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0: Bienvenidas y bienvenidos a la Hora Nacional. Hoy, 12 de julio, vamos a arrancar la segunda mitad del año con mucha celebración, porque entramos a la recta final del Mundial Social platicando de las estrategias de seguridad y también de organización para esta gran fiesta futbolera.
1: Les vamos a presentar las estampas del Mundial Social con historias de distintos puntos del país y del mundo que muestran cómo viven este encuentro deportivo las y los mexicanos.
0: Además, si están planeando qué hacer los siguientes días, no se pueden perder la chilanguía de esta semana. Trae recomendaciones culturales, artísticas y de entretenimiento para aprovechar todo lo que se puede hacer en la capital y más allá.
1: También visitamos el Museo Textil de los Pueblos Indígenas y Afroamericanos con exposiciones que muestran las expresiones culturales de comunidades indígenas.
0: Conoceremos la historia de las mujeres tejedoras de San Felipe del Progreso en el Estado de México. Vamos a platicar de su trabajo artesanal y la importancia de los textiles como parte fundamental de la comunidad.
1: También tenemos una cápsula dedicada al Día Mundial del Rock, con un recorrido por la historia de este género que transformó la música y rompió paradigmas en todo el mundo.
0: Más adelante, Los Ángeles Verdes nos van a dar recomendaciones para viajar seguro por carretera en estas vacaciones de verano. Traen consejos prácticos para las y los automovilistas.
1: Y tendremos los flashazos del bienestar con información breve y útil sobre programas y servicios que apoyan a las familias en el país.
0: Cerramos esta primera media hora con la música de Kushmik, un proyecto de la Ciudad de México que fusiona el reggae con sonidos latinos. Esto en el marco de la conmemoración del Día del Reggae el pasado 1 de julio. A una semana de que termine el Mundial Social, está bueno hacer un recuento, porque México volvió a colocarse como un gran anfitrión, no solo por la organización deportiva, sino por el ambiente que se vivió en calles, plazas, estadios y ciudades del país.
1: Desde la planeación se trabajó de manera coordinada entre autoridades federales, estatales y locales para garantizar las condiciones de movilidad y orden en todas las sedes, lo que permitió que fuera un evento con alta participación ciudadana.
0: Y algo que ha marcado la diferencia es la activación de espacios públicos. En Paseo de la Reforma se instalaron pantallas gigantes y zonas de convivencia, pero también hubo fanfest en alcaldías de la capital y en Monterrey y Guadalajara, acercando los partidos a miles de personas.
1: Además, se rehabilitaron canchas en distintas comunidades, lo que dejó un impacto más allá del torneo al fortalecer la infraestructura deportiva local y abrir espacios para niñas, niños y jóvenes.
0: También se implementaron dinámicas de participación, como la entrega de boletos y reconocimientos a las jóvenes destacadas en las cascaritas, con lo que el gobierno de México promovió el talento y la cultura del deporte.
1: Este Mundial Social deja la imagen de un país que no solo organiza, sino que integra, celebra y comparte el deporte desde lo comunitario. La fiesta del fútbol nos está dejando con muchas, muchas emociones. Goles que pusieron al público de pie, sonrisas, lágrimas de despedida, festejos intensísimos y un esfuerzo constante dentro de la cancha.
0: Es una edición memorable porque se hizo por primera vez en tres sedes, lo que permitió una participación más amplia en distintos puntos del país.
1: Vamos a ver cómo se vive la recta final del Mundial. Nuestro compañero Orlando Abad nos presenta las estampas del Mundial.
2: Hay momentos que duran apenas unos segundos, pero que se quedan para siempre. Las estampas del Mundial son justamente eso, pequeñas fotografías, postales de colección que guardamos en la memoria y que nos recuerdan que una fiesta deportiva también se construye con historias, emociones y encuentros entre personas. Este Mundial Social nos ha regalado imágenes que van mucho más allá de un estadio. Nos ha dejado escenas que hablan de identidad, de inclusión y de alegría de compartir una misma pasión. Una de esas postales fue ver a la presidenta de México, Claudia Sheinbaum, celebrar con entusiasmo los goles de la selección mexicana, acompañada de familias y aficionados, viviendo la emoción como millones de mexicanas y mexicanos. Una imagen que mostró cómo el fútbol puede reunirnos en una misma celebración. Quedará en la memoria el partido entre México y Ecuador, que pudo escucharse en Náhuatl. Gracias a aficionados que narraron en esta lengua originaria durante su transmisión en el Fan Fest del Campo Marte, acercando el fútbol a nuevas generaciones y reconociendo que la diversidad cultural también forma parte de nuestra manera de vivir este mundial. Otra estampa inolvidable llegó después de la eliminación de México. El gesto del jugador inglés Jude Bellingham con el joven mexicano Gilberto Mora, un abrazo, unas palabras y un intercambio de playeras que recordaron que más allá de la competencia, el deporte también representa respeto y admiración. Otras imágenes que no necesitan palabras son los rostros de millones de mexicanas y mexicanos en las calles festejando, plazas llenas de familias siguiendo cada partido, los abrazos entre desconocidos después de un gol, los rostros de niñas y niños que vivieron por primera vez la emoción de una fiesta del Mundial en casa. Porque el fútbol también se juega en las calles, en las comunidades y en el corazón de quienes lo hacen suyo. Estas estampas son recuerdos pequeños en apariencia, pero enormes en significado. México celebró, compartió y convirtió el fútbol en una fiesta de identidad y unión.

0: La Ciudad de México tiene una de las ofertas culturales más grandes del continente. Hay más de 170 museos, 150 teatros activos y programación continua todo el año. A esto se suman zonas como el Centro Histórico, Chapultepec, Coyoacán, que funcionan todas como corredores culturales con actividades permanentes.
1: Hay una intensa actividad turística y artística que no se detiene. Festivales, exposiciones, rutas gastronómicas y espacios públicos que son puntos de convivencia. Vamos con la información que nos prepararon Orlando Abad y Germán Gastelum en La Chilanguía.
2: Bienvenidas y bienvenidos a una chilanguía más.
3: La ciudad invita a recorrerla sin prisa. Espacios como Coyoacán, la Roma y el Centro Histórico concentran mercados, cafeterías, museos y vida cultural constante, donde cada calle ofrece esa magia capitalina.
4: Y si buscas una experiencia profundamente mexicana,
5: lucharán dos de tres caídas sin límite de tiempo.
4: La lucha libre en la Arena México sigue siendo uno de los espectáculos más representativos. Máscaras, tradiciones, narrativa deportiva y cultura popular en un mismo escenario.
3: Y dentro de la oferta teatral infantil, el domingo se consolida como un día clave en el Teatro Telón de Asfalto.
4: ¿Por qué?
3: Dos estrenos, mi Germán. Destacan dos estrenos en su genial programación.
4: Bueno, el primero es Benito, una aventura musical que se presenta todos los domingos a las 14 horas, con una historia centrada en la autoestima, el bullying y la importancia de creer en uno mismo.
3: No caigan en el síndrome del impostor, crean en ustedes mismos. El segundo es El Dragoncito que no sabía rugir, un musical didáctico que se presenta los domingos a mediodía, a las 12 horas, donde un pequeño dragón busca descubrir su voz y su identidad.
4: Bueno, es de saber que ahí hago un personaje, para que vayan a verlo.
3: ¿Sí? Ambas propuestas convierten el teatro en una herramienta de formación emocional.
4: Así, entre recorridos urbanos, museos, lucha libre y teatro infantil, bueno, la Ciudad de México confirma su diversidad cultural como una experiencia que se vive todos los días.
3: La invitación es clara: salir a caminar la ciudad y dejarse llevar por sus múltiples formas de expresión.
4: Tal vez te puedo ser la hurracarrana.
3: A ver si es cierto.
4: Cierto.
0: Y hablando de oferta cultural, en el Centro Histórico de la Ciudad de México abrió el Museo Textil de los Pueblos Indígenas y Afromexicanos, un espacio que pone en primer plano una parte fundamental del patrimonio cultural del país.
6: Este museo no solo exhibe piezas, documenta procesos, técnicas y saberes comunitarios que han sobrevivido a lo largo del tiempo y reconoce a las personas que tejen identidad, memoria y economía en muchas regiones del país. Vamos a ver y escuchar una cápsula sobre este museo.
7: En el corazón del Centro Histórico de la Ciudad de México, frente al Templo Mayor, abrió sus puertas el Museo Textil de los Pueblos Indígenas y Afromexicanos, un espacio dedicado a reconocer la diversidad y riqueza cultural que habitan los textiles de México. Ubicado en el histórico Palacio del Marqués del Apartado, construido entre finales del siglo XVIII y principios del XIX por el arquitecto Manuel Tolsá, el museo reúne distintas capas de la historia de la ciudad. Además de su valor arquitectónico, conserva vestigios arqueológicos hallados durante su restauración, entre ellos esculturas y restos de una antigua escalinata mexica que pueden apreciarse a través de su ventana arqueológica. Los textiles forman parte de la vida cotidiana, ceremonial y comunitaria de numerosos pueblos indígenas y afromexicanos. En ellos se preservan conocimientos, técnicas, materiales y símbolos que han sido transmitidos de generación en generación. A través de una colección integrada por obras de maestras y maestros artesanos de distintas regiones del país, el MUT invita a conocer la profundidad histórica, técnica y cultural de estas expresiones, así como los procesos de tejido, bordado, hilado y teñido que continúan vigentes en las comunidades. La experiencia incluye una sala interactiva donde podrás explorar técnicas textiles, fibras, tintes y territorios, además de conocer el nombre de diversas prendas en sus lenguas originarias. También cuenta con un área lúdica que acerca a niñas, niños y familias al universo textil mediante el juego, la creatividad y la exploración. Puedes realizar tu recorrido con visita guiada o mediante una audioguía disponible en español, inglés y náhuatl. Ven a descubrir las historias, los saberes y las culturas que viven en cada textil. Te esperamos en el Museo Textil de los Pueblos Indígenas y Afromexicanos.
0: En San Felipe del Progreso, en el Estado de México, el trabajo de las mujeres tejedoras es una expresión de su cultura. Cada pieza textil refleja historia, territorio y conocimiento heredado.
6: Es una actividad que no solo tiene valor económico, sino también social y simbólico. En muchos casos, el tejido se convierte en una forma de organización comunitaria y de transmisión de identidad entre generaciones. Vamos a conocer más sobre su trabajo en la siguiente cápsula.
8: En cada puntada hay historia, en cada hebra memoria. El telar no solo entrelaza hilos, sostiene una identidad que se niega a desaparecer. En comunidades de San Felipe del Progreso en el Estado de México, mujeres artesanas mantienen viva una tradición que se porta con orgullo y que más allá de la estética representa raíces profundas.
9: Aprendí el orgullo de aportar el traje como recuerdo de ellos. Siempre es el mismo traje y pues no cambia. No es como la ropa de otros que cambian de moda, pero esto no cambia en nada porque sigue igual.
10: Pues yo de los que hago de esto, compro el hilo o preparo la lana y se lava, se pinta. De lavarlo cuesta mucho. Se pone la pintura y se hila, se prepara todo el material. Se urde la varilla así y ya después se pone a tejer uno.
8: El telar se convierte entonces en un lienzo donde la imaginación cobra vida. Cada diseño es único, cada figura tiene un significado y cada pieza cuenta una historia distinta.
10: Le dibujo a ese, le pongo conejos, pájaros, colibrí. Ahí le puedo meter varios dibujos.
11: Actualmente ya estamos usando ahorita las jóvenes que ahorita estamos viviendo en esta actualidad y al mismo tiempo ahorita los alumnos que van a la escuela lo ocupan también un día a la semana que lo llevan como parte del uniforme y a los niños llevan el pantalón de manta y la camisa de manta junto con el bordado que lleva como se identifica como ropa mazahua de aquí de San Felipe del Progreso.
8: Así, entre telares y colores, estas mujeres no solo crean ropa, resguardan una herencia. Sus manos tejen identidad, dignidad y resistencia, y en cada prenda llevan consigo un mensaje claro. Mientras haya quien la porte con orgullo, la tradición mazahua seguirá viva.
6: El Día Mundial del Rock se celebra cada 13 de julio. Esta fecha reconoce la influencia de un género que transformó la música y la cultura contemporánea, rompiendo esquemas con referentes globales como los Beatles y los Rolling Stones. Estas bandas tuvieron un impacto que definió nuevas formas de identidad y de expresión.
0: En México, el rock también se consolidó en una escena muy diversa y con mucho peso cultural, con bandas como Caifanes, Fobia, La Maldita Vecindad y Los Hijos del Quinto Patio, El Aragán y Lead and Roll, que ampliaron el lenguaje del género desde lo urbano, lo alternativo y lo social. Vamos a ver y escuchar un reportaje sobre el tema.
12: El rock no es solo un género musical, es una forma de mirar el mundo, una expresión que ha acompañado a generaciones enteras para cuestionar, celebrar, resistir, enamorarse y encontrar identidad. Cada 13 de julio se conmemora el Día Mundial del Rock. Una fecha inspirada en el concierto Live Aid, realizado en 1985 para recaudar fondos contra la hambruna en Etiopía. Aquella transmisión reunió a millones de personas y confirmó que la música puede convertirse en una poderosa herramienta de solidaridad. En México, el camino del rock ha enfrentado censura, cambios culturales, transformaciones tecnológicas y una industria que constantemente se reinventa. Sin embargo, ha logrado permanecer vivo porque nunca ha dejado de conectar con las personas. Quienes han dedicado su vida a este género saben que el verdadero motor del rock no está en la fama, sino en la pasión por la música. Es el caso de Cha, músico, bajista y fundador de Fobia, Gran Sur, y creador del concepto Moderato.
13: Yo empecé a tocar
6: porque antes que nada soy fanático, soy fan, como dicen ahora, ¿no? Desde muy chiquito escuchaba discos de rock por influencia de mis tíos, de mis papás. Es padre que como que todos escuchaban algún tipo de rock o de música diferente, entonces como que eso me formó. Me encanta la música, me encanta la historia detrás de la música, las biografías, dónde grabaron, qué hicieron, cómo lo hicieron. Entonces como que eso me motivó mucho a tocar y tuve la suerte de encontrar gente súper talentosa cuando empecé a tocar, que son mis compañeros de Fobia, con los que llevamos ya varios años haciendo música. Y lo emocionante de todo esto, además de hacer la música, es que la gente cante nuestras canciones.
13: Eres sangre.
6: El último show que hicimos, al menos en la Ciudad de México, Guadalajara y Monterrey, fueron muy emocionantes, que había diferentes generaciones cantando nuestras canciones. Y son canciones que las primeras las hicimos cuando teníamos 18 o 20 años. Creo que eso es lo padre del rock, que es algo que te puede acompañar toda la vida.
14: Es increíble.
12: Esa capacidad de trascender el tiempo es una de las grandes fortalezas del rock. Hay canciones que pasan de padres a hijos y de hijos a nietos, que conservan el mismo poder de emocionar décadas después de haber sido escritos. Pero mantenerse vigente durante tantos años también implica resistir, como menciona Luis Álvarez, de El Aragán y Compañía.
15: Es un trabajo de aguante. Sobreponerte a todas las crisis, todas las pérdidas que pueden haber.
16: Sí.
15: Es como una familia,
16: sí.
15: Una banda es como una familia. Y mantenerlos unidos a estos niños, pues es algo difícil, pero seguimos después de 35 años.
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12: La historia del rock también ha cambiado junto con la tecnología. Cambiaron las herramientas y las formas de producir. Pero la necesidad de crear permanece intacta, como dice Cha.
6: Antes, te digo, no había como estas facilidades y ahora puedes tener programas de computadora que te ayudan a hacer todo esto, ¿no? Y esto implica que haya mucha música muy distinta y cosas muy nuevas. Pero a fin de cuentas, está estas ganas de decir algo. Entonces, va cambiando, va evolucionando y el rock en particular ya no es esta fuerza comercial que había en algún momento, esta fuerza cultural tan fuerte que fue en algún momento en los años 60, por ejemplo, en los 70, incluso

0: en los 90. Creo que ahorita ya ha cambiado. Lo llevan matando desde hace años, ya sabes, todo el mundo dice que el rock ya se murió y que ya se murió. Y sí, tal vez ya no sea tan presente como antes en los festivales, por ejemplo, los grupos que son los headliners que les llaman, pues son grupos que tienen 30 o 40 años, no hay grupos nuevos headlineando, son muy pocos y muy raros y no logran tener estos públicos masivos como en su momento lo tuvieron, pero se están haciendo cosas muy interesantes y vuelve a ser música de nicho. Yo lo comparo mucho con el jazz, que el jazz ha estado ahí siempre y los grupos nacionales e internacionales están haciendo cosas súper interesantes y yo creo que en algunos años va a haber un resurgimiento del rock con todas estas bandas y con toda la gente que está haciendo música ahora.
1: El rock sigue encontrando nuevos públicos. Ya no pertenece únicamente a quienes crecieron con él. Ahora también emociona a niños, niñas y jóvenes que descubren estas canciones por primera vez. Como nos comparte Toño Lira de Lira and Roll.
2: Muchísimos chavos de 16, wow, 17 años. Sí,
3: chavitos, digo que realmente en estos conciertos donde vamos, que son las ferias de ahí de los estados, pues bueno, va todo tipo de gente, va la familia, la abuelita, la tía, los niños, y es bien padre ver que se acerquen y escuchen ese tipo de música. Obviamente las rolas, como repito, pues son de amor, de desamor, realmente no es para agredir a nadie, la pasamos de maravilla, y qué chido que se vayan sumando estas nuevas generaciones y que este rock and roll continúe, ¿no?
4: Pero el rock no tiene la culpa de lo que pasa aquí.
1: Quizá por eso el rock sigue resistiendo al paso del tiempo, porque nunca ha dependido únicamente de las listas de popularidad o de la moda. Mientras exista alguien dispuesto a contar su historia con una guitarra entre las manos y alguien más dispuesto a hacer la suya, el rock seguirá encontrando nuevas voces para mantenerse vivo.

0: En las vacaciones de verano hay mucha más gente en las carreteras, por lo que la prevención es muy importante.
1: También es muy importante planear la ruta con anticipación y verificar las condiciones del camino. Y para platicarnos más del tema, nos acompaña la maestra Sandra Díaz, directora general de Los Ángeles Verdes. Maestra, bienvenida a La Relación.
2: Muchas gracias por la invitación. Siempre contenta de poder compartir las experiencias, sobre todo para que la gente transite segura.
0: En esta temporada de verano, me imagino que la chamba para ustedes aumenta muchísimo.
2: Comentarles justo que para nosotros tenemos tres temporadas principales, que son las vacaciones, que es temporada de verano. Hicimos un banderazo el lunes 29 de junio, en donde pues se da esta apertura, este nuevo inicio de temporada de verano, y siempre invitar a todas las recomendaciones para que la gente que viaje a través de nuestro país lo haga de manera segura.
1: ¿Cuáles serán las principales recomendaciones?
2: Para empezar, ahorita estamos en temporada de lluvias, es súper importante contar con nuestra kit de refacciones en el coche. Siempre antes de salir, verificar también que contemos con una llanta de refacción. En la temporada de lluvias, verificar que nuestras llantas estén en buen estado. Eso nos puede salvar de accidentes o de cualquier contingencia que nos encontremos en el camino. Contar con planeada la ruta. Para eso también ponemos a disposición el 078, en donde Los Ángeles Verdes te pueden ayudar a planear tu ruta de manera segura. Si vas a la playa, si vas a algún destino a visitar a la familia, bueno, que sepas el estatus carretero también al momento, porque pues sabemos que a veces las carreteras están cerradas. Ya lo decía yo, en temporada de lluvia también los derrumbes, los deslaves y las carreteras se cierran. Entonces es importante contar con toda esta información antes de salir. Ya que sales, siempre Los Ángeles Verdes apostamos por la prevención para que sepan cuáles son los límites de velocidad, hay que respetarlos, manejar sin consumir bebidas alcohólicas, portar el cinturón de seguridad, serían las principales recomendaciones.
1: Descansados
2: que
1: también.
2: Descansados. Invitamos a la gente, sobre todo cuando hacen viajes de vacaciones con la familia, que viajen en horario de día, es mucho más fácil la visibilidad, verificar las luces, los líquidos de los vehículos. Ahorita, como ya lo decían, las lluvias y los limpiaparabrisas que estén funcionando.
1: Los cables para
2: claro.
1: Pasar corriente.
2: Esto viene en el kit de los que vienen los vehículos, son los cables, como ya lo mencionábamos.
1: Checar que el extintor esté todavía funcionando.
2: Que no esté caduco, exactamente. Los birlos de seguridad, nos hemos topado con que se vuela la llanta y cuando quieren hacer el cambio de llanta, no se puede porque no está el birlo de seguridad y ya no se puede cambiar.
1: Claro.
0: Maestra, si en esta temporada nos toca la mala suerte de que hay un aguacero en la carretera, o niebla muy intensa, por ejemplo, que también en esta temporada es muy común, ¿qué tenemos que hacer para manejar con más seguridad?
2: Principalmente decimos que cuando está lloviendo, cuando está un tema de una neblina, se tiene que bajar la velocidad. Si el límite permitido son 100 kilómetros, bajarlo 20 más, o sea, 80, porque eso nos va a dar mucha más momento de respuesta, ¿no? La distancia que tenemos hacia un coche hay que guardarla el doble, porque bueno, esto en tiempo de respuesta es mucho más seguro para la gente que va conduciendo. Invitamos también a todos a que revisen lo de las llantas, eso es súper importante. Hay una prueba muy sencilla que es, la puede hacer todos en casa, que es la de la moneda de, ya sea de 10 o de 5 pesos.
1: Esa, a ver.
2: Se las voy a explicar, es muy sencillo. En la llanta ya ven que tienen estas figuras, estas ranuras. Los que no conocen exactamente el desgaste de sus llantas, bueno, pueden insertar la moneda en las ranuras. Si la moneda toca el segundo color, que es el círculo del medio, es que está en buen estado todavía, no tiene tanto desgaste. Y si ya está tocando el primer color, ahí es donde podríamos decir que ya es necesario el cambio de llanta.
1: Redes sociales, páginas de internet,
2: claro,
1: todo esto que es bien importante.
2: Claro, tenemos tres maneras de contactar a Los Ángeles Verdes. 078, estamos de 8 de la mañana a 8 de la noche. Tenemos la aplicación web, que está también en las dos tiendas, tanto en Android como en iOS. Y tenemos la manera que los encontramos en carretera. Estamos en 233 rutas a lo largo de este país. Entonces, bueno, si los encuentran Los Ángeles Verdes, como ya lo decíamos, orillarse, el cofre levantado es una señal, pues, de que se necesita auxilio mecánico.
0: Muchísimas gracias, maestra, por acompañarnos una vez más y por todas estas recomendaciones.
2: Sí, muchas gracias a ustedes. Invitar a que salgan y conozcan nuestro país, que es hermoso.
1: Hermosísimo. Y viajar por carretera es increíble.
2: Así es.
1: Muchísimas gracias. Y gracias a todos ustedes. No se vayan.

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2: En la evolución del reggae contemporáneo en México han surgido proyectos que recuperan la raíz del género al mismo tiempo que lo reinterpretan con sonidos actuales y producción moderna. Kushmik es parte de una generación que entiende el reggae como un espacio vivo de exploración musical.
3: Kushmik, bienvenidos a la Hora Nacional. Qué gusto tenemos por acá.
4: ¡Yes!
5: Muchas gracias por invitarnos.

0: Cerramos esta primera media hora en el marco del Día del Rock, recordando que la música también es una forma de encuentro y de conciencia colectiva. El rock, con su historia de rebeldía, pero también de reflexión, nos recuerda la importancia de la paz, el respeto y la cultura para la convivencia.
1: Vamos a una pausa y nos despedimos de algunos de ustedes. Pero antes le queremos mandar saludos a Ana Laura Martínez, Jorge Iván Pérez, María Fernanda López, Carlos Alberto Ruiz, Daniela Sánchez y José Manuel Hernández en la Ciudad de México.
0: También saludamos a Valeria Torres, a Andrés Moreno en Zacatecas, Fernanda Aguilar, Miguel Ángel Cruz, Mariana Salas, Diego Hernández, Andrea Vargas, Jesús Ramírez, Paulina Ortega y Sebastián Navarro.
1: También para Gerardo Domínguez, Verónica Muñoz Centeno, Gemes Electrificaciones en Toluca, Iván Juárez y Cecilia Godínez, Alicia BFG, José Luis Hernández Álvarez, María Isabel Gutiérrez Laguna y Blanca Estela Pérez Montaño en Puebla.
0: Muchas gracias por acompañarnos todos los domingos. 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Y también nos pueden contactar en el siguiente número. Apúntenle. 55-3483-4239 o mandarnos un correo a lahoranacional@segov.gov.mx. No se vayan, ahorita regresamos con más información, salud, cultura y música.
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3: Esta noche nos acompaña la secretaria de Cultura, Melisa Segura, para platicar sobre las actividades artísticas y culturales que se han realizado en el Parque del Agua.
4: También nos acompaña el conferencista y especialista en temas de desarrollo humano, Rorro Echávez.
3: Y conoceremos a la cantautora, Josy Padilla, que nos presenta su propuesta musical.
4: Muy buenas noches, ¿cómo están, amigas y amigos? Soy Roberto Uriel Torres y les agradezco que nos acompañen aquí en una emisión más de Nuevo León en la Hora Nacional. Recuerden que estamos también en redes sociales, en Facebook, Instagram y TikTok como Nuevo León en la Hora Nacional.
3: ¿Cómo están? Yo soy Darangélica Páez. Quédense con nosotros durante esta media hora que va a estar muy interesante y les dejo nuestros teléfonos de cabina para que se comuniquen con nosotros. Los números son 81-2020-2515 y 81-2020-2513.
4: Arrancamos Nuevo León en la Hora Nacional. Está con nosotros hoy en Nuevo León en la Hora Nacional la secretaria de Cultura de Nuevo León, Melisa Segura. Buenas noches, ¿cómo estás?
5: ¿Cómo están? Muy bien. Muy contenta de estar aquí.
4: Bienvenida. Y gracias. Nosotros también estamos contentos y contentas de recibirte porque la fiesta cultural y artística en torno al fútbol continúa.
5: Sí, la fiesta mundialista en general está por concluir en las últimas etapas. Pues lo mismo con el pabellón cultural del Parque del Agua, pero la verdad es que hasta ahora muy satisfechos, muy contentos de lo que se ha vivido, de lo que se ha logrado, de lo que hemos podido ofrecer. Y bueno, pues ya listos para cerrar esta etapa histórica y este momento histórico de Nuevo León.
4: ¿Con qué cerramos ahí en Parque del Agua, que se convirtió como en el recinto para mostrar lo que somos, nuestra cultura, al mundo?
5: Sí, así fue pensado desde el principio. Obviamente el Fan Fest es la, digamos, la fiesta oficial, ajá, sobre todo para disfrutar los partidos en un ambiente, pues obviamente de colectividad, sobre todo de festividad. Y en el caso del Parque del Agua, se planteó como ese complemento al FIFA Fan Festival, en donde Nuevo León pudiera hacer una oferta cultural, gastronómica, incluso de creatividad y talento de los emprendedores, sí, de Nuevo León, los pueblos mágicos. Entonces se volvió en esa ventana cultural, uh-huh, para los visitantes y también en una buena oportunidad para activar el Parque del Agua desde este tipo de activaciones y acompañar al Fan Fest y complementar esa oferta para que el Estado viviera, pues digamos, toda esta integralidad de ofertas, ¿no?, que estaban generando para los visitantes, sobre todo.
3: Uno como nuevo leonés, como nuevo leonesa, al estar ahí, al ver todas las expresiones, al ver quiénes somos y qué le transmitimos a la gente, uno se siente orgulloso y orgullosa. Pero los foráneos y los extranjeros que llegaron, ¿cómo se sentían? ¿Qué les dicen? ¿Qué lograron ustedes así como identificar en ellos y ellas?
5: Pues la verdad es que muy sorprendidos. Es que la realidad es que la gente no piensa que Nuevo León es lo que es. Esperan encontrar una ciudad pues industrial, mucha empresa, mucho rascacielos. Pero cuando llegan aquí y se dan cuenta de lo que somos, como bien dices, orgullosamente, descubren otro estado, descubren montañas, descubren música, descubren danza, descubren muchas tradiciones, descubren el fútbol desde otra forma, porque la verdad es que aquí el fútbol se vive de manera diferente, es parte de nuestra identidad. Entonces nosotros lo que vimos, lo que pudimos palpar en estas semanas es que los visitantes se sorprenden. O sea, realmente hay una sorpresa y un gran descubrimiento y luego un querer seguir aquí, un querer regresar. Fue el comentario más que más recibimos, es vamos a venir a Monterrey con más días, porque muchos de ellos venían 2 días justo para los partidos. Sí. Dicen, pero vamos a regresar porque la verdad es que estaba

0: Además, una programación y dar la oportunidad de que los artistas de Nuevo León se presenten ahí, pues obviamente la experiencia es muchísimo mejor. Y sobre todo también algo que nos caracteriza, pues es la calidez con la que recibimos a todos, locales, foráneos, familia, no familia, desde Japón, Corea, Sudáfrica. La verdad es que somos muy buenos anfitriones y eso se nota.
1: A mí lo que me gustó mucho, secretaria, del Parque del Agua es que ahí en los foros, en los dos foros que hay, pudimos ver, obviamente, danza folclórica, porque es como que, mira, estas son nuestras raíces, pero también hubo otras manifestaciones que daban cuenta del talento que hay aquí en Nuevo León. Por ejemplo, la gala de ópera mundialista, que fue hace 2 viernes
0: Así es.
1: y que estuvo muy padre. O sea, hubo
0: Sí.
1: de todo un poco.
0: Sí, justamente quisimos mostrar esa diversidad que tenemos. Obviamente el farafara y el folclore estaban todos los días, están todavía todos los días presentándose porque es como la entrada, pues importante para que la gente conozca, como bien dice, nuestras raíces, nuestras tradiciones. Pero era también la oportunidad para que los artistas de Nuevo León de todo tipo de expresión tuvieran este espacio. Entonces tuvimos ballet, el ballet de Monterrey, tuvimos flamenco, tuvimos grupos o músicos y compositores emergentes como Lena Rome, que canta country, como Cabrito Vudú, que es parte ya fundamental de nuestra música. Pero también tenemos propuestas innovadoras de jazz, tuvimos obviamente también espectáculos para niños, la gala de ópera, no se diga, que además llenísima, la gente se cautivó. Y eso es algo que a nosotros nos tiene muy contentos desde la Secretaría de Cultura porque se abrió este espacio y inmediatamente que se abrió ya estábamos ahí con la programación y hasta el día de hoy prácticamente todos los espacios, todas las presentaciones han estado llenas. Esto quiere decir y confirmar que a la gente realmente busca espacios donde disfrutar con fam en familia del arte, de la cultura, donde vivirla y el Parque del Agua llegó para eso y esta programación mundialista nos dio esa oportunidad y todos los artistas que han pasado por ahí están muy contentos de haber tenido esta oportunidad y nosotros también de haberlos tenido ahí como representantes de la cultura de Nuevo León y del talento de Nuevo León.
2: Se nos acabó el fútbol a nosotros, chinetas, pero bueno, ¿todavía podemos disfrutar de eventos culturales en Parque de Agua?
0: Sí, vamos a continuar hasta el 19 de julio, es el día de la clausura del último juego, de la gran final. Estaremos con actividades, como lo comentábamos ahorita, también está la gastronomía, que es una parte muy importante de Nuevo León, está ahí a través de los pueblos mágicos, con turismo y también de los emprendedores, de hecho, en Nuevo León, con la Secretaría de Economía. Creo que también la sinergia que hemos hecho, cultura, economía y turismo, para impulsar este espacio del Parque del Agua ha sido muy, muy positiva porque además pudimos conjugar, pues, eso, arte, cultura, danza, música, gastronomía, tradiciones, pueblos mágicos. Y luego algo que bueno, para nosotros coronó toda la experiencia fue la habilitación de una expo inmersiva, de una experiencia inmersiva que le llamamos Nuevo León 360. Que, bueno, es una experiencia de 7 minutos en una carpa geodésica que te da la oportunidad de hacer un recorrido visual por la historia de Nuevo León, tanto para los locales como para los foráneos ha sido una grata experiencia y eso también nos permitió tener como ese plus para que la visita al parque tuviera pues muchos tipos de actividades y de experiencias, ¿no? Entonces, todavía estamos hasta el 19 de julio, desde la 1 de la tarde hasta las 11 de la noche con actividades y estamos, que estamos obviamente anunciando a través de todas las redes sociales.
1: La carpa también se va el 19,
0: Sí, la
1: o sea,
0: carpa
1: hay
0: se va
1: que
0: el 19.
1: aprovechar.
0: Sí, quedan los últimos días, exactamente, estamos a los últimos días para que la visiten y la verdad es que nos ha ido muy bien. Son, hasta ahorita, llevamos más de 88 mil personas que han participado ya sea en el foro cultural con nuestros artistas o que han asistido a la carpa geodésica o que han asistido a ver los partidos. Realmente ha sido una respuesta extraordinaria. Entonces nos quedan pocos días, ojalá la gente se anime. Si no ha visitado el Parque del Agua, pues es una visita ya obligada para todos aquí en Nuevo León y además que se encuentren con toda esta oferta. Son más de 100 emprendedores los que han estado a lo largo de estas semanas y que todavía estarán hasta el 19 de julio.
2: ¿Esta oferta artística y cultural es para toda la familia o a partir de qué edad?
0: Para toda la familia. Al principio estuvimos sobre todo pues dándole mayor énfasis a la música, a farafara, folclore, y a medida que fue avanzando la justa mundialista fuimos incorporando más oferta de programación. Ahorita justamente los sábados y domingos empezamos las actividades con espectáculos familiares y sobre todo infantiles para que el fin de semana, porque la verdad es que hay muchas, muchas familias con muchos niños chiquitos en el Parque del Agua, con esa fuente de chorros que habilitó Mariana. Entonces la verdad es que sí, hay mucha familia, entonces ahora hemos sumado estas últimas semanas también espectáculos infantiles.
2: A los que no hemos ido tenemos que ir y ya me dijeron que tengo que llevar un cambio para mi niña
0: Sí.
2: porque se va a divertir en el agua.
0: Está increíble, la verdad es que ese espacio es mágico, además que están todos los niños disfrutándolo, las familias alrededor. Es un espacio muy seguro, muy disfrutable. Hay un espacio también para jugar fútbol, una pequeña cascarita. Hay todo tipo de activaciones que Codetour también puso por ahí.
1: Está también el jardín
0: Sí.
1: japonés,
0: El jardín
1: ¿verdad?
0: japonés que se inauguró en honor a la visita de la princesa de Japón. justamente con su visita se aperturó y también es un espacio muy bonito. Uh-huh. En el Parque del Agua también hay un mirador que vale mucho la pena subir. Las escalinatas tienen una vista impresionante de los cerros, imagínense.

0: La verdad es que donde volteas en el Parque del Agua hay una buena foto de nuestras
1: Okay.
0: montañas, del Cerro de la Silla sobre todo. Entonces, sí, es una experiencia visual, gastronómica, de todos los sentidos. Vas a salir ahí muy, muy bien, alimentado.
1: Qué padre, sobre todo pues ya que empiece también la Liga MX, que regresa la gente al estadio ahí cuando haya juego de los Rayados y demás, pues es un espacio que se va a poder aprovechar súper bien cada 15 días.
0: Sí, la verdad es que bueno, seguramente ya lo ha encomendado mucho el gobernador, tanto a Bernardo Vichara, presidente del parque, como a mí, que ese espacio se vuelva un espacio de comunidad, de artistas, de cultura, que la gente realmente lo disfrute, las familias. Y es algo importante porque cuando hablamos de descentralizar la cultura, pareciera que solo se trata de ir a Nahuac o a Miri Noriega. Aunque no lo crean, descentralizar también tiene que ver con el área metropolitana.
1: Sí.
0: Entonces, entre más espacios habilitemos en el área central del estado, vamos a tener mayor cobertura y mayor impacto. Entonces,
1: Sí,
0: también
1: sí,
0: esta
1: sí.
0: área de la Secretaría de Cultura, de Conarte, de los museos, del Festival Santa Lucía, fortalecernos para poder llegar cada vez a más espacios dentro de la propia área metropolitana de
1: Súper
0: Monterrey.
1: bien.
0: ¿Qué te deja esta justa mundialista en cuanto a cultura? Que bueno, todavía nos queda un poquito de días, pero ¿con qué te vas a quedar? La verdad es que estoy muy contenta. Fue una experiencia muy retadora, muy extenuante, pero me dio mucho gusto que pudimos sumarnos muchas instituciones, trabajar con un mismo objetivo, tanto de cultura como con el resto del gabinete y de las corporaciones. En particular en cultura pudimos impulsar restauraciones importantes y dejar nuestros espacios culturales al punto como debe de ser. Siempre, justo esa fue la excusa. Tuvimos el proyecto de trazos mundialistas, los murales. Ha sido un proyecto, la verdad es que para nosotros de gran orgullo, poder tener ahora esta ciudad con todas estas intervenciones y que los artistas urbanos fueran parte. Por supuesto, el Parque del Agua ha sido la gran experiencia y también tuvimos un gran programa expositivo. La verdad es que siento que se hizo una gran oferta cultural alrededor del mundial y para nosotros eso era lo importante, aprovechar la excusa del fútbol, que además el fútbol hay que decirlo y decirlo, es parte de nuestra cultura, no nos separemos de él, pero sí era importante hacer esta fusión y creo que se logró con muchísimo éxito y yo estoy muy agradecida y sobre todo muy orgullosa del equipo de cultura porque la verdad es que hacen un gran trabajo desde los museos, en la Milarca, los espacios como Marco, el Ballet de Monterrey, la Superior, todos se suman con arte, festival, todos nos sumamos para generar esta gran
1: Ahí en el
0: agenda.
1: Centro de las Artes está la exposición de Saskia
0: Uy,
1: Juárez,
0: sí,
1: una de
0: vale
1: las
0: la
1: grandes
0: pena.
1: pintoras de Nuevo León que pues trae pintura paisajista de las
0: Así es,
1: montañas
0: así es.
1: que
0: Sí, Saskia Juárez, no se la pierdan, también estará hasta agosto. Probablemente se quede un poquito más. Tenemos exposiciones sobre la fundidora, tenemos exposiciones sobre el fútbol, el Museo de
1: en el Museo de
0: Historia,
1: Historia.
0: tenemos de arte popular. La verdad es que hay una gran oferta todavía que se puede disfrutar, aunque se nos acabe el
1: El
0: mundial. Si
1: mundial.
0: solo nos podrías recomendar una cosa, tu favorita, ya sé que vas a decir que todas, pero tu favorita, una. No, yo creo que ahorita, por la temporada, no dejen de visitar el Parque del Agua y de vivir la experiencia inmersiva de Nuevo León 360 ahí en el corazón
1: Súper.
0: del Parque del Agua.
1: Pues tendremos
0: Muy
1: que ir,
0: bien, pues ya
1: sí.
0: ves, hay que ir. Y además que quedan muy poquitos días, así que
1: Sí.
0: aprovéchenlo, sí.
1: Muchas gracias, Melissa
0: Contrario,
1: Segura.
0: gracias a ustedes.
1: Melissa
0: Buenas
1: Segura,
0: noches.
1: Secretaria de Cultura de Nuevo León.
0: Hoy queremos presentarte a Rorro Chávez, que a lo mejor ya lo conoces, lo has escuchado en redes sociales, tiene muchísimos seguidores y hoy viene a presentarnos su más reciente libro, que lo tengo aquí, es Conquista tu gran vida y platicaremos un poco sobre él y sobre pues todo su proyecto. ¿Cómo estás? Muy buenas
1: Ay,
0: noches.
1: muy, muy emocionado, muy contento de estar aquí. Gracias por el espacio.
0: Qué bueno que estás con nosotros. Vamos a platicarle un poquito a la gente sobre quién eres en caso de que aún no te conozcan.
1: Claro, a ver, pues así rápido, me llamo Rodrigo, pero mis amigos me dicen Rorro. Entonces, con confianza me pueden decir Rorro. Y soy un autor y conferencista de desarrollo personal. O sea, ya llevo 10 años investigando y creando contenido sobre hábitos, metas y cómo ser tu mejor versión. Entonces, para todas las personas que buscan cumplir sus sueños y conquistar su gran vida, pues eso es nuestro propósito de vida.
0: Y mucha gente te sigue.
1: Y mucha gente nos sigue, ya llevamos 10 años haciendo esto. Entonces estamos muy emocionados de que, pues siento que apenas empezamos.
2: Fuiste la de las primeras personas que empezó como que a subir contenido y, o sea, contenido que se podía compartir, ¿no?
1: Así es. Ha habido como distintas olas.
2: Sí, ¿verdad?
1: Yo recuerdo en 2016 habíamos pocos aquí en Monterrey compartiendo, pues un contenido de valor diferente, por así decirlo. O sea, yo le
0: Porque en
1: llamaba.
0: 2016 la gente subía a su café.
1: Sí, y había muchos youtubers o había, pues había Vine un poquito antes de eso. Entonces, como que había sketches de comedia, pero no había como contenido. Yo le llamo contenido positivo, por así
2: Ajá, de
1: decirlo,
2: valor.
1: al menos en redes sociales. Entonces, sí, empezamos ahí en 2016 y ahí nos agarró una ola y luego hicimos proyectos padrísimos y luego giras de conferencias y luego llegó la pandemia en 2020 y pues eso hizo que explotaran muchos creadores también. Y gracias a Dios, pues cada vez hay más contenido de valores y positivo en redes.
0: Entre tantos creadores de contenido que se dedican a, no sé, al coaching o a hablar sobre estos temas, ¿cuál es tu diferenciador?
1: Yo diría que mi cercanía con las personas, o sea, porque hay mucha gente que te habla desde, yo ya lo resolví y estoy aquí arriba y yo mi discurso es, yo lo estoy resolviendo y estamos juntos en esto. Entonces se ve reflejado en mis proyectos, por ejemplo, en los veranos me llevo gente al Camino de Santiago, ya van 3 años que nos vamos.
2: ¿España?
1: A España, ajá.
2: ¿A Santiago de Compostela?
1: Sí, a Santiago de Compostela, que es una peregrinación muy bonita. Hacemos muchos retiros de hábitos, hacemos comunidad, tenemos un club de lectura ahorita para leer libros juntos. Entonces, como que esa cercanía siento que es un gran diferenciador.
2: Y bueno, todo esto lo has, no te has quedado en la internet o no te has quedado en redes sociales, sino que también lo compartes en libros como el que nos traes ahora.
1: Así es. Este es el primer libro que escribo con editorial, que se llama Conquista tu gran vida. Y justo es que, a ver, al final las redes sociales son medios, pero no es el fin. El fin es el mensaje. Entonces, en esta nueva etapa, este libro nos costó 4 años. Estuvo difícil poderlo sacar a la luz y un libro ya te da más estructura, la gente lo puede tener. Hay gente que está empezando el hábito de la lectura, entonces es un libro fácil de leer, que tiene preguntas para poder reflexionar, para poder trabajar.
0: ¿Es como un workbook?
1: Es como un poco un libro de trabajo, así es.
2: Y luego pasas al contacto físico. Bueno, no así físico totalmente, pero sí al...
0: A ver,
2: sí
0: al
1: de repente un abrazo, bueno, claro que sí.
2: Es válido, sí. Pero la, digamos, la conexión, el contacto, el verse a los ojos a la gente, ¿no? En Justo. Estas, por ejemplo, estas actividades que dices que haces con la gente que te les llevas a España... O sea, todo esto es como un proyecto integral, ¿no? De mensajes.
1: Totalmente. Ajá. O sea, tenemos el libro y luego la gente, si le gusta el libro, va a estar ahí de que, conferencia en tu ciudad. Entonces, claro, va a la conferencia y les llega más el mensaje. Y luego cuando promovemos lo del Camino de Santiago, pues llegan al Camino de Santiago. Y así, o sea, siempre estamos haciendo cosas para impulsar la mejor versión de las personas.
2: ¿Hay alguna historia que te acuerdes que le cambiaste la vida a alguien o que te dijo, ¿sabes qué? Gracias a ti.
0: O que junto a ti en este camino haya cambiado su vida.
1: Ándale. Sí, yo porque Diosito es el que cambia las vidas y uno es instrumento de eso. Okay. Pero hay casos muy específicos. Por ejemplo, algo muy sencillo. Un comentario de un amigo que me dijo, oye, Rorro, desde que subiste este post, que decía, oye, no te pongas la meta de leer 12 libros al año. Ponte la meta de leer 10 páginas al día. Me dijo, me cambió tanto el chip que gracias a eso ya llevo más de 12 libros porque estoy leyendo 10 páginas al día. Entonces, nunca sabemos hasta dónde podemos impactar con un contenido a las personas que lo consumen.
2: Claro, ¿no? Claro. Ahí fue como que divide y vencerás.
0: Sí, claro.
2: No veas la meta así grandota que no voy a poder con ella, sino vete.
1: Claro, es que sí, 12 libros al año que alguien lo puede decir y o te emociona o te da miedo. Pero luego si no estás leyendo y ya pasaron 6 meses,
0: no,
2: te da bajón.
1: Y ya pa' qué, te da bajón. Y mucho de nuestro método es muy autocompasivo. Oye, si no pudiste, no pasa nada, pero levántate.
0: Oye, Rorro, tú eres ingeniero industrial y de sistemas. Y hoy te estás dedicando a esto. ¿Cómo diste ese salto de industria a hablar sobre conquistar la mejor versión de la gente?
1: Sabes que está bien interesante porque yo en la carrera... Sí. O sea, yo en la carrera me entero que había una clase de escritura creativa. Y yo no...
0: Yo no me enteré.
1: Me encantaría. Y la verdad es que esa clase me gustó demasiado, ¿no? O sea, el escribir, mi primer libro son cuentos cortos. Entonces, es muy inocente, es un libro muy bonito. Entonces, el poema es cuentos cortos. Entonces, como que activas otra parte de tu cerebro. Y cuando me graduó, que me explotan los videos en Facebook en 2017, fue cuando dije, oye, pues en vez de irme por el camino tradicional de un ingeniero, quiero dedicarme a esta parte de comunicar porque veo que el contenido puede cambiar vidas. Entonces digamos que del sistema, de todos los que conocí ahí en la carrera, pues el que más me llamó la atención es la mejora del humano, ¿no? La mejora continua del ser humano. Y también lo practico mucho en mi vida, el hecho de hacer ejercicio, el buscar meditar, agradecer, orar, el divertirte, que es la acción 5 del libro. Así que sí, fue como algo en la carrera, el tema de la escritura, y luego con la creación de contenido, dije, por aquí hay algo donde puedes impactar muchísima gente.
2: O sea, que te gusta también la literatura.
1: Ajá.
2: ¿Tú lees?
1: Yo leo. Quisiera leer más. De hecho, justo...
0: Te recomiendo 20 páginas al día.
1: 20 páginas al día. Si en vez de 10, 20. Libros. Gran consejo, muy práctico.
2: Libros que no sean tuyos y que te gusten mucho.
1: Hay uno que me gusta mucho y me impactó bastante cuando leí. Se llama Caín y Abel de Jeffrey Archer. Es una novela muy sencilla. Es un gran autor. Jeffrey Archer cuenta las historias como de una forma muy bonita. Se lo recomiendo. Se trata de un niño que nace con todos los privilegios y de un niño que nace sin nada de privilegios. Y cómo cada uno va creciendo en su vida. Entonces, no sé, yo cuando llegué aquí de foráneo, estudiante, aquí a Monterrey, me pegó bastante ese libro.
0: ¿Cuál es tu objetivo con estos proyectos?
1: A ver, hay dos tipos de juegos. Están los juegos finitos, que es ganas o pierdes. Por ejemplo, el México, o sea, el Mundial, ¿no? Ya, pues ya nos fue como nos fue. Y está el juego infinito, que es el deporte, que eso nunca se acaba. Entonces, aquí estamos jugando un juego infinito de llevarle este mensaje de la gran vida a la mayor cantidad de personas que se pueda. ¿Quién sabe hasta dónde va a llegar? ¿Quién sabe si se va a cumplir? Ah, sí, porque vender tantos libros es un objetivo, pero al final la meta que queremos es que más personas puedan decir, estoy viviendo una gran vida. No sabemos cómo se puede medir, no sabemos si va a pasar algún día o no, pero al menos ya que alguien lo lea y que diga, me encantó este libro, cambiaste la perspectiva de qué es una gran vida, con eso ya estamos satisfechos.
2: Pues muchas gracias, Rorro. Obviamente, pues así estás en redes sociales, Rorro Chávez.
1: Así es, Rorro Chávez en todos lados.
2: Medio de contacto ese. ¿Qué otra plataforma manejas? Página web.
1: Pues mucho Instagram,
2: Ok.
1: YouTube, todo, Facebook. Ahí andamos en todos lados.
2: Perfecto. Pues para que te contacten y dudas, comentarios, el libro también, pues ahí a través de esas vías.
1: Así es. O sea, el libro lo pueden conseguir en conquistatugranvida.com,
2: Ok.
1: ya sea ebook, audiolibro, en cualquier librería. Ahí estamos a la orden.
0: Muchísimas
1: Perfecto.
0: gracias.
1: Gracias a
2: Gracias.
1: ustedes.

0: Gracias.
1: Ella es Josie Padilla. ¿Cómo estás? Muy buenas noches.
0: Muy buenas noches.
1: Gracias por estar aquí. Ella es a quien acaban de escuchar cantar y tocar. Es una cantautora mexicana, es de Nuevo León y pues está trabajando mucho. Así que la hemos invitado esta noche para conocerla un poquito más.
2: Bienvenida.
0: Gracias, muchas gracias por la invitación.
1: Para los que nos están escuchando en radio, por favor, diles qué es lo que acabo de tocar. ¿Qué
0: Okay.
1: instrumento?
0: La canción que acabo de tocar un pedazo se llama Amor Real, que ya está en Spotify y en todas las plataformas digitales. Y pues es una canción de amor muy bonita.
1: Y estás tocando el ukulele.
0: El ukulele.
2: ¿Desde cuándo haces esto?
0: Pues yo escribo canciones desde los 9 años, pero tocar un instrumento desde los 16 realmente fue todo un proceso. Pero sacando mi música apenas llevo menos de un año.
1: Normalmente la gente que toca o que se dedica a la música, siempre hubo algo en ellas o ellos que desde chiquitos, chiquitas ya lo traían. Cuéntanos cómo fue esa historia tuya.
0: Yo era una niña muy introvertida. Siempre imaginaba canciones y se me ocurrían las canciones. Las escribía, pero como no sabía tocar un instrumento, pues esas canciones siempre estuvieron en mi cabeza.
1: O sea, desde niña.
0: Desde niña, desde que estaba en la primaria, en lugar de estar jugando o corriendo con los niños, yo estaba ahí caminando, haciendo vueltas ahí en el recreo nada más. Pensando en las canciones, imaginándolas. Mis papás tocan guitarra y cantan. Entonces, yo a los 10 años, 11 años, fue cuando les dije a mis papás de que quiero aprender a tocar guitarra. Para sacar las ideas en mi cabeza, necesitaba tener un instrumento como base. Entonces, me metieron a una escuela de guitarra, a unas clases, y solamente duré un día, una
1: ¿Por
0: clase,
1: qué?
0: porque el maestro
1: Cuéntame.
0: me dijo, pues es que tú ya sabes, mejor aprende por tu cuenta. Y
1: Pero no
0: yo,
1: sabías.
0: ajá. O sea, pues simplemente como que él veía que no batallaba en hacer los acordes y me dijeron, pues es que estás haciendo lo que muchos batallan en hacer, entonces mejor aprende desde tu casa.
1: YouTube.
0: Ándale. Pero tenía a mis papás como
1: Pues sí.
0: maestros, entonces no solamente me enseñaron los círculos y ahí empezar a practicar la guitarra y ahí fue donde empecé a utilizar mi oído para poder sacar las canciones que yo tenía en mi cabeza, empecé a escribirlas. Empecé a escribir los acordes y ya ahí tuve esas canciones en una carpeta hechas a mano y pues no, nunca tuve como que el valor para sacarlas porque a mí me daba pena cantar en público, me daba pena hasta que mis papás me escucharan cantar. Estuve oculta durante todos mis estudios, hasta la universidad que entré a una rondalla, ahí encontré a un maestro que me escuchó cantar y me dijo, entra. Y yo con la duda porque dije, ay, es que yo siempre fui muy saboteadora. Entonces entré, el maestro me nombró solista y participé en un concurso frente a jueces y fue una experiencia, pues para mí que no lo tenía en mente para nada, pero ahí fue donde empecé a atreverme a cantar en público, a perderle el miedo, a agarrar seguridad. Y bueno, mis papás como que no apoyaban mucho la idea de que yo estudiara música, si quería. Pero, pues bueno, por cosas del destino, no estudié música, estudié arquitectura y cuando me gradué fue cuando quise empezar con mi sueño musical.
2: Y finalmente, pues aquí estás trabajando para conseguir ese sueño. ¿Qué instrumentos tocas?
0: La guitarra, el ukelele, tengo un piano, tengo un violín que quiero aprender y la guitarra eléctrica.
2: Puros instrumentos de cuerda son los que
1: Sí.
2: manejas.
1: Cuando entraste a la rondalla, bueno, hay que decir lo que fue aquí en Nuevo León, en la Facultad de Arquitectura de la Uni, ¿verdad?
0: Claro.
1: ¿Qué aprendiste? ¿En qué te ayudó? Aparte de salir.
0: Híjoles. Pues bueno, primero trabajo en equipo, porque pues estaba acostumbrada a cantar sola, pero luego empecé a conocer pues que hay un grupo de sopranos, de tenores, y medio sopranos y todo. Ahí fue donde empecé a ver cómo era trabajar en equipo, cómo se acoplaban las voces, cómo también usaban mucho la guitarra en la rondalla, y entonces también me acostumbré a aprenderme acordes que yo no me sabía y que aprendí gracias a mi maestro, el arqui Gabo Quesada. También pues aprendí a aprenderme una canción bajo presión. Aprendí también las entonaciones, a vocalizar, las respiraciones. O sea, fue realmente casi como una escuela para mí.
2: Oye, pues nos encantó conocerte. La gente que quiera seguirte, dónde te encuentra, déjanos tus redes sociales. Y si ya tienes música en Spotify,
0: Sí.
2: ok.
0: Bueno, la canción que toqué al inicio ya está en Spotify. Tengo uno que otro cover también en Spotify. Pero si me quieren encontrar y las quieren escuchar, estoy como Yossi Oficial o Yossi en Spotify. Pero en Instagram, TikTok, en YouTube, en Facebook, estoy como Yossi Oficial.
1: Antes de irnos, por favor, déjanos algún mensaje que quieras decirle a la gente que todavía no se atreve a algo, a lo que sea. ¿Qué le dirías a esas personas y qué te dirías a ti misma del pasado?
0: Pues que no tenga miedo. Realmente, si lo van a hacer, háganlo con miedo, porque el miedo es natural, es una emoción también. Entonces, no tengan miedo en sentirlo. Simplemente déjenlo sentir, pero háganlo.
2: No le tengas miedo al miedo.
1: Exactamente, sí. Que inicien, ¿verdad?
0: Así es.
1: Con miedo y con todo. Muchísimas gracias por estar con nosotros esta noche y escuchar su música. La encuentran como Yossi, con Y, Y-O-S-Y.
2: Oficial.
1: Así es. Sí. Muchísimas
2: gracias. Porque hay una gracias. Que no es oficial. Ah, no es cierto.
1: La pirata gracias. No, nada, la oficial.
2: La oficial.
1: Así es, continuamos.

0: es así como concluimos esta edición de Nuevo León en la Hora Nacional. Muchísimas gracias por habernos acompañado. Yo soy Dora Angélica Páez y les invito el próximo domingo a las 10:30 de la noche.
1: Gracias por vernos y escucharnos. Se despide su amigo Roberto Uriel Torres. Nos vemos la próxima semana. Recuerden que esta es una producción del Sistema de Radio y Televisión de Nuevo León y la Oficina de Comunicación del Poder Ejecutivo del Estado en colaboración con la Secretaría de Cultura de Nuevo León. Antes de irnos, escuchamos con el debido respeto el himno nacional mexicano.

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6: ¿Cómo están? Soy Claudia Mejía. Una nueva semana, un nuevo episodio. Hay un tema que, pues como mujeres tal vez sepamos cómo manejarlo, pero tal vez haya mujeres o adolescentes que aún no, y es este tema de la higiene menstrual. Y para eso tenemos a nuestra querida doctora Carelia Mendoza, ella es ginecóloga. ¿Cómo estás, doctora?
7: Muy bien, muchísimas gracias, un gusto estar con ustedes.
6: Hablemos de la higiene menstrual, pero sí quisiera como una guía, ¿no? O sea, saber el paso a paso.
7: Claro.
6: De una buena higiene menstrual.
7: Hablar de higiene menstrual es un tema bastante amplio en el sentido de que hay muchas cosas que aún no sabemos. Sin embargo, pues la mayor parte de nosotras tenemos el contacto o de alguna manera nos introducimos a la higiene menstrual como Dios nos da a entender, porque
6: sí.
7: Nadie nos explica qué usar, cómo usar, cada cuánto cambiarlo. En el mejor de los casos, nuestra mamá, prima, tía, amiga nos orientará un poco. Pero a pesar de todo lo que hemos avanzado en comunicación, en normalización del periodo menstrual, pues finalmente no hemos logrado que esto sea hablado de manera amplia, ¿no? Porque todo el mundo esconde como esa parte todavía. En muchas ocasiones pensamos que esto es como algo que es sucio, ¿no?
6: Mucho tabú.
7: Mucho tabú, justamente. Lo primero que debemos de saber es, cada mujer es única, cada mujer tiene afinidades o facilidades para determinados productos de higiene menstrual, pero lo más importante es a ti que te sirve y a ti que te acomoda.
6: Esto de las copas no es tan nuevo, ya tiene tiempo, pero el otro día yo hablando con una prima le decía, bueno, ¿por qué no intentas usar la copa? Dice, es que no he tenido relaciones. Y yo me quedé como en ceros y en blanco porque no supe qué decirle, porque no estoy informada sobre esta parte, este producto de la copa. Entonces, ¿esto es un mito? ¿Es real? ¿Quién puede usar la copa? Bueno, tú nos acabas de decir lo que mejor te acomode y te funcione.
7: Estos dos elementos, al igual que los tampones, son situaciones que tenemos o objetos que tenemos que introducir dentro de la vagina. Aquí el por qué usarlos o no usarlos cuando se ha tenido o no se ha tenido vida sexual depende precisamente de un mito que tenemos muy arraigado, de la cuestión de virginidad. Tenemos muchas veces esa idea de que si no se han tenido relaciones sexuales, no se pueden utilizar este tipo de copas o de discos o de tampones. Si la paciente está consciente de que su virginidad está únicamente dada por una estructura anatómica que puede o no estar presente, puede o no romperse en el momento de la primera relación sexual, y para ella es mucho más fácil utilizar mediante educación que nosotros le damos a veces en el consultorio para la utilización de tampones o copas menstruales, pues adelante. Aquí la única situación es que cuando no han tenido vida sexual, utilizar este tipo de elementos puede llegar a producir un poco de dolor o incomodidad. Por eso es que muchas veces pues no se les recomienda, pero no propiamente está prohibido.
6: ¿Cuál sería la opción para las personas que no tienen un fácil acceso a estos productos?
7: En muchas zonas rurales incluso todavía utilizan telas como tal para absorbentes y no utilizar productos que sean desechables, y precisamente por el alto costo que tienen. Entonces son regiones en donde están acostumbrados a utilizar los recursos propios, porque no hay forma de que ellos tengan acceso a otro tipo de procesos o de materiales como las toallas sanitarias.
6: Y por ejemplo, si estas mujeres utilizan estas, supongo que son como los pañales que usan para los niños.
7: Sí, o incluso, por ejemplo, algunas telas absorbentes como los tipo toalla, la toalla para lavarse las manos pueden llegar a utilizar.
6: Okay.
7: Y lo único que se les recomienda es que estén perfectamente lavadas, perfectamente secas antes de utilizarlas, porque esto puede ser un factor de riesgo para infección. La copa menstrual es una excelente opción, pero también tiene ciertas situaciones que debemos de tomar en cuenta. Entiendas que tienes que cambiarlo cada 6 a 8 horas recomendablemente, incluso de acuerdo a la cantidad de flujo que tienes, puede ser esto más frecuente. Al igual que con la toalla sanitaria, se recomienda cambiarla entre cada 6 a 8 horas para evitar algún accidente o alguna situación de infección.
6: Tipo de ropa interior.
7: Okay.
6: O sea, que podamos utilizar.
7: Bien. Independientemente de que estemos o no en un ciclo menstrual, nosotros debemos utilizar ropa interior que sea completamente algodón, es la recomendación siempre, completamente de algodón. Tratar de evitar que tenga colores, porque se ha visto que incluso los colores pueden llegar a tener algunos elementos que pueden ser disruptores endocrinos. Tratar de evitar telas sintéticas precisamente por el contacto con estos disruptores endocrinos o por contaminación. Y ropa que no sea muy ajustada, porque pues nos encanta meternos en esos pantalones súper embarrados que nos ponemos con calzador, pero no es como lo más sano, ¿no? Entonces, en cuanto a la ropa interior, pues no debe ser ajustada y debe ser de algodón preferentemente.
6: El lavado de manos. O sea, yo creo que debe ser el primer paso, así uses lo que estés usando, lavarte las manos.
7: Sí, independientemente del producto que nosotros utilicemos, siempre se recomienda para remover cualquier producto de higiene menstrual lavarse las manos previamente, porque vamos a tocar nuestra área genital.
6: Ay,
7: y
6: sí.
7: Todo lo que traemos en las manos, o sea, todo lo que toca nuestras manos en todos lados, pues tiene mucha contaminación de muchas cosas. Entonces, lo ideal es sí, lavarnos las manos antes de ir al baño.
6: Por favor, y después también, ¿no? Digo,
7: sí.
6: La preciosa hay que cuidarla. A la hora de lavar tu área genital, hay demasiados productos también. Existen muchísimos productos, jabones, lociones, etcétera, etcétera, etcétera. ¿Qué es lo recomendable para la limpieza?
7: Lo recomendable es no utilizar productos perfumados, que eso es fundamental. Bañarnos únicamente con agua y jabón, jabón neutro de preferencia, sin aromas, sin olores añadidos, porque estos pueden llegar a generar contaminación, como lo hablamos con los productos de higiene menstrual. Entonces, realmente, otra vez venimos de campañas publicitarias en donde dicen que nuestro cuerpo tiene que oler a flores del campo, y pues la realidad es que no es
6: obvio,
7: cierto.
6: No.
7: Entonces, pues nos hemos acostumbrado a que debemos de oler perfumadas todo el tiempo, y esto no es necesario. Con que nosotros tengamos una higiene con un jabón neutro, un jabón de baño que no sea perfumado, es suficiente. Existen muchos productos, mientras estos no tengan algunos fenoles, algún aromatizante, podemos utilizarlos.
6: La limpieza para ir al baño, ¿cómo debería de ser?
7: Siempre tratamos de encontrar productos que nos puedan ayudar en nuestra vida diaria. Entonces, hay, por ejemplo, a quienes se les facilita las toallitas húmedas. La realidad es que dentro de todo lo que se ha estudiado, lo único que se pide es que si se utilizan, por ejemplo, toallitas húmedas, estas no sean con alcohol y no tengan ningún tipo de perfume. Entonces, lo que hacemos habitualmente y la práctica común es el uso de papel higiénico, con lo cual tendría que ser suficiente. Lo ideal es que nosotros tuviéramos un lavado con agua y posteriormente solamente secar a palmaditas con el papel higiénico, pero se considera que utilizar únicamente el papel higiénico y limpiarnos de adelante hacia atrás, pues tiene que ser suficiente para nuestra higiene.
6: ¿Y baño diario?
7: Baño diario, sí, por supuesto.
6: ¿Estés o no estés en tu periodo?
7: Así es.
6: Ok. Bueno, digo baño diario porque, bueno, una sabe de eso, ¿no? Entonces
7: claro.
6: Ya una a los 2 días y si no te bañas ya estás como de...
7: Exacto, pero
6: incómodo,
7: también
6: ¿no?
7: Tratar de no exagerar en nuestro aseo diario, porque pues hay pacientes que se lavan con ciertos jabones que son muy abrasivos para la piel, entonces este tipo de jabones está prohibido.
6: ¿Cómo abordar este tema con las niñas, con las hijas?
7: Primero debemos de aprender nosotros, quitarnos todos los tabús, todos los mitos que tenemos en la cabeza, quitarnos las dudas. Y segundo, pues entender que también nuestros hijos ahora tienen acceso a otro tipo de elementos que a veces pues llegan a conocer más de ciertos temas que nosotros. Entonces, entre mejor estemos preparados, podemos pedir apoyo de un médico para poder orientar a nuestros hijos sobre estos temas.
6: Pues muchísimas gracias por estar aquí y por darnos estos tips. Soy Claudia Mejía. Bye.

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0: ¿Cómo están? Qué gusto saludarlos. Buenos días. ¿Cómo amanecieron? Bienvenidos a este programa de ABC, el primero de la mañana. Gusto saludarlos a todos. Semana de apertura de liga. Arranca el torneo. En 4 días estaremos ya pendientes de la jornada número 1, arrancando con el partido de Tigres contra Tijuana, el Atlante que regresa, la Liga MX, los viernes botaneros y las penurias que nos esperan para la afición regia. Rayados también hace el ridículo. Los Tigres la semana pasada, por allá os dijo, quítate que ahí te voy. Y también perdieron con un equipo de Costa Rica. ¿Cómo está, señor Andrés?
1: Hola, buenos días. ¿Cómo están, muchachos? Bienvenidos a este inicio de semana, que con ello trae, como bien lo dices, Roar, buen día. El inicio de una liga que, pues sea lo que sea, siempre la vamos a extrañar. Botanera, no botanera, con algunos equipos así, con otros asá. El caso es que también en pleno torneo mundialista arrancará nuestra liga, porque ya están listas las semifinales. Es esta la última semana también de esta copa, que creo yo que disfrutamos y nos dejó cosas interesantes y cosas padres este torneo que está por acabar ya este próximo fin de semana. Pero como bien lo platicas, el inicio de la Liga MX, y respecto a Tigres y Monterrey, pues la verdad es que después de pasado este fin de semana, aún con que no hay refuerzos y un tema que se ha venido repitiendo constantemente, pues uno decía, bueno, pues vamos a ver, y ves, y dices, ah, caray, pues no, ni viendo, y sin refuerzos, y sigue creciendo la expectativa de que el torneo para Tigres y para Monterrey no pinta bien. Ojalá y me equivoque, pero no pinta bien el torneo bien para Tigres y para Monterrey. Lo de Tigres ya lo dijimos, jugó con su cuadro titular uno de los partidos de preparación y lo perdió. Y lo de Monterrey, bueno, pues aquí vimos parte de ello.
0: También con cuadro titular.
1: Parte de ello. Y entonces, repito, ojalá y me equivoque, pero no pinta bien este inicio de torneo en una semana que nos debería de tener, pues, esperanzados después de ver una selección mexicana, con ganas de seguir viendo más fútbol, con ganas de que la ilusión se mantuviera ahora con Tigres y Monterrey. No, creo que nos vamos a tener que ir despacio, y ver qué es lo que sucede jornada tras jornada, mano. Así están las cosas ya para el próximo jueves, ¿eh? Ah, ni modo. Como dicen por ahí, es lo que nos tocó.
0: Es el problema. Ni modo.
1: Exigir, ¿y qué puedes hacer
0: exigiendo? Ni modo, y ya meterse las manos en las bolsas. Nada, man. Y ya, no hacer nada. No hacer nada.
1: ¿Qué puedes hacer uno? Desde este lado, ¿qué puede hacer uno?
0: Pues así, en primera, la primerita. Pues piénsale para renovar tu abono.
1: Ok.
0: Piénsalo dos veces antes de renovar tu abono.
1: Pero en nada ayuda a lo que nos vayan a enseñar el fútbol, ¿no? ¿En qué ayuda? ¿El no renovar
0: pues
1: el abono?
0: Pues en que le metes un cohete en la cola a los directivos, hombre.
1: Pero que no van a solucionar nada, pues para este
0: pues tema. ¿Cómo que no? Se van a apresurar. Van a ponerse a trabajar con avidez y con rapidez.
1: ¿Qué más podemos hacer? Que no soluciona eso el momento.
0: Pues nada más. Cambiar de equipo.
1: Ah, bueno, pues ni modo.
0: Vámonos al Atlante todos.
1: Entonces, pues ni modo, ¿no? Entonces, no. Las acciones que nosotros podamos tomar, las acciones que la afición pueda tomar, en nada van a cambiar radicalmente la situación de los equipos regiomontanos. En nada. Que sí podrían apresurar las cosas. ya lo he venido diciendo, ya van tarde. Si mañana llegara un refuerzo para Monterrey, para Tigres, ya van tarde. Mientras los días pasen, más tarde va a ser el refuerzo. Y ojalá, y no nos topáramos con eso, ojalá y lleguen refuerzos, ¿y qué va a pasar? Ah, no, pues es que se tiene que acostumbrar, ah, no, pues se tiene que tomar el ritmo. Entonces, nada de lo que puedan hacer, repito, y lo que podamos hacer...
0: Andas muy pasguato.
1: Va a solucionar... O sea,
0: Más aguerrido, Guerra.
1: No, nunca, o sea, nunca ha sido el es que quiero que me digan de las acciones que podamos tomar los que estamos enfrente de un micrófono y la afición, ¿en qué van a solucionar el problema del Monterrey y de Tigres?
0: Te dije, en que la directiva se va a preocupar.
1: Ajá.
0: Va a acelerar los trámites o las negociaciones para conseguir abono, refuerzos.
1: Ajá.
0: Sí, para reforzar los equipos.
1: ¿Y en qué va a solucionar el problema futbolístico?
0: Pues en que tienes posibilidad de mejorar.
1: Ah, posibilidad.
0: Pues sí, no te lo garantiza.
1: Ah, tendremos. Entonces ya vamos tarde.
0: Pero es más fácil, entonces... es más fácil con más recursos, con más jugadores, con más elementos,
1: uh-huh,
0: que puedas encontrar el nivel.
1: Uh-huh.
0: ¿Cuántos puntos que va a hacer Monterrey así como pinta la cosa? Pues yo creo que unos 18.
1: La caen.
0: 18, 20 puntos. Pregunta Roberto Acosta. Buenos días, a Noruega le salió el fregado caramelo, se metió entre los aficionados de Noruega, se puso a hacer el festejo del remo,
1: uh-huh,
0: y los mandó a la chinga. Noruega creo que no le alcanzó el fondo físico. Al final se me hizo un poquito, no podía yo entender cómo el jugador, el que menos corre, y el que dice, no, es que él no tiene que estar corriendo, él tiene que estar adelante. Y ya sabemos, nosotros hacemos el esfuerzo, él nomás que espere la pelota. Fue el que más se cansó, salió de cambio, Jalan.
1: Y sacó a su mejor hombre de gol, ¿no? También.
0: Sí, por eso te digo, Jalan, porque no... salió agotado y yo dije, chinga, pues el vato ni corre.
1: Ajá.
0: ¿Dónde se cansó?
1: Pero pasa hasta en las mejores familias, que tu hombre igual lo sacas.
0: Y el que se la fletó todo el partido corriendo como tractor, Odegaard, ese aguantó todo el juego, más los dos tiempos cargando el equipo al hombro, pero pues, se le cansaron los caballos.
1: La verdad es que yo creo que no hay nada que reclamarle a Noruega. El partido que brindan ingleses y noruegos es de ese nivel.
0: Inglaterra también ya tiene mucho desgaste, ¿eh?
1: Sí, de acuerdo, pero yo me refiero al partido como tal.
0: Para enfrentar a Argentina se iba a llegar con mucho desgaste encima.
1: Yo me refiero al partido como tal, de que fue un partido que el sábado nos mantuvo atento todo el tiempo que duró, llegada de un lado. El típico fútbol europeo de norte a sur, como le dicen. Y creo que pues fue uno de los mejores partidos que hemos visto en esta copa, ¿no? Se ganaron del corazón los noruegos, y fue un partido que te tuvo ahí, ¿no? Noruega se va al frente, Inglaterra tiene que venir de atrás, qué cerca estuvo Noruega de poder clavar primero ellos el segundo, incluso en tiempo regular. A mí me agradó mucho el partido de Noruega contra Inglaterra, un partido de esos que disfruta siendo un simple aficionadete, ¿no?
0: Uh-huh. Juan Solís, buenos días. A Gilberto Mendoza desde Arlington, Texas. Freddy, saludos desde Atlanta. Isra, el primero de la mañana, me gusta ese nombre. Sí, vamos a hacer los trámites para devolvernos al primero de la mañana. Freddy, primero de la mañana, hace siglos que ya no lo incluyo. Alfredo Solís, saludos a los dos. ¿Cuántos puntos crees que haga Rayados? Ya te dije unos 18, 20. A Noruega lo salió el fregado caramelo, así es, Beto. Saludos a todos. Aparte también ya ha empezado la pretemporada de los equipos de la UNEFA, Guerra. Uh-huh. Por lo menos los borregos salvajes del TEC de Monterrey ya tuvieron su primer partido de preparación.
1: Jugaron el fin de semana 67-0 contra el equipo de Tamaulipas. Uh-huh. Algunos equipos de la capital también ya han estado jugando algunos partidos de pretemporada.
0: O sea, vienen con todos los borregos para
1: no
0: lavar el honor.
1: Bueno, hay dos equipos.
0: Para buscar la revancha.
1: Si no nos hemos dado cuenta que solo hay dos equipos en la UNEFA, es Tigres, Borregos, Borregos, Tigres, el orden que quieras, pero siguen siendo los candidatos a ser campeones. Entonces, tanto Tigres como Borregos vienen fuertes otra vez. En unos casos se habla de una transición en Auténticos Tigres, en otros casos se habla del cómo vamos a ver los cambios en el staff de coacheo de Borregos. Hay una buena noticia entre esos cambios del staff.
0: Yo creo que el que viene fuerte es Borregos, ¿no?
1: Los dos. Tigres, para mí no. No sé por qué digas que no.
0: Porque dice Quique que están muy jodidos los mariscales de los Tigres. Y aparte, pues los pirotearon a todos los coaches.
1: Ajá.
0: Se los llevaron al TEC, pues obviamente. ¿Quieres jugar como los Tigres? Pues tráete a los coches de los Tigres. Y es lo que hicieron y se los llevaron.
1: No, pues es que Tigres y Borregos siguen marcando la pauta en la Liga Mayor. O sea, no hay vuelta de hoja.
0: Ajá.
1: Tigres y Borregos, los dos.
0: Pues sí, pirateando, pues sí, ¿verdad? Hasta de sus propios hermanos se piratearon raza los del TEC. Chivas es el favorito para este torneo. Uno de los favoritos, Mike. Fue de los primeros en reforzarse. Tigres peleará el liderato, pero entre los del lugar 18 al 9. Hormiga será el capo cañonieri. Y ya con Joao Pedro en el retiro, lamentablemente lesionado, se le abre la oportunidad a la buena Hormiga para seguir disputando el título de goleo. Tenemos una llamada, vamos a la llamada, adelante. Bueno.
2: Bueno, bueno.
0: Bueno, sí.
2: Capi, Guerra.
0: ¿Cómo está? ¿Qué dice, don Pedro?
2: Capi, yo sé, Capi, no voy a reventar al equipo, Capi, toda falta.
0: No, hombre, déjese caer, eso es lo que pasa. Oye,
2: jugaron como el torneo pasado. Pues porque son los del torneo pasado, pues son sí. Los jugadores del torneo pasado.
0: No, y el Rossi, sí. ¿Viste la que falló? Bueno. Hombre, pues, estamos igual, güey. Otro de la Rossi.
2: Y de la Rosa, siendo de la Rosa y volándola también tuvo también. Una y la voló.
0: Ajá.
2: Es que es como le decía a Tello, no porque llegue este señor, hombre, van a hacerse mejores. Podrás ponerlos a jugar algo diferente o lo que él quiere, pero los jugadores son los mismos. No me digas que porque, ay, que van a hacer presión alta. Se le va a cansar el penco, hombre, al Tecate, o Campos corre, lo de ahí, si pasa como que corre. Hombre. Ahora, Capi, voy a ser bien breve, ya me voy, Capi, porque... Pero mira, no tenemos un Alexis como el de Toluca.
0: ¿Ah? Oye, no.
2: No lo tienes, un jugador así, no. Con media pierna, hombre, si tú quieres, es mejor. No tienes un Parabela, Capi.
0: Menos.
2: No sí. Tienes un Palavecino.
0: No.
2: No tienes un goleador como la Hormiga. No tienes un jugador como Charly Rodríguez. No.
0: Portero como Camilo.
2: Mejores como Zendejas, Capi, del América, no, como Brian bien. Rodríguez. Pues te menciono a esos porque son los que van a ser los favoritos al título, Capi.
0: Sí, sí, sí.
2: Y decíamos, no ganó nada Canales, no ganó, y es la verdad, pero él sí se codeaba, Capi, con los buenos jugadores de la liga. Ya ni eso tenemos. No se han cerrado, ¿verdad? Ojalá, Capi, necesita mínimo unos dos buenos jugadores más. O si no, hasta tres, Capi, te lo diría yo, para que esto cambie. Pero bueno, vamos a ver, Capi, sigo terco, yo sí no estoy como cuando varios con México, que sí querían que perdieran, no, yo quiero que gane Monterrey.
0: Pues díselo al pasalón de José Luis, que es el que dice que Con el pelado tenemos, el pelado es el bueno, el
2: No,
0: pelado.
2: y deja tú, o sea, si se rumora que viene Orbelín y nada, ¿para qué lo quieres? Y que búsquela, pues ya quisieras, hombre.
0: Ya quisiéramos, ¿verdad?
2: Exactamente. Bueno, Capi, saludos, guerra, saludos para todos. Nos
0: Ánimo,
2: vemos.
0: don Pedro, gracias, saludos. Bueno, perdón. Ah, se alebrestó la gallera, perdón. Bueno, raza, atención a toda la raza de Escobedo, Nuevo León. 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
2: Trae el ritmo conforme vayan avanzando las jornadas, pero ojo aquí, yo creo que tanto Tigres y Monterrey deben de aprovechar precisamente estas primeras jornadas ante pues los rivales que van a tener, que no son de la misma envergadura que Tigres y Monterrey, independientemente de los no refuerzos. Quiero pensar que siguen siendo mejores equipos que ellos, ¿no? Me refiero a rivales que los torneos pues están ahí nada más como comparsa, Querétaros, Necaxas, Santos, está la curiosidad de ver lo que va a suceder con ellos. Creo que no es el mismo Santos que terminó ganando incluso. Entonces, si no se aprovecha esta parte del calendario de los primeros 5 o 7 juegos, sí pudieran todavía estar en mucha mayor cantidad de problemas tanto Tigres y Monterrey.
3: Así es.
2: ¿Tienes audio, ingeniero?
4: Es que lo malo tú, Robert, de que ya no quieren ocupar el abono, pero como quieran lo renuevan porque negocian con él, venden toda la temporada, lo rentan. Uh-huh. Ahí lo que debe hacer la directiva, que no sé por qué no lo quiere hacer, es de que pues tiene que traer el titular con identificación. Pero aquí ya estoy viendo en muchas publicaciones de Marketplace y de todo que se renta abono la temporada. ¿Por qué? Porque a los dueños no les gustó, pero no sueltan el abono.
3: Ajá,
4: sí. ¿Verdad? Sí, sí. Esa es la bronca, Robert.
3: Sí, es cierto. Tienes razón. Y lo ocupan ahí, pues ahí en un clásico, pues ahí sí voy. O viene la América, o viene las Chivas. O la Liguilla. Pero normalmente, sí, lo tienen. Y no, deja tú, tienen hasta de a 5. Y pues sí, son para hacer negocio. Felipe Maguer desde Papantla. ¡Ay, Papantla! Tus hijos vuelan. Ver a Capi Guerra, ¿creen ustedes que con este equipo de Tigres sin refuerzos volverán los tiempos de Daniel Guzmán? Sí, estamos regresando. Paulatinamente está regresando Tigres a esas épocas.
2: No sé si en las decisiones, pero en los resultados puede ser.
3: Sí.
2: Digo, porque esa decisión de Daniel Guzmán fue histórica. Te corro y a los 3 días te contrato otra vez. Uh-huh. No sé si en ese tipo de decisiones vayamos a llegar a esos tiempos de Daniel Guzmán, pero pues no hay. O sea, el equipo que usted vio en los últimos partidos de Tigres no es el mismo, porque hay que quitarle jugadores. Angulo, Guiñac, que yo creo que para los que todavía tienen la duda o la pregunta de, oye, ¿y por qué si Guiñac ya no está, la directiva no ha dicho, vamos, en este primer partido de local de temporada regular, ahora sí a brindarle un aplauso a Guiñac? El propio Guiñac no ha dicho, gracias, Tigres.
3: No, porque Guiñac no tiene que ser el club.
2: Bueno, yo a lo que me refiero es a una correspondencia de las dos partes, ¿no? El caso es que ninguno de los dos, ni Tigres ni Guiñac, han mencionado absolutamente nada, y en el caso de Guiñac sumarle del, bueno, voy a seguir haciendo esto, ahora tengo esto, voy para allá, esto es mi futuro, nada. Tristemente una relación que está quedando...
3: El famoso gracias y suerte en tus próximos proyectos.
2: Está terminando una relación bastante... bastante fría y pues dividida, todos sabíamos que era hasta el pasado mes de junio, último día que terminaba su contrato, y de ahí en fuera pues ya queda desligado de Tigres, pero no hay nada ni de un lado ni del otro.
3: Ya. Guiñac, aquí tienes la puerta abierta, Guiñac, estás invitado para convertirte en un compañero nuestro, en un comentarista aquí de ABC Deportes. Tú escoge el horario. Si es muy temprano ahorita, pues de 7 a 9 o de 6 a 8 en la tarde. Pero estás cordialmente invitado.
2: ¿Tienes por ahí un audio, ingeniero? A ver, suelta la llamada, adelante, buenos días.
5: Buenos días, señores, ¿cómo están?
2: Bien, buenos días.
5: Ya les hablo a su amigo Miguel.
2: ¿Qué pasó, Miguel?
5: Pues nada, ahí estoy rumbo al trabajo, escuchándolos.
2: Bien, gracias.
5: Sobre lo que ustedes comentan de que en qué le puede doler a la directiva, ¿verdad? Uh-huh. Pues es que nosotros somos campeones número uno en mercadotecnia, todo lo consumimos. Camisas nuevas, todo lo que traiga el escudo de los equipos lo consumimos. Creo que viene siendo hora de que también nosotros pongamos de nuestra parte para de perdido hacerle ruido.
2: Fíjate que en esa parte estoy de acuerdo, porque hay gente que promueve incluso, ya salió la camiseta nueva. A ver, espérame, o sea, de cuando salieron a promover muchos la camiseta nueva al día de hoy, ¿qué ha cambiado en Monterrey dentro del grupo? En contrataciones, nada. Ah, pero salimos a promover la camisa. Ah, mira qué bonita.
3: ¿Qué tiene eso? ¿Y qué tiene?
2: No sé, o sea.
3: Celoso porque no te dieron.
2: No, a mí nunca me han dado. Y afortunadamente eso.
3: ¿Celitos?
2: Eso. Ahora, yo estoy diciendo que tú, güey. Yo no sé por qué luego se pone el saco. Dije, hay gente que ha salido a promover desde antes ¿Celito? De que le anuncie el club. Esta podría ser la nueva camiseta del Club de Fútbol Monterrey. O sea, ¿están enojados o no están enojados? ¿O están molestos con el equipo por las no contrataciones? Quiero saber, nada más.
3: Porque... Estamos molestos por la calidad de equipo que vimos el sábado. Ajá. Equipo paupérrimo.
5: Sobre lo que platican de los abonos, en muchas empresas... Hay prestación y esa prestación es de que te cotizan o te ayudan a la compra de un abono. Y por ejemplo, en el lugar donde yo trabajo, a los empleados les dan esa prestación.
2: Exacto.
5: Sea de Monterrey o de Tigre.
2: No, y como decía el aficionado anterior, ¿no? O sea, horror fue el que lo dijo, ¿no? Pero lo guardan para un clásico, para un esto, para algo... bueno, ¿eres o no eres? Si estás molesto, estás molesto. No es, es que aquí sí me conviene y aquí sí sonrío.
5: Es que hay que ser congruentes también. O sea,
2: hay que ser congruentes.
5: Hay que hacerle ruido, pues de modo, o sea, ¿cuánto te han dado? Yo no digo que no, sí te han dado muy buenos resultados y épocas. Pero también ahora que son las vacas flacas, pues tú también quieres ver algo.
2: Ajá.
5: La vida está cada día más cara, señores. Ya no nos alcanza más que para lo más básico. Y el fútbol se está transformando en un lujo.
3: Ciertamente, gente.
2: Es correcto, Miguel.
5: Ya está, señores.
2: Ánimo, que tengas un buen inicio de semana, mi querido Miguel.
3: José Raúl Velasco, buen día. Semifinalista Argentina, sin ayuditas. Benjamín Salazar, ya inicia la Liga MX. Nuevamente la mano de Argenfino Finto en la justa. Rossi es del universo de la Rosa. Ese gol lo anota el Capi, aunque ande bofeado. No, esa que falló, no tiene buena. Luis Zúñiga, buenos días, jefe de jefes, entrenador en jefe, coach Guerra. Saludos a los ingenieros, damas, al buen David, que me agradan sus estadísticas. Bendiciones al Fresa de Don Pedro, que no anda de buenas, ni saludos. Desde la Bahía de San Francisco, Luis Zúñiga. Beto Palacios, pues si nunca le han dado, pues dale tú, mi capi, para que se sienta pleno y lleno. ¿De qué tú?
2: No sé.
3: ¿De qué tú? ¿De qué tú?
2: No sé de qué tema esté hablando.
3: Bueno, muy bien, perfecto.
2: Jorginho Guiñac de analista. Hombre, si quiere, compro la estación completa. Pues el que tiene lana, tiene lana.
3: Juan Jacobo, ya da hueva ir a ver a los Tigres. Esos son ese es el semáforo que deben de ver los directivos. Como no le dan la cara a la gente, pues por lo menos lean sus inquietudes ahí en los foros de aficionados, las redes sociales. Esa es la encuesta, para ver más o menos el estatus en el que se están parados. ¿Sí? Y los de Rayados igual.
2: Pues es que si se basan a esa encuesta van a encontrar de todo. Van a encontrar de todo.
3: What a Pigs. Buenos días, caballeros de fina estampa. Saludos al What a Pigs.
2: Saludote, mi Guara.
3: Córdoba en Pumas. ¿Dónde se perdió este jugador? No sirve para nada. Saludos al Capi y al rector desde Puebla, la bella, Gilberto Peregrina.
2: Qué chula es Puebla, qué linda.
3: José García, Capi, ¿por qué la directiva de Tigres no te quiere en el estadio? No, la verdad no. Nunca me han cerrado la puerta. Yo soy el que no va. Freddy, Tuca, Guerra, nombres, dilo, te refieres al innombrable, ya empezó la... Lo que me gusta, el desgreñarse las cachetadas.
2: No sé. ¿A qué te refieres, mi querido Freddy?
3: ¿Qué tiene de malo promover la camisa? Te pregunta Roberto Acosta.
2: Ya lo expliqué, mano. O sea, si estás molesto y...
3: A ti, porque Tigres no te envía camisa, también... Si no, también
2: la presumías. No, fíjate que afortunadamente, dos cosas. Una, porque sé que mi voz no tiene peso. Y dos, porque no me crea ningún compromiso con nadie el recibir una camisa, el recibir una botella de vino. A final de cuentas, en la labor que realizamos, pues está esa ronchita, ese piquetito de mosco de cuando un equipo profesional te entrega algo, pues sí te crea a veces un compromiso, querramos o no, de medir el cómo lo enjuicias. Y dos, lo del qué tiene de malo, es el que tú dijiste que se habría que manifestar la afición dentro de una molestia, dentro de una situación de estamos hartos ya, como decían hace muchos años en la televisión donde trabajas, ¿sí? No lo contrario a como se presentan de, miren qué padre está la camisa, miren esto, o sea, ¿eres o no eres? Nada más. No tiene nada de malo, Roberto Acosta, me queda claro. Nada más argumentando los puntos del por qué lo digo.
3: Oye, luce el Parque del Agua abandonado con plantas secas y agua verde. Pues no estábamos en plena fiesta la semana pasada.
2: Una semana justamente.
3: Y ya está todo cucho. ¿Por qué tú?
2: Pues porque así somos, esa es la cultura.
3: No, lo que me sorprende.

0: mundial, un estadio que se construyó exclusivamente para el torneo, luego se convirtió en ahí mismo adentro, en una serie de casas, así como la rotonda de las casas de
1: Sí,
0: cumbre.
1: sí, sí.
0: Así están las casas adentro.
1: Sí, o sea, y
0: Entonces,
1: aquí no, aquí las cosas que se
0: sí.
1: construyen se convierten en elefantes blancos, ¿no? Dame la llamada, ingeniero.
2: Sí,
1: Bueno.
2: buenos días, señor Guerrero. ¿Cómo está, señor Guerrero? Buenos días.
1: Bien, buen
2: Un
1: día.
2: saludo. Un saludo para el doctor Luis José también. Los directivos no dan la cara porque tienen la casa llena. Les compran de todo. Por eso no vemos al público, si ya tienen todo vendido. Entonces, no les interesa mucho a la gente.
0: Los equipos
2: Ya
0: regios.
2: la tienen comprada.
1: Eso es
2: Y
1: cierto.
2: va a empezar el descontento si la gente deja de ir al estadio y deja de consumir los costos, ¿no? Mientras ellos siguen teniendo todo pagado, no les interesa lo que tiene la gente, la verdad.
1: Porque al final de cuentas también está la situación de que hay una lista de espera, ¿no?
2: Ah, sí, tiene una lista de gente que
1: Entonces,
2: se está esperando.
1: desde ese lado, a ver, 500 gentes dejan de comprar el abono en manifestación de la inconformidad, pues 500 gentes lo van a tener.
2: Sí, no, pero por lo pronto no dejar el abono, no, sino dejar de ir, porque dejas de consumir. Y empieza a mostrar tu
1: Pero ahí
2: descontento. Y ahí
1: sí se me
2: ustedes.
1: hace una
2: Y
1: cosa
2: no
1: muy.
2: ha cedido todavía tampoco tu lugar. Tienes tu lugar
1: Yo no
2: seguro, pero
1: sé,
2: no les consumes.
1: está bien, pero yo no sé si en Monterrey también sea, y según entiendo, ahí sí en Tigres obligan a ir al abonado. Si no
2: Ah,
1: vas
2: sí,
1: X
2: es
1: cantidad de
2: un
1: partidos.
2: reglamento. Te los quito, sí.
1: Ah,
2: Decían
1: eso
2: a
1: sí
2: uno y
1: se me
2: no, pero.
1: hace. Eso sí se me
2: Es
1: hace
2: justo porque tú pagas por
1: antidemocrático.
2: adelantado y tú puedes decidir si ir o no ir. Esto es tu decisión personal, ¿verdad?
1: Y ahí sí
2: Dice más
1: Tigres
2: mal.
1: creo que no tiene por qué hacer eso de obligar con el pretexto de es que si no vienes, pues es que no te interesa y hay gente que está esperando. No, no, a mí se me hace antidemocrático. Si yo compro algo, yo sé cuándo lo uso y cuándo no lo
2: Sí,
1: uso.
2: sí, sí, sí, sí. De hecho, los puedes demandar a Profeco porque una vez que tú pagas, no te lo pueden quitar. Te
1: Te
2: lo
1: estoy
2: pueden quitar al final de
1: pagando, ¿no?
2: temporada.
1: Entonces, ¿cuál es la bronca?
2: Sí,
1: Entonces, ahí sí Tigres de veras, muy mal.
2: Pero digo, es el problema. Por eso la gente, por eso yo no se preocupa por la gente, porque la gente ya tiene ahí segura, cada sábado y domingo, cada sábado llena el estadio, se vende todo, entonces, ¿cuál es el problema?
1: Es correcto, mi querido David.
2: Me dio mucho gusto, señores, que tengan un buen día.
1: Al contrario, gracias. Buenos días a ti y a la gente que está sintonizando la radio y quien está en redes sociales. Vamos a la pausa y regresamos.
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11: 64 selecciones posiblemente para el próximo Mundial, cabrón. 64 selecciones.
12: No, bueno, no sé. Está bien loco este pelado, pero no creo que dé para 64 selecciones. Tendrías que hacerlo en 6 países, una cosa así.
11: Desconozco la infraestructura de los países donde se va a llevar a cabo, ¿no? Que es Portugal, España, creo, Marruecos.
12: Marruecos.
11: Desconozco la infraestructura que tengan. Obviamente el propósito, según dicho por el señor Infantino, es, y después de lo que vimos en esta Copa, yo creo que no está tan descabellado, ¿no? Selecciones en las que nunca habían estado, en las que no habían tenido un buen desarrollo, tuvieron un buen desempeño, y como que eso le abrió los ojos a la FIFA, y lo quieren hacer con la intención de darle mayor oportunidad a aquellas selecciones que difícilmente bajo este formato de competencia puedan llegar a la instancia final, ¿no? Uh-huh. Ese es el propósito. Y yo creo que el de estas 48, pues al ver al Congo, al ver a Cabo Verde, dicen, ah, caray.
12: Algunas sí, otras no.
11: De acuerdo.
12: Bueno, pero Túnez fue un desastre.
11: De acuerdo, pero de todos los
12: Panamá africanos. Fue un desastre. Curazao. ¿Sí?
11: Como en todos los mundiales hay desastres, pero lo
12: Bosnia,
11: que.
12: Bosnia. Muchos que.
11: Lo que llamó la atención es que.
12: Jordania.
11: Lo que creo yo que llamó la atención es que aquellas selecciones que bajo el formato antiguo.
12: Ajá.
11: No podrían entrar y que con este formato sí entraron, tuvieron un mundial interesante, los que acabo de mencionar. Te topas con selecciones como Bosnia, como Túnez, sí, de acuerdo. Pero quizá abrió un poco los ojos a que esas selecciones que bajo otro formato no podrían estar, tuvieron un buen desempeño y dijeron, no.
12: De tus aficionadillos originales, ¿a cuál es el que más extrañas?
11: A todos. Yo no tengo preferencia por ninguno.
12: Beto,
11: o sea,
12: Acosta. Pues no sé, Amaro, ¿no? Es el más.
11: No, yo.
12: El que más jala.
11: Yo no extraño ninguno. Para mí, todos tienen el mismo valor. Y para mí, todos son mis compañeros. Pero yo no extraño a ninguno. No, para mí todos son iguales.
12: Lalo.
11: Pues han pasado varios bajo el formato.
12: Carrocerías. ¿Cómo se llama tú?
11: Sí. El Patriota le pusimos, Arnoldo, correcto. Todos suman, todos participan, todos nos ayudan. Entonces, yo no tengo un, así en base a la pregunta, un preferido, no, ni extraño a uno en especial. No. Todos son igual. Y pues habrá que ver si ya a partir del próximo lunes, muy seguramente sí. No me han, informado nada, pero Muy seguramente sí, para que estén al pendiente. Muy bien, muchachos. No hay nada, ¿verdad? Ni audios, ni llamadas, ni nada. Perfecto. Pues llegó la semana. Llegó la semana ya del inicio de la Liga MX. Y como lo decía yo al inicio, bendita Liga MX. Bendita Liga MX. Ya la extrañábamos. Ya queríamos que iniciara. Tristemente, con poca esperanza para Monterrey y Tigres. Pero ya el próximo jueves estará aquí. Se jugará jueves, viernes y sábado. El domingo, pues es la final. Es la final. Entonces, será entre jueves, viernes y sábado el grueso de partidos. No sé cuándo sea el cierre de registros, que ese hay que tenerlo, pues en mente, debido a la ausencia de jugadores de refuerzo de Tigres y Monterrey, pues hay que tener calendarizado cuándo es el cierre de registros de la Liga Mexicana. 11 de septiembre, bueno, pues hay mucha chance. El 11 de septiembre es el cierre de registros.
12: Pues sí, nomás que ya va más de la mitad del torneo.
11: Sí, fue lo que yo dije. Si de por sí ya van tarde, si no, yo lo estoy poniendo como manera informativa en el sentido de cuando, de que mucha gente al no llegar refuerzos, pues se estarán preguntando, bueno, ¿y tenemos chance? Ya no hay. 11 de septiembre cierra los registros, o sea que pues tienen prácticamente dos meses más. Ya pasaron casi tres y pues nada, vamos a ver si en dos meses Tigres y Monterrey pueden traer algo, porque el cierre de registros, que creo que era importante informarlo, es el 11 de septiembre. Entonces todavía hay tiempo, todavía hay raza. Tiempo todavía hay. No sé si ganas, interés, vaya a ver. Monterrey creo que dejó clara la ausencia de lo que siempre se ha dicho, un delantero. Sobre todo un delantero, güey. Sobre todo un delantero. Y en el caso de Tigres, pues también.
12: ¿De cuál equipo estás hablando? Porque a los dos les falta.
11: De los dos.
12: Ángel Barrios, ¿qué pasó con Max? Juan Salazar, lo que le llamó la atención a la FIFA es que con juegos piteros llenaron estadios.
11: Pues sí.
12: Jorginho quiere de 12 a 1 versus y de 1 a 2 pase de fútbol. Ya mejor ni hagan eliminatorias, así si va a calificar todo el mundo. Pues si al rato van a decir, no, pues el mundial que jueguen todos. Andy, dile a Vanegas que si no le da continuidad al pase del fútbol, me voy a manifestar con 80 gentes en la Avenida Constitución.
11: Ok. No, pues yo qué, díganle ustedes, yo no puedo, yo nada, yo soy un peón nada más. Que se mueve en el tablero. Y ahí yo no. Pero se había platicado que era una promoción e iba a ser una promoción diferente durante este torneo. Y ya está por terminar. No habrá campeón nuevo, por cierto, ¿verdad? Ya todos han sido campeones alguna vez. Francia, Argentina,
12: Inglaterra
11: y España.
12: Es correcto.
11: O sea, no habrá campeón inédito.
12: Hay multicampeón, que es Argentina.
11: Sí, que sea bicampeón.
12: Multicampeón, Francia, que le ha ganado un par de ocasiones. Inglaterra una vez nada más en su historia.
11: Ya hace muchísimo.
12: España una vez también, una vez en su historia.
11: Pero, pues a final de cuentas siguen, son los mismos siempre, ¿no? Francia, Argentina, España, Italia y Alemania quedaron muy lejos, muy
12: lejos. Normalmente o históricamente pues son también los que han estado.
11: Es correcto. Ya nos vamos. Bueno, ya me voy, mi Robert. Ya viene el señor Quique García, el señor Héctor Tello, junto con Roberto Hernández Contreras, para continuar aquí en esta barra deportiva de ABC Deportes, que termina por ahí de las 8 de la noche. Así es que quédese todo el día aquí con ABC Deportes 660, 92.1, y desde luego también las redes sociales de ABC Deportes. A nombre de Isaac, a nombre de Leo, Roberto Hernández Contreras, soy Andrés Guerra, que tenga un excelente inicio de semana. Esta semana inicia la Liga MX ya. Gracias, buenos días.
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0: Buenos días. Qué gusto me da saludarlos. Bienvenidos el día de hoy a este ABC mañanero, en donde estoy aquí con mi compañero Roberto Hernández Contreras.
1: ¿Y qué? ¿Cómo estás? Buenos días.
0: Fin de semana de muchas cosas, Robert, en donde el Torito se mantiene en el tercer lugar. Eso sí fue de las cosas que hice, levantarme temprano para verlo.
1: ¿Para verlo?
0: Para verlo correr al Torito.
1: Ahorita lo busqué y no estaba. ¿Hay descanso o qué?
0: Creo que sí, o creo que hoy hay un día que es de descanso y ajá, creo que es el día de hoy.
1: France, New Zealand, U20, Málaga, primera ronda.
0: Creo que es el día de hoy.
1: Sudáfrica, England, Toronto Raptors, esto ya es a las 2:30.
0: Igual que lo que pasa con Grandes Ligas, que hoy también no hay juegos. Ayer ganaron los Yankees 5-3.
1: Ah, pues el Home Run Derby.
0: Viene el Home Run Derby, exactamente, el día de hoy. Y bueno, entramos ya. Ya entrando el juego de estrellas del béisbol, ya quiere decir que la siguiente semana empiezan los equipos casi a reportar en la NFL. Entonces, último fin de semana donde no tendremos noticias de NFL prácticamente, porque ya la siguiente semana, a partir del 26, 27 de julio, empiezan los equipos a reportar en la NFL. Fin de semana donde jugaron los Borregos, ganaron 69-0 al equipo de los Correcaminos. Fin de semana donde, te digo, el Torito se mantiene en tercer lugar, no hay novedad. Fin de semana donde estuvieron buenos los partidos de los cuartos de final. Ya tenemos definidas las semifinales. Francia-España, que juegan el día de mañana. Y Argentina contra Inglaterra, que les dijo Scaloni en la conferencia de prensa. No empiecen con que las Malvinas y que si es una guerra. Y que, o sea, es fútbol, güey. Es fútbol.
1: La parte,
0: ¿eh? Dice, sáquense la jodida. Sí, y eso, ya fue mucho tiempo.
1: De acuerdo.
0: Evitando una responsabilidad, ¿no? Fin de semana de otra vez de polémica con Argentina, porque expulsan a un jugador por una segunda amarilla por fingir una falta, y luego al argentino que se sube a la tribuna, no lo amonestan.
1: Que era segunda también.
0: Era amarilla.
1: ¿Quién fue? ¿A Lautaro?
0: Sí. Y
1: Julián, no me acuerdo.
0: Y va a jugar contra el equipo de Francia,
1: ¿verdad? Subirse así a la tribuna es causal.
0: De tarjeta amarilla.
1: Y
0: él ya estaba amonestado. ¿Y por qué el VAR ahí no lo llama? Y le dice, güey, segunda amarilla.
1: Porque el VAR no revisa amarillas.
0: Segundas amarillas, sí.
1: Ajá.
0: Cuando es una segunda amarilla, sí. Y es para una expulsión, y ahí no lo llama.
1: Exacto. Sí, segunda amarilla.
0: Y era. Y era
1: es para. Para revisar una posible
0: exposición. Y era un VAR mexicano.
1: Pues
0: el driver Pacheco.
1: Ahí tiene.
0: Con razón, ¿verdad?
1: ¿Lo de quién?
0: Con razón.
1: Y lo del jugador de Suiza, correcta, por fingir.
0: Sí. O sea, por güey.
1: Deberían de sancionar más a los que fingen.
0: ¿Por endejo? ¿Para qué se deja tirar?
1: Sí.
0: Sí. Yo, esa. Te las valgo completamente. Cuando estaba dominando
1: el penal Suiza, que le echan para atrás a Inglaterra, porque sí se ve que el jugador de Inglaterra mete el cuerpo para que le pegue el defensor. Hace cuenta como montachoque, se le atraviesa. Nomás les faltó amonestar al vato ese.
0: Sí. O sea, creo que en eso estuvo correcta, ¿no?
1: Uh-huh.
0: O sea, todo eso me parece que estuvo correcto. Del fin de semana. Ahora, del fin de semana, primero 55 minutos de Diego Rossi, ya lo odian. Pinche visión tan tóxica la de los Rayados.
1: No, pero no es la afición, Quique. Pues no es la afición, pues si viene un pelado, viene un pelado que dicen que va a ser el mero mero, el nuevo Canales y no sé qué. Y no puede meter una pelota a 30 centímetros de la línea de meta. Pues, ¿qué quieres que haga la gente que diga?
0: Pues que tenga paciencia.
1: Esa la mete hasta...
0: Que tenga paciencia, pues no es
1: hasta mi abuelita, me...
0: Que tenga paciencia, Chihuahua. O sea, no manchen, carajo.
1: Esa la mete hasta el Corey Sior de ahorita, así como estaba, de 86 años.
0: Lo que sí me sorprendió, Robert, viendo el partido, que mal se veía la cancha.
1: Oye, sí, como que echa solamente nomás para que dure el...
0: ¿El mundial?
1: El tiempo, así. ¿Cuánto vas
0: a estar? Yo no sé aquí? Si le van a volver a cambiar el pasto.
1: No, pues 4 semanas. Ah, bueno, pues un pasto para 4 semanas. Desde el último juego...
0: Ya se veía
1: que... Ya se veían las partes peladas.
0: Pero en este... Ya, o sea, ya fue... La banda se veía mal.
1: Sí.
0: Yo creo que ahora tiene que cambiar otra vez el pasto.
1: A ponerlo al...
0: Al normal que tenían ellos.
1: Al normal que aguantan los calorones de aquí.
0: Sí. ¿No? Porque les pusimos
1: pasto Bermuda o no sé cuál es.
0: Les pusimos el que ustedes querían, güey, pero sí. Pues no sé. A mí, me tocó grabar algunos programas previos a lo que era el mundial. En la cancha era una alfombra. Espectacular. Sí. Yo no sé en qué momento se jodió tanto, porque viéndola en el partido.
1: Pues cuando ya no le pusieron empeño, me imagino. Antes el cuidado con los ingenieros de la FIFA, pues era... Y aún así, en el último juego ya se veían partes peladas.
0: No, pero Monterrey tenía una cancha ya bien, Robert.
1: Sí, la cancha estaba bien.
0: La cancha ya estaba bien.
1: La cancha anterior a esta.
0: Sí,
1: exacto. Que levantaron para poner esta. Incluso dicen que tienen un vivero y que tienen otra cancha igual por ahí que nada más la enrollan y se la traen.
0: Pues que se la traigan, güey, sí. Porque me parece que al menos la del sábado
1: que, estaba. Que es la que aguanta las partes sin sol y todo eso, ¿no?
0: Sí. Sí, porque me parece que la que tenían ahora. De la rejodida. No sé si estén planeando a lo mejor hacer el cambio. Ahí está la imagen, esta imagen de... Es de
1: ABC.
0: Ahí está la cancha.
1: ¿Cómo se levanta el...
0: El pasto.
1: El pasto y se levanta también la cama de arena. Porque ya hay partes donde está pelada y ya se ve...
0: Levantaron la cama de arena.
1: Ya se ve la cama de arena. Que está ahí.
0: O estaba... cortado muy al ras, porque así la pedía FIFA, cortada muy al ras, los caprichos de la FIFA.
1: Sí.
0: ¿Qué pasó, por ejemplo, en Boston? Ya terminó así, ahora sí, levanten todo, güey, vámonos a la jodida, pongan el pasto normal. Sí,
1: la de nosotros.
0: Sí, vámonos, ya se acabó. A la chis. La de los Raiders, no. Oye, que queremos que le quites y me vete mucho tú y tu mundial, güey. Inflar a 20. Uh-huh. No queremos, güey. Hoy en Arizona, tampoco queremos, güey. No le vamos a mover.
1: Falta. ¿Dónde ya nada más faltan partidos? ¿Nueva York en la final?
0: Dallas y Atlanta.
1: Entonces ya Los Ángeles ya tampoco ya.
0: Tampoco. No, Los Ángeles.
1: Creo que el tercer lugar, ¿no?
0: El tercer lugar. Sí, Dallas y Atlanta me parece que son los partidos.
1: Sí, Boston ya fue el último.
0: Ya.
1: Incluso se ven imágenes donde le quitan lo que pusieron, que simulaba una espuma para tapar la marca del estadio original.
0: En trampa,
1: y
0: sí.
1: Y se ve que la limpian como una especie como de rastrillo.
0: Sí, para seguirle
1: dando la idea de la marca, ¿no?
0: Exactamente. En trampa, City ya también, adiós.
1: Sí, trampa, City.
0: Sí, también ya.
1: Ahora sí, Mahomes, ya está para ti los árbitros y todo.
0: Gracias, güey, nos sirvió un chingo. Van entonces a Dallas y Atlanta. Y luego Miami, el tercer lugar. No es en
1: Los Ángeles. No es en Los Ángeles.
0: No.
1: Miami.
0: Miami y la final en Nueva York. Así son los partidos.
1: Bueno, pues ya la cancha, ya devuélvesela también a los Rams y a los...
0: Sí, ya, vámonos. Ya estamos día 13. Y entre más me acerca a las semanas...
1: Más me emociono.
0: Más me emociono, güey. 3 semanas prácticamente, Robert. ¿Sí? 3 fines de semana.
1: Pasando la final, 19 días, por ahí nos dijeron. Jorginho, seguramente el Sammy ha de haber fanfarroneado la cancha con Infantino. Y ya sabemos, al final, ese canijo lo que toca lo hace, pues.
0: Pero volviendo a lo de Rossi.
1: Póngale usted el nombre.
0: Volviendo a lo de Rossi, Robert. Demasiado poco para poder matar al equipo de los Rayados del Monterrey.
1: Una pelota de rutina, Quique, por favor.
0: Yo estoy de acuerdo, pero que es una pelota de rutina. Yo estoy completamente de acuerdo. Pero me parece que es demasiado poco como para poder tronarla, ¿no? Lo que me parece preocupante, y eso sí me tendría que parecer preocupante, primer tiempo sin goles, ¿ok? Luego, se ponen con un gol de Guzmán, ¿sí? Al minuto, ¿qué? 65. Uh-huh. Luego, expulsan a uno del equipo del Sporting. Y que con 10 hombres te den la vuelta, eso es lo que me parece deplorable. Eso es lo que a mí me parece, y sobre todo, un equipo que tú evidentemente piensas que no es de la calidad de primera división del fútbol mexicano. Lo trajiste para sparring, güey, y el sparring te rompió el hocico. ¿Eh? Sí. Al único que no le avisaron que había que... güey, pues era una fiesta, güey, que la vamos a para nuestros abonados, güey, para pasarla, para todos. Y al único que no le avisaron fueron a ellos, güey. Oye, ¿cómo hay que jugar? No, ustedes jueguen normalito, güey, así nos los chingamos. Y nada, güey. Nada. Que hay 2 goles anulados, uno a Oliver Torres y otro a Arteaga, creo que uno mal anulado, me parece. Sí. Que hizo 11 cambios, que jugó Durdevic, que salió abucheado Rossi por la que falla, me parece que...
1: Pues para que sepa que no llegó aquí de vacaciones el güey.
0: 2 victorias, un empate y una derrota la pretemporada de Monterrey. Le ganaron 4-1 al Cancún. Empataron con el Atlante 1-1. Le ganaron al Cartaginés 1-0. Y perdieron con el Sporting. Así cierra la pretemporada del equipo de los Rayados del Monterrey.
1: Y el sábado vamos a perder con el Necaxa. Digo, con el Santos.
0: Oh, qué la jodida.
1: Con el nuevo Santos. Los reforzados Santos. Buen día, señores. No cabe duda, no solo la MLS nos superó, ahora hasta la Liga Tica. Así dura. Algún dejo come cuando hay. Así escribió Chesco. Pero sí, ya no nomás la MLS nos gana, también la costarricense. Estamos quedando atrás, Quique.
0: Y con esos equipazos, Miguel Herrera no pudo armar una selección. Uno que le gane a los Rayados y otro que le gane al equipo de Tigres, güey, en su cancha y con su gente.
1: Pues no encontró gente de calidad, man.
0: ¿Eh?
1: Y luego ves a Panamá y a Curazao tú dices, no manches, o sea, ¿a poco Costa Rica no pudo ser mejor que estos?
0: Viene Santos con Renato Paiva. Cuatro refuerzos tiene Santos hasta ahorita, oficiales, nada más.
1: Ajá, ¿el mudo?
0: Franco Pardo, central argentino, ex Racing de Avellaneda.
1: Sí.
0: El mudo Aguirre, que regresa. Diego González, mediocampista, estuvo en Sudamérica, Europa, y ha estado por todos lados. Y Joshua Mancha, que es un volante. Se fue Bartichotto, Jordan Carrillo, que lo prestan, obviamente, digo que lo venden a Chivas. Y tuvieron una gira en Baltimore, fíjate, del 19 al 30 de junio, aprovechando las instalaciones del Copper Mine en alianza con Orlegi. Ellos hicieron su pretemporada en Baltimore. Jugaron amistosos contra el Zacatecas, le ganaron 3-1, primer triunfo de Paiva, ¿sí? Contra Annapolis Blues y el New York Cosmos, ¿eh? Se también jugaron contra el Cosmos de Nueva York, güey, sin Pelé. Y bueno, pues vamos a esperar obviamente que tenga el debut contra el equipo de los Rayados del Monterrey. Eso es lo más sobresaliente del equipo del Santos. Lo más sobresaliente del equipo del Santos. Tigres, que le ganó 2-0 al Santiago FC. Ajá. Con puros sub-21.
1: Sí.
0: Este.
1: Que juegue la sub-21 en lugar de la titular.
0: Pero que juegue la Liga Premier, güey. 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Pausa y volvemos.
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1: Fíjate. Va Tigres a Cholos. Cholos no va a contar con Mora, que anda de vacaciones. Morita lo viste en el partido de Noruega.
2: Lo vi remando ahí.
1: Remando. Y también con Jackson Poroso, que también estuvo con la selección de Ecuador. Cholos subió 11 jugadores de fuerzas básicas para entrenar con el primer equipo. 11. Sub-19. Subió. A ver si te sacan otro Gilberto Mora. Yo creo. Ya no funcionó, güey. A ver si sacamos otro. Ambos van a llegar, en el caso de Poroso y de Mora, con poca integración al plantel. Si no creo que jueguen esta semana. Para el jueves no creo. Y no hay realmente incorporaciones para el equipo de Cholos, ¿eh? Al contrario, hay salidas de Cholos. Diego Bagui, que se fue a préstamo con el Atlante. Blanco, el otro argentino que tenían, que también se...
2: Uno que te echaba muchas ganas.
1: Uno que también se fue. Entonces, realmente no hay muchas movimientos como para pensar que Cholos pueda mejorar y hacerte daño y meterte en problemas, Robert. Entonces, ojalá que Tigres calme las aguas con un buen resultado el próximo jueves allá en Tijuana.
2: Siempre le va bien en Tijuana, ¿eh?
1: Siempre le va bien en Tijuana, pero la última vez que fue le metieron 3, ¿no? En la liguilla. Se fueron un 3-0.
2: Ah, sí, pero luego
1: aquí les dieron la vuelta.
2: Aquí les atascó 5 los Tigres.
1: Sí, pero allá te metieron 3, güey. ¿Sí?
2: Yusuke Rayado, te remontaron en tu casa, Capi. Debes sí o sí reforzar tu portería y defensa. Zapata, la directiva le anda acariciando mucho las canicas de la afición. Con este equipo se les va a vaciar el estadio.
1: Pero pues ya vendieron todos los Tigres, güey.
2: César Medel, al Santos le faltó jugar contra los Orioles. Es que estuvo en Baltimore, ¿verdad? Jorginho. Ah, ya, es que dice Ramiro que el Rossi se aventó un José Oliva.
1: Popeye.
2: Es jugador de Tigres, Popeye. Pero es David Oliva. David Oliva.
1: Sí. Sí, era más fácil meterla que fallarla. Y la falla.
2: Además, el bueno de ahí, no era Rossi. Bueno, junto con Rossi, era Mukhtar, ¿no?
1: Cucho.
2: O el Cucho.
1: Cucho.
2: ¿De qué equipo es Rossi?
1: De Columbus.
2: Ah, pensé que era del Nashville.
1: No.
2: Bueno, tráiganse a Mukhtar. Complementenlo.
1: No les alcanza.
2: Pues quieren, con lo que quieres comprar a Lira.
1: Ah, no, con eso sí te alcanza.
2: Con lo que quieres comprar a Lira, déjate de sueños guajiros, hombre. Y trate a Mukhtar. Órale. Oye, qué pena lo del jugador de Sudáfrica.
1: Sí, lamentablemente.
2: Regresando del Mundial, se quitó la vida.
1: Una tristeza porque el muchacho... Creo que se deprimió por el fallecimiento de su abuela. Que cuando él estaba en el Mundial, falleció.
2: Sí.
1: Y le pegó emocionalmente.
2: Le pegó duro.
1: Le había hecho una serie de promesas a la abuela, yo creo. Uh-huh. Y al final de cuentas, a pesar de que Sudáfrica me parece que tuvo un buen Mundial, porque finalmente avanzó a la siguiente ronda.
2: Sí.
1: Y cayó con mucha dignidad contra el equipo de Canadá. Finalmente, bueno, pues se queda fuera. Y el muchacho este regresando a Sudáfrica, 25 años, y aparentemente se habla de un suicidio, ¿no?
2: Se habla de un suicidio.
1: Se habla de un suicidio.
2: Se cerró en su departamento, en su casa, en el baño, y que ahí lo encontraron. No se dan más detalles de él.
1: Sí.
2: Pero bueno, descansa en paz, hombre. Chesco, la cortina de humo que hace que Quique con Rayados y Tigres, todo para no hablar del América, que también perdió.
1: Sí, y gacho, y feo.
2: No digas.
1: Sí, 1-0 con el también equipo. El 1-0 con el Galaxy.
2: No, pues entonces, ¿a dónde vamos a parar, Quique?
1: Empezando por la alineación, no me gustó. El América. Partiendo de ahí.
2: Bueno, los que faltan dos o tres de la selección, ¿no?
1: Mira, América jugó con Cota, Kevin Álvarez, Ramón Juárez, que dice que lo quiere Rayados, uh-huh. Pero lo puso a jugar. Entonces, si lo quiere o no lo quiere, lo puso a jugar.
2: Sí.
1: Miguel Vázquez y Cristian Borja. Alan Cervantes, el Chiquito Sánchez, Violante, Alexis Gutiérrez, Rafael Veiga y Henry Martín.
2: No está tan tirada.
1: No está tan tirada. Me dio gusto ver a Henry Martín al 100%.
2: Uh-huh.
1: América, si no vieron el partido, lo transmitió el de la Jun. Tuvo 5 o 6 llegadas más o menos buenas el América en el partido. No la pudo meter y les hacen el gol en una bobada. Pero lo que rescato de aquí es obviamente lo de Henry Martin. Pero este América, ya sabemos que si no tienes a Zendejas, si no tienes a Brian, el América no es. Y sigue careciendo para mí de un 5-5 natural, que sea el que robe, el que pelee, el que es para mí la gran falla del equipo del América. ¿Sí? Y creo que obviamente cuando veas llegar de nueva cuenta a Zendejas y veas de cuenta a Brian, que no hay aparentemente con ellos alguna situación de que se vayan a ir del América.
2: ¿Y a Cáceres?
1: ¿Y a Cáceres en la central?
2: Uh-huh.
1: ¿Y a Cáceres en la central?
2: Sí.
1: Entonces creo que no, y a Reyes. Israel Reyes.
2: Y a Israel Reyes.
1: Ya son 4.
2: ¿Y quién más? ¿Nada más en América?
1: Malagón. Y regresa Malagón, ¿no?
2: ¿En selección nada más fue Israel Reyes?
1: Sí, nada más. Tuvo 4 mundialistas en América.
2: Sí.
1: Entonces, ¿qué tanto puede cambiar? Pues eso es lo que puede cambiar el América, ¿no? Realmente no. ¿Qué más tenía la banca? Pues los Emilio Lara, Dagoberto Espinosa, Pato Salas, Paolo Bedoya, Marioni Araujo, Diego Arriaga, puro chavito. Tenía el 181, el 184, el 186, el 191, el 235 y el 296.
2: Camisa de 3 dígitos.
1: Sí. Entonces, obviamente, ¿qué tanto va a cambiar en América? Pues yo creo que espero que bastante. Estuvo también Fernando Tapia, el chavo que estaba en Tigre.
2: Sí.
1: Ahí en la reserva como portero de Cota. Y para le contar, vamos a línea telefónica. Bueno.
3: Bueno.
1: ¿Quién habla?
3: Buenos días, ¿cómo estás?
1: Excelente, mi estimado Joe Luis.
3: Perdón, es que ando batallando con la garganta, pero aquí estoy al pie del cañón. Oye, Quique, nada más rápidamente saludarlos, desearles feliz inicio de semana y un par de apuntes ahí, si me permiten, ¿no?
1: Venga.
3: En Rayados, Diego Rossi, desafortunadísimo, pero no hay que clavarnos tanto, ¿no, Quique? Es claro que Rayados, por alguna razón, que está lejos de nuestro alcance entender, porque no somos tan inteligentes como la inteligencia deportiva. Ellos están apostando, yo diría que más que apostar, Quique, Capi, aferrados a la MLS. sea, ya trajimos al centro delantero que se regresó por problemas personales.
1: A Brandon Vázquez.
3: A Brandon. Luego trajimos a este chico uruguayo, creo que es, el de la temporada pasada. ¿O sí. ¿Cómo se llama? ¿Quién?
1: ¿A cuál uruguayo?
3: El del MLS, el refuerzo que trajimos ya.
1: A Rossi. Posterior.
3: A Rossi, pero no, el que ya está, el de ahorita.
1: Ah, a Lucas o Orellano.
3: Orellano. Orellano. O sea, hay una aferración, una fijación con la MLS, que si no te funciona este, Quique, ya olvídate, ¿eh? Porque pueden ser muy buenos allá, pero algo pasa, algo hay en el aire de Monterrey, que es tal vez el aroma de ustedes que los distrae, su aroma atractivo, que los distrae y los saca de concentración, y no funcionan. Y ya es el tercer intento, Quique. Entonces, mira, yo confío, yo sé que la calidad de los jugadores de Cincinnati, el palmarés del muchacho, pero híjole, ¿no? Esas jugadas, Quique, son de inercia, son de memoria muscular casi, ¿no? Para meterla de automático. No sé, me preocupa mucho esa falla, así como que no quiero preocuparme, pero mejor me preocupo, ¿no?
1: Yo estoy de acuerdo contigo en esa parte de pocos refuerzos en el fútbol mexicano han funcionado viniendo de la MLS.
3: Sí.
1: En todo el fútbol mexicano.
2: Sí.
1: ¿Sí? Los que han funcionado son los que han venido muy chavitos. Que caso con lo que acaba de hacer pues, Chivas.
2: Ándale, ahorita los de las, ¿sí?, Chivas.
1: Que son chavitos. Sí. Y que acá...
3: Maleables.
1: Sí, acá terminan por formarse tipo Sendejas, tipo... el chavito de Tigres, Farfán, que creo que había hecho bien las cosas. Uh-huh. Pero cuando traes una estrella, cuando supone que traes una estrella de allá y lo pones en la liga, no ha funcionado.
3: No, no. Desde Tan Ramos, si quieres, nos vamos desde ese entonces hasta la fecha. Pero sí, los chavitos, los muchachos llegan al ambiente Chivas, se adaptan. No muy diferente a sus clubes de allá, y se van incorporando, se van aculturando. Pero algo pasa aquí que ya con los jugadores, y sobre todo estos uruguayos o sudamericanos deberían de traer la leche adentro, todo adentro, llegar con todo a demostrar. Pero bueno, vamos a cruzar los dedos de los pies, de las manos, porque haya sido un lapsus, que todavía haya estado cansado o que haya dicho, ay, mira qué bonito estadio, estoy impactado todavía y me desconcentré de admirarlo, pero sí hay que ponerle un asterisco ahí bien marcadito. Pero bueno, ese sería el apunte. El segundo, muy rápido, el de los partido ese, práctica conjunta que le quisieron llamar partido, que lo quisieron anunciar como partido de los borregos, a mí me urge que pongan lo que sí va a pasar, porque... no veo, eso yo no lo cuento. Todavía no tenemos cero pretemporada y aparentemente vamos a agarrar al Bantam, a un combinado de Bantam, y nada más falta que agarren un combinado Bantam ahí de Monterrey.
2: Oh, pero date, mon, hombre, pues no estabas pidiendo pretemporada.
3: Pero no hay, oye, Capi, ya no va a haber partido ni en Kilbo, pues, no va a haber partido.
2: ¿Qué quieres? ¿Contra Notre Dame o contra quién quieres? Entonces, ¿qué juegas?
3: No, contra Kilbo y contra Mary Harding, lo que habías estado haciendo desde hace años y que lo que va a ser auténticos. Yo le pongo otro asterisco ahí, Quique, pero bueno, yo no sé nada de fútbol americano, yo creo que no es necesaria la pretemporada de calidad, entonces todo está bajo control, vamos por todo con el campeonato. Y el último, que no maten a Morita por haberse divertido remando, es un chamaquito de 18 años, déjenlo divertirse, carajo.
2: Nadie está diciendo nada, ánimo.
1: Sí, nadie le ha...
2: ¿No?
1: Cargado, al contrario.
2: Al revés, qué bueno.
1: Ahorita todo lo que haga el muchacho le aplaude, ¿no?
2: Lo único nada más es que está muy cerquita, no sé si sea su promotora también, del mismo Haaland.
1: Es la promotora, es que son los mismos.
2: De él,
1: sí, son los mismos.
2: A lo mejor le andan buscando ahí acomodo por allá.
1: Son los mismos. Ella es quien representa a Haaland.
2: Ajá. Uh-huh.
1: Y representa también a Morita.
2: Qué bueno, está buenas manos.
1: Se supone que debe tener los suficientes contactos para que encontrarle a Mora,
2: sí,
1: un buen club de desarrollo. ¿Sí? De desarrollo o que sea ya una realidad, ¿no?
2: Claro.
1: ¿Sí? Dale, Ross.
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1: Pausa en radio y continuamos.
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1: Si se acaba... Aquí está, mira, aquí está, mira. Aquí está, mira.
2: Y bien risueño.
1: Aquí está, aquí está.
2: Feliz de la vida, tu puro borreguete.
1: Mira, ahí está Altamirano, ahí está Adame, y ahí está el coach Mundo.
3: ¿Pero por qué le... ¿Pero por qué le quieren...
1: No, no, no le está, nadie le está pegando al coche.
3: No, si lo están poniendo
2: Guerra, no está ahí.
3: Como si estuviese, como si usted estuviese volteando la cara así como. Y no.
1: No,
3: nadie, además el coche Mundo fue borrego.
2: Yo sí le voy a hacer eso,
3: ¿No fue borrego?
1: Sí.
3: Entonces.
1: Primero fue borrego. No, primero fue.
2: Le voy a voltear la cara porque está.
1: De la universidad. Y luego se fue a borrego, pues le ofrecieron chamba y se fue, ¿verdad?
3: Sí.
1: Y luego, pues ya, la oportunidad, ¿no? Sí. Entonces, no te, sin ninguna bronca, ¿cuál es el problema? Ninguna, nadie está cuestionando eso, ¿eh?
3: Mm.
1: Al menos yo no le cuestiono a mi coach. Al contrario.
3: Guerra no es tigre y narra a los borregos.
1: Guerra es chaquetas.
3: No, no, o sea, ¿a quién le va? ¿No? ¿Qué hace?
2: No, al borrego.
1: ¡Hombre! No es borrego.
2: Guerra es borrego desde que lo conozco. Desde que lo conozco, güey.
1: Guerra es interesado, güey.
2: Desde que andaba de mamilas en un Thunderbird. Ahí andaba con su jersey de borrego.
1: Y te voy a decir una cosa. Guerra no es borrego. Guerra es anti Enrique García, güey. Entonces, si yo le iba auténtico, le iba. Si yo le iba a la 12, él iba a la 15.
2: Antiquique.
1: Exactamente.
3: Wey. O sea, era Contreras sin ser Contreras.
1: Exactamente. Si Robert me voltea la cara, él también.
3: No.
1: Y así era, güey.
3: ¿Por qué no haces un sticker y lo comercializas, Capil? El...
1: ¿A poco se comercializa?
3: Sí, lo puedes poner ahí una marca.
1: ¿Ah, sí?
3: ¿A cuánto? Sí, se los mandas.
2: ¿Y cuánto monetiza?
3: Pues no, pues cada quien le va poniendo ahí
2: Beto Acosta dice que el coach Mundo dijo que en auténticos el coreback no es tan importante porque el ataque de los auténticos es terrestre.
1: No, sí es importante. Sí es importante porque si el coreback no se convierte en una amenaza, como el año pasado se convirtió en una amenaza, sí. Cacho Reséndez, y era una doble amenaza porque podía tirar, te demostró que podía tirar la pelota. Correr. Y podía correr.
2: Sí, sí, sí.
1: Entonces tiene que ser clave el mariscal de campo en ese sentido.
2: De acuerdo, muy padre. ¿Sí? Muy padre, sí.
1: Entonces, Coach Mundo, sí, a lo mejor se refiere al Coach Mundo de que la base o establece el equipo de Tigres, el ataque terrestre, y Borregos lo sabía, van a correrte la pelota. Era lo más desesperante para Borregos, que sabían que le iban a correr la pelota y le corrían la pelota. Y no, pues, por eso cambiaron de coordinador defensivo para esta temporada.
2: Uh-huh.
1: Cambiaron muchas cosas, el coacheo del equipo de los Borregos.
2: Bueno. Muy bien, Quique, ya te hablan. Dagoberto Astorga pregunta, Tello, ¿qué pasó con los sultanes que ya ni Batman los puede salvar?
3: No, pues están de capa caída.
2: Barridos y trapeados por Tijuana.
3: Sí. Ahí estuvimos.
2: Por Justin Turner.
3: Sí.
2: Pero sí, ¿Pero qué tal la terracita, ¿Qué tal la musiquita?
3: No me tocó este fin de semana.
2: ¿Qué tal el chupirul? Ahí síganle.
3: No pude ir este fin de semana.
2: Ahí síganle pisoteando el prestigio y la tradición en aras del negocio. Tello, ¿qué pasa con Sultanes? Toño Rodríguez, buen día, una pregunta. Los argentinos de la canción que traen del Mundial mencionan que la copa que le robaron al 10, la que no nos dejaron levantar, que sí es cierto que les robaron en la final del 90, es una vil mentira, Antonio Rodríguez. La perdieron legítimamente, la ganó bien Alemania en aquel Mundial, muy reñido, sí, muy apretado, sí. Que se define por un penal.

0: penal que cobra magistralmente Andreas Brehme. ¿Sí? Penal marcado por el árbitro uruguayo-mexicano Edgardo Codesal. Pero era penal, ¿sí? Bien marcado, era penal. Lo marca bien, lo cobra bien y Alemania lo gana bien.
1: Sí.
0: ¿Sí? Y si no, quéjense a la FIFA. Que si Tigres podrá arrancar el torneo con victoria frente a Cholos, pregunta Jorge Salazar. ¿Quién sabe? Yo creo que el pronóstico para esta jornada, Tello, dime si exagero,
1: ajá,
0: pero es derrota de Tigres y derrota de Rayados.
1: Ay, caray.
0: ¿O te gustó lo que viste en los últimos partidos?
1: No, no, honestamente no. Pero no quiero pensar en arrancar otra vez de capa caída, Capi.
0: Derrota.
1: Quisiera decirte que mi ilusión es distinta a la tuya, pero la realidad es que no he visto algo de Rayados que me pueda dar una ligera esperanza de que es que ya llegó Matías, están trabajando
0: ¿sí?
1: esto.
0: ¿No?
1: No, o sea.
0: O como decían, le dio identidad.
1: No.
0: Pues la identidad es la misma, no. Equipo chato sin oficio, sin recursos, sin nada. ¿Sí? Y era la presentación de los uniformes del Atlante. Qué bonitos uniformes, cabrón. Volvieron a la tradición azulgrana con las franjas anchas, así. Bonito, es más, voy a comprar uno.
1: Sí, es muy elegante, Capi.
0: Sí,
1: muy elegante. Ojalá él le acompañe el resultado, pero.
0: El buen fútbol es la única manera para volver a convocar a los aficionados. Afición del Atlante.
1: Aunque los atlantistas siempre han estado ahí, Capi. Es como el necaxista de la Ciudad de México.
0: Uh-huh.
1: Que cada 15 días acude a Aguascalientes. Son como 4 o 5 horas de México a Aguascalientes.
0: Sí, más o menos.
1: Yo conozco un par de familias de Ciudad de México que van a Aguascalientes a ver al Necaxa.
0: Bueno, antes cuando podía, ahorita estaba enfermo Óscar Ortiz de Pinedo.
1: Jorge Ortiz.
0: Dice, Oscar es el papá.
1: El papá, sí.
0: Jorge Ortiz de Pinedo, pero ya ha estado malito últimamente. Uh-huh. Don Ramón, pues desde el cielo. ¿Quién más le iba al Necaxa?
1: ¿Don Ramón sí era del Necaxa o del Atlético Español?
0: Bueno, él decía del Necaxa.
1: Uh-huh.
0: Él decía del Necaxa. Ya estaba el Atlético Español, ya. Pero él seguía diciendo del Necaxa.
1: Le voy al Necaxa.
0: Sí.
1: Porque el Cora es necaxista.
0: El Cora, él debutó en el Atlético Español,
1: ajá,
0: pero seguía siendo, vamos, el Necaxa, seguían siendo los muchos jugadores, mucha.
1: De ahí le agarró cariño al Necaxa.
0: Sí, por eso ahorita le va al Necaxa a él.
1: Ya.
0: Bueno, vamos a la llamada. Pausa. Vamos a la pausa. Dejen su bandita.
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0: ¿Hundidor hacia Revolución?
1: Sí.
0: Para poder salir, pues, desde aquí, desde Aramberri derecho.
1: Sí, allá para...
0: Hasta Revolución.
1: Sí.
0: Yo dije, no, el cabo para el Mundial, seguro ya va a estar jalando.
1: ¿Pero qué adecuación están haciendo?
0: No pues sé. Una terminal ahí del monorriel. ¿No?
1: Ah, sí, ahí va a estar.
0: Ahí va a estar, en la mera curva. Total, pasó el Mundial y nunca abrieron el chingado paso ese. Ahora a ver hasta cuándo.
1: Pero no le iba, no, ni siquiera les iba a quedar cerca a los de, les iba a quedar más cerca a lo de la estación Fundidora, ¿no? Para el Fan Fest.
0: Sí, les iba a quedar lejos.
1: Uh-huh. Pues como que para qué interrumpirle ahorita si no, uh-huh, si no iba a ser tan funcional. Y bueno, y si ni siquiera le ibas a terminar.
0: Y deja tú las otras que están haciendo ahí por Constitución. Ajá. Que hicieron unas estructuras ahí como un arco y no sé qué. Pues ya las están haciendo y ¿cómo te vas a cruzar Constitución para meterte a la terminal esa?
1: Sí.
0: O sea, no han hecho el puente de acceso. Total desmadre. Hay que decirle al diseñador de la página que nos haga los stickers del capirucho y el dejo del corita. Ok, muy bien. Vamos a... Llamada, mensaje. Bueno.
7: Bueno.
0: ¿Sí? Yo, hola, perdido. ¿Dónde andabas? Yo esperaba oír quejas de pues, del Mundial, de algún equipo.
7: No quise ser amarguetas de todos los, de la selección, de mi compadre Pedro, y del Jorge, y de todos los que hablaban ahí a favor de la selección, no quise ser amarguetas, pero ya ahorita que ya pasó, pues nada más les voy a decir, se los dije, cada 4 años es lo mismo, van con lo mismo, y es más, hoy no llegaste a donde llegaste en el 70 y en el 86, que fue a cuarto.
0: A la fase no, pero sí se ganaron más partidos.
7: Pues sí, pero ¿qué ganaste? Es como... mis Rayados, es como decir estadio mundialista y luego a nosotros en los Rayados, ¿qué nos benefició? Que sea mundialista.
0: Oye, nada,
7: ya están diciendo que la cancha se está despegando,
0: ya la cancha está escarapelando otra vez,
7: fíjate. Oye,
0: y los millones que invirtieron.
7: Oye, no, ahí que está Tello, periodista enclimado. Ahí nada más porque le mandes un mensaje a tu camarada de Telemundo.
1: Sí.
7: ¿Cómo se llama? A Perón.
1: Sí.
7: Oye, ¿se cree el propio Osorio? Y eso que el propio Osorio,
0: Verón
7: en un TikTok, le contestó a la Volpi y a otros diciéndole, a mí no me digan maestro, yo no soy maestro de nadie. O sea, bien, bien humilde el señor, ¿eh? O sea, no, vamos, no permitió que le dijeran maestro y esas cosas, que aquí a cualquier técnico viejito, pues sí, todos los programas y todo le dicen maestro, ¿sabes? Pero bueno, se cree este Omar Cerón. Oye, vi el primer partido del Mundial,
1: sí,
7: que ya ni me acuerdo cuál equipo era, y estaba diciendo, sí, que en la zona 14, que no sé qué. Oye, número uno, Omar está estudiando para técnico.
1: No, pero pues quiso hacer un análisis quizás más,
7: no, pero,
1: más rimbombante, digo, no lo sé.
0: Ah, Omar Cerón, entendí Verón.
7: ¿Quién era la pantalla?
0: Verón.
7: Ay, la zona 14.
8: Oye, espérate, ni siquiera eres técnico, compadre.
0: Pero es lo que ha aprendido en base a la experiencia.
8: Pero nadie le entiende eso, Robert.
0: De tantos años.
8: Hasta el mismo, al cabezón, Oscar Ruggeri, se la hizo de todos a otro argentino, porque dijo, a ver, aquí no vengas a hablar con zonas y no sé qué. La gente, lo que entendemos en Argentina y en el mundo, es lateral, extremo, media punta, delantero, defensa. ¿Me entiendes?
0: Sí.
8: Nada más digo, como comentario, hombre, porque se ven mal ahí los chavos. Luego por eso se ganan la crítica de la raza.
1: Escríbele ahí en las redes, Mauro.
8: No, yo no tengo, yo mira.
0: No, un saludo al buen Omar Cerón. Y si tienes algo que decir.
8: Yo tengo Facebook, escríbele. Pero ni lo uso. Pues
1: sí,
0: también tienen redes ellos.
8: Sí, pero yo tengo, por ejemplo, Facebook y ni lo uso. Yo no me gusta. Digo, lo único que tengo es WhatsApp. Y bueno, los más cercanos y amigos que son ustedes, y se los digo en buen plan para que no los agarren tanto a carro, ¿no?
1: Ok, bueno, muy bien.
8: Y ya no más para despedirme, mis Rayados van con lo mismo, señores. La semana pasada dijo este Quique que el Capi no ha vendido ni la mitad de los abonos. Y así como estamos...
0: Pues así pues no ayuda, armado, ¿qué con quién que le haga?
8: Y así como está armado el equipo, creo que no va a haber demasiada concurrencia, ¿eh? Yo no me ilusiono con este equipo, la neta. Estamos lejísimos del Cruz Azul y del Toluca. Ellos ya se van a ubicar y lamentablemente no hay refuerzos en el otro equipo. A mí me vale gorro si en Tigres hay o no hay refuerzos. Yo soy Rayado. A mí me vale gorro. Porque luego ahorita van a salir. Ay, es que también Tigres. Ay, es que también Tigres perdió con los equipitos. A mí me vale gorro el equipo de enfrente. Yo estoy pensando en Cruz Azul y en Toluca. Ánimo, señores.
0: Ánimo.
1: Espérate, Mauro.
0: Oye, una pregunta, Tello. La falla de Diego Rossi.
1: Híjole.
0: De la Rossi. ¿Define su calidad como futbolista o no?
1: No, yo creo que no, Capi. Pero sí se vio...
0: Grotesco.
1: Se vio como falto de... Como de confianza, no sé. O sea, su movimiento es muy poco ortodoxo. Como que no estaba cómodo cuando le llegó la pelota. Uh-huh. Y fue como si fuese una reacción nada más. No un remate, vaya. Una reacción de que no esperaba la pelota, se vio torpe el movimiento.
0: Sí, pues no puede estar ahí en el área chica. Ajá. Y luego decir, no esperaba el balón, entonces ¿para qué te metes? Entonces, ¿qué haces ahí?
1: Pues sí, ¿verdad? Bueno, tienes razón.
0: Bueno, vamos a ir a la identificación, retornamos para la segunda hora del ABC Mañanero, caliente.mx.

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0: Bueno, estamos de regreso. Y estamos de vuelta. Fin de semana, Héctor Tello,
1: ¿sí?
0: Señor Roberto Ángeles Contreras, en Playmakers, no sé cómo lo hicieron, sacaron ahí una foto de lo que parece una despedida de Correa. Déjale paso la foto acá a
1: Isaac.
0: De lo que parece una despedida de Correa con... Y habrá quien diga, nada más un asado, güey. Pues sí, puede ser un asado nada más, ¿verdad? Pero me dicen que algunas de las gentes que estaban ahí lo tomaron más como una despedida. Me parece que hay algunos utileros ahí, alguna gente que trabaja en el club, amigos, no sé si creo que está su hermano.
1: Abajo su hijo.
0: Su
1: hijo, el Chicha.
0: El Chicha
1: lo agarró,
0: también.
1: Lo agarró de hijo.
0: De hijo, sí, prácticamente.
1: Lo trae para todos lados siempre.
0: Entonces, mucha gente piensa que fue más una despedida. ¿Cuál es el tema de Correa?
2: Pues se quiere ir al River.
0: Se quiere ir al River, pero ¿por qué se quiere ir al River? ¿Verdad? También ese es el por qué se quiere ir al River. Me dicen, pajarillo, bueno, un pajarote. ¿Por qué es un pajarote?
1: ¿Cómo de 100 kilos?
0: Más o menos. Nalgón. Pájaro nalgón. Pájaro nalgón. Pájaro nalgón, güey. Pájaro nalgón. Me dicen que hay una especie de incumplimiento de contrato. Que en las letras chiquitas de los contratos, ahí vienen un tema de objetivos y algunas cosas que no le están cumpliendo y que obviamente él tiene cierta molestia también en ese sentido porque no le están cumpliendo esa parte del contrato.
1: Ok.
0: Y que de ahí deriva obviamente la molestia, al margen de que también él siente que el equipo no está caminando hacia adelante, hacia ser aspirante o contendiente al título.
1: Ajá.
0: Y que eso, pues obviamente.
1: Ha de pensar, pues si no me pagan a mí lo que acordamos, ¿cómo van a tener refuerzos?
0: Exactamente. Exactamente. Si me estás pichicateando a mí, lo que en contrato está, entonces, ¿cómo piensas que yo?
1: ¿Quién le hizo el contrato?
0: Culebro.
1: Él fue el que lo firmó, ¿no?
0: Él fue el que lo trajo, ¿no? Culebro.
1: Pero, pues, Culebro ya no está acá. ¿Cómo se la reclamas a Culebro?
2: ¿Qué se supone que le deben?
0: Pues a lo mejor un tema de objetivos.
1: Sí.
0: Si es un tema de objetivos, a lo mejor algo tan... Pues si tienes tantos minutos, o tienes tantos goles, o tantas asistencias, o tantas titularidades, o tanto, no sé, o llegamos a la final, o llegamos a la semifinal, o calificamos, y todo ese tipo de cosas.
1: No le habrán querido decir, no te vamos a pagar eso porque fallaste el penal en la final.
0: Ah, pero a mí me dices que llegamos a la final, güey.
1: Pero no fuiste determinante, bueno, sí fuiste determinante en contra.
2: O sea, tanto por cumplir ciertos parámetros que él cumplió.
0: Sí. En algún momento, por ejemplo, había pasado...
2: Era inconformidad de...
0: Cuando el Tuca demandó a Tigres, porque los llevó hasta conciliación y todo, la primera ocasión.
1: En su primera etapa.
0: En su primera etapa. A mí me pasaron el contrato así del Tuca, completito. Y parece tontería, ¿va? Pero era, tantos boletos debió para ir a Brasil. Tanto es esto, tanto lo otro, tanto por ser campeón, tanto por esto, tanto por llegar a la tal. Y hay un chorro de ¿cómo se llama? De cláusulas. Por objetivos, por esto, por lo otro. A lo mejor en algunas de esas están fallando. Y esa es la molestia de parte de... Porque me pusiste tú las trabas, las cumplo, güey, y ahora no me las quieres pagar. Pues, ¿de qué se trata?
1: La última ocasión que escuché el tema de cláusulas que no se cumplieron o cláusulas en las que se pudieron transformar en controversia fue con Florian Thauvin. A Thauvin le rescindieron el contrato gracias a una cláusula de salida que se estableció ahí y luego después la controversia fue que si se le iba a liquidar en, conforme a la ley mexicana, a la moneda nacional, al dólar, pero todo fue en base a cláusulas, por eso se demoraron
0: En la salida.
1: En la salida con Thauvin. ¿Por qué no se va? ¿Y por qué no se va? Estaban encontrando.
0: ¿En cómo?
1: ¿Cómo lo cepillaban? Lo cepillaron mediante una cláusula, pero después esa cláusula fue revisada ya en el
0: TAS.
1: En el TAS. Y jugó a favor de Florian Thauvin, que les ganó la demanda a los Tigres.
0: ¿Algún TAS? ¿No la leyó bien?
1: TAS, tarado.
0: TAS. Pues, y bueno, hoy la situación de...
1: Imagínate que sí lo paga el River. Que lo comienza a Tigres de negociar, de no pagarle la cláusula. Ahí te van...
0: Le tienes que pagar.
1: 15. Se va Ángel. Y si él después dice, oye, pero a mí del contrato de con Tigres, se me quedó viendo esto. Imagínate que los mande también al...
0: Al TAS.
1: Al TAS.
0: O, al revés, que los acuse de incumplimiento de contrato y meta la...
1: Sí, esa
0: la meta, es. Meta la demanda con FIFA, uh-huh. Y que FIFA le diga, ok, está bueno.
2: Y así se va, mira, tranquilamente, sin que River...
0: Apolingue
2: nada.
0: Sí, y que diga, ok, está bueno, mientras son personas manzanas, te vamos a dar permiso por jugar. Uh-huh. Oye, pero es bien poquito lo que te debo comparado a lo que... Bueno, te ponemos un depósito.
1: Caray.
0: Porque ahora dicen que River podría decir, ah, ok, me espero un año más, güey, y que baje la cláusula de rescisión. Porque creo que de un año a otro baja como 10 o millones, 8 millones de dólares. Si Tigres hace eso, estás perdiendo mucha lana por una necesidad de quedarte con un jugador que no quiere quedarse y que hoy me parece que está empezando a despedirse de todos lados. O al menos eso da la impresión de que se ha despedido de todo, en al menos haciendo un asado. Mira,
1: No está aquí.
0: Su cabeza ya no está aquí.
1: Ese es el tema. O sea, que el jugador ya perdió el foco, ya perdió la ambición de hacer una historia en Tigres. Y eso es lo que pues, tendría que tener más preocupado a la directiva y al cuerpo técnico. Ya ni siquiera en su perfil pone jugador de los Tigres, nada más es deportista. Un balón y la... Mira. No pone jugador de Tigres, ¿eh?
0: No. No. Entonces, tal parece que se va a ir, ¿no? Y lo de Bruneta va por el mismo camino, ¿eh? Lo de Bruneta... Pareciera que va por el mismo, por la misma situación. Uh-huh. Lo de Bruneta, se habla de que el Al Diriyah de Arabia es el que le está poniendo la lana para que en un momento determinado se vaya. Si se va Bruneta y se va Haaland, estoy viendo a Haaland acá al lado. Si se va Bruneta y se va Correa, ¿qué bronca te meten a Tigres? ¿En qué bronca se meten a Tigres? ¿Cómo sería una alineación de Tigres sin ellos?
2: Con Abuel, Garza, Rómulo, Joaquín y Loroña.
0: Farfán.
2: Gordiarán, Cachete.
0: Araujo, sí.
2: Lainez. Chicha.
1: El Chicha. No pones a Ociel mejor.
2: Pues es que Ociel no sabes cuándo se va a lesionar. ¿Cuándo va a estar lesionado? El Tambo.
1: Y falta uno.
0: ¿Y el Chicha? O sea, ¿jugarían los dos?
2: Ah, pues jugarían
0: los
2: dos.
1: Chicha y Osiel.
0: Chicha y Osiel.
2: ¿Jugarían los dos?
0: Chicha, Osiel y Lainez y el Tambo.
2: Y el Tambo.
1: Uh-huh. ¿Y en la banca? Ya no tienes a nadie.
2: Pues no. ¿Bigón?
1: Nada más Bigón en la banca.
2: No más Bigón. Y Chavitos. Bigón, Angulo.
1: Sí, porque Marcelito está tornado. ¿No subías uno de los cuates Galván?
0: No, pues trajiste un chavito, ¿no?
1: Toño Di María.
0: No, ya tienes a Di María y trajiste, acabas de traer a otro chavo, ¿no? ¿Eh?
1: Ah, Emir Pérez.
2: Ah, el otro, pues el güey del Atlante, ¿cómo se llama?
0: También, a Reyes. Paco Reyes.
1: ¿Sí? No, está muy flaco el...
0: Si se llega a ir. Pues te necesitas ir por otros dos, ¿no?
1: No, pues si se te va Brunetti y se va a Correa, pues no.
0: Sí, no. Se va, mira.
1: Yo no creo que se desprendan de los dos. Yo creo que pudiesen aguantar el bombazo de los árabes. Y que Brunetti es el que se quede.
2: ¿Cuánto tigre modisto se va a bajar del barco? Tigre que yo, duró 10 si años nomás porque estaba Guiñac.
0: Si se va uno de los dos, o se va uno los dos, yo voy con el América por Sendejas. O por Raya. Sí. Le aviento un cañonazo al América. O voy con... ¿Cómo se llama? Yo, por ejemplo, ahora que vimos lo del Mundial... ¿Qué jugadores te llamaron la atención? Que sean alcanzables. Uh-huh. Para el mercado mexicano.
1: Pues me vas a decir, Tello, estás loco. Pues, ¿qué viste? Si fue una de las peores selecciones del Mundial. Pero aquí la tuvimos. De Túnez yo vi a un jugador que me llama mucho la atención, que es armador. Que juega como armador. Segundo volante central. Puede jugar de media punta. Puede jugar de interior. Hannibal McVie. La sección de Túnez.
0: Ese te gustó.
1: Juega en el Burnley. Le pega con las dos piernas. Sabe construir desde abajo. En el 1-1 puede desequilibrar. Es un jugador muy interesante. Déjame ver. Su ficha no debe bajar de los 10 millones de dólares. Pero tampoco creo que sea una cifra muy loca, ¿no? O sea, por su nacionalidad.
0: A mí hubo un ecuatoriano que me gustó.
1: Ajá.
0: Que me pareció interesante, que incluso lo saca el día del partido y yo dije, qué bueno que lo sacó este güey.
1: Ajá.
0: A Yeboah.
1: Ok. No, bueno, Yeboah es de origen africano.
0: Bueno, ese jugador a mí me encantó.
1: Mira, McVie vale 15 millones de euros. Bueno, sí está muy arriba. Sí. Pero tiene 23 años.
0: John Yeboah juega en el Venecia, güey. Sí. Tiene 26 años.
1: Ajá.
0: Ese chavito, a mí, la verdad, me parece, desde el partido anterior de Ecuador, cuando jugaron contra el equipo de Alemania.
1: Mira, es alemán por nacimiento, ganés por su padre, sí, y ecuatoriano por su madre.
0: ¿Cuánto cuesta ese vato? Yo iría por ese vato. ¿Sí? ¿Cuánto vale? Está en el Venecia.
1: Válgame ahora porque está muy... Muy fallón esto.
0: Sé que no es mi chamba, pero incluso yo, si se le va a la América uno de los dos, yo iría por ese vato.
1: Pues, según Transfermarkt, 5.5 millones de euros. O sea, casi 6 millones de dólares.
0: Sí. O sea, si a la América se le va a uno... Yo iría por ese vato. Si a Tigre se le va uno, yo iría por ese vato.
1: Ajá.
0: A mí me pareció un tipo con una capacidad atlética. Ajá. Que juega. Y jugando en el Venecia, a lo mejor te lo puedes traer.
1: Y sobre todo, pues tiene 26 años.
0: ¿Eh? No me están pidiendo ninguna opinión, pero lo veo como en su momento fue un Darwin Quintero, jugadores de ese tipo, que tuvieron impacto en el fútbol mexicano, ¿va? No voy a hablar de un Chucho Benítez, ¿verdad? Porque Chucho Benítez es otro nivel, ¿va? Chucho Benítez era otro nivel completamente.
2: Entonces podemos considerar que deja de ser el villano Correa, porque entre la gente,
0: la opinión es el güey que villano, se quiere ir.
2: El chiflado, el que no sé qué, que se largue. Sino que tiene motivos.
0: Pues aparentemente.
2: Sólidos.
0: Digo, a mí lo que me dice un pájaro nalgón.
2: Por incumplimiento de parte del club.
0: A mí lo que me dice un pájaro nalgón es que no hay hasta ahorita porque el 100% del
2: Tigres cumplimiento. No cumple con sus compromisos.
0: Eso sí. Es. Y que está molesto el jugador, a lo mejor. Uh-huh. Oye, no me estás pagando, güey. Habíamos quedado en esto y a lo mejor también de repente de ahí se agarra el representante, ¿no?
2: Ah, pues, ¿con quién arreglaste? No, pues con Culebro. Ah, pues ya no está Culebro. ¿No?
0: Yo arreglé con la institución.
2: Ah, pues ve con Culebro que te pague.
0: Es que yo arreglé con la institución. Yo no arreglé con Culebro.
1: Uh-huh. ¿Sabes? Ahorita que decías de a quién, a mí me gustó mucho él. Allá se juega.
0: Hueda.
1: Juega en el Feyenoord. 17 millones de dólares.
0: Bueno, 17 euros. Millones de euros. Sí. Pues, ¿de dónde estaba? ¿Dónde estaba el de Rayados? ¿En el Feyenoord, no?
1: ¿El de Rayados?
0: El directivo.
1: Ah, sí, Denis de Clos.
0: Denis de Clos.
1: Sí, lo conoce bien.
0: Lo conoce bien.
1: Sí, mira, media punta y delantero centro. O sea, juega en las dos posiciones. Es un jugadorazo.
0: ¿Te lo traerías?
1: Estamos cerrados.
0: Yo, por algo. Y en el caso de Rayados, es más que evidente que necesita gol. ¿Qué lectura le das a lo de Rossi, tú? De yo.
1: Pues que es un muchacho que sí nos.
0: Con la falla.
1: De la falla. Pues que no. Que yo le decía al Capi, pienso como que no. No lo tomó cómodo la pelota, porque dije, a lo mejor no la esperaba. Dice, ¿cómo no la va a esperar? Pues si están dentro del área, están esperando la pelota, y pues sí.
0: ¿Qué está esperando, el camión o qué? Decía Tele Santana.
2: ¿Estás en el área chica, güey? ¿Luego sales con que te cayó de sorpresa?
1: Porque la reacción es muy poco ortodoxa, o sea, es como. O sea, como si no estuvieses bien parado en el campo y reaccionas por reaccionar, o sea, que no es un movimiento propio de un remate. O sea, pareciera como que pégale, como salga para ver si se mete el balón. Es como cuando le mandas la pelota así botando a un niño que apenas va a enseñarle a pegar la pelota. Así.
0: O sea, ¿me estás diciendo que no está bien coordinado?
1: Ándale, su movimiento es de poca coordinación.
2: Coordinación musculoesquelética.
0: Sacaste la.
2: Oye, entonces.
1: Yo creo que sí va a ayudar. Yo creo que sí es
2: mi lectura es que con esos jugadores y con ese refuerzo, nunca vamos a ser campeón.
1: No, pues no.
0: Ya empezaste.
1: No está, o sea, no, ninguno de los dos equipos está para soñar con el campeonato.
2: Como este, no vamos a ningún lado.
1: Honestamente y fríamente, Tigres y Rayados arrancan este torneo sin esperanzas de ser campeón.
0: Mira, yo el viernes les decía, y medio se molesta, sobre todo el medio abrazo
2: Isiordia.
1: ¿Por qué?
0: Porque les decía que yo no veo ni a Tigres ni a Rayados. Si yo hago un power ranking, no lo veo en los primeros seis.
1: Mi power ranking
0: sería, y otra vez lo repito, 1, Cruz Azul.
1: Es el campeón.
0: 2, Toluca.
1: Sí.
0: 3, Chivas.
1: Sí.
0: 4, Pumas. 5, Pachuca.
1: Ok.
0: 6. Es más, pondría 5 el Atlas. 6.
1: Sí, te lo iba a cambiar también.
0: 6, Pachuca. 7, Tigres. Y estoy poniendo en el 8 a los Rayados.
1: ¿América dónde lo pusiste?
0: No lo pongo dentro de los primeros 8.
1: Aquí que la América no la puedes dejar fuera de los primeros 8.
0: No me gusta el América, lo que veo, hasta ahorita lo que veo del América, uh-huh. La lógica es que lo tendría que poner arriba de Monterrey.
1: Y de Tigres.
0: Y de Tigres, y si, probablemente.
1: Si Tigres pierde a Correa.
0: Ah, no, sí.
1: No, si pierde. Aún teniendo a Correa, lo ubicas dentro de los 7-8, ¿no?
0: Si Tigres
1: y si pierde, a Correa, pues lo si mandas al 12. Si Tigres
0: pierde a Correa y a Bruneta,
1: no,
0: pues, pongo a Santos arriba y a Tijuana arriba de Tigres, güey.
1: Sí, sí. Totalmente de acuerdo. Sí, sí.
0: ¿Eh? Los pongo arriba de Tigres.
1: Sí, ya le, o sea, lo haces un equipo más, un equipo
0: Santos
1: de media tabla para abajo.
2: Santos y León, ¿no? Arriba.
0: Y León, porque León cerró muy bien la temporada pasada. Luego se nos olvida que León, la temporada pasada, el cierre de León casi le alcanza para meterse después de un infame arranque, ¿verdad? 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
1: 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Pausa y nos quedamos en redes.
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1: De los ingleses, porque también en Francia 98 jugaron con Azul y eliminaron también a Inglaterra. En Francia 98.
2: Inglaterra se eliminó solo con la expulsión de Beckham.
0: Y en aquella ocasión.
1: Sí.
0: Sí, estoy de acuerdo. Estoy completamente de acuerdo. Vamos con, me dijiste. Vamos a la línea telefónica. Bueno.
18: Bueno,
0: ¿quién habla?
18: Escucha, ¿qué tal, Tigre? Saludos.
0: ¿Qué pasó, Tigre? ¿Cómo andas?
18: Nada, aquí vamos caminando, apenas con 3 kilómetros caminando, están cansando muy bien. Me perdí un saludo también para ti y para el buen Robert.
1: Hey, saludos, Tigre.
18: Oye, qué incertidumbre y qué postura puede tener uno como aficionado como Tigre. El decir Correa viene, eleva la posición en asistencias y goles, exige para quedarse y la directiva opta por buscar ofertas y capaz que lo pueda vender. Y esa es la versión que se está rumorando. Yo aplaudo al jugador que no son agachones. Aplaudo a los jugadores que quieran más, que quieran vender. Si ese es el caso, corre. Y si el otro te deja 20, 18, 15 millones, pues adelante. El chavo pues vino y dejó lo que tuvo de preparado, no tuvo nada de quedar campeón. Y este nos queda como reflexión para la afición, de que si no vienen jugadores de esta calidad, de este equipo, eso ya acaban de decir, va a ser un séptimo, octavo, noveno lugar. Si tú no le inviertes salidas, te pueden salir, como el caso de Farfán, un lateral izquierdo bueno, cumplidor. Te pueden salir el caso de agarrar de las inferiores un Chuy Garza, lateral. Pero ya la gente que te hace goles, que te hace asistencias, que esa gente vale. Y por más de que queramos ser imbécil de que la cantera nos va a dar y creen lo que esos que los que traen el gol, pues esos son los que están bien cotizados y los que le tienes que invertir, no sé qué quieren ustedes.
0: Sí. O sea, no, yo creo que no todo es traer Farfanes y Araujos.
1: Sí.
0: Llega un momento donde tienes que dar brincos y tienes que dar esa calidad en ciertas posiciones y creo que si no lo entienden el equipo pinta para el séptimo, octavo y andar buscando la calificación con las uñitas, ¿eh?
18: Oye, un Cruz Azul quedando campeón, te está coqueteando brunetas.
0: ¿Sí?
18: Un equipo campeón que tiene en sus filas a Palavecino y a Paradena. Y tiene a Romero también, tiene tres extranjeros. Y te está coqueteando el tuyo. ¿Qué tiene? Tiene gol y tiene asistencia. Este gol y la asistencia hoy en día son muy importantes para decir gol. Entonces, qué lástima que se vayan los dos o se vaya uno, porque creo que son complementarios. Creo que se hallaron y que como se convirtió ya es una dupla sin pensarlo. Porque realmente pueden estar quitando la misma posición y que se hayan encontrado, eso habla bien de los dos, pero pues bueno, lastimosamente estamos viviendo épocas donde a lo mejor uno como aficionado no quiere aceptarlas y si te viene así, su cínico, dice la gran persona, y sí, es verdad que sí, ya no va a ser ese... el que imponga, el que dé golpes de la mesa, el que normalmente se trae a la estrella, tienes a un Guiñán y te traes a Ener Valencia, tienes a Ener Valencia y te traes a un Meru Vargas, tienes a Meru Vargas y te presenta el Arayán, tienes a ese y te le quitas el goleador a Pumas que me fue Carlos González, tienes esto y te traes a Diente López, un jugador bicampeón de la Libertadores.
0: Esos momentos ya, eso ya pasó en Tigres, ¿eh? Eso no se va a volver a repetir, sí, difícilmente.
18: Eso es lo que me deja como reflexión, que cuando tuvimos todo eso, creo que eso fue, si te digo, si ya es una realidad, pues serán como los viejos de antaño, de que los viejos tiempos eran mejores, y pues bueno, ojalá y no, pero pues bueno, todo pinta para eso. Todo pinta para que venga un administrador de empresas y no un administrador de deportes que se encargue del fútbol, que se encargue de un número. Y el número va a ser que no van a tener pérdidas, pero no vamos a tener tampoco. Señores, qué mal.
0: Ánimo.
18: Pero pues ojalá, todos tenemos hasta el 1 de septiembre para tener las empresas y ojalá. Porque nos va a hacer mucho. Saludos, ánimo.
0: Gracias, gracias. Oye, ya cuando escuchas al Tigre de Acero empinado, güey.
1: Preocupado.
0: Ya
1: que
0: es el más,
1: festeja todo.
0: Exacto, ya estás en una bronca, güey. Ya estás embroncado. Sí. Y siento que así se ve la gente de Tigres. Así lo estaban empezando
2: a perder.
0: Y la de Rayados, todavía la de Rayados está esperanzada a que le traigan dos jugadores. Es lo que me dicen que van a traer.
1: Uh-huh.
0: Dos jugadores.
1: Están empujando por Orbelín, es lo que yo sé. Están ahorita en

0: era la parte de inicio. Uh-huh. Orbelín y Montes, Cucho y Troy Parrott. Hoy terminamos en Rossi y a ver quién más. Y Ramón Juárez.
1: Pues si traen a Ramón Juárez es un gran refuerzo.
0: Les ponemos moño, ¿eh?
2: ¿Ramón Juárez no es otro torito?
0: Sí. Sí. ¿Mm? Estoy completamente de acuerdo contigo.
2: Uh-huh. Que tiene condiciones, que tiene futuro.
0: Y si no, vas a terminar en un Chiquete Orozco. Uh-huh. Vas a terminar en Ramón Juárez, vas a terminar en alguien así. Yo, de lo que originalmente veías, es como la cancha que el previo al Mundial veías con madre y ahorita uh-huh. Ya está toda madreada.
2: Toda escarapelada.
0: ¿Qué les pasó? No lo sé. ¿Vamos a la línea telefónica o mensajes de audio? Bueno, bueno.
3: Sí, buenos días.
0: Buenos días.
3: Oye, yo creo que yo sí apoyo y avalo que se vaya Correa, que se vaya Bruñeta. Porque acabo de escuchar a Guido Pizarro que dice que hay que reafirmar lo que ya hicieron. Es decir, que hay que reafirmar los 25 puntos de la temporada pasada. Mientras esté Guido Pizarro, Tigres, no hay futuro. Lo que antes era algo muy ambicionante, llegar a Tigres, ya no lo es. Yo invito a todos los aficionados Tigres, pues que tranquilicen. Ya no hay que ver el fútbol como se veía antes, de forma tan apasionada. Ahora hay que verlo de forma fría. Guido Pizarro es una persona muy fría, sabe manejar muy bien las conferencias, está muy automatizado. En las conferencias está muy automatizado. No te dice nada real, no te dice nada que le nazca realmente del corazón, del alma. Es muy frío el señor. Tuvo a Bruneta en una final y lo dejó en la banca en el primer tiempo. Tuvo a Guiñac o lo que restaba de Guiñac y no lo metía. Digo, a final de cuentas, ahí lo tenías.
0: Sí.
3: A final de cuentas, ahí lo tenías. Crea un sistema donde centros, muy rústicos si quieres, pero tú tiras centros y ahí tienes a Guiñac.
0: Sí.
3: Pero bueno, eso ya es pasado. Yo avalo que se vaya Correa, yo avalo que se vaya Bruneta. Además, ojo, hay que tener mucha atención con los argentinos. Ya la hizo Coca como entrenador, ya la aplicaron en Chivas, el argentino, no recuerdo el nombre, en Cruz Azul también otro argentino. Los argentinos están burlando del fútbol mexicano. El famoso perfil tigre que dicen los directivos es que no hay que traer por traer, hay que traer un jugador con perfil tigre. Bueno, Correa, ¿eso es el perfil tigre? Yo me pregunto. ¿Esa fue tu selección de tu personal? Tanto que estuviste ahí deteniéndote de traer otros jugadores. ¿Terminaste en Correa porque así te lo decía tu perfil tigre? Pues creo que está muy decepcionante. Yo avalo que se vayan y un gusto que me hayan escuchado.
0: Gracias.
1: Gracias.
0: Gracias. En el caso de Correa y de Bruneta, el que se vayan inmediatamente tendrías que, ahí
1: está, ¿verdad? Pero ese es de como aficionados de
0: ok, alguien ya lo está poniendo ahí,
1: sí
0: alguien ya lo estaba poniendo, lo llevó
1: a... Es una sección refuerzos con visión futuro felino. O sea, si se va
0: uno
1: llega a otro. John llegó. Sí, es un jugador que llamó mucho la atención.
0: A mí me llamó la atención. O sea, me llamó la atención ese. ¿Sabes quién se me quedó corto?
1: Uh-huh.
0: Araujo.

0: Ujo
1: ¿De Uruguay?
0: de Uruguay.
1: Pues, pero ahora lo están promoviendo que el Chelsea lo quiere.
2: Todos los uruguayos.
0: Todo Uruguay se
2: Todos los
0: quedó, todos
2: uruguayos.
0: los uruguayos.
1: Sí.
0: Bueno, algunos no tuvieron
2: Hasta el
0: participación.
2: entrenador.
0: Algunos no tuvieron participación, ¿no? Como Brian. Realmente fue poco lo que tuvo de participación, incluyendo el Búfalo Aguirre. Sí. Pero sí se quedan cortos, ¿va? 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
0: Comentan luego a las 12 del día o allá con el medio abrazo. Bueno, ¿qué más?
1: ¿No nos quedan audios?
0: ¿Audios?
1: Sí, audios.
0: A ver, vengan los audios.
2: Buenos días, Quique, buenos días, Roberto. Dice un dicho mexicano que al tragón se le conoce luego al agarrar el taco. ¿Tú qué piensas de Rossi?
0: No sabe agarrar el taco.
11: Buenos días, Robert. Buenos días, Quique. Ese Rossi me recuerda a Sornomás. ¿Te acuerdas de Sornomás que venía como la solución de Tigres?
0: Medio tiempo.
11: Centro delantero, matón. ¿Se acuerdan de Sornomás?
0: Sí, sí.
11: Debut y despedida en un de esos amistoso.
0: En 45 minutos.
11: ¿Sí se acuerdan?
0: Sí.
15: Buenos días. Oye, entonces Quique ya tendió la camita con sus auténticos. Ya tiene la camita bien hecha. No tenemos coreback. O sea, fue llamarada de petate y de milagro del travesaño del año pasado, la temporada pasada de Tigres campeón.
0: Es que ya auténtico. Se fue el coreback y llegaron otros.
15: No, pues así sí que fácil, teniendo la camita.
18: Buen día al mañanero ABC, con Tello, Capi y Quique. Pues yo se los dije. Ángel Correa ya no está a gusto en Tigres, ya el River le echó el ojo. Se los dije hace más o menos como 3 meses, pero no, todos los tigrillos ahí, locutores, no, que cómo crees, Garfield, cómo crees, estás equivocado. Ves el fútbol muy mal y que en esto y el otro. No, señores, Ángel Correa ya... Haz de cuenta que su mente ya está allá en Argentina, en Buenos Aires, allá donde juega River, ¿verdad? Ya está allá con el mate y los asados, como ellos dicen.
0: Núñez.
18: Y pues ni modo, a buscar otro crack.
19: Buenos días, Roberto Costa. No solamente los directivos nos están quedando mal con refuerzos en ambos equipos, también Tello nos está quedando mal. No se nos olvida, Tello, nos debes una entrevista con Miroslava Montemayor.
0: ¡Ah, sí, cierto!
1: Sí, la vamos a buscar ya se va a acabar el mundial.
0: Dijimos
1: que acabamos el mundial y vamos a buscar.
0: Ajá.
1: ¿No? Acabamos el mundial, la buscamos.
0: Bueno. Muy bien, ¿qué más queda?
1: Últimos comentarios ya de la raza, ¿no?
0: ¿Cuándo será el Cora Fest? No, es hasta diciembre.
1: No, se acerca el Quique Fest.
0: El Quique Fest. Ya la semana que entra, güey.
1: Sí, 26.
0: El fin de semana que viene, ¿no?
1: Sí, de este al otro, sí.
0: Por ahí más o menos.
1: Sí.
0: Chesco Torres, no solo el Cora replica lo que se dice aquí, allá enfrente también repiten, por ejemplo, lo de la cláusula de Correa del próximo año. Ah, ¿ya están diciendo lo de la cláusula? No es dueño, es Garfield, dime los números de la lotería.
1: ¿Los números de la lotería?
0: Lo dijo a Garfield.
1: Ah, pues Garfield lo entré ahí, mano negra. Pues...
0: Bueno, Tello, pues ¿qué?
1: Arrancamos, pues, ¿qué hacemos, arrancamos qué? La semana. Yo arranqué la semana triste, Capi. Porque se va a acabar el mundial y porque veo la realidad de nuestros equipos.
0: Pero
1: y
0: regresa no me gusta. La Liga MX.
1: Pero no me gusta el cómo van a regresar. Ese es el problema. O sea, está muy chato, muy mocho los equipos.
0: Ajá.
1: Y otra vez siento que va a ser una temporada para los chilangos.
0: Pero tenemos el béisbol que nos compensa la falta de alegría.
1: Pues nada más la terraza, porque los demás nos están en rastre por todos lados.
0: Joder, ¿ves? Qué bárbaro, man.
1: Nos traen asoleados, los sultanes también. Yo espero que venga el señor Gerardo Jasso con mejores noticias,
0: mejor
1: y mejores
0: sentante,
1: ánimos.
0: ¿Verdad?
1: Sí, porque...
0: Mejor ánimo.
1: Sí, nosotros estamos ya...
0: Ellos siempre están de buenas, fíjate... Son como los abuelitos que,
1: pues ya,
0: que
1: la, siempre están... Ya la edad, o
0: que
1: sea...
0: Que siempre te están sonrientes.
1: Todos los días amanecen una sonrisa porque despertaron. Y por eso ya,
0: Luisito Reyes, ¿eh? y Gerardo Jasso.
1: Sí. Se toman el insur y se vienen para acá. Es un contento.
0: Ánimo, gracias, buenos días.
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1: Ya, escucha, hoy el día pinta para que agarremos la fiesta y juguemos.

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2: Fútbol con Sentido, ¿qué tal amigos? ¿Cómo están? Buenos días, bienvenidos. Ya estamos aquí para arrancar Fútbol con Sentido. Luisito Reyes, ya arranca el torneo. Esta semana Tigres juega el jueves contra Cholos y no se ve claro. Luisito Reyes, buen día.
3: El jueves. Buenos días, mijera. Buenos días a toda la raza futbolera. Les mandamos un saludo muy grande a todos. Que la pasen esta semana, que la tengan sensacional. Tenga una semana de mucha salud y bueno, a los que tengan trabajo, mucho trabajo.
2: Claro, claro, el trabajo es una bendición y hay que disfrutarlo y hay que agradecer, ¿verdad? Oye, Luisito Reyes, hace rato vine escuchando el programa de El ABC Mañanero con Quique, con Tello y con el Capi, Robert, y tocaron un tema muy interesante, muy interesante. Trasciende que a Correa el contrato que le dio Culebro, el contrato que firmaron, no, lo que son los logros, los objetivos, pues todo eso va dentro del sueldo. Tú tienes tu sueldo y luego hay premios, ¿verdad? Y que los premios, algunas, no se los han pagado, o sea, no se los pagaron. El torneo pasado no se los pagaron, o no sé desde cuándo no se los pagaron. O sea, que sí hay una molestia, una inquietud, de parte de Correa. Platicando con Tello fuera del aire ahorita, me dice que Culebro es como el responsable. Pues vamos a pensar que sí es el responsable, pero al final Culebro, cuando hizo eso, era parte de una institución. Y la firma de Culebro es la institución. Es Tigres. No sé en realidad cómo sea el contrato al final, quién es el responsable total, pero no es Culebro. ¿Por qué no lo firma el individuo?
3: Es que mira...
2: ¿Es una institución, una persona moral o la institución o la empresa?
3: Obviamente, al momento de que tú haces un compromiso de tales premios, pues tiene que venir en el contrato que se firma. Yo creo que está plasmado. No es de palabra, porque si es de palabra... pues es la palabra de Culebro, y pues yo no le dije, o sea, tiene que ser de un contrato, ¿eh?
2: Sí,
3: entonces,
2: sí, sí.
3: Yo creo que ahí debe de quedar bien claro, porque si no, pues es como cuando dijo Jürgen Damm, no, a mí me decía que que Guiñac me iba a dar tanta lana. Ah, bueno, pues eso es entre ellos.
2: Sí.
3: Pero cuando ya es con el presidente de la institución, pues tiene que ser con la institución, el compromiso es con la institución, ahí la institución es la que no sé hasta dónde se comprometió o si le entendió el representante así o quedaron en algo. No sé si nunca se plasmó eso.
2: No, pero debe estar plasmado en el contrato, ¿no? De hecho, está plasmado en el contrato. Que el contrato lo tiene la institución, lo tiene Correa o el representante del apoderado.
3: Si está plasmado, pues le tienen que pagar.
2: Ahora, pudiera ser. Bueno, y luego hay una molestia de Correa. Hay una molestia del torneo pasado por esta situación. Y si hay una duda, pues vas con el abogado, vas con el representante. A ver, aquí está estipulado esto. ¿Qué no entendimos? ¿Qué entendí mal? Porque de repente los contratos son medio confusos.
3: Sí, sí, estoy de acuerdo.
2: ¿Verdad? Entonces, porque Correa pudiera él justificar o alegar un incumplimiento de contrato.
3: Yo estoy de acuerdo.
2: ¿Verdad? Si hay un incumplimiento de contrato, pues Correa tiene el sartén por el mango.
3: O sea, para que reclames algo es que tiene que estar plasmado. Porque
2: sí. Y no es Culebro el responsable, o como te diría. A lo mejor sí es responsable, pero al final quien va a tener que cumplir ese contrato es la institución. Porque voy a dar otro ejemplo. ¿Cuánto se ha dicho y cuánto hemos hablado de lo de los contratos que le dio el Tato Noriega a Sebastián Vega, ¿te acuerdas?
3: Sí.
2: Que teniendo contrato le dio otro contrato más. ¿Cuántos años le dieron a Andrada? ¿Cuántos años le dieron a este muchacho que vino acá, Cepillín, que vino acá de Pachuca? ¿Cuánto año y cómo le hicieron? Porque Monterrey tenía el préstamo de La Rosa y lo hicieron la compra efectiva antes de que se cumpliera el contrato. Todo lo hizo el Tato. No va a ser con el Tato que lo pague. Ya lo corrieron.
3: Claro.
2: También por algo lo desocuparon, por la mala gestión. Toda esa fue responsabilidad del Tato. ¿Y quién tiene que pagar? ¿Monterrey? Rayados tiene que pagarla.
3: Sí.
2: O sea, los errores del presidente, los errores en su momento de cada presidente, se los chupa la institución. Por no decir otra palabra.
3: Se los chuta.
2: No, chupa y puede ser otra cosa.
3: Sí. O si los tiene que chutar ellos.
2: Porque... Ponle chuta si quieres. Sí. O sea, los tiene que sacar adelante en la institución los errores del presidente.
3: Sí.
2: Así como los errores del presidente los tenemos que sacar adelante los del país, nosotros, ¿os das cuenta? Bueno, es otro cuento, es otro tema, es otro tema.
3: Pero mira, yo siempre...
2: Pero, ¿estás de acuerdo conmigo o no? O sea, se equivocó Culebro, vamos a pensar que sí. Pues ni modo, ahí está, y tienen que hacerle válido y pagarle a Correa lo que tengan que pagarle.
3: Pero es que mira, Gera, está muy curioso todo eso, esos temas, porque te acuerdas que antes se decía que se manejaban dobles contratos.
2: Sí.
3: Que por la cuestión fiscal y que muchas cosas, ya no sé. Ahora la cuestión fiscal está muy...
2: No, con ojo, con lupa, con lupa. Todo. Se manejaban dobles contratos porque uno era como para contratos de compromisos de mercadotecnia.
3: Sí.
2: De publicidad y todo eso. Pero, ahí normalmente era otro.
3: Pero ahora todo... Yo digo que todo está fiscalizado, ellos tienen que pagar los impuestos que tienen que pagar, uh-huh. Y que para que tampoco pagara tantos impuestos el jugador, y porque el jugador se asustaba con el pago de los impuestos. Pero bueno, tiene que hacerlo, así es la tasa impositiva que hay en el país. Yo creo, Gerardo, que se malentendieron las cosas y nunca se ajustó a lo que habíamos quedado al principio. No, luego lo vemos, y luego lo vemos, y luego lo vemos, así se fue pateando el bote, pues él se enojó. Pero a lo que voy, todo tiene que quedar plasmado en los representantes. Para eso tienen representantes los jugadores, pues es el trabajo del representante. Pues entonces, ¿cuál es el trabajo del representante? El trabajo del representante es checarle por si el jugador está ocupado en entrenar, en viajar, en estar el rato con su familia y está en jugar y dar resultados. Pero, digo, y muchas veces, pues ya muchos de ellos manejan sus propios contratos y negociaciones. Pero el representante para eso está.
2: Sí, Luis, fíjate. No sé hasta dónde los representantes estén bien letrados, bien instruidos. Uh-huh. Pero yo voy a recordar algo que decía Mario Castillejos. Le aprendimos mucho. Yo le aprendí. No sé qué tanto, pero le aprendí. Y yo recuerdo que Mario decía, y sobre todo cuando un jugador nuevo estaba por arrancar la carrera y por hacer los contratos, les decía Mario... Búscate un abogado que te redacte el contrato, que te lea el contrato, un abogado que te interprete el contrato, un abogado. Y me acuerdo, y lo digo aquí sinceramente, cuando Charlie estaba por hacer un contrato con Rayados, no sé si lo hizo Charlie o no sé, sinceramente, ya después no supe, Mario le recomendó un abogado. Vete con un abogado, hay abogados... de lo deportivo, que están muy bien en esto. No busques un representante, búscate un abogado para que no te piquen los ojos. Para lo que tú quieres que quede bien plasmado, tus dudas, tus inquietudes, que quede bien plasmado. No sé hasta dónde los representantes, algunas firmas, tienen todo, un buen séquito, una buena empresa, un buen respaldo quizás de abogados. Algunas firmas, algunos representantes, no sé si todos los demás.
3: Es que...
2: Pero hay algunos que nada más firman y ven y todo, y a lo mejor ni leen el contrato completo, no leen las cláusulas. Y aquí, pues si Correa se siente él agraviado, pues que Correa vaya con un abogado. Y a ver, aquí está lo que he recibido. Y aquí está lo que dice que lo que según yo me deben de pagar. A ver, chécame. ¿Sí me explico? Vea una tercera parte, vea una tercera en Discord antes de irte al TAS o antes de irte a otra parte. Porque yo te digo lo que tú me prometiste, Luis, y tú me dices, no, mira, Jesús, es que aquí, aquí, aquí, aquí, aquí, y tú me vas a engatusar, me vas a engañar. Ah, sí, cierto. Y a lo mejor el representante tampoco le sabe, no sé. ¿Usted es un abogado?
3: Mira, creo que ya hay carreras, Gerardo, ya en la abogacía ya abrieron una rama para eso, para... Uh-huh. Y para estar viendo a los deportistas y apoyando a los deportistas. Yo sí creo, como tú, que tiene que ser un abogado el que revise el contrato. Los representantes no son scouting, no te van a acomodar. Ellos, el jugador le ofrece, le llegan ofertas porque juega, porque uh-huh. le llegan ofertas. El que tiene que revisar las ofertas y revisar los ofrecimientos... ¿Y de qué está hablando? Pues para eso es el representante, para eso es el abogado. Yo creo que ellos son los que deben de estar. Hay muchos que son representantes de jugadores que los andan acomodando por aquí. Que los
2: sí, y a lo mejor no se preocupan en otros detalles sí. finos, quizás no. Un saludo para Ricardo Mendoza. Buen día, Luis, Gerardo. Les mando un abrazo. Igualmente, analistas informan. Déjeme comparto el programa que está muy bueno. Saludos. Siempre compártelo. Gracias, Javier. Chuy Arriaga. Ah, Chuy es abogado, por cierto, ayer fue el Día del Abogado.
3: El Día del Abogado.
2: Ayer fue el Día del Abogado.
3: Dice Alberto Garza, llevan 10 minutos sin decir nada sustancial.
2: pues si no te gusta, cámbiale. ¿Quién es él?
3: Alberto Garza.
2: Alberto Garza, si no te gusta, Alberto,
3: pues... ¿Por qué, Alberto? Pues si estamos viendo los contratos, tú eres abogado, si eres abogado.
2: No, pues si no, y si no le gusta, pues ni modo, si para él no es sustancial, pues ni modo. Acaba de decir Javier, analiza esa forma que está muy bueno. Sí. ¿Te imaginas si nos ponemos a hacerle caso a la gente? A ver, vamos a cambiar de tema porque a Garza no le gustó. No, vamos a seguir con el tema porque a Javier sí le gustó. No. Programa de acuerdo, lo hacemos de acuerdo a lo que queremos Luis y yo. A lo que tenemos platicado Luis y yo. Y lo que tenemos más o menos en el tema que se nos parece importante. Si te gusta, si les gusta, bien. Si no, ni modo. Si no, ni modo, ¿qué podemos hacer? Te ponemos a hacer el caso a la gente, no vamos a hacer por ningún lado, ningún rumbo.
3: Dice Benjamín Salazar, buenos días, ya se nos acabó la justa y volvemos a nuestro drama de la Liga México.
2: Bien, vamos a empezar. Déjame sigo leyendo. Dice Michuy, si eso se lo hace a la mera estrella, ya me imagino a los chalanes. Ándale. Si hay, pensando que hay un incumplimiento de contrato y una picudez de parte de un directivo hacia el gran jugador, era otra de las cosas que platicábamos hace muchos años también, y alguna ocasión supe yo de un directivo, no voy a decir su nombre, sí sé el nombre, no lo voy a decir, y el directivo se expresaba de esta manera. Cuando hubo una injusticia, no es este caso, fue otro caso, fue hace tiempo, hace años, con algunos jugadores, y el directivo decía, son futbolistas, güey. No hombre, güey, te los ingas fácil. No, hombre, te los logros, güey. No, si tú supieras, no. No se vale. Ya si tú como directivo te estás fregando a los futbolistas. ¿Me explico? Si tú les rascas un peso, les quitas dos pesos, hablando de una manera coloquial para entenderlo más rápido. Si tú te los friegas en el contrato, pues no es eso, no está bien.
3: No, y fíjate,
2: cuando... O sea, tú a tus trabajadores, de los que tú quieres que ellos te saquen adelante la chamba, te den títulos, tú eres ventajoso sobre ellos.
3: No. Te los vas a fregar.
2: Pues no está bien eso.
3: A cada trabajador bájale 15 pesos.
2: O sea, chíngatelo.
3: ¿Y de qué? Pues tú
2: bájaselo. No, tú dile.
3: Dile que fue un impuestito sí. nuevo. O sea.
2: Y es lo que dice Michuy. ¿Te imaginas si a la estrella, le haces eso? ¿Qué no le harás a aquel otro que tiene menos peso y menos voz para apelar, para gritar, para buscar lo suyo, para pelear lo suyo, lo que le toca?
3: Por eso ahora, Jera, muchos futbolistas... Pues tienen, ya como pueden estudiar en línea. Antes no había eso de que estudiaran en línea, no había computadoras en aquellos años. Ya después, ahorita ya pueden estudiar en línea y se pueden preparar en línea en las tardes que descansan. Pues muchos sí duermen mucho tiempo y otros están con la familia, pero muchos tienen sus horitas, sus dos horitas o tres horitas para hacer su carrera, porque están jóvenes y no tienen todavía hijos. Y no tienen, o a lo mejor tienen un hijo nada más y tienen tiempo. Yo creo que cada vez vamos a ver más eso, que ellos se van a seguir preparando.
2: Dice, analistas informan, es necesario, Luis, eso. Y además, lo que decíamos hace rato, lo que comenté, que cada jugador cheque su contrato con un abogado. Antes de firmarlo, chécalo, o sea, bien, las cláusulas, todo, que sí, que no, qué es lo que tú quieres, porque muchas veces el jugador tiene una idea, o el representante tiene una idea, y se plasma de otra forma. Los contratos, de repente, están medio revueltos. A ver, Jaso, no nos hagas pensar de más que nuestra mente vuela. ¿Se lo chuta o se los...? Yo dije se lo chupa, o sea, tiene que chupárselo. O sea, tiene que salir adelante. Tiene que sacar esa chamba adelante. Pon la palabra que tú quieras, Javier. Tú eres muy inteligente. Hoy elegante lunes, como solo el jefe y el dire lo saben hacer.
3: ¿Cuál palabra puso Leo?
2: ¿Eh?
3: ¿Cuál palabra puso Leo?
2: No, no sé cuál puso Leo. Vamos a ir al corte. Déjame Leo a Irene. Esa novela ya me la sé. Se fue Culebro y hay que culparlo de todo. Si es tranza y troncazo, pero en la cementera hay gente peor con todo el perfil político. Epale, Irene, tranquila. Julio, saludos. Luis Garfield, saludos. Parece que a fin de cuentas, Sinergia o las finanzas de Tigres sí están mal, o al menos están limitadas. Vamos a pensar que sí, pero tú tienes que hacer y respetar lo que firmaste, el contrato que firmaste. Vamos a pensar, voy a decir una alternativa. Vamos a pensar que ese contrato que firmó Correa con Tigres, avalado o de acuerdo con Culebro, no va, no es. Pues ante un juzgado, si ese contrato no prospera o no es legal, pues también se puede anular. O bien, si Tigres no está de acuerdo con eso, pues abre la Correa y vamos a renegociar ese contrato.
3: Tuvieron tiempo para hacerlo.
2: Vamos a renegociarlo. ¿Sabes qué? Eso está mal. Lo finiquitamos el contrato, o te doy una compensación y metemos cláusulas nuevas, renovamos el contrato, lo modificamos el contrato, pero en común acuerdo. ¿Me explico? O sea, es que aquel vato la regó. O sea, estuvo mal. Esto que está aquí no puede ser. No es viable. Y hay manera de negociarlo. Pero no evadas la responsabilidad. No la evadas.
3: No, y es bueno, vamos a ir ahorita al corte. Yo doy
2: leemos algunos comentarios y das tu punto de vista. 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
10: Ah, ok. Santander es el criterio de todos nosotros. Sí, pero no sé por qué la pregunta. No somos, además somos especialistas en eso, ¿verdad? Si tú supieras. ¿Cómo andamos?
11: La broncola, sí.
10: Bien, ¿qué más, Luis? Otro comentario más, ya regresamos a radio. Dice no. También mismo Eraser, dice, con todo respeto al que le guste el chicharrón, que se vaya a la Ramos. Dice... O que vaya con Cárdenas, o que vaya a Central de Carnes, que vaya a muchos lugares, que vaya a la GM, también vende muy buen chicharrón. Saludos.
11: Dice Benjamín Salazar, oigan, jaja, qué falla de Rossi, jaja, solo hizo lo más difícil, fallarla.
10: Sí. Podemos meter un poquito en el juego de Monterrey que pierde. El encabezado del programa es, nuestros equipos regios no prometen mucho. Hemos platicado lo de Tigres y Monterrey y ahorita nos vamos a seguir metiendo un poquito más. Esa jugada de Rossi, yo no vi el partido, veo la falla, la veo. Si llega mal parado, llega tropicado, llega mal perfilado, decía el Tello ahorita, su discurso corporal, no uso estas palabras, él usó otras, yo uso esa. Su discurso corporal no se vio muy, muy uniforme, muy, muy equilibrado, o sea, se vio algo torpe en los movimientos. Quizás como venía la pelota y como la conecta y la echa para arriba. Bueno, esa es la jugada que yo vi, me imagino que se refieren a esa.
11: Sí.
10: ¿Es una falla garrafal? Sí, es una falla garrafal. Sí. Hay jugadas que los futbolistas se ven mal y se vio mal Rossi, pero no vas a juzgarlo por una jugada, ¿verdad? Ha hecho muchas jugadas buenas. Hay que darle
11: mira,
10: minutos, hay que darle tiempo y esperemos que mejore, que mejore.
11: De que van a tener que traer Monterrey, se sabe que ya tienen la mira uno o dos contrataciones más.
10: Ajá.
11: Ya trajo a Rossi y vienen unos dos jugadores más y Se ve en las declaraciones de los jugadores, se ven muy comprometidos con el tema. Se ve que Lucas Ocampos quiere regresar a nivel. Y este, Luca
10: Orellano.
11: Luca Orellano, pues a mí me dio muy buena impresión.
10: Es que te confundes porque hay Orellano, hay Arellano y hay Orellana.
11: Orellana. Bueno, este es Orellano.
10: ¿Sí? Orellano.
11: Y este, a mí la verdad de las cosas me dio buena impresión. Yo no espero tanto ya del Tecatito, no sé por qué la carrera del Tecatito, pero a lo mejor sí espero que haya hecho una buena pretemporada y tenga buenos minutos, porque sea lo que sea el Tecatito, pues todavía le queda clase y le queda...
10: Puede aportarte algo.
11: Este, me interesa mucho ver el despegue, ahora sí, el regreso a la de Erick Aguirre.
10: ¡Otra vez!
11: ¿Por qué? Porque el técnico lo ha dicho que le ha gustado.
10: Pero también eso dijo Torrent de los aviones. Dijo de Plátano y de la Rosa, son los aviones. Son los aviones.
11: Sí, pero es que no dijo si de que...
10: los aviones.
11: Si eran de hélice o era...
10: Pero se quedaron en... Sí, de Turbohélice, ¿te acuerdas? Se quedaron en el hangar. No arrancaron. Ah, por el amor de Dios. ¿Tú sigues creyendo en Eric todavía, de verdad, Erick Aguirre?
11: ¿Esperas? No, es que yo crea, se queda Rica Chávez también, ¿no?
10: Sí.
11: Entonces, pues algo tenemos que ver de la mano de Matías Almeida. En lo físico, Gerardo, acuérdate que Monterrey, a mí en lo físico Monterrey anduvo mal, a mí no me gustaba la cuestión física de Monterrey, la de Tigres sí, Tigres físicamente anduvo bien, por eso Tigres... pues pudo solventar muchas cosas por la cuestión física. Y este, y ahora yo creo que con la pretemporada y todo, el preparador físico, y que ya muchos, pues los jugadores se quedaron los mismos, pues sí le entienden a la cuestión física del preparador. Y este, y aparte vas a estás subiendo, creo que subió varios jugadores de la sub-21.
10: Pues no, o sea, no les queda otra, porque... no han llegado refuerzos, tienes que probar tu estilo de juego, tu idea de juego, como tú bien lo dices. Esa es la diferencia, en teoría esa es la diferencia. Para mí, lo comentaba yo en el programa de Playmakers, que por cierto, Playmakers, me equivoqué, que dije que Tigres había empatado 0 y ganó Tigres 2-0. Empató el primer tiempo, 0-0, y hasta ahí me quedé y no me di cuenta del resultado. Pero yo comentaba en Playmakers el sábado que el mejor refuerzo es él. El mejor refuerzo para Monterrey es Almeida.
11: Es Almeida.
10: Debe de ser el mejor refuerzo, ojalá y funcione. El mejor refuerzo es el cambiar la cara con él. Porque es bien difícil que tú le cambies la cara a un equipo si no le cambias jugadores. Es muy difícil, no es imposible. Es muy difícil. Tú le quieres cambiar la cara a un equipo, tienes que cambiarle 5 jugadores o 6 jugadores medulares y sí juega de una manera distinta. Es... pocas veces hemos visto que un técnico le cambie la cara a un equipo. Como vimos que se la cambió Miguel Herrera a Tigres. ¿Te acuerdas? Sí. Miguel Herrera le cambió la cara a Tigres. No logró nada. No digo que fue campeón, no, pero le cambió la cara. Lo hizo dinámico, lo hizo intenso, lo hizo correr, ¿te acuerdas? Lo hizo competitivo. Sí. Lo hizo en un estilo de juego distinto, diferente.
11: Sí.
10: Bueno, eso es lo mínimo que yo creo que debe ser Almeida con Rayados. Cambiarle la cara, cambiarle el rostro, la fisonomía. Casi, casi con los mismos jugadores.
11: Bueno, fíjate. Gerardo, tienes jugadores en Monterrey que realmente muchos se tiraron a la hamaca. Y voy a decir algunos nombres. Y lo digo, o se tiraron a la hamaca o no sé qué les falló, lo que tú quieras. Gerardo Arteaga. Tú lo dijiste cuando vino Gerardo Arteaga.
10: No me equivoqué. Es donde más he sido certero.
11: Sí.
10: Con Dani con Quiñones.
11: Traía el vuelo de
10: Europa.
11: Y este, y luego ya, pero...
10: A ver cuánto dura, porque se va a hacer región 4. A ver cuánto le dura el vuelo. Muy poquito le duró. Entonces, la gasolina le duró muy poquito.
11: Entonces ahora, pues vamos a ver la mano que trae Almeida para ver si le puede sacar. Porque si ya vimos que esos jugadores sí traen y sí pueden, y con una preparación física diferente y con una exigencia diferente, pues vamos a ver si él trae la exigencia que se necesita y la preparación física para poderle sacar. Bueno, yo no espero tanto... De Luis Reyes, mi tocayo, porque ya va en...
10: No, ya va de salida.
11: Ya va de salida. Pero Aguirre, Arteaga, el mismo, que vino el
10: ¿Chávez o quién?
11: No, el medio contención, que vino de León.
10: Ambriz.
11: Ambriz. el Chavo Ambriz, Fimbres, todos ellos todavía tienen mucho fuelle.
10: No, sí, sí, tiene.
11: El mismo Víctor Guzmán. O sea, Víctor Guzmán no es grande, tendrá 27 años.
10: Víctor, sí, pero el Víctor Guzmán para el estilo de juego no sé si se vaya a acoplar, porque recordemos, y los he dicho, y va de nuevo, no todos los jugadores son para todas las ideas de juego. No todos. Y Guzmán se vio muy bien con Bucetich, se había visto muy bien en Cholos,
11: y eso,
10: pero luego lo pones en una idea de juego distinta, donde hay más espacio, donde hay más abierto, donde tienes que correr, tener más metros, y ahí le cuesta.
11: Es que este estilo de juego yo lo veo muy diferente al de Bucetich. O sea, el de Almeida es mucho más dinámico. Donde le va
10: a poner. Y a lo mejor le va a costar también. A lo mejor le va a seguir costando. Porque son equipos muy largos, son equipos muy abiertos, muy dinámicos. En esquemas más cerrados, en equipos más compactos, ahí se veía bien. Con Bucetich se vio bien Guzmán. Sí. Así, porque las distancias que había que correr eran menores. Pero hoy pues...
11: El otro central es Estefan y el otro es Salcedo.
10: Salcedo, y el que vino de Pachuca, se me escapa el nombre, el Cepillín, Jesucristo. ¿Isaac? ¿Isaías? ¿Cómo se llama?
11: No, ¿cómo se llama este...?
10: O sea, bueno, fíjate, ni siquiera me lo sé. Un saludo para May López, no es un espacio para bancos, creo, igual estoy equivocado. No, de acuerdo, por eso lo dijimos ahorita. Lo dijimos, May, y además ni sabemos ni qué onda con eso, nada más fue un comentario muy leve. Capi Zapata, es por la pregunta que era antes, ok. Julio, Paco Sandoval, saludos a los camotes de Jaso. Dice aquí, Analistas Informan, da un consejo, un comentario acerca de esa situación de los bancos. Tigres y Rayados sin refuerzos están condenados a repetir su historia del torneo pasado. Muy probablemente que sí.
11: Alonso Aceves.
10: Alonso, se tiene otro nombre, creo que sí saca Alonso. Aceves. ¿Ese es el otro central o que puede jugar de lateral? Y no hay mucho.
11: Pues mira, te los voy a decir así rapidito, no sé si ya no tenemos que ir al corte.
10: Dale.
11: Mira, la plantilla de la 26 para el 27. Porteros, Esteban Andrade, Santiago Mele, Luis Cárdenas, el Mochis y César Ramos. Defensas, Gerardo Arteaga, Estefan Medina, Víctor Guzmán, Carlos Salcedo, Erika Aguirre, Luis Ricardo Reyes, es Luis Reyes, mi tocayo, Alonso Aceves y Tony Leone. Regresó Tony Leone,
10: mira.
11: Oye, pero no veo a Rica Chávez aquí.
10: Bueno, no sé, yo hasta donde yo sé si está Rica Chávez ahí todavía.
11: Mediocampistas, Oliver Torres, Fidel Ambriz, Johan Rojas.
10: Es que él tiene que reportarse, pero no sé si se vaya a quedar.
11: Jorge Rodríguez, Iker Fimbres. Y, pero faltan más, porque pues aquí
10: Sí, te faltan más, no aparece...
11: César Garza.
10: Ajá.
11: Aparece todavía Anthony Martial, ¿a poco se quedó?
10: No, entonces... Bueno, es que no como no los han colocado...
11: Tiene que seguir en
10: pues,
11: la lista.
10: Pues sí. Algunos hablan de que le iban a dar oportunidad a Anthony Martial. ¿De dónde sacas esa lista? ¿De qué? ¿Del plantel de Monterrey o qué?
11: Dice jugadores del Monterrey actualmente, la plantilla actual del Monterrey.
10: No, de repente hay algunas...
11: Bajo la dirección de Matías Almeida.
10: De repente hay unas calabaceadas ahí, de repente.
11: Sí,
10: no, pues esta, muchas.
11: La vimos calabaceada.
10: Dice Roberto Marroquín, Jaso y Luis son muy buena pareja de comentaristas. Gracias, Roberto. Y dice que ya se topó a José Luis Escalona. Hace días te preguntaba, o tú le preguntabas a él. Roberto Marroquín sobre José Luis Escalona, que ya sabe dónde anda.
11: Salúdamelo mucho, por favor, Roberto. Salúdame mucho a José Luis Escalona.
10: Que anda en Guadalupe, en Obras Públicas, dice.
11: Sí, está en Obras Públicas con Memo Hernández. Los dos son tigres, ¿eh?
10: ¿Ah,
11: les
10: sí?
11: Mando un saludo, sí, a Memo, a él, les mando un saludo, están en Guadalupe y en Obras Públicas.
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6: Que inyectarle, pero por lo pronto, si no le cambio elementos, si no le cambio jugadores, cambiar la idea, eso pudiera ayudar, eso.
7: Fíjate los numeritos, que estadísticas de 25-26, 30 juegos jugados, 3 goles, 1 asistencia y una tarjeta amarilla de Samir.
6: De Samir, mira, bien.
7: Anda bien.
6: Se recuperó, ¿verdad?
7: Pues sí, o sea, lo había estado lesionado, ¿verdad, Gerardo? Y luego, ¿o no?
6: No, ¿Samir Coaitano?
7: Sí, se fue directamente.
6: ¿Sí? Bien. Dice Julio, lo bueno de antes, lo bueno que ya cerraron porque les debía. Pasó, Julio. Y lo malo es que los de ahora ya no prestan. Pues quedaste quemado, Julio.

0: y cómo me tratas. No sabemos, no. Eso presumimos sin conceder que esto que está diciendo Correa sea cierto, ¿verdad? O sea, no podemos decir que sea totalmente cierto porque es una versión que difícilmente la vamos a saber hasta que no explote la bomba, ¿verdad? Porque son cosas que se empiezan a filtrar y por algo hay, dice que cuando el río suena, pero vamos a ver hasta dónde se puede arreglar. Pero yo insisto, si no arreglas esta situación con Correa, pues también por algo quizás él empieza a escuchar otros lugares. ¿No
1: Pues
0: crees?
1: mira, yo creo que le van a tener que poner atención y para eso está el nuevo presidente. Tiene que ponerle atención a este tipo de situaciones. Ojalá puedan dialogar con él, dialogar con el representante, puedan llegar a un acuerdo. Si se quiere quedar, que se quede bien en el equipo. Y si sí realmente hay alguien que está ofreciendo, porque a lo mejor River dice, sí, voy por él, pero no así. Porque yo escuché después una versión que dice River, no, hombre, espérate 6 meses para que baje el precio de la. Porque ya en diciembre. Tu cláusula de rescisión ya baja 10
0: Ah,
1: millones.
0: claro. Sí, porque
1: Entonces,
0: también el jugador se hace más viejo. Empieza a ser más viejo el jugador. Ya pasó un tiempo,
1: y es
0: ya
1: menos
0: pasó el contrato.
1: contrato,
0: Sí,
1: sí.
0: claro. No, y espérate hasta el final y se va gratis.
1: Entonces le dice,
0: ¿Eh?
1: pero él se quería ir porque a lo mejor por la molestia esta.
0: Puede
1: Pues sí,
0: ser.
1: pero no todo. A ver, esto es de negociaciones. Y son de negociaciones porque es dinero y en el dinero todo tiene que ser estira y afloja, Gerardo. Ese es un tema muy
0: Claro,
1: importante
0: claro.
1: en la lanita, en los dineros. Todo es estira y afloja. A ver, eso es lo que tú quieres y ¿por qué no? Mira, la gente me tiene y todo lo que yo hice y todo lo que yo hago. Pues sí, pero es tu chamba, yo te pago por ello. Porque yo no te he dejado de pagar ni una quincena ni una
0: ¿A quién?
1: mensualidad a Correa,
0: Pero
1: pues.
0: eso, pero si Correa dice, pero no me has pagado los premios.
1: Y los
0: Estos
1: premios.
0: premios no me los pagaste.
1: Ah, bueno.
0: Y aquí
1: Sí.
0: se ha estipulado, mira.
1: Sí, está estipulado, Gerardo.
0: Bueno, Correa dice que, y Correa mostró el contrato. Insisto, es lo que trasciende.
1: Correa lo mostró.
0: Sí, con la directiva, sí.
1: Ah, con la
0: Con
1: directiva.
0: Culebro antes de que se fuera. Y Culebro no lo resolvió. Entonces, desde que se fue de vacaciones. Desde que se acabó el torneo pasado, ya estaba algo incómodo Correa. ¿Tiene que arreglarse como tú bien lo dices? Sí. Si Tigres quiere arreglar a Correa y quiere que siga o que por lo menos. Vamos a pensar que Correa no se va a River porque River no sacó la lana. Vamos a pensar que no. Arregla esa bronca como quiera porque si no Correa tampoco va a estar a gusto.
1: Oye, no, yo no sé si leer fíjate cómo está el chat de él, cómo se pone. Dice, ajá, saludos, licenciado Luis Reyes, saludos. Se llama Cuarta bajo del ombligo. Bajo del ombligo.
0: No, no, no, no, no, no.
1: Así se llama el chat.
0: No, no, no, no.
1: ¿Qué es eso?
0: ¿Qué es eso, hombre?
1: Saludos.
0: O sea, tiene su nombre la persona así, así.
1: Así, mira.
0: No, pero pues ¿cómo, hombre? Pues, ¿qué es eso? No, hombre. Ese es un aficionado de cuarta, se me hace.
1: De cuarta,
0: No, no, no, hombre,
1: no, cuarta.
0: de cuarta, así nomás, no le des lo demás. Saludos, dice. ¿Quién dice? Deja ver aquí, leí uno ahorita. Juan López, ¿por qué el Vasco no pudo con Rayados, con el reto de Rayados? Es multifactorial, no es solamente responsabilidad o culpabilidad del Vasco. Cuando llegó aquí, platicábamos en su momento lo del Vasco, el historial de Vasco, del Vasco Aguirre. Aguirre normalmente dirigía equipos de poca monta, de poco presupuesto. Dirigió, es cierto, Atlético de Madrid en otra época. No le fue muy bien, fue competitivo, anduvo ahí. El Cholo Simeone sí la hizo ahí en Atlético de Madrid. Y normalmente Aguirre agarró después en España equipos que no esperaban mucho de ellos. Como para hacerla más competitivos, para apretar, para luchar, para morder. Cuando llegó, yo sí pensé que iba a arreglar algunas bronquillas que había con Monterrey. Pensé que por su experiencia podía arreglar algunas bronquillas. Nos dimos cuenta después que la idea de juego, pues, ¿a qué jugaba? Así como la selección. A morder, a apretar, a luchar. Cuando sale el nombre de Aguirre en la selección, aquí lo comenté, que a mí sí me agradaba Aguirre para la selección, porque yo veía a esta selección mexicana con poca calidad. Yo así la veía. Y que podía sacarle adelante con lucha, con aguacates, con intensidad, que podían sacar algo. Y yo creo que sí, así fue. No me equivoqué mucho, así fue. Aparecieron uno que otro jugador de calidad, pero muy poco. Pero no se distinguió México por ser un gran equipo que jugara muy padre, un fútbol muy elaborado.

0: mucha filigrana, como les he dicho. Y Rayados lo dirigió como si fuera un equipo pobre, como si fuera un equipo chico. Yo creo que eso, parte de eso fue también. Monterrey, en ese momento, y esperemos que todavía siga así, es un equipo que tiene presupuesto y que tiene jugadores de calidad para jugar de una manera diferente. Yo creo que para mí ese fue el choque de Aguirre con Rayados. Yo creo que así fue. ¿Ibas a leer uno?
1: Dice, soy Oscarín del municipio. Saludos, Oscarín, te mando un saludo allá. Oscarín del municipio de Santa.
0: Ah, saludos, saludos, saludos para
1: Saludos.
0: ellos.
1: Él es el nombre ese raro del chat.
0: Ah, él es.
1: Sí. Dice, soy Oscarín y jajaja, ja, ja, pone. Bueno, oye, vamos con carrocerías.
0: Dale.
1: 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Vamos a ir a corte.
0: Antes del corte, quiero leer esto que dice Irene Cedillo. Que se vaya Correa y que también le cobren los penales fallados en la final. Irene, o sea, me imagino que sí, sí te llega la vueltina, Irene. Un jugador tiene un contrato establecido por participar, por jugar, por entrenar. Y luego tiene el mismo contrato, premios por logros, por logros. Por partidos jugados, por pases para gol, por goles anotados.
1: El que más quisiera haber metido esos goles era él.
0: Sí, porque representaba mucho más el título. No tienes una penalización por lo que no logres. No tienes penalización, aunque esa penalización va intrínseca. Pero no te digan, te voy a rebajar. No, simplemente dejas de ganar.
1: Dejas de ganar.
0: Esa ya es la penalización, dejas de ganar. Ese penal fallado, él ya dejó de ganar una lana. Pero no te van a quitar de lo que tú
1: No,
0: tienes.
1: y aparte es
0: Y
1: cuestión
0: además, si
1: deportiva.
0: tú pusieras un contrato donde al jugador lo pones contra la espada de la pared, pues simplemente el jugador no lo va a firmar. ¿Quieres que venga? Pues tú le pones condiciones para que lo que quiera el jugador. Así es. Oye, si te pone la directiva, la institución, es que tienes que hacer esto, y si no haces esto, te voy a hacer esto, y tú vas a hacer. No, ¿sabes qué? Pues no, entonces no quieres que venga. Ahí nos vemos, no firmo contigo. Así es.
1: Claro.
0: Así es. We shall come back.

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13: La cajeteó él ahí. La único detalle es
14: el
13: único detalle es que ahí se aplicaron con rigor todo el reglamento, y sí hubo otras jugadas, y ha habido otras jugadas donde jugadores argentinos han fingido falta y no ha entrado el VAR. Esa es la polémica y esa es la molestia. O sea, a un equipo contrario a Argentina sí le aplican el reglamento a rajatabla y a Argentina no. Argentina ya llega a la semifinal. Creo yo, como hemos venido diciendo, no trae mucho juego a Argentina. Se le han dificultado los partidos. Este lo gana 3-1 al final, pero batalló un chorro. El 3-1.
14: No, el 3-1.
13: Ya fue ya porque.
14: Fue el jugador este el que echó a perder el juego.
13: Sí, pero el golazo de Álvarez fue un golazo. Un golazo cuando iban 1-1, pero con un hombre menos. No sabemos qué hubiera pasado si fuera completo. Todo eso.
14: El, ¿cómo se llama el último? Lautaro. Lautaro.
13: El último ese ya lo mete del 3-1, pero el del 2 fue muy bueno de Alba, un golazo, ¿verdad?
14: No, no.
13: Pero el partido muy complicado. Se le dificultan los rivales a Argentina. Se le dificultan mucho. Va a estar muy buena la serie contra Inglaterra. Va a estar muy buena. Y la otra serie de España-Francia, ah, bárbaro. Primera ocasión en un mundial que llegan a la fase final los primeros cuatro.
14: Mañana ya me dices a quién crees que pueda.
13: Yo Francia, voy Francia. Desde un principio voy Francia. Los primeros cuatro ubicados en el ranking de la FIFA son esos cuatro equipos que ganan la competencia. Cuando se arma el rol de juegos, cuando se arman las llaves, se espera esto. Por eso los equipos, si ellos avanzan en su grupo en primer lugar y siguen avanzando en primer lugar y siguen avanzando los rounds, se da esto. ¿Me explico? Aquí sucedió que ellos como cabezas de grupo avanzaron como primer lugar de grupo, perdón, y luego eliminaron a sus contendientes. Por eso se da. En otras ocasiones, cuando la FIFA prepara esto, porque las llaves y todo eso, porque buscan que se den estos duelos, se den al final. Sí. Los mejores equipos al final. No está mal esto, no está mal. Lo único es que a veces los equipos no califican en primer lugar, califican en segundo, o el favorito no logra ganar y ya se descompone el cuadro. Pero aquí, claro, sí hay que decirlo, Argentina se ha sido beneficiado por los arbitrajes, las decisiones arbitrales han sido beneficio para Argentina, pero hoy llegan los primeros cuatro equipos en el ranking, e insisto, en el rol de juegos estaba preparado para esto. Los equipos tuvieron que hacer lo suyo, lo propio, para lograrlo, para llegar ahí.
14: También hay que decirlo, Jera, Argentina no deja de luchar nunca.
13: No deja de luchar nunca, lo decía Hashim, muy bueno, le mando un saludo a Hashim, la cultura de ellos, o sea, de fútbol, o sea, no paran de luchar. Pero también hay que decirlo, como lo hemos dicho, si han sido beneficiados por decisiones arbitrales. ¿Verdad? Nos vamos ahora sí.
14: Nos vamos.
13: Mañana seguimos. Gracias. Pásenla bien. O mejor.
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1: Ya. Ajá. Escucha. Hoy el día pinta para que agarremos la fiesta.

0: ¿Qué tal, amigos? Buenos días. Muy, muy buenos días tengan todos ustedes. Bienvenidos, bienvenidos a Estadio ABC. Ya estamos arrancando el programa de hoy y la semana, arrancando semana con las notas de Eric Clapton y I Shot the Sheriff. Esta rolita de I Shot the Sheriff salía el 13 de julio de 1974. Se publicaba I Shot the Sheriff de Eric Clapton, una rola que pues había hecho famosa ya Bob Marley, y que después esta versión de Eric Clapton gustó bastante, sonó mucho. Hoy recordamos a Eric Clapton este 13 de julio del 74 cuando lanzaba este sencillo de I Shot the Sheriff. Listos para arrancar semana, listos para arrancar con el programa de hoy, Estadio ABC. Tenemos mucho de qué platicar, vamos a pasarnos una horita cotorreándola sabroso de fútbol americano, y recibo para eso a Andrés Guerra, que como siempre aquí está ya listo para arrancar. Andrés, buenos días, ¿cómo estás?
1: Coach, ¿cómo estás? Feliz inicio de semana para ti y toda la racita de Estadio ABC. Muchas gracias por estar con nosotros, los que van a ir sintonizando Estadio ABC aquí en ABC Deportes, 660 en la radio y redes sociales, como ya lo sabe usted, listos para platicar cada vez más cerca la temporada de la NFL. 8 años, coach, en base a la pregunta que me hacías llegando, son los que tiene Saquon Barkley en la NFL. 8 años.
0: Estaba viendo aquí una, ahorita le preguntaba yo a Andrés, no puede ser, Saquon Barkley no tiene 10 años en la NFL. Pero aquí hay una nota que te dice, un cuadro que dice los corredores que tienen más yardas en sus últimas 10 temporadas.
1: Es que lo meten a Saquon.
0: Meten a Saquon Barkley con las últimas 2 de college. Y fíjate, el número 1, Derrick Henry, el corredor de los Cuervos de Baltimore, tiene 13,018 yardas en 10 años. Sus últimos 10 años. En los últimos 10 años. Ezekiel Elliott tiene 9,130. Y sí. Saquon Barkley tiene 8,356. Obviamente, me imagino que le están tomando los últimos 3 años de colegial. O a lo mejor en esos 7 años tiene más yardas que todos.
1: Posible, o lo están metiendo por estar con 8 temporadas.
0: Y en esas 8 ha hecho más que otros en 10.
1: Es correcto. O sea, en los últimos 10 años, de los cuales 10, de los 10, 8, Saquon ya está en la NFL.
0: Porque tanto Derrick Henry como Ezekiel Elliott si tienen 10 temporadas en la NFL.
1: Sí.
0: Pero Saquon Barkley solamente tiene 8. Y ya es el tercer lugar en más yardas en los últimos 10 años.
1: Sí, pues es que tuvo a ver temporadas bastante interesantes, sobre todo las últimas, coach, y tomando en cuenta sus inicios, ¿no? A ver, ya que me metí yo a investigar aquí la cantidad de años que tiene, fueron 1,140 en el 25, 2,005 en el 24, 962 en el 23, 1,302 en el 22, 500 en el 21, en el 20 solo jugó 2 partidos, tuvo 34 yardas, 19,003 y en el 18,300. O sea, realmente han sido campañas todas muy productivas las de Saquon Barkley desde que estuvo con el equipo de los Giants de Nueva York, ¿no? Y ni qué decir con el equipo de las Águilas de Filadelfia, que va para su tercer año. Y en una de ellas tuvo más de 2,000 yardas, ¿no? Entonces, va a un ritmo interesante el buen Saquon Barkley, que fue novato del año en el 18, si mal no recuerdo. Entonces, ahí está mi querido coach. 8 años son los que tiene el señor Saquon Barkley del equipo de las Águilas de Filadelfia.
0: Creo que se está revaluando esa posición de corredor, ¿eh? En los últimos años ha repuntado. Hubo un tiempo, pues creo que hace unos 3-4 años,
1: sí,
0: en que los corredores estaban pues muy bocabajeados, ¿no? Nadie los volteaba a ver, eran sustituibles 100%, había mucha oferta de corredores en el fútbol colegial. Y pues prácticamente batallaban muchísimo los corredores para conseguir contratos interesantes. Creo que en los últimos años esta posición se ha reevaluado, igual que la de ala cerrado. Creo que en los últimos años esas dos posiciones han ganado mucho terreno.
1: Es que yo creo, no sé, es mi impresión muy personal. Realmente la posición de corredor se devalúa por la situación quizá de mercado. Pero creo yo que la posición de corredor se devaluó más que nada en base a un mito de que la pelota volaba mucho o vuela mucho. Porque a lo largo de todos los años, creo, de la NFL, el tener un buen ataque terrestre siempre te va a hacer un equipo muy interesante. Y creo que la situación del mercado fue la que llevando a, fue la, fue, es lo que fue llevando a esa situación de, sí, de evaluar quizá un poco la posición de mariscal de campo, voltear a ver hacia los receptores, hacia los propios mariscales de campo, que sigue siendo la mejor posición. Pero siento que más que nada fue un mito, ¿no? El que nos fuimos todos así de bruces, de sí, el balón vuela. Pero siempre ha sido, y tú lo debes saber mejor, tener un ataque terrestre. ¿Qué están haciendo borregos salvajes, coach? Con la llegada de Mayen, ¿qué te anuncia?
0: Sí, traes un nuevo coach de línea ofensiva, traes un corredor, vas a trabajar a tratar de balancear un poquito más tu ataque. Y como dices, ¿no? Se repuntó la posición de receptor, los quarterbacks obviamente siempre han sido posición correcto. Elite de la NFL, pero el tackle izquierdo es importante, los edge rushers en la defensiva son importantes. O sea, el juego aéreo va por encima de los intereses. Sin embargo, creo que más que el hecho de que no hay mucho juego terrestre, creo que hubo un tiempo en el que toda la gente de la NFL pensaba un corredor es fácil de sustituir. O sea, hay una oferta, hay 100 corredores en el fútbol colegial que pueden hacer eso. Y puede ser sustituible muy fácilmente un corredor, algo que pues últimamente creo que se han dado cuenta muchas de las franquicias de que no es cierto. O sea, no cualquiera le das el balón y puede hacer un gran trabajo. Obviamente cualquiera puede pasar por un hueco que está abierto. Si la línea hace un gran trabajo, pues es lo mismo que la lleve la bola Saquon Barkley o a que la lleve Andrés Guerra, ¿verdad?
1: Definitivamente.
0: Pasa, ¿no? Por ahí.
1: Es que es como dicen, ¿no? O sea, no es lo mismo la cantidad que la calidad. No es lo mismo la cantidad que la calidad. En los últimos 3 años se han seleccionado 64 corredores dentro del draft. 64 corredores. En el último draft fueron seleccionados 12 corredores. En el del 25 fueron 26 corredores los seleccionados y en el 24 fueron también 26 corredores seleccionados, ¿no? Entonces, te habla de que quizá eso también fue llevando poco a poco, por eso lo digo de esa manera, a un mito en donde en los propios draft coach se dejó de priorizar el hecho de ser primeras rondas los corredores.
0: Hubo un tiempo en el que era un corredor y la primera ronda iba a ser un corredor siempre.
1: Correcto.
0: Si no un quarterback, era un corredor.
1: Correcto. A ver, Jeremiah Love fue seleccionado en esta ocasión en primera ronda. En el 25 fue Aston Jeanty, también primera ronda. En el 24 fue Jonathan Brooks, pero ese se fue hasta la segunda ronda por parte del equipo de las Panteras de Carolina. Estamos viendo que en los dos drafts más recientes volvió a retomar el color de una primera selección global de un equipo en la posición de corredor. El caso de Jeremiah Love y el caso de Aston Jeanty, ¿no? En el que vuelve quizá a tomar ese interés o esa importancia la situación de la posición de corredor, porque ya en años consecutivos, 25 y 26, dos fueron seleccionados en primera ronda y en ronda alta. Love fue pick 3 y Aston Jeanty fue pick 6. O sea, estamos hablando de los primeros 10 selecciones de un draft de los últimos 2 años en donde dos corredores van siendo primera ronda de esas dos franquicias, ¿no?
0: Exactamente. Pues ahí está una información que creo que es interesante, ¿no? Sobre todo por el impacto que tiene en el armado de los equipos. Los equipos ya habían prácticamente olvidado a los corredores, o el corredor era una posición de segundo término, y creo que ahorita ya las cosas cambiaron. Ya lo decías, la misma posición dentro de los picks en el draft nos muestra que hay un interés por parte de los corredores y alas cerrados. Últimamente creo que es otra de las posiciones que también se han dado cuenta los equipos pues que es necesario desarrollar y es necesario tener un buen ala cerrado en el equipo para poder darle variantes importantes a tu ofensiva. Hay mucho talento. Realmente en la NFL, y lo he dicho, cualquier jugador es un jugador de talento. Fíjate. Pero la cosa es tener un ala cerrado que te permita variantes en tu ofensiva.
1: Sí, definitivo, ¿no? Y llama la atención. A ver, en los últimos 10 drafts, 8 han sido quarterbacks. Uh-huh. Mendoza, Cam Ward, Caleb Williams, Bryce Young, Trevon Walker, él es el único que no fue, de los dos que no fueron seleccionados, este jugador de los Cowboys de Jacksonville, un edge. Pero luego viene Trevor Lawrence, luego viene Joe Burrow, Kyle Murray, Baker Mayfield y Miles Garrett. O sea, de los últimos 10 drafts, 8 han sido mariscales de campo, hablando de esa tendencia de lo que todos los equipos buscan precisamente en el draft, ¿no? El tener su mariscal de campo franquicia y no se ve esa situación de la que venimos hablando, ¿no? Muy, muy interesante este. Muy, muy interesante.
0: Sí, muy interesante porque te habla del proceso de armar el equipo y de lo que los coaches, sobre todo, y los gerentes generales, obviamente, toman en cuenta a la hora de hacer ese armado de equipo que te permite tener variantes en la ofensiva. Vamos a la pausa, vamos a la primera de las pausas y luego vamos a regresar rápidamente. Continuamos con Estadio ABC.
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6: También he evolucionado y creo que tú también el otro día ponías un gran ejemplo de también cómo otra posición que evolucionó fue el famoso ala defensivo que ahora es conocido como el Edge. En donde también creo que es otra posición que ha evolucionado muchísimo y sumaría otra más, coach, la de el strong safety, en el que muchas veces pueden jugar como linebackers o son convertidos a linebackers esos jugadores de esa posición, y creo yo que son las que en tendencia a una evolución han ido marcando al paso de los años por la exigencia, el tipo de fútbol que se está pidiendo al día de hoy. Han posiciones que han evolucionado, ¿no?
7: Así es. Fíjate, ahora que estuvimos allá en el Super Bowl allá en
6: en San Francisco, ¿no?
7: Sí, sí, sí. Uh-huh. Santa Mónica, creo que es. En San Francisco, California, estuvimos ahí. Uh-huh. Tuve la oportunidad de platicar. Estaba ahí en una de las sesiones de entrevistas. Estaba Leslie Frazer. Leslie Frazer. Uh-huh. Era el asesor defensivo del equipo campeón. Mm. Estos halcones marinos de Seattle tienen los servicios de Leslie Frazer. Y estaba platicando precisamente, le preguntaba yo a Leslie Frazer cuándo había empezado esta carrera de los jugadores híbridos. Y una plática muy, muy interesante la que tuve con Leslie Frazer. Y él explicaba lo importante que es para los equipos encontrar ese tipo de jugadores. Y se remontaba a hace muchos años, ¿no? Y es cierto, ¿no? Allá en los 70s, 80s, empezaba un coordinador defensivo de Miami, que ahorita se me escapa el nombre, pero a experimentar con un jugador que se llamaba Robert Mathis, que era un jugador que podía jugar como ala defensivo y que podía jugar como linebacker externo. Y empezaron estos experimentos de jugadores que podían jugar varias posiciones. Lo del strong safety que mencionabas ahorita es muy importante. El strong safety es un back defensivo.
6: Sí, sí,
7: un
6: sí.
7: Tipo que debe tener la habilidad de un esquinero para
6: cubrir.
7: Para cubrir a un receptor.
6: Velocidad.
7: Pero también tiene que taclear. Es el vamos a decir, el octavo pasajero en el frente defensivo que tiene que hacer muchas tacleadas durante el juego. Entonces vemos jugadores jugar esta posición y destacar muchísimo, jugadores que pueden pues prácticamente jugar en cualquier posición en el campo fuera de la línea defensiva. Y vemos también cómo los coordinadores defensivos utilizan estos strong safeties para mandar blitz y para ir por el quarterback y son extraordinarios tacleadores, son buenos para cubrir, tienen la potencia de un linebacker, pero tienen la velocidad de un back defensivo.
6: Y aglutinar gente en la caja también con esa situación, ¿no? Y que te sirve precisamente cuando aglutinas esa cantidad de gente en la caja, en el precisamente con las cualidades físicas que ya describes tú, un strong safety, en el que ha habido muchísimos bastante buenos, ¿no? Steve Atwater, Ronnie Lott, muchísimos muy buenos, y que además les gusta y saben castigar, ¿no? O sea, ¿sí? que esa ventaja les da su posición y es un espectáculo realmente, y siempre hemos hablado de muchas posiciones, la del cornerback, la del corredor, muchas posiciones. Pero la verdad es que la posición del strong safety es una de las posiciones que yo creo que más exigencia te pide, ¿no? Por lo que acabas de señalar también, en el sentido de lo que hay que hacer cubriendo el pase, pero también atento a lo que es la carrera. Entonces, es una posición también muy, muy interesante. Todas son interesantes, ¿no? Pero le vamos exprimiendo así situaciones a cada una de las posiciones y te encuentras, creo, insisto, en que esas que mencioné han evolucionado por consecuencia propia. Yo no sé si la de receptor abierto pudiéramos considerarla como una posición que ha evolucionado.
7: Todo el fútbol va evolucionando. Hablábamos de strong safety. Un jugador como Kyle Hamilton, el número 14 de los Cuervos de Baltimore, lo debes recordar. Es un jugador que puede jugar como safety libre, o sea, él puede ser encargado de ser el center field, de jugar como safety libre, de jugar como strong safety. Incluso hay jugadas donde él juega la posición de linebacker prácticamente.
6: ¿Sí?
7: Ese tipo de jugador como Kyle Hamilton es el jugador que todos los equipos pueden utilizar en su sistema y que le da flexibilidad al coordinador defensivo para hacer más cosas en el campo.
6: Definitivamente, esa es la efectividad que tiene esta
7: situación. Y como lo decías, todas las posiciones han evolucionado. Los receptores abiertos de hace algunos años ya no serían lo mismo en la actualidad. Más que nada, o sea, principalmente, no por el talento siempre ha habido, pero la capacidad física que han llegado a desarrollar.
6: El desarrollo físico, la velocidad, la velocidad,
7: la potencia.
6: A ver, cuando veíamos hace muchos, muchos años a los Lin Swan hacer ese tipo de atrapadas, decías tú, wow, ¿no? Y hoy lo hacen con una naturalidad los receptores actuales en la NFL, que te habla precisamente de esa evolución. La semana pasada hablábamos de los gordos, de la línea ofensiva, del cómo también poco a poco han dejado de ser precisamente calificados con ese adjetivo, ¿no? Y el cómo sí se necesita también dentro de una frontal defensiva a esa capacidad de obesos, ¿no? Entonces, creo que sí, ya en general, si nos vamos así detenidamente, sí, todas las posiciones, la de mariscal de campo, pues ni se diga, ¿no? Sigue siendo eso, una constante evolución en cuanto a la posición de mariscal de campo. Creo que al día de hoy hay mucho más desarrollo en la actualidad con esos quarterbacks en los que saben jugar fuera de la bolsa de protección, a diferencia de los que pocos pueden hacerlo, ¿no? Porque ya no hay una condición en donde sí hay todavía, creo yo, mariscales de campo de bolsa de protección. ¿Sí? Pero lo general es que ya lo que tú buscas en la posición de cornerback es precisamente que tengan ese plus, por decirlo así, de esa manera, de saber jugar la bolsa de protección y salirse precisamente cuando se colapsa esa bolsa de protección.
7: Sí, ¿no? Joe Burrow, por ejemplo. Joe Burrow es un cornerback que puede jugar dentro de la bolsa de protección perfectamente, que lanza el balón muy bien, que tiene movilidad, pero no es el tipo de cornerback que te hace mucho daño fuera de la bolsa de protección. A diferencia de otros.
6: Un Josh Allen puede ser.
7: Un Josh Allen.
6: Y lo digo Josh Allen porque poner a Lamar Jackson, ese está fuera del cuadro, ¿no? Ese sí, muchacho. Sí.
7: Y la mayoría de los quarterbacks que están subiendo de colegial actualmente son tipos que tienen esa habilidad, la habilidad de ser peligrosos fuera de la bolsa de protección también. Entonces cada vez son menos los quarterbacks que se quedan en la bolsa de protección y cada vez son más los que pueden salir de la bolsa de protección y darle otra dimensión a la ofensiva. Por eso el fútbol moderno requiere en muchas ocasiones de mariscales de campo, de quarterback, que tengan esa capacidad ¿Y qué es esto? ¿De qué estamos hablando? De lo mismo, ya regresamos al mismo tema. Los jugadores híbridos. Yo soy un quarterback que puede sentarse dentro de la bolsa de protección y hacerle daño a la defensiva, pero si es necesario que me salga, también afuera tengo una amenaza para la defensa.
6: Tú tuviste, y lo hablo en el caso, a un Devon Atkins, uh-huh, y trajiste a Jeremy Jones, que son quarterbacks, creo que saben jugar fuera de la bolsa de protección. Uh-huh. Pero tuviste a un Carlos Altamirano.
7: Sí.
6: Mi reflejo es que Carlos no era un quarterback que supiera escaparse o manejar su bolsa de protección.
7: También lo hacía. No era su fuerte.
6: Pero también lo hacía, ¿no?
7: Y todos los quarterbacks tienen esa capacidad, incluyendo, ahorita acabo de poner a Joe Burrow como ejemplo. De quarterback de bolsa de protección. Pero Joe Burrow puede salir de la bolsa de protección y puede correr, lo puede hacer. Ese no es una amenaza para la defensiva. Cuando tú estás preparando un juego contra el equipo contrario, tienes que ver las características que tiene el quarterback. Y en este caso te lo puedo decir, Joe Burrow no es una amenaza fuera de la bolsa de protección. Lo puedes dejar un poquito que se salga de la bolsa. Te va a hacer una jugada o dos, pero no va a hacer diferencia. En cambio, si vas a jugar contra un tipo como Jalen Hurts y no tienes alguna estrategia para evitar que salga de la bolsa de protección, te va a destrozar en el juego.
6: Sí.
7: Son diferentes características y las defensivas tienen que prepararse de diferente forma contra cada equipo que juegan.
6: Totalmente. Y a lo que iba es, ¿cuál es el que tú prefieres?
7: Y yo creo que es difícil. Yo prefiero un mariscal de campo que pueda salir de la bolsa y ser una amenaza, porque ese tú lo puedes manejar. Tú le puedes decir, en este juego te vas a quedar en la bolsa. En el siguiente juego, ok, vamos a utilizarte fuera de la bolsa. Y tengo las dos opciones. Pero si tengo un quarterback que batalla para tirar de adentro de la bolsa, que a fuerza lo tengo que sacar, eso me va a limitar en mi plan de juego. Si tengo un quarterback que tiene que quedarse en la bolsa para tirar, que si lo sacas de la bolsa no es tan peligroso, eso te limita tu plan de juego.
6: ¿Pero cómo limitas tú a un quarterback que le pican los pies por salirse de la bolsa de protección?
7: No,
6: lo digo por lo que me dices, ¿no? O sea, si tengo un quarterback que sabe moverse en la bolsa de protección, le digo, ok, hoy te quedas, perdón, en la bolsa de protección, pero le pican los pies, o sea...
7: Se quiere ir, ¿no? Pues ahí es donde tienes que convencerlo de que se quede. A veces no lo convences y pagan el precio. La primera temporada que jugó Jaime Urquidy aquí en el Tecnológico Monterrey, así era. Él se arrancaba corriendo en el entrenamiento y yo le decía, a ver, tú viniste a lanzar el balón, tú no viniste a correr. Y era algo que hacía muy, muy frecuentemente. Primer juego de temporada regular, fuimos a jugar contra, creo que era Cherokees, ¿no? Creo que en la Ciudad de México. Un juego con lluvia, Jaime Urquidy en la bolsa de protección, se desespera que no encuentra receptor, se arranca corriendo, le truena una rodilla y se acabó la temporada para él.
6: Y entendió.
7: Entonces entré al campo nomás y le dije,
6: ¿te dije?
7: Tú no viniste a correr, papá, tú viniste a lanzar el balón. Después de eso, fue un gran mariscal de campo, ¿verdad? Pero sí es cierto lo que tú dices, hay quarterbacks
6: le pican los pies
7: porque quieren correr el balón. Vamos a la pausa y regresamos rápidamente para la segunda media hora de Estadio ABC.
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10: Nuestra red de infiltrados informa que varias de las corcholatas de Morena, es decir, los aspirantes a la candidatura del partido para la gubernatura el próximo año, estarán hoy a las 11 horas en el Congreso local con una demanda conjunta, que el gobernador Samuel García no pueda pedir licencia a su cargo. La tirada de la propuesta impulsada por Waldo Fernández y apoyada por Andrés Mijes, Tatiana Cloutier, Clara Luz Flores y Judith Díaz, es impedir al mandatario buscar una diputación federal por Movimiento Ciudadano y, más adelante, la candidatura a la presidencia de la República. Dicen los infiltrados que la movida política morenista puede toparse con pared en los tribunales, pues tiene altas probabilidades de ser declarada inconstitucional si se determina que va contra los derechos políticos del gobernador emesista. La moneda está en el aire.
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6: El cornerback, al sacar la pelota en una jugada de pase, él sabe que su, incluso en este actual fútbol, su ala cerrada es la opción uno. Así. Él lo primero que hace es voltear a ver al ala cerrada, al ser su opción uno, y si él no ve posibilidad, entonces es donde ya está obligado a buscar las otras rutas. Uh-huh. Es más o menos así,
7: ¿no? Sí, lo que hablas es del hot receiver, o el hot. Normalmente, ya nos metimos en temas más...
6: Me gusta, porque es como te lo dije la vez pasada.
7: Normalmente, el cornerback tiene 6 jugadores en la protección.
6: Sí.
7: Tiene los 5 linieros y el corredor está involucrado en la protección de alguna forma. Cuando tú tienes 6 jugadores en la protección, tú tienes que dejar a alguien de los que normalmente son 7 jugadores en el frente defensivo. Sin protección, sabes que hay un jugador que nadie va a bloquear. Tú como cornerback lo sabes. Y tienes que estar enterado de tu protección para saber quién es el jugador que nadie va a bloquear. Bueno, y todo el equipo ofensivo sabe quién es el jugador defensivo, que si acaso él viene por el cornerback, no hay nadie que lo bloquee.
6: En el famoso blitz, podría ser.
7: El blitz, así es. Ese jugador que no tiene quien lo bloquee es el primero que el cornerback tiene que ver. El cornerback sabe la protección, sabe quién es el jugador que no lo van a bloquear. Él toma el balón, lo primero que hace es ver a ese jugador y cerciorarse de que ese jugador no viene. Porque si ese jugador viene, no hay quien lo bloquee.
6: ¿Antes de que salga el balón?
7: No.
6: ¿En el momento?
7: Justo okay. El momento en el que el cornerback recibe el balón, voltea a ver a ese hombre, porque ese hombre no tiene bloqueo. Si ese hombre se lanza hacia atrás a la cobertura. El cornerback puede realizar ya su lectura normal de receptor número uno, receptor número dos, la progresión normal de sus receptores. Pero si ese tipo que no tiene bloqueo, que todos sabemos en la ofensiva, que ese no hay nadie que bloquee, viene por el cornerback no va a tener tiempo. Es donde tienes dentro de la jugada una ruta rápida que normalmente sustituye a ese jugador, quiere decir, va y se coloca en la posición que debería cubrir ese jugador, y ahí el cornerback le puede lanzar la pelota inmediatamente. Ese es el hot route que le llaman, okay. Es el hot. Pero en las protecciones de 5 y de 6 hombres, siempre está incluido eso en la jugada. El jugador que nadie lo va a bloquear, que es el primero que el cornerback ve, y una respuesta por si ese jugador viene.
6: Y ese tipo de cuestiones son las que a veces a un cornerback se le complican poder ejecutar, cuando se habla, es esa transición de la que mucho se habla, ¿no? O sea, porque las como lo dices tú, y por eso te lo preguntaba, antes del snap, pues no, es después del snap.
7: Sí.
6: O sea, ahí es donde tiene que venir la capacidad de lectura y de inteligencia del mariscal de campo, y repito a lo que iba para terminar, creo que ahí es donde muchos quarterbacks en esa transición es donde les cuesta un poquito esa adaptación, ¿no? O sea, porque cambia mucho la cuestión de sistemas y de lecturas y todo ese tipo de cosas, creo, más que la velocidad también de la NCAA al fútbol americano profesional, ¿no?
7: Sí, hay una cantidad infinita de jugadores destacados en la NFL, todos y cada uno de ellos son grandes jugadores, a diferencia del fútbol colegial. En el fútbol colegial tú haces tu plan de juego y te preocupas por los 3-4 jugadores que son las estrellas del equipo contrario, y decimos, tú dices, si podemos detener estos 3 jugadores o estos 4 jugadores, tenemos una oportunidad de ganar el juego. El problema en la NFL es que en la NFL llegas y va a hacer un plan de juego y dices, tenemos 11 estrellas que tenemos que controlar.
6: Ese es el punto. Dice Roberto Acosta acá, primero Adol nos pregunta algo de los mundiales, pero pues ya estamos básicamente con fútbol americano, me quedo. Adol dice, en la historia de los mundiales, Argentina jamás perdió en las semifinales de los mundiales. Ok, gracias por el dato, Adol. Y luego dice Roberto Acosta, qué bueno que nos explican, porque luego el Capi dice que explican y se deja deslumbrar por Quique. Bueno, pues ahí está. No, es que yo te lo decía desde la vez pasada, coach. Cuando dices tú, es que ya nos estamos metiendo. No, yo creo que este tipo de programas y este tipo de charlas, de pláticas que al final de cuentas tenemos aquí en ABC Deportes, en Estadio ABC, son las que le sirven, repito, y lo vuelvo a decir, a ese nuevo, entre comillas, aficionado, a ese aficionado que le va gustando y a ese aficionado que quiere saber y reconocer todo lo que tú platicas aquí, ¿no? Entonces, sí son pláticas que a mí me agrada tenerlas contigo. Yo sigo aprendiendo, teniéndote a un lado, y obviamente la gente, pues, como tú te das cuenta, está contenta y satisfecha de ese tipo de cuestiones, de sentarse a ver ya un partido de fútbol americano un domingo de NFL y que le sacas más carnita a sentarte nada más a ver si corren o pasan, si detienen o no detienen.
7: Sí.
6: No, o sea, tiene mucha carnita eso.
7: Estudiar un poquito más el juego y obviamente lo vas a disfrutar más cuando sabes qué es lo que está ocurriendo dentro del terreno de juego, y no nada más cuando ves el resultado de la jugada. O sea, el quarterback tiró un pase y fue incompleto. Y eso
6: sí,
7: todo lo,
6: okay.
7: Pero no viste todo lo que pasó en la jugada, y cuando sabes en realidad qué es lo que está pasando en el campo, hasta esas jugadas las disfrutas, ¿no? Porque hay grandes jugadas, aún en aquellas que parece no haber nada, ¿no? Hay jugadas que parece que no pasó nada, se la dieron y...
6: Pero hubo un bloqueo, hubo una situación de que eso es lo que pues, al paso del tiempo, en lo personal... Como narrador, uno va aprendiendo.
7: Hay una serie de cosas,
6: ¿no?,
7: que la gente empieza a entender y empieza a tener una percepción más profunda del deporte. Como, por ejemplo, escucho a mucha gente decir, sale una jugada y tira un pase el quarterback y es incompleto. Y entonces, por ahí alguien puede decir, oye, es que yo no hubiera lanzado la pelota, yo hubiera corrido. Pero no se dan cuenta que esa era una jugada de lectura, de corrido pase. O sea, que la jugada no era un pase, la jugada era una lectura. Podía haber sido corrida o podía haber sido pase. Pero la lectura del quarterback, a la hora de poner el balón en el corredor, le dice que tiene que lanzar el pase, porque esa es la mejor oportunidad que tiene la ofensiva. Anteriormente, ¿qué vas a mandar al coach? ¿Qué vas a mandar, coach? Una corrida, ok, mandaba la corrida. ¿Qué vas a mandar? Un pase, mandas el pase. Pero en el fútbol moderno...
6: El RPO es...
7: El RPO, las opciones de corrido pase, hacen que el coach haga una llamada y antes de que se sea... Antes de

0: diferentes resultados de una misma jugada.
1: Exactamente.
0: Diferentes opciones de la jugada. Y bueno, básicamente, así, si lo quieres explicar muy rápido, hay otro tipo de RPOs, pero si lo quieres explicar así muy rápido, es, tienes 5 linieros ofensivos y un corredor. Uh-huh. Hay 6 jugadores en el frente. Uh-huh. En frente defensivo. Vamos a decir 4 linieros defensivos y 2 linebackers. Tú tienes 5 linieros. Vas a bloquear a 5 y vas a dejar a uno sin bloquear.
2: Sí.
0: Ese uno que no estás bloqueando
2: se puede
0: es el que el quarterback está leyendo. Uh-huh. Entonces tú mandas una corrida, bloqueas a 5 y dejas a uno sin bloquear. Si ese uno sin bloquear es factor y viene a hacer la tacleada, no hay quien lo bloquee. Él va a taclear. Si él viene a hacer la tacleada, tú
2: sacas el balón
0: y lanzas el balón a la zona que él está dejando vacante por venir a hacer la tacleada.
2: Y en una de esas zonas puede ser incluso tu propio corredor. Uh-huh. Si no es que el corredor se queda ahí en el tráfico del bloqueo, porque muchas Así veces es. Pasa que el corredor no puede salir porque queda bloqueado, válgame, por el tráfico de hombres sí. en el
0: Ahora, frente. Ahora, la defensiva sabe de esto, sabe las opciones de corrido pase. Entonces, él sabe que cuando el quarterback pone el balón dentro de el estómago del corredor, él no puede moverse porque él sabe que si se mueve y va a la jugada, a la corrida,
2: Ajá.
0: el quarterback va a sacar el balón y lanzarlo. Entonces, tienes que quedarte más tiempo aquí. Y ese tiempo que te quedas para cubrir tu zona hace que el corredor tenga más espacio para llevar el balón. El quarterback se da cuenta de eso, entrega el balón y ahí está. Esa es una jugada de opciones corrido-pase. El coach no mandó corrida ni mandó pase, mandó las dos. Y Exacto. al final de cuentas termina siendo pues lo que más le convenga a la ofensiva.
2: Que es muy diferente a la del play action.
0: Así es, el play action ya está definido. El quarterback va a hacer una finta de corrida
2: uh-huh.
0: para amarrar a los linebackers.
2: Correcto.
0: Pero ya está definido como un pase, es una jugada de pase, ¿no? No existe la posibilidad de que el quarterback le entregue el balón al corredor.
2: No, esa ya está definida por sistema de que va a ser el jugador de play action.
0: Así es. Vamos a la última pausa. Última pausa y regresamos rápidamente para la recta final de Estadio ABC.
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2: Tomásquez, claro que sí. En aquella época de los Kiowas, qué bonito pique tenían contra la Prepa 2 en aquellos
0: prepa
2: 2 finales.
0: Contra la Prepa 15 en aquel entonces, sí recuerdo.
2: En finales de los 90s era un muy, muy buen pique el que había entre Kiowas y Prepa 2. A Enrique García le costó perder la cabellera alguna vez. A mí me pintaron el cabello de azul en alguna ocasión. Porque hacíamos ahí una dinámica muy padre, y con esos choques que se daban de entre el buen Biónico en paz descanse también y Alberto Vázquez ahí con los Kiowas de la Prepa 15 Florida. No sabía yo que Roberto Marroquín había estado ahí, fíjate. Se llenaba el estadio Gaspar Más con sus partidos.

0: Dios mío.
1: Sí, en aquellos tiempos había mucha, bueno, siempre, sigue habiendo, los juegos de las preparatorias siempre se llena, la gente apoya mucho los prepas. En las
0: Sí,
1: finales
0: es
1: de
0: un
1: prepas
0: ambiente muy
1: siempre está
0: diferente, ¿eh?
1: lleno,
0: Muy padre.
1: un ambiente de fiesta, de color en el Gaspar Más.
0: Un ambiente estudiantil,
1: Así es.
0: totalmente estudiantil. Es muy diferente incluso a los de Liga Mayor, ¿eh?
1: Sí, claro.
0: Es
1: Creo que
0: muy.
1: sí podemos decir que es un diferente ambiente, pero esa rivalidad que existe en las preparatorias es muy bonita, ¿no? El fútbol de preparatorias aquí en México, que se asemeja mucho a lo que es el high school en Estados Unidos.
0: Sí, es lo más cercano
1: Lo
0: respecto a
1: más cercano,
0: ambientes.
1: que también en Estados Unidos es una locura, ¿no? Los high schools tienen una afición pues, prácticamente de todo el pueblo, ¿no?
0: Es
1: Cada
0: una
1: pueblo tiene
0: identidad.
1: un high school, una preparatoria, y el viernes por la noche se detiene absolutamente la ciudad y todo el mundo está en el estadio viendo jugar al equipo de
0: ¿Cuál
1: preparatoria.
0: es la película aquella en donde siempre están esperando en la barbería al coach? Y que termina al final de la película, la voy a platicar, a lo mejor no la vi, él termina diciendo, ahí nos vemos ya.
1: No lo recuerdo.
0: Yo no me acuerdo tampoco cuál es el título de esa película, de un pueblo norteamericano en donde el equipo pues, tiene problemas, no tiene problemas. Y siempre lo esperaban en la barbería todos los hombres y algunas
1: Ajá.
0: mujeres al coach y ahí se platicaba. Entre toda la gente del pueblo y el coach, casi casi lo ponían en juicio, ¿verdad? O sea, ¿y por qué esto? ¿Y
1: Es
0: a
1: que
0: este por qué?
1: cada pueblo en Estados Unidos, mucho del devenir diario del pueblo gira en torno al
0: Al
1: equipo de la
0: equipo.
1: preparatoria, porque es el equipo. No sé, toda proporción guardada, pero aquí en Monterrey, por ejemplo, pues tienes a los Rayados y tienes a los Tigres, la gente de San Nicolás, y la gente está metida con Tigres y
0: Okay.
1: Rayados, y todo el tema es Tigres y Rayados. Bueno, quiero que sepas, no te vayas muy lejos, aquí cerquita, McAllen,
0: En
1: Far,
0: el Valle
1: San
0: de
1: Juan,
0: Texas,
1: Álamo, el
0: prácticamente.
1: Valle de Texas, ¿no? Huéslaco, Mercedes, cada equipo tiene perdón, cada pueblo
0: Tiene su
1: tiene su
0: equipo.
1: equipo de high school. Y cada viernes se llenan los estadios.
0: Es que hay un sentido de pertenencia muy padre.
1: Así es.
0: Y eso creo que lo sienten los aficionados de las preparatorias aquí en Monterrey.
1: Es que prácticamente todos los habitantes de la ciudad fueron estudiantes de la preparatoria.
0: Exacto.
1: O sea, eso los, como es una sola preparatoria. Eso une al pueblo, porque todos son exalumnos de esa preparatoria, no hay otra.
0: Es como lo dices tú, no valga la comparación, es un sentido de pertenencia y una pasión como el que se vive por Rayados y Tigres. Lo
1: Así es.
0: dijiste perfectamente, o sea, porque vienen preguntas, vienen dudas, el coach es esto, el coach es aquello, ¿por qué tuviste que meter a este? Tu hijo está jugando ahorita y por eso es el quarterback, o sea, no recuerdo realmente el nombre, hay miles de películas de fútbol americano y muchas las he visto que no recuerdo, la de esta de los pequeños gigantes que tiene Casa de los O'Shea o no sé qué, o sea, es lo que a lo que te refieres tú con el sentido de pertenencia, pero bueno, mañana coach, recordarle a la raza que estén al pendiente 10:15 de la mañana. 10:15 de la mañana vamos a platicar con el señor Gonzalo Sevilla, presidente de la LFA, la Liga Profesional de Fútbol Americano de nuestro país, que pues ahí va ya para su año número 11. 11, se cumplieron 10 en este 2026. No, no se contó como tal por lo de la pandemia, pero pues prácticamente va a su año 11. Yo creo que cuando esto arrancó y quienes lo arrancaron, no pasó por su cabeza, quiero pensarlo, que fueran a cumplir 11 años, ¿eh?
1: Yo creo que sí, era el objetivo, ese era el objetivo cuando se crea y qué bueno que se ha logrado. Para Gonzalo Sevilla va a ser apenas su
0: Su
1: segunda temporada, esta.
0: segunda temporada
1: Apenas tiene
0: es.
1: una temporada. Esta temporada del 2026 la llamamos o la bautizamos aquí en
0: Transición.
1: ABC como la temporada de transición Y creo que viene ahora sí la temporada donde se va a poder, pues hay que decirlo de alguna forma, evaluar o darse cuenta del resultado que está teniendo esta nueva versión de la LFA.
0: Ya lo dijiste bien claro, el año 27 de la LFA es para que nos enseñen el que esta transición que vivió en el 26 la LFA va por los caminos correctos, va por las cosas que verdaderamente nos hará pensar que no van a ser 11 años, sino van a ser muchísimos años más de fútbol americano en este país, ¿no? Hemos hablado de muchas cositas que entiendo, la LFA como tal está trabajando la situación de la profesionalización completa de los jugadores, la profesionalización de los entrenadores, o sea, hay muchas cosas en las que, repito, entiendo en el momento actual, en tiempo real, la LFA está trabajando ya, ¿no? Y va a ser interesante y saber, y ojalá mañana podamos encontrar un huequito para conocer a las nuevas franquicias de la LFA, ¿no? Yo
1: Así es.
0: voy a aprovechar a buscar un huequito así con Emmitt Smith, a ver por dónde me puedo
1: ¿Por
0: escapar,
1: dónde te puedes colar?
0: y sacar algo de información. Porque, a ver, más allá de todo eso, a ver, muchachos, llevamos agosto. Si tú te acuerdas, coach, para estas fechas, cuando nos tocó estar en la LFA en agosto, ya estábamos empezando a calentar y hasta preguntando ahí cuándo podemos ir a empezar a entrenar,
1: Así es.
0: preguntándole a la liga. Casi casi entrando en agosto, y bueno, pues la LFA otra vez parece ser que no quiero decir que se ha dormido, pero no hay nada.
1: Bueno, pues mañana
0: Ma
1: vamos a tener la
0: mañana vamos.
1: oportunidad de preguntarle a Gonzalo Sevilla cuál es la intención y cuál es el plan que tiene la LFA en relación a estas nuevas franquicias que todo el mundo, vaya, desde que se anunció que iba a haber una expansión, esto creó una expectativa grande y todo el mundo está esperando
0: ¿Qué?
1: información de las nuevas franquicias. Yo creo que esto ya... lo va a anunciar la liga muy
0: Pues
1: pronto
0: debe de ser.
1: y creo que esto va a generar muchísimo más interés que el que ya de por sí se ha generado con el anuncio de la expansión.
0: Mañana 10:15 de la mañana, Gonzalo Sevilla, presidente de la LFA, en el que trataremos pues de llevar una entrevista en el que nos pueda dar la mayor cantidad de información. Y pues preguntarle en buena lid al señor Sevilla cuál es el estado de cuenta de la LFA de 2026 en el mes de julio, ¿no?
1: Así es, no se lo pierda, no se lo pierda el día de mañana el programa de Estadio BC. Ya nos vamos porque se nos
0: Listo, mi
1: vino el
0: coach.
1: tiempo encima. Gracias, Andrés.
0: No, hombre, gracias a ti, coach. Como siempre, muy provechosos estos programas, insisto, de que nos dejes así en claro algunas situaciones que, créeme, y estoy seguro que muchos aficionados que siguen este programa empezarán a observar a partir del próximo mes de septiembre en los partidos de la NFL, ¿verdad? No se trata nada más de abrir una cerveza y gritar touchdown.
1: Así es, gracias a usted sobre todo por la gentileza de su atención y aquí nos vemos mañana como todos los días a las 10 para una plática sabrosa de fútbol americano a través de Estadio ABC. Hasta entonces, pásela bien.
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0: Hola, hola, muy buenos días para todos. ¿Cómo están? Oigan, feliz lunes. Yo, miren, gozosa. Encantada de estar aquí con ustedes. Le mando un saludo enorme a mi queridísima güera, la queridísima Tana Sánchez, que ahorita no está en Cruz Azul porque está con la Sub-23, pero que es jugadora del Cruz Azul durante un año, dos temporadas. Entonces, le mando un fuerte abrazo a la güera, hasta allá, hasta donde esté. Bueno, ahorita va en camino a República Dominicana, pero yo por eso, miren, estaba bien tranquilita, estaba nada alarmada, yo estaba feliz, porque yo sabía lo que estaba pasando. Siguen como quiera diciendo que me equivoqué, no me equivoqué. Tana fue, vino y luego se volvió a ir, oigan, por situaciones personales que no tengo, que yo sí sé por qué, pero no tengo por qué venirles a decir aquí esas cosas. Entonces, miren, yo estoy tranquila, buen lunes, buena semana, triste semana porque se acaba este mundial que yo, miren, lo voy a extrañar tanto, tanto, tanto, tanto. Y bueno, regresa la gloriosa Liga MX varonil, los viernes botanero, ¿qué te digo? Pero bueno, feliz de estar aquí. Rayadas aporta 8 jugadoras, nada más y nada menos que 8 jugadoras para la Sub-23. Ahorita vamos a leer la convocatoria que acaba de salir hace menos de 10 minutos. 8 jugadoras, sin contar que está Carol Bernal y la misma Tana Sánchez, que ya se los comentaba, o sea que si estas 2 jugadoras no hubieran salido, Rayadas hubiera aportado 10 jugadoras, es un exceso de jugadoras, 10 es muchísimo. Tigres aporta 2 jugadoras, si mal no me equivoco. Sí, 2 jugadoras, sí. Y pues bueno, ahorita platicamos de eso porque también está la convocatoria de la Sub-20 para el próximo Mundial de Polonia. Y bueno, ahorita platicamos de todas las convocadas que se nos van y que, ojo, es preocupante porque van a empezar y van a estar un lapso del inicio de la Liga MX Femenil sin estas jugadoras. Y Tigres y América van a jugar el campeón de campeonas también sin muchas jugadoras. Entonces, bueno, vamos a ver porque sí es algo preocupante. Pero ahora sí, buenos días, Cari. ¿Cómo estás? ¿Cómo amaneciste? ¿Feliz de este lunes o no, Cari?
1: Ay, no. Muy buenos días todos, tengan todos ustedes. Y es correcto, ya última semana del torneo Fafi, ya saben cuál. Hoy lunes 13 de julio, hoy ya vamos bien avanzados en el año. Y pues nada más le quiero decir a toda esa gente que está ahí, que no tiene nada que hacer. Nosotros lo que decimos es porque lo tenemos de primera mano.
0: Hay ciertas cosas, hay otras sí. Cosas en las que podemos errar, como por ejemplo lo de Belén Cruz, que todavía ni se confirma la baja. Y a ver, estaban esos dos equipos luchando, entonces obviamente podemos equivocarnos y lo vamos a reconocer cuando nos equivoquemos. Pero
1: de primera mano. Pero, y nosotros ya les dijimos, no nos gusta ese juego de fútbol estufa, no nos gusta. Ahí está. Gaby les dio esa exclusiva. Y ahí van. Ay, no, te equivocaste. Ay, es que no sé qué. Y yo te lo dije a esa tal Nabil, no sé quién sea, que pobrecita. Porque tú pagas para ir a ver a las jugadoras. Tú tienes que pagar. Nosotras vamos gratis. Vamos a analizar. Vamos a disfrutar de las instalaciones. A trabajar. Y tú tienes que pagar. Que te quede claro que hay una diferencia enorme entre tú y nosotras. Para que no estés ahí en X... aventando tus comentarios. ¿Quieres hacer esto una verdulería? No, aquí no. Aquí no entra la polémica barata. No entra en este programa. Ya se los dijimos. Si les gusta, bienvenidos sean. Que la neta, las últimas semanas se han rifado muchísimo. Sí. Nuestra audiencia, que es súper linda. Nos llena de comentarios, pero muchísimo. Nada más que para esas personitas que no les caemos bien, pues se los dijimos y ahí está la información. Así que ya no estén ahí llorando. Y deja tú, nos tiran y luego borran el tweet. No, hay que sostenerlo. Hay que, te cayó un tweet, hijita.
0: Es correcto, ¿no? Bueno. Oigan, ustedes ya saben que los queremos muchísimo, los apreciamos muchísimo, nos encanta estar conviviendo aquí con ustedes. Pero ya saben, o sea, yo esa información yo la tenía súper confirmada. Si yo hubiera sentido que yo la hubiera, es que iba a decir una palabra, pero eso es maldición, no, que yo la regué, yo se los hubiera afrontado aquí al día siguiente, y al día siguiente yo salí muy tranquila, salí muy relajada, porque yo les decía, el tiempo va a dar la razón, y el tiempo, yo no sabía, eso sí, no sabía que el tiempo me la iba a dar en la noche de ese mismo viernes. Yo pensé que la iban a anunciar hasta hoy lunes, entonces, y o sea, yo ya sabía que ya tenía sus fotos, yo ya sabía que ya tenía su, ya se había puesto el uniforme de la máquina. Y a ver, se va de préstamo, pero creo que lo platicaba con alguien el fin de semana, y yo le decía, creo que para mí lo mejor es irte de préstamo a un club donde tengas los 90 minutos de los 17 juegos que vas a tener durante toda la temporada y eleves tu nivel de juego, eleves tu nivel, tu calidad, vuelvas a tener esa confianza en ti misma. Lo platicábamos bastante y yo es algo que le aplaudo. Ok, si no quieres dejar ir a Rayadas y Rayadas no te quiere dejar ir, porque ojo, Rayadas no quiso dejarla ir tampoco. Uh-huh. Entonces, si crees que es una jugadora que puede mejorar, vete de préstamo. Lo decíamos perfectamente, es lo mismo, es el mismo caso de Cristina Ferral. Ella quería seguir jugando, se fue de préstamo Chivas, está teniendo minutos y va a seguir teniendo minutos. Entonces, eso es lo mejor que pudo haber hecho Tana Sánchez. Así como si yo fuera otras jugadoras que siguen en Rayadas y en Tigres, uh-huh, yo también me iría de préstamo para seguir jugando. Y ojo, Cruz Azul ni siquiera es un mal equipo, o sea, no, se va un muy buen equipo y les están consiguiendo buenos equipos. Carol Bernal se fue al América, ahí la tienen, la prueba. Emily se fue a Pumas, Emily, sí, que para mí ni siquiera debería estar ya aquí. Uh-huh. O sea, Emily que dices, te pudieras ir a un Querétaro y ahí es donde vas a brillar. Y se fue a Pumas, oigan, Pumas que dio, ¿cuántas bajas? ¿12 dijimos?
1: Sí, 12.
0: 12 bajas y trajo 6 refuerzos, 6. 6 refuerzos, sí. 6 de 12 dijimos.
1: Sí, 6 de 12.
0: Entonces, dices, no manches, les están consiguiendo buenos equipos. Entonces, yo estoy muy feliz porque se va Tana a tener minutos y a poder elevar su nivel de juego.
1: Sí, a ver, una cosa va a ser de que no nos gusta una jugadora como rinde en el campo o que simplemente está borrada, pero creemos que al irse a otro equipo pueden brillar. Claro. Y como lo hizo Ana Lucía. O sea, la liga cada rato está sacando buenas estadísticas de ella. Y creo que todas las jugadoras que no están teniendo su lugar en Rayadas van a brillar pero facilito en otro equipo. Entonces, uh-huh, para mí también se me hizo buen tiempo que se vaya al Cruz Azul. Y como tú lo dices, Cruz Azul ya no es el Cruz Azul que era hace unos años. Ahorita ya te da pelea y ya está haciendo su propia historia. Entonces, es muy buena, un buen cambio que tuvo Tana, porque pues aquí sí te puedes quedar en la comodidad, pero pues a cambio de qué, de no progresar personalmente.
0: No, y creo que le va a caer muy bien. Y les está cayendo muy bien a todas en conjunto. Porque creo que
1: ¿qué?
0: Creo que vas, o sea, con estos llamados también a la selección, les va a caer como anillo al dedo a todas, que van a volver a elevar su nivel de juego.
1: Ajá.
0: Entonces creo que les va a caer muy bien este llamado a la selección. Y pues bueno, hay que aprovecharlas y hay que se vayan a esta selección. Ojo, a ver, ok, qué padre que Rayadas aporte 8 jugadoras, pero qué preocupante que aporte 8 jugadoras.
1: Sí.
0: Porque los juegos se acaban hasta el 8 de agosto. Y si la femenil, la selección mexicana, progresa en la fase de grupos,
1: uh-huh,
0: va vas a empezar la liga sin la temporada sin 8 jugadoras.
1: Sí.
0: Que ojo, a ver, yo creo que pudieran haber algo por ahí de que retengan a varias jugadoras o esto o el otro, porque a ver, creo que ay, si yo fuera Manín no estaría tanto a sacrificar a tantas jugadoras, porque sí, se te van todas, o sea, todas, todas, todas. Y súmale que se te va Alice Soto a lo del Mundial de Polonia. Y Alice creo que sí regresa para el inicio de la temporada, pero ya para mediados de agosto se tiene que estar volviendo a ir a la concentración, uh-huh, ya. O sea, entonces, no vas a ver, con Alice Soto, yo creo que Rayadas te deberías de mentalizar que no vas a contar durante esta temporada si con Alice Soto, o sea.
1: Sí, sí, es muy complicado como está muy bien, eso habla muy bien de que los seleccionadores están echando el ojo a las Rayadas, pero pues también se te quedan sin una buena cantidad de jugadoras, ¿eh? Para afrontar lo que viene de este nuevo torneo, que todavía no tenemos calendario. 13 de julio y no hay calendario todavía.
0: Hasta el 23, Cari, 23.
1: Bueno, ya faltan 10 días.
0: 23, 24, por ahí.
1: Entonces, pues sí, o sea, ahí estábamos batallando. Imagínate todo lo que sufrimos con cuando se iba Alice. Bueno, uh-huh, con todo, de que la prestan para acá, para acá, para acá. Y ahora imagínate tantas jugadoras. ¿Qué va a ser Rayada si no tienen una banca autosuficiente? Está complicado, ¿eh? Entonces,
0: ¿te vas a quedar sin nadie?
1: Sí.
0: Literalmente sin nadie. Miren, vámonos a esta convocatoria rápido. A ver, ¿dónde está? Aquí la mandé. Justo la mandé. Dice, en la F, en la portería. Ay, me salí. Recorcholis. En la portería, Celeste Espino, que pues es del AME. Paola Manrique y Azul Álvarez. En la defensa, Carol Bernán, Ame, Tana Sánchez, Cruz Azul, Natalia Colín Tigres, Carol Cázares de Rayadas, Liliana Fernández de Toluca, Alexandra Godínez, creo que se fue al Atlas. Ahorita vi la publicación, pero no le puse mucha atención, pero les miento. Daniela Monroy de Rayadas, Diana Guatemala de Toluca, si mal no me equivoco. Ana Mendoza, ahí sí les quedó mal. Ela Sánchez, creo que de... Ay, es que le acaban de cambiar de equipo a Ela Sánchez. Sofía Martínez, Nicole Pérez y Fátima Sermín de Rayadas. Natalia Curry, que es esta nueva refuerzo de Tigres. Natalia, sí. Curry.
1: Natalia Curry.
0: Silvana Flores, que bueno, tentativamente es Rayada. ¿Quién sabe? Alexa Huerta. Y en las delanteras tenemos a América Frías, Lourdes Bosch. Que yo no sé por qué Lourdes Bosch está allá en Denver. Si no la convocan, si no la meten y se vio a ver, quedaban rayadas. Mayalu Rausch, Paola García, Nina Nicosia, alcanza a ir. Valery Vargas y Alison Veloz de Rayadas. Y jugadoras convocadas a la concentración de la selección mexicana sub-20 son, bueno, nada más de Rayadas y de Tigres, ya lo habíamos mencionado. Ali Soto, Monique Montes y Sara Ortiz. Y de Tigres, Mía Villalpando, Natalia Muñoz, María Inés González y Deiri Ramírez. Que ojo, si Alice Soto no tuviera el Mundial Sub-20, estoy segura que estaría en los Juegos Centroamericanos. O sea,
1: sí.
0: Me canso si no. Y su calendario debutan el 29 de julio frente a Puerto Rico. Y luego el 31 contra Colombia y el 2 de agosto contra Jamaica. Y ya si ganan, pues avanzan.
1: Sí, sí.
0: Avanzan de fase. Entonces va a ser interesante. No, Carlos Lugo, sí los dije todas. Oye, nada más me faltaron como dos, que hay movimientos. Y justo los movimientos no los he dicho porque justo ayer estaba haciendo la nota de todos los movimientos para traérselas a ustedes. Exacto. 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Vamos a cortecito en radio y nos quedamos en redes sociales. Cari, que dice... Sí.
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9: Pues, tenemos a Carito Jaramillo de Para Rato en Chivas. Pero sí, de hecho, tú ayer leíste, ¿no?, esta información. Porque mira, hace 15 minutos ya...
10: Sí, hoy regresaba Chivas. Pues estaba obsoletísimo, pero... pero sí, hoy regresa Chivas. De hecho, Chivas, o sea, se fue de vacaciones hasta los communities, yo creo, porque ni bajas cuando ya están entrenando en sus nuevos equipos. O sea, la prueba está con Celeste Espinosa, que ya está... Hasta va a ser titular, casi creo.
9: Sí, o sea...
10: Digo, nada más porque se va a estos juegos, si no, si hubiera sido titular en el campeón de campeonas. Si no, pues, o sea, claramente se va a quedar Itzel Velasco.
9: Exacto. Bueno, ya nada más para que quede claro, Chivas reporta las pruebas físicas y médicas de hoy lunes 13 al 15 de julio, miércoles, nada más para chequear que todo esté bien con las jugadoras, que no haya ningún problema, y... pues el equipo se va a trasladar a Querétaro para esta pretemporada en el Club de la Loma del 16 al 25 de julio. Y van a tener un amistoso contra León el martes 21 y el sábado 25 juegan contra Necaxa. Ya terminando ese partido, regresan a Guadalajara ya para... pues para listar lo último para el arranque de la apertura, o sea, la actividad en Chivas.
10: ¿Qué correcto, más? ¿Qué más dicen, Karen?
9: Dice, Grace, Tigres Femenil, David Patiño, nuevo directivo de Rayadas. ¿Qué me dices de eso, Gaby?
10: Híjole. Ay, es que, no sé si decir. No, pues... sí, o sea, se va a quedar un tiempecito ahí a cargo de Rayadas. Y pues sí, va a estar a cargo de Rayadas junto con Daniela Solís un tiempo. Tengo mi opinión personal y la verdad es que, bueno, no estoy totalmente de acuerdo, pero yo se los había dicho ya. Rayadas fue lo menos peor y desgraciadamente no están centrados en levantar este torneo a Rayadas. Están centrados en lo varonil y pues no podemos hacer nada. O sea, me frustra este hecho, claro, me frustra, como no tienen una idea, porque estabas teniendo un buen proyecto con Amandine. Se te va tu cabeza, se te va tu guía y pues todo se viene abajo otra vez. Tienes que volver a comenzar de cero con David. Y luego esperar a que Dennis y Walter quieran meterle mano a la femenil. y cuando quieran meterle mano a la femenil, ya tenga avanzado David su proyecto y tengas que volver a empezar de cero, entonces no tienes un proyecto fijo, no tienes un proyecto consolidado. Entonces, pues bueno, vamos a ver cómo le va a Rayadas esta temporada con David Patiño y Daniela Solís, que van a estar al parecer mínimo esta temporada, porque pues sí, o sea, está Club de Fútbol Monterrey, está centrado en el varonil, totalmente, a ver, no puedo juzgar que estén centrados en el varonil cuando fue lo menos peor, pero la próxima temporada creo que vas a tener que rescatar a Rayadas porque ahora va a ser lo más peor Rayadas.
9: Sí, o sea, es una complicación terrible porque de pasar de bicampeonato, de tenerla a la mano el torneo de la CONCACAF, de poder trascender a nivel de clubes con esa clasificación al juego, al torneo en Londres, que fue por primera vez. Creo que Rayadas está aquí y luego en picada. Y luego otra vez se vuelve a recomponer y otra vez para abajo. Entonces, creo que esos altibajos son muy marcados y no está bien. O sea, de verdad, yo entiendo que, o sea, de verdad, no, al revés. No entiendo por qué Rayado, siendo una institución como es, o sea, todo lo vemos. O sea, ellos tratan de dar una super imagen de, sí, tenemos a los directivos y que cada posición y un gerente deportivo y que la secretaria de no sé quién. Y es un mugrero, o sea, no hay una organización real. Yo creo que para esas alturas lo que pasa en Rayados, pasan Rayados, y lo que pasa en Rayadas, pasan Rayadas. Si están desnivelados, no debería de ¿cómo se llama? De trascender al otro equipo. O sea, si Rayados va mal, pues ni modo. Ahí tiene a la gente con suficiente experiencia para recomponer el camino. Mientras que Rayadas, si va bien, pues mejorar un poco más, ¿no? De que, ay, bueno, híjole, pues como a ti te fue muy bien el torneo pasado, llegaste a la final, la perdiste, ni modo, pues mira ya, te vamos a abandonar, hasta agarras con lo que tienes, porque nos vamos a enfocar todos en Rayados. Así no debería de ser, o sea, porque entonces, ¿para qué sirve toda esta imagen, esta carátula, si al final del día no puedes sostener dos proyectos? Y ahí se ve. O sea, Rayados tiene quién sabe cuántos años sin ser campeón. Rayadas tuvo la oportunidad, perdió bien, o sea, perdió, pudo hacer más, pero fue, todo esto es una consecuencia de que no pudiste sostener el proyecto que te hizo bicampeón. Porque tomaste malas decisiones, porque no reforzaste más. Ahí está.
10: Sí, por alargar algo que se te iba a caer tarde o temprano. Uh-huh. O sea, y por no pensar, tú ya sabías que se iban tantas jugadoras y tales jugadoras que te iban a hacer falta. Y pareció que ni se había movido nada, pareció que no te importó en lo más mínimo y no te funcionó.
9: Uh-huh.
10: No te funcionó y ahí están las consecuencias de todas las decisiones que no tomaron. Pues desgraciadamente ahorita yo no veo ni por dónde Rayadas y Tigres vayan a volver al campeonato, o sea, y es triste que de pasar a ser los dos equipos mejores, no le vemos un rumbo claro a estos dos equipos, porque Tigres también contó que si Ángel, que si Bruneta, que si Rómulo, que si se van, que si no se van, que si se quedan, que si la despedida de Gignac, que nunca va a llegar, Dios mío, ya... Ya, abre los ojos y céntrate. Céntrate en el que sí llega a finales y te da el campeonato. Sí. Céntrate en realmente quien sí le pone esa garra. No que tú has llegado a dos finales y las has perdido. ¿Y cuántas finales ha llegado Tigres Femenil y cuántas las ha ganado?
9: Uh-huh.
10: ¿Cómo Tigres Varonil? O sea, ya, por favor. O sea... Ok, hicieron cambio de directivas, perfecto, ambos están igual, no hayas ni a cuál irle. No hayas ni a cuál irle.
9: Uh-huh.
10: Uno da bajas, el otro no, el otro sí habla, el otro no. Ya no sabemos. Vamos a cortecito en radio y nos quedamos en redes sociales.
9: Exacto.
10: Sí, sin cariño.
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10: Querétaro. No. Estamos de regreso en radio y creo que estás ahí, o sea, creo que tienes que ser, ay, es que, o sea, no puedes decir que Rayadas es el montón cuando no puedes comparar 4 campeonatos contra 0 campeonatos y contra un proyecto que al inicio le pusieron todo el empeño y todo, uh-huh, contra alguien que nunca le ha puesto la seriedad que se necesita. Entonces, para mí no puedes comparar a alguien, porque si hablamos del montón, entonces Pachuca, Chivas, América están muy por debajo del montón. O sea, porque, pues, o sea, tienen un título, 2 títulos, 3 títulos. O sea, y América no es del montón. Ahorita ya sé que van a empezar. América no es del montón. No, América no es del montón. Ni Rayadas, ni Tigres, ni Pachuca.
9: Sí.
10: O sea, no son del montón. Hay que reconocer, no hay que mandar nada más por. Ahorita vi un comentario así pasajero que dice: no confundas el equipo proyecto ganador. Pues no, ahorita no, o sea, ahorita no, en estos momentos no. Hay que saber diferenciar las épocas de los equipos.
9: Uh-huh.
10: O sea, sí. Ahorita es América Femenil. Hace en 2024 fue Rayadas Femenil. Antes fue Tigres Femenil. O sea, así es. O sea, hay que reconocer, oiga, no hay que ponernos una venda en los ojos por irle a un equipo o no irle a un equipo. Hay que reconocer cada etapa y cada época.
9: Exacto. Dice, muy mala directiva de Tigres. En vez de darle oportunidad a las canteranas, en el primer equipo las manda a otros equipos. Bien por las jugadoras, 2 o 3 jugadoras mandaron a las Centellas. América Femenil Campeonas tiene mínimo 12 seleccionadas entre mexicanas y extranjeras.
10: Pues es que eso es lo que son, tanto América, Rayadas... Tigres, o sea, si nos ponemos a contar seleccionadas entre sí. Mayor, sub-20, sub-23, Brasil, Colombia, etc., pues sí, o sea, tienen, todas andan rondando entre las 10, 12 seleccionadas, porque mira, ahorita van 8 de Rayadas a la sub-23, más Ali Soto.
11: Ajá.
10: Y luego, más la China que va al primer equipo, más la Tica que va a Costa Rica.
11: Restrepo.
10: Más Restrepo que va a Colombia, ya van 10. Me falta alguien del primer equipo, pero no sé quién. No, pues creo que ya.
11: Sí.
10: Sí, o sea, párale de contar, porque es que a veces las que van al primer equipo son las mismas de la sub-23. Entonces van 10, ahí van 10. Y luego, en el AME. No, pues el AME de bastante. No, pues todas, o sea, sí. Todas, o sea, van, ya lo dijeron 12. Y luego Tigres, Greta Espinosa, Diana Ordóñez, María Sánchez, Ánica, Alexia Delgado, Mayra Delgadillo, van 6, 2 de la sub 23, y luego Mane y Mía de la 20, y luego Jenny Cordinali, Marisa Nacimiento y
11: Cory, la que acaba de llegar.
10: Cory, ajá, no, ya la conté a Cory. Está la colombiana Ilana Izquierdo, van 13, o sea, entre Tigres y Rayadas te pueden hacer la selección solas, o sea, sin problema alguno.
11: Ya sé, son muchas, muchas jugadoras. Dice, ¿cómo me gustaría que se fuera Birkenroad del Monterrey al Cruz Azul? Ahí sí brillará. Sí, o sea, no es por... ¡Ay, sí, que se vaya, no la queremos! No, a ver, sabemos la calidad de jugadora que es. Fíjate de la cantidad de goles que tiene, a pesar que no es tan constante... Para mí, ahora imagínate qué va a hacer en otros equipos, o sea, es buscarle una oportunidad. Dice, Francia contra Argentina va a ser la final del Mundial. Chicas, ¿quién fue quien pidió a Chavarín?
10: Ay, pues ahí sí no sabría decirles, pero no sé si Amandín o David, o sea, no sé, pero a ver, creo que es buen refuerzo. Creo que hay que darle la oportunidad, no sé por qué... ¿No están contentos con este refuerzo? O sea, a mí sí me gusta, creo que sí encaja.
11: Ariel. Dice, ay, ya se me perdió, no, ya tenía aquí mis comentarios, o sea, de media solo tendremos a Restrepo y la China.
10: Pues no.
11: No, porque también tendrían actividad.
10: Ah, ok, ya sé a lo que te refieres. Pues sí, o sea, sí. O sea, a ver, yo creo que lo más inteligente es que Rayadas diga, ¿sabes qué? Te presto 4, déjame 4, te presto 6, déjame 2, o te presto 3 y déjame... O sea, no te puedes llevar a las 8, o sea, siento que es un
11: desbarate. Es demasiado.
10: O sea, por ejemplo, yo prestaría a Paola porque tienes a... Bueno, tienes a Alejandría que tiene salud. Ay, no mujer. Pero bueno... Tienes a Alejandría que tiene salud. Yo prestaría a... Yo sí me quedo con Fatu o con Valerie o con Sophie definitivamente. O sea, yo sí peleo a estas. A Alison Melo se las prestaría. A Dani Monroy se las prestaría. A Carol Cázares se las prestaría. Entonces, o sea, creo que puedes negociarlo.
11: Dice, Nicole, no se va a ir de Rayada, la vida en entrenamientos. Pero no dijimos que se iba, chicos.
10: Le estaban buscando equipo. Es diferente. O sea, ¿le ven cómo son? Ay, no. Yo en ningún momento dije, sí, Nicole ya tiene equipo.
11: No. Sí,
10: en ningún momento. Ay, no.
11: Estaría bueno porque, mira, si aquí no la quieren, ¿qué vas a hacer en un lugar donde no te quieren? Existir y ya, ¿no? O sea, estábamos platicando con Gaby, pues sí, o sea, es una realidad que pues aquí en Rayadas ya se le acabó el filo. Tiene que salir a buscar y hablábamos de esta oportunidad ahora con la selección de retomar el nivel y listo, o sea...
10: Sí, que le cae... Quiero que les puede caer como anillo al dedo. Espero que esta oportunidad les dé para arriba, o sea, a todas, y que le den su nivel. O sea, si te están llamando a la selección con ese nivel, imagínate si subieras tu nivel a lo que ya has demostrado realmente, dices, wow, o sea... Uh-huh. Lo tienes en tus manos, literalmente.
11: Pero, bueno, dice... ¿Alguien más se le está trabando la transmisión o solo es mi internet? Creo que es el internet. A la Federación Femenina le importa su producto, hasta parece que quieren que desaparezca. El único club alucinado con los directivos en Monterrey, Rayados, tiene 30 años de no ser campeón. América Femenil tiene

0: Yo que ya previo a su retiro. Dice, a ver, Gaby, no mezcles peras con manzanas. El Tigres no lo compares con el Monterrey. No se te olvide que Tigres es el más campeón. Tenemos algunos momentos malos, pero ahí estamos. Bueno.
1: O sea, que les enojó porque comparé el varonil con el varonil. Pues, ni siquiera estoy hablando de varonil. Yo dije, no hayas ni a cuál irles. Los dos están en reestructuración varonil. Porque sí o no, los dos entraron con nuevo presidente. O ahora resulta que yo estoy mal y que no sabemos qué es Carlos Emilio y que no sabemos qué es Denis de Clos. O sea, pues no, es la realidad. Si yo lo veo todos los días, es mi trabajo, tengo que estudiarlos, oigan. O sea,
0: Muy
1: Juan
0: mal.
1: Bruneta tuvo oferta, Rómulo tuvo oferta, Ángel Correa se quiere ir, Ángel Correa no se quiere quedar, vamos a cortecito en radio. Así como Canales se bajó del barco, se fue, ya se acabó. O sea.
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1: No sé. O sea, sí te da el campeonato ese de los penales en el universitario. Estamos de regreso en radio. Te da ese campeonato, pero te pudo haber dado mucho más. Y ahí sí, ella sí se quedó corta en el proceso que estaba teniendo. O sea, para mí ella sí es una jugadora que se quedó muy corta.
0: Así es. Dice, este torneo, como lo haga o como tengan el calendario puesto, este torneo va a volver a ser campeón un equipo pro.

0: protagonista que sí se refuerce, no como el que tiene Rayadas ahorita con pura becada. Por eso América se reforzó, así haya sido con los jugadores que hayan traído, pero sigue reforzándose para volver a ser campeón. No, pero a ver, no te equivoques. Una cosa es refuerzos inteligentes y otra es nomás traer por traer. ¿Para qué traes a Yaidy Gutiérrez? O sea, pasamos de Sandra Paños a Yaidy Gutiérrez. O sea, también sean conscientes de lo que dicen. No, ah, bueno, Rayadas también se va a reforzar con Chorromil y eso no quiere decir que vas a ser campeona. O sea, cuando Pachuca se reforzó, fíjate los jugadores que trajo. Sí, llevó a una Mariana Cadena, pero también se llevó a Pereira, ¿a quién más? No me
1: A
0: acuerdo.
1: Chinde.
0: ¿A quién?
1: Fue
0: A
1: la temporada en
0: Chingüe.
1: donde llegó Chinde.
0: Chinde.
1: Chinguendú.
0: Chinguendú. Entonces, o sea, no nada más es traer por traer, porque allá arriba, en la frontera, Juárez también se reforzó muy bien, se llevó a Zuli, a esta Aureli Cassi, ¿quién más?
1: Estuvo Blackwood primero ahí, ¿no? En Juárez, y luego se la
0: Ajá.
1: traen a Cruz Azul, y luego ya ahorita a Toluca, pero estuvo primero allá, o sea.
0: Y no fue campeón Juárez. Entonces, o sea, calmados. Dice Rebeca, debe permanecer en el extranjero con la NWSL, que esté todo el tiempo posible en el máximo nivel de beneficio a la selección mexicana. Es correcto. No importa si tiene algunos partidos como banca, ahí creo que Jackie y ella dijeron que allá era muy difícil. O sea, allá es un nivel. Es otra onda. Creo que está bien que pues sí, o sea, ellos no llegaron como, bueno, sí llegaron como bombazos en el caso de Jackie, pero no quiere decir que le van a regalar las cosas. Pero bueno.
1: A ver, dice, me refiero a Tigres Femenil, pero creo que es similar a lo que está pasando con ambos equipos. Se están debilitando y no están contratando nada. Pumas y Querétaro están más activos en sus equipos. Sí, pero volvemos a lo mismo que estabas diciendo. Dice, América va por el bicampeonato y dejará a las Rayadas bien fracasadas y seguirán por las Tigres. Eso de ser grande femenil, las directivas se burlan de su afición. Dice, me da miedo que el AME femenil casi todas son seleccionadas. Es correcto. Ali Soto, Katy Ferral grabaron un comercial con Aitana Bonmatí. Es buen refuerzo Ariel Chavarín, pero falta en definitiva. Va a ser al 23, ese día harán el sorteo, eso creo. No, creo que sea en sorteo. Dice Godínez, es mucho mejor que Manríquez. Gaby, ubícate. Godínez le dio un campeonato a Rayados. No tienes memoria. Claro que tengo memoria, oigan. Tampoco se trata de venir a faltar el respeto aquí.
0: Exacto.
1: Claro que tengo memoria, lo acabo de comentar perfectamente, pero están casi fusilando a Paola Manrique por un error que ni siquiera se empieza por ella. Yo ya les dije, yo no voy a dejar de insistir que Rayadas perdió esa final desde que alineas a Emily Gielnick. Para mí desde ahí vamos mal, o sea, mal. Se pierde en conjunto, no en cambio los errores, horrores que, hace Paola, Godínez. Esos sí son horrores. Esos sí son horrores. Porque ahí tenías todo. Todo. Pero bueno.
0: Oye, dice César, sí, yo no estoy hablando de ella. Bueno, lo habíamos dicho casi al inicio del programa que había llegado Espino, Carol Bernal. ¿De qué hablas? Pero bueno, ya se acabó el programa. Oye, mira, este siempre nos corta desde antes.
1: Sí,
0: Dice,
1: siempre.
0: sí, Oscar, se estaba cayendo la transmisión en YouTube. No, no sabíamos. Anda, no, no, no es el internet, es otra cosa. Aquí tenemos una red, pero no estamos por Wi-Fi, nada que ver. Chavarín es mejor delantera que Emily Yelnik, claro. O
1: Sí,
0: sea,
1: definitivo.
0: Manrique no es portera para Rayadas, ella déjala para. No, ay. Entonces, ¿cómo vamos a darle oportunidad a las porteras? Si de por sí tenemos muy poquitas porteras aquí en México, y se desarrolla muy, muy poquito. Hay que darle la oportunidad. Y sí, o sea, creo que todos le tiraron a matar como si nada más hubiera salido a jugar Manrique contra las 11 del América.
1: Sí, no, y no puedes comparar siete jugadoras de calidad contra dos que tiene Rayadas. O sea, tienes que ser más inteligente para pensar en todo lo que es, tiene América Femenil realmente ahorita, a comparado con lo que tiene Rayadas. Entonces, yo ya no me voy a desgastar comentándole sobre lo de Paula Manrique, porque yo tengo mi propia opinión. Cada quien es libre de tener su propia opinión. Pero no puedes fusilar a alguien por solo un error, porque entonces ya hubiéramos fusilado a muchísimos porteros, definitivamente. Entre ellos Godínez, claramente. Claramente.
0: Sí.
1: Y a ver, si hablamos de malas porteras, hay peores. O sea, a ver, no me digan que Claudia Lozoya era la mejor portera que tenía Rayadas. O sea, para mí la
0: No.
1: mejor portera fue Pamela Tajonar y se acabó. Y Manrique tiene una gran ventaja, que es que es escuela Pamela Tajonar. Entonces, ya desde ahí yo ya.
0: Ay, César. Mira, a mí me han dicho americanista, ya me andan mandando la playera de la América. Está bien, si lo dije en un tono, está perfecto.
1: ¿Pero qué?
0: Pero se nota que le estoy tirando a la América.
1: ¿Por qué? Ah, lo de JD. Ah, pues es que yo no sé qué hace JD en América, o
0: O
1: sea.
0: sea, la América tiene para traer a una mejor portera y tú lo sabes, tú lo sabes. ¿Eh? Así
1: Ahora, no es
0: que.
1: necesario traer, mijo, no es necesario traer por traer, o sea, nada más. O sea, con Celeste Espino más que suficiente, con Itzel. A mí Itzel se me hace una muy buena portera.
0: Pero bueno, no sabemos nada. No hay mundial, hoy partidos, no, no hay. Hoy no hay. Chicos, ya nos tenemos que despedir. ¿Sí?
1: Sí.
0: Bueno, Gaby, muchas gracias por toda la información que trajiste. Ya saben, si van a subir tweets, no los borren, no los borren, no los borren. No los borren, no los borren. Porque siempre hay un tweet. Y a veces, César, es lo que estoy diciendo. Yo no estoy criticando a la América. Yo fui la primera que quería que quedara campeón en la América.
1: Que ya por todo el pasado de Ángel Villacampa. Y
0: Pero
1: miren,
0: bueno.
1: tranquilos, tranquilos, hombre. Va a
0: Sí.
1: ser el campeón del campeón de campeonas.
0: Ya sé.
1: Literalmente va a ser el campeón de todo.
0: Va a ser triplete.
1: Sí, claro, obvio. No tengo, tengo. Estoy casi 100% segura. Pero bueno, muchísimas gracias. Yo espero verlos días después. Muchísimas gracias por acompañarnos. Nos vemos el día de mañana con muchísimo gusto para seguir platicando de las selecciones, de los equipos, de los refuerzos. Ya estamos terminando de cocinar la tabla de todos los refuerzos, se los prometemos. Ya estamos en la recta final, en esa transición de desacoplarnos de unas cosas y otra vez volvernos a acoplar a lo que ya era nuestro pasado. Entonces, bueno, nos vemos el día de mañana. Muchísimas gracias a todos por acompañarnos el día de hoy y chao.
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1: Ya. Ajá. Escucha. Hoy el día pinta para que agarremos la fiesta y juguemos

0: ¿Qué tal, amigos? ¿Cómo están? Bienvenidos. Muy buenas tardes. Feliz inicio de semana. Y listos para arrancar esto que es el pase del fútbol con el buen Raúl Cora y Ciordia, que lo extrañamos el viernes. La gente preguntando dónde andaba el Cora, dónde se había metido, qué estaba haciendo. Y ya sabemos que el señor Cora y Ciordia tiene compromisos los viernes a mediodía. Y bueno, pues por eso no estuvo, pero aquí está ya mi buen amigo Raúl Cora y Ciordia. ¿Cómo estás, Cora? Buenos días, buenas tardes, ¿cómo andas?
1: Muy bien, gran amigo rector Andrés Guerra.
0: Somos amigos, aunque les cale a muchos.
1: Sí, claro.
0: ¿Verdad?
1: Oye.
0: Oigo.
1: ¿Cómo les ha ardido a algunos, verdad?
0: Este pues que programa. Se bañen, güey.
1: Oye,
0: pues,
1: este programa, ¿cómo les ha ardido?
0: Mucho, mucho, que si pauta, que si no pauta, que lo que sea, pero les ha ardido.
1: Pero de veras.
0: Hemos sido como la selección mexicana nosotros también,
1: sí,
0: ¿no?
1: Sí,
0: o sea,
1: sí.
0: No esperaban mucho de esto y mira nada más, mira nada sí, más. ¿Verdad?
1: Bien. Somos como Cabo Verde.
0: Más o menos, un poquito más. No, tampoco nos tiramos tanto al piso. O sea, un poquito más. Pero ya se está acabando esto, Cora, última semana.
1: Pues ya queda la última semana. Mañana se juega la primera semifinal.
0: Sí, señor.
1: Francia-España.
0: Francia-España.
1: Y el miércoles a Inglaterra-Argentina.
0: Ah, cómo ha traído rebotes de comentarios lo de Argentina, sí. ¿Verdad?
1: Solo que ahora, pues, esta selección sí tiene más peso.
0: La de...
1: ¿Quién? No estoy hablando futbolísticamente, tiene más peso en muchas decisiones que se pueden tomar.
0: ¿De la Argentina estás hablando?
1: No, de Inglaterra. De Inglaterra.
0: Ah, ok.
1: Este equipo sí tiene peso.
0: Es un gran equipo Inglaterra. ¿Viste el juego del sábado en Inglaterra?
1: Sí, claro.
0: ¿Qué partido? ¿El mejor de la Copa del Mundo?
1: No tanto.
0: Me gustó a mí.
1: Bueno, sí, estuvo bueno.
0: Me gustó porque...
1: Pero este equipo sí tiene jerarquía.
0: Ok, tiene grandes jugadores.
1: Que le piensen muy bien lo que vayan a hacer contra ellos.
0: Que le piensen muy bien, ok, bien.
1: Porque este sí tiene peso.
0: Sí, por donde lo veas y por donde lo quieras buscar.
1: Los otros pueden decir misa y ahí se van a quedar.
0: Sí, Suiza y compañía y todos los demás, pero sí es cierto.
1: Aguas que tienen repercusiones donde... Estos sí pesan, ¿eh?
0: Sí, si vamos a intereses, como decías tú, sí. Extra cancha.
1: Estos sí pesan.
0: Sí, aquí ya sería, ven acá, siéntate.
1: Explícame.
0: Es más, yo creo que ya desde ahorita están ahí, a ver.
1: Aquí no te voy a permitir que hagas...
0: Somos Inglaterra nosotros, ¿eh? Así es que abusado el cómo vayas a manejar muchísimo las cosas, pero bueno.
1: Piénsale bien a quién me vas a poner para pitar.
0: Sí, creo que hay un francés en el otro, en la otra semifinal, que es Inglaterra contra Argentina. Me parece que es un francés, ¿eh? Yo soy el mensajero, señor Ciordia, okay. No, pero ahorita lo checamos con muchísimo gusto. Pero te decía, fue un partido de ese tipo, Liga Premier, por eso me agradó. Ida y vuelta, o sea, de norte a sur, como sí, dicen, te ataco, pero, me atacas.
1: Pero igual, hay cosas que no me gustaron.
0: ¿De ese juego, Cora?
1: Sí.
0: ¿Por?
1: Por ejemplo, estás perdiendo y sacas a tu goleador.
0: ¡Achis! Ahí está. Ahí está, para que vean, no nomás Aguirre, güey.
1: O sea, ¿de qué se trata esto o qué?
0: Pues dicen que ya estaba, como decimos en
1: estaba
0: el barrio,
1: muy cansado.
0: Estaba bofiadón, dicen que estaba bofiadón.
1: Pero si no había participado en nada. No, pasó desapercibido.
0: Fíjate lo contrario, ¿no? Sacas a tu hombre mejor en cuanto a remates y México metió a todos los que pudieran rematar. O sea, estaba yo viendo el partido ahí con unos cuates en una quinta, ahí alberquita y todo, mi querido Cora.
1: Ah, chis.
0: Oh, bueno, pues júntate conmigo,
1: güey. Y luego.
0: ¿Y sabes qué? No, ¿y sabes qué?
1: Nomás lo dices, pero ahora sí que me estás ofendiendo.
0: No, porque.
1: Ni siquiera un mensajito, oye, puedes ir.
0: Es que...
1: No,
0: ¿sabes qué?
1: Eso me gustaba. Eso.
0: Dije, lo único es que si le hablo al Cora, no sé si no vaya a traer el agua para la alberca, güey. Entonces, por eso no te quise hablar, mi Cora. Pero no, decía una de las personas con las que estaba viendo el juego, al final ya cuando el tiempo se extra, dice, lo mismo que México. Dije, no, porque México nomás se dedicó pum y pum y pum. Y Noruega intentó de dos formas, o sea, te busco el centro, corrígeme si estoy mal en mi apreciación, pero también cuando ya en tiempo extra buscaba empatar el partido, no solo buscabas entrar, creo que Noruega intentó otras
1: Mira,
0: formas.
1: fue más controlado. El equipo de México controló más a Inglaterra que el equipo de Noruega. Inglaterra sí dominó a Noruega, porque Noruega le cedió el terreno y la pelota. Inglaterra con México no. O
0: En el
1: sea,
0: 0-0 no.
1: México controlaba el partido cuando vinieron los errores.
0: Yo lo
1: Cuando viene el primer gol, México controlaba el partido.
0: y luego viene el segundo
1: Y luego viene y
0: y
1: fue un golpe
0: control
1: durísimo. Y luego después controla el
0: y
1: partido.
0: controla el partido. En eso sí.
1: Noruega no encontró esa parte.
0: ¿Ok? Sí, porque es que yo lo que veía con Inglaterra y lo veía con México, con ese control con el cual yo comparto que tuvo México sobre
1: Solo
0: Inglaterra,
1: que no, Noruega no tuvo los errores de México.
0: esa es una. Y la otra,
1: Aunque sí tuvo el portero el error grave.
0: es que,
1: O
0: híjole,
1: sea,
0: la quiso agarrar.
1: por eso, pero fue un error.
0: Era,
1: Nuevamente
0: ¡pum!
1: Inglaterra aprovechando los errores de los equipos.
0: Sí, como lo hizo con
1: Con
0: México y
1: México.
0: aquí, y el arquero, sí, la verdad, creo que yo agradezco porque muchas veces digo, bueno, ¿por qué a veces no intentan amortiguar o algo? Agradezco el intento, pero creo que era para escupirla para afuera. O
1: No
0: sea,
1: sé lo que
0: sí.
1: sea, pero hoy parece que los guantes no sirven para nada. No agarran nada, porque lo quiso agarrar con las manos, ni
0: No, no,
1: siquiera con
0: no.
1: el pecho.
0: ¿No sientes que quiso agarrarla con uno?
1: No, la quiso tomar con las manos,
0: Es muy difícil la potencia que llevan,
1: pero no
0: pero.
1: llevaba fuerza. Y yo no
0: Ahora.
1: sé que los guantes para qué les están sirviendo.
0: Pues
1: Sueltan todo.
0: sueltan todo. Ahora, yo te iba a preguntar esto, Cora. Yo veo en esta asignación, en esta selección de Inglaterra que aún a veces el dominio lo tiene el rival, pero cuando atacan, o sea, dices algo, o sea.
1: Sí, ellos están. Mira, no es mucho que descubrir de esto. El fútbol inglés es eso. Tú ves cualquier partido en Inglaterra, el
0: Ajá, la Liga Premier.
1: Liverpool, la Liga Premier,
0: Sí.
1: y los equipos juegan así.
0: Porque tenías el México tenía el
1: Sí.
0: control, sí, pero tomaba la pelota
1: Y van,
0: Inglaterra
1: así son. Ese es el fútbol de Inglaterra.
0: y sí te daba miedo, güey.
1: Ellos están acostumbrados a ese tipo de fútbol.
0: ¿Ofensivo?
1: Los puedes estar dominando, pero cuando tienen el espacio, no agarran la pelota para retenerla, agarran la pelota para ofenderte.
0: Ándale, lo describes, pero eso es lo que se veía incluso contra
1: Y aquí
0: México.
1: nuestro fútbol, ve los equipos en México. ¿Cuál es la costumbre en México?
0: No, para
1: Agarra la
0: atrás,
1: pelota y lo primero que
0: para
1: haces,
0: atrás,
1: para atrás,
0: para atrás,
1: para
0: para
1: atrás,
0: atrás y
1: a
0: más
1: los
0: para
1: lados,
0: atrás y
1: para
0: más
1: atrás,
0: atrás,
1: para
0: para atrás,
1: atrás.
0: sí, te lo doy, te lo doy. Incluso con este juego ante Noruega en el tiempo extra, que Noruega estaba prácticamente con la posesión del balón, pero cuando lo tenía Inglaterra, ibas al frente
1: Era
0: Inglaterra
1: más peligroso
0: y lo
1: Inglaterra,
0: veías, te van a
1: ¿verdad?
0: meter el 3,
1: Sí,
0: güey.
1: sí,
0: Y creo que tuvo por ahí una,
1: sí. Sí,
0: quizá,
1: sí, sí. Ellos están acostumbrados a ese tipo de fútbol.
0: Ok, pues ahí está.
1: Acuérdate cómo sale campeón el Manchester City en la final contra el Inter de Milán.
0: El Inter de Milán, ok.
1: En la final. ¿Te
0: ¿Sí?
1: acuerdas? Lo
0: Pues
1: que no esperabas tú de Guardiola, ¿se dedicó a defender?
0: sí, sobre todo siendo Guardiola, ¿no?
1: Ajá.
0: Y toma el ADN, como dices tú, del
1: Exacto.
0: fútbol inglés. O sea, pero qué bien saben atacar,
1: Ah,
0: güey.
1: bueno, y qué bien saben defenderse.
0: Ya lo demostraron en dos juegos, ¿eh?
1: Sea,
0: Me gusta.
1: tú gánale balones arriba y está en chino, porque ellos así juegan.
0: Lo describíamos el día que pierde México, era su línea bien marcadita de cinco atrás, un adelantito de cuatro, y cuando tenían que salir para presionar, cuando estaban, lo hacían de una manera tan, hasta parecía
1: Nunca te
0: robótica.
1: dejaron llegar con balón controlado.
0: No, no, y creo que Noruega intentó hacerlo, no sé, Cora. O sea, Noruega dijo, a ver, por arriba no le va a hacer ni más a estos güeyes.
1: Pues, si algo conocen, si los noruegos juegan en Inglaterra,
0: Y lo intentó bien Noruega,
1: los
0: ¿no?
1: conocen perfectamente.
0: Todos estábamos con Noruega. ¿O a quién le ibas tú?
1: Mira,
0: Ya son de los partidos que dices el que gane, ingueso.
1: a ver, yo no es porque estuviera seguro, pero por ejemplo, los noruegos juegan en Inglaterra,
0: Sí, muchos.
1: ¿verdad?
0: Muchos debe haber, muchos, claro.
1: Y entonces yo dije, bueno, pues los ingleses ya conocen estos jugadores perfectamente. ¿A quién controlaron en todo el partido?
2: A Haaland.
1: ¿Y con eso estuvieron?
2: A Haaland. Okay. Ahora, Cora.
1: Nadie lo había controlado en el torneo.
2: Y a lo mejor por eso la decisión de no es tu partido, güey. O sea, no vas a poder. ¿Quién te conoce?
1: ¿Cuándo controlas a un jugador?
2: Cuando lo conoces.
1: Cuando lo sacas.
2: Ah, bueno, cuando lo sacas.
1: ¿Sabes qué? Ya no pudiste.
2: Sí, ya es tú. Tú no lo era decir, no, ya. Ni con lo mejor que tengo voy a poder, voy a intentar otra forma. ¿Ya? Y a ver qué cae. Pero a ver, dos cosas, Cora. Una, después de ese partido entre Noruega e Inglaterra, todos, creo que nos pasó por la mente. Si le hubiéramos podido hacer partido a Noruega.
1: A Noruega le ganábamos, claro.
2: ¡Wow! ¡Le ganábamos!
1: Sí, sí, claro. Imagínate la fuerza del equipo mexicano dejar fuera a Inglaterra.
2: Ok, es un punto válido. Me queda claro que lo motivacional.
1: No, y que haya remontado, güey.
2: Sí, porque te hubiera sido a tiempo extra.
1: Porque nadie creía cuando estuviera México abajo, ¿no?
2: 2-0, nadie creíamos, yo me incluyo.
1: No, porque nunca habían estado en esa situación. Uh-huh. Hay que ver a México estando abajo. Sí. Imagínate si hubiera remontado.
2: No, pues motivacional.
1: No la creemos, ¿verdad?
2: Se la creen los muchachos y otra cosa hubiera sido, pero ya. Sí a ese grado.
1: Sí, yo creo que sí.
2: Y la otra, también, es el resultado del buen mundial que tuvo México después de ver cómo tuvo a Inglaterra.
1: Sí, claro. Siempre al final tú vas sacando balances. ¿Con quién te enfrentaste?
2: Ok.
1: Imagínate que Inglaterra salga campeón del mundo.
2: Híjole.
1: Te eliminó el campeón del mundo. ¿Estás de acuerdo?
2: Te eliminó el campeón del mundo, sí.
1: Y colgado de travesaño.
2: Defendiéndote.
1: El campeón del mundo colgado de travesaño.
2: Dándole el respeto a tu selección.
1: Con la mejor actuación de su portero.
2: Sí, Pickford. Gran actuación.
1: Entonces,
2: y gracias al
1: portero. Eso reafirma el buen campeonato que hizo México. Deberíamos de verlo de esa manera. ¿Estamos de acuerdo?
2: Deberíamos de verlo de esa manera, Cora, y deberíamos de creérnosla ya.
1: Ah, bueno, wey. Eso es correcto.
2: Deberíamos de creérnosla ya. Ya.
1: Yo así lo vería, ¿no?
2: Ok, no, y está bien, por eso te pregunto.
1: Ya el hecho de que Inglaterra llegue a la final,
2: ajá,
1: pasando por toda esta situación, porque lo primero que están pensando los ingleses, híjole, a ver, ¿a quién nos van a poner de árbitro? Vamos a ver cómo van a tomar las decisiones contra este equipo, contra tu rival, cómo van a manejar a Messi,
2: cómo van a manejar todo,
1: cómo van a manejar las faltas a favor o en contra de nosotros, o sea.
2: Sí, porque ya no solo es Messi,
1: ya la lupa va a estar, no, quién es mejor como equipo.
2: Ok.
1: La lupa va a estar... ¿Qué va a hacer el VAR y el arbitraje contra Inglaterra? Esa es la pregunta.
2: Bueno, Iván Bartón, salvadoreño,
1: ajá,
2: va a estar en el Francia-España. Él va a ser el árbitro.
1: ¿Salvadoreño?
2: Es salvadoreño.
1: Francia-España.
2: Francia-España. Uh-huh. Y el de Inglaterra-Argentina, déjame sacar acá. ¿Quién va a ser? Pero por lo pronto, pues va a ser uno de la CONCACAF, salvadoreño, que ya ha pitó 3 en Qatar y se ha convertido en el árbitro centroamericano con mayor cantidad
1: No, mejor que los mexicanos.
2: Pues sí, ya el señor César Ramos, ya lo regresamos,
1: ¿Ya no le dieron?
2: No.
1: Imagínate que esté llegando un salvadoreño, habla mal de nuestro arbitraje, ¿no?
2: La FIFA, ajá, aún no ha designado oficialmente al árbitro central. Lo ponen con letras negras.
1: Ah, todavía no.
2: Para el cruce de semifinales entre Inglaterra y Argentina, aunque el anuncio oficial por parte de la Comisión de Árbitros espera para las próximas horas, el panorama cuenta con certezas absolutas y nombres fuertemente perfilados. Pero, ¿cómo...? Iván Bartón ya fue para el de Francia y España. Se habla de un polaco, se habla de un norteamericano, pero a reserva de verlo bien, porque ahorita lo estamos haciendo aquí al aire y en vivo, no hay un árbitro todavía, pero qué raro. O sea, ¿por qué? A ver.
1: La están pensando mejor.
2: Pues, a ver, explíquenme. Ahora, si ustedes lo tienen, amigos, que nos están viendo y nos están escuchando, pues díganos por qué. A ver, CONCACAF en semifinales, ok, designan al salvadoreño y ahí está, el salvadoreño va a estar en el... ¿Te gusta un árbitro con... pues con costumbres centroamericanas para un partido con un roce europeo? Híjole. Lo pongo así porque esa, sí, esa es la diferencia.
1: Porque, ¿cómo lo...? Sí, es que es un fútbol diferente.
2: Muy diferente.
1: Este...
2: puede verse muy cortado el partido.
1: Pues a lo mejor por intentar controlar el juego.
2: Sí.
1: ¿Verdad? Normalmente, eso es lo que se les pide a veces a los árbitros acá en...
2: ¿En México?
1: En México. Hay que controlar el partido. Y si hay que sacar esa tarjeta, saca la tarjeta. O sea.
2: Para que
1: controles.
2: Pero el europeo está jugando.
1: A la velocidad que juega.
2: A la velocidad, al roce, le pego y ahí. Pero bueno. A ver, la raza que lo está viendo y escuchando, yo no encuentro que haya un árbitro para la Argentina-Inglaterra.
1: Lo están pensando.
2: A lo mejor estoy mal. 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Bienvenidos al juego, la pasión por el fútbol se vive dentro y fuera de la cancha y para estar siempre al tanto de cada resultado, análisis y momentos claves, escucha, marcador al minuto. Bien, vamos a ir a la pausa. Le recuerdo los teléfonos 83-72-1950 y 83-72-2650. El WhatsApp 818-0-101-660. Gracias por estar con nosotros. Pausa y nos quedamos aquí en el Pase del Fútbol con Raúl Cora y Ciordi y un servidor. Saludos a...
3: 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Y no estamos hablando solamente de los obvios contrincantes de otros partidos que buscan la silla que ocupa hoy el edil de Morena, sino de los rivales de su mismo grupo político que ya acaparan reflectores. 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
7: Y ya te motivas, no es cierto. La motivación viene con los resultados previos, con el buen ambiente interno.
8: Te la vienes creyendo.
7: Te la vas creyendo.
8: Mira, en este caso, como lo que comparamos conmigo, mira, terminamos invicto, no hemos recibido gol, ganamos a Ecuador.
7: Y vas creciendo.
8: Y la emoción. Vas creciendo. La motivación.
7: Es correcto. Así se encuentra la motivación.
8: Okay.
7: No es porque le avientes un buen discurso y vamos, y nosotros somos, y aquí no la... No, esa parte no. La motivación viene hasta desde el entrenamiento, que te la vas creyendo.
8: El empuje que te dan los resultados.
7: Y luego va sumando la gente. Y luego va sumando otros factores.
8: Y creo que cuando no eres favorito y las cosas se te están dando, esa motivación se triplica todavía. Porque entonces caemos lo que dije yo ahorita. No la tenemos que creer.
7: Claro.
8: O sea, sí podemos, le ganamos a estos. Le ganamos a Inglaterra, suponiendo que así hubiera sido.
7: Pues imagínate cómo hubieras llegado.
8: Ok. Pero sí, vaya,
7: pusiste. Y no porque, qué buen discurso de Aguirre y nos llevaron a la plaza a comprar no sé qué.
8: Es multifactorial, son muchos factores. Pero entonces,
7: la más importante,
8: el futbolista mexicano es que a veces se dice pechos fríos, nos corre sangre por las venas.
7: Sí nos corre sangre, bastante, pero nos falta un grado de calidad y capacidad.
8: Calidad.
7: Nos falta un grado.
8: Y respeto, te voy a decir por qué respeto. Respeto de la gente que dirige el fútbol mexicano.
7: Sí.
8: Yo creo que eso es lo más importante.
7: Ni siquiera nos respetan.
8: ¿Por eso?
7: Ya.
8: Yo creo que eso es lo más importante. O sea,
7: a mí me da mucho gusto que ahora hayan respetado el proceso con mexicanos.
8: Ok.
7: El cuerpo técnico era ser mexicano. Y así vamos a ir creciendo, poco a poquito, ya verás.
8: Ojalá, Cora.
7: Sí, no, es que cuando empiezan a creer en ti.
8: Entonces, Chicharito.
7: Ya ahorita, ¿qué hubiéramos? A ver, se va Aguirre. Ah, viene un... ¿por quién vamos? Oye, pues ahí está.
8: Bielsa está afuera.
7: Ahí está Almeida, ahí está.
8: No a Bielsa lo corrieron.
7: Sí, lo corrieron. Tráetelo.
8: Jardiné, tráete Jardiné.
7: Oh, qué nombre tiene.
8: ¿Eh? El turco Mohamed. Sí.
7: ¿Ya? ¿Otra vez?
8: Híjole, a ver, ¿tenemos audio o algo, ingeniero? Están libres, ok. 818-0101-660 es el WhatsApp y los teléfonos 83-72-1950 y 83-72-1950. ¿Han visto los videos de inteligencia artificial del matrimonio de Infantino? No, eso no nos metemos. A ver, ¿dónde me quedé? Pregunta, ¿por qué no me tocó vivirlo ni verlo? En la canción de Argentina del Mundial dicen que les robaron la final del 90. ¿Eso es cierto o es cuento de los argentinos por el penal, no?
7: Del penal de Codesal.
8: ¿De Codesal?
7: Sí.
8: Que se sienten los argentinos robados. Esto para Antonio Rodríguez, que dice que no le tocó verlo. Hay una jugada en donde muy polémica.
7: Muy parecida a la que le pasó con Holanda a México.
8: ¿Ok? Rafa Márquez. Que yo siempre lo digo, a ver, el penal de Noruega e Inglaterra, que deciden quitarlo, y lo he dicho también en la Liga MX, mucho va del criterio, Cora. Aunque exista el VAR.
7: Ya no debe de existir el criterio.
8: Pero creo que lo siguen manejando.
7: Pues sí, pero ya no debe de existir.
8: Yo.
7: Cuando tienes una herramienta como el VAR, úsala para quitar lo que. A ver, el VAR llegó, se impuso toda la tecnología para evitar injusticias. No para ayudar a las injusticias.
8: Y lo peor del caso aquí es que va directo, o parece ser que va dirigido solo a una selección.
7: O sea, pareciera, ¿no? Y pues en lugar de llevarlo para que haya justicia, se vuelve injusticia.
8: No lo están aprovechando. No,
7: bueno, yo digo, entonces, poner el VAR, ¿ya tiene una intención?
8: Pues debe. Yo hubiera dejado el penal de Noruega e Inglaterra. No sé tú.
7: Claro.
8: Para mí era penal.
7: Entonces, ¿por qué no?
8: Pues porque.
7: ¿Y el gol, por qué no lo dejaste el de Egipto?
8: Por el disque.
7: Inclusive, por encima. O sea, el reglamento, se violaron hasta el reglamento. Hasta el reglamento. Y luego la expulsión de Suiza. ¿Cómo revisas una tarjeta amarilla? A ver, explíquenme. Cuando se dice que las tarjetas amarillas no son revisables.
8: En el VAR.
7: A ver, explícame eso.
8: No, y el jugador argentino con una tarjeta amarilla.
7: Y cuando vas por una roja, porque la falta la viste al revés. Sí. Y resulta que es sacan la roja para el otro de allá. O sea, ¿cómo?
8: Ahora, yo no sé si este deporte, el fútbol, Cora, se pueda prestar para utilizar la tecnología en su totalidad. Porque esas famosas revisiones silenciosas, en donde sucede algo y la jugada va, y de repente la vea, espérenme. No sé si el fútbol se puede utilizar en su totalidad en la tecnología. O sea, ya no lo marcaste, ya te fregaste.
7: ¿Ya?
8: Que si le
7: dejaste seguir la jugada, ya se acabó.
8: Exacto. O sea,
7: esas. Si ya vino una jugada después de. Ya no es revisable la anterior. Así debería ser.
8: Es ahora, como la NFL.
7: Ok. La pité. Se paró la juego. Ok, muy bien. Voy y la reviso.
8: Hay tiempo porque hay el tiempo. Juego está muerto.
7: Pero si el juego continúa y pasan 5 o 6 jugadas, ya no es revisable.
8: 3 jugadas, 5 son muchas, 3 jugadas.
7: Ya no puede ser revisable. Ya, te equivocaste, ni modo.
8: Así debería de ser. Y aquí no lo es. Yo también pienso igual que tú. La NFL es tú. Hay una jugada dudosa. Por eso muchas veces la ofensiva inmediatamente los forma. Y órale, si yo saco otra jugada y tú no has ido a revisarla, la repetición, ya te fregaste.
7: A ver, ¿cómo revisas tú la jugada que viene el gol que le da la victoria a Argentina con Egipto? ¿La dejaste correr? Ya. Viene el gol. ¿Vas a revisar lo anterior? ¿De veras? ¿Ya cuando diste por bueno el gol?
8: Es más, así fue la expulsión del jugador inglés.
7: Por eso. ¿Vas a hacer eso? ¿En serio?
8: Eso es lo que hicieron, cura. Eso es lo que
7: creo. No, eso es lo que no hicieron.
8: A ver.
7: O sea, vino de una falta.
8: Sobre un argentino.
7: Sobre un egipcio.
8: Ah, ok.
7: En el área. En el. Que protestaba Egipto.
8: Sí.
7: Viene el contragolpe, vino la jugada, pa, y cae gol argentino. ¿La vas a revisar? ¿En serio?
8: Pues no deberías de.
7: Debiste haber parado ahí.
8: En ese momento. ¿Sí?
7: Que no venga la siguiente jugada.
8: Y es como, yo la confundí con aquel desdoble por la banda derecha de Egipto, ¿sí? En el que termina en gol también.
7: Y
8: la falta desde el área.
7: Pues si hiciste eso, haz lo mismo acá, con Egipto, no lo hiciste.
8: Y fue lo que hicieron de la misma manera con la expulsión del jugador inglés ante México.
7: Exacto.
8: En donde se ve que se queda tirado el jugador de México, pero la pelota sigue. Se hacen 2, 3 jugadas más y el árbitro dice, a ver, pero
7: ahora sí.
8: Voy a checar. No, güey, ¿ya no la marcaste? ¿Ya? Creo que así le daría mayor.
7: O si la marcaste y estás equivocado, pues que te revisen.
8: Dice, Necaxa Atlante es como si viéramos un Raiders Titanes.
7: Un Raiders Dallas.
8: Un Raiders Dallas.
7: Sí.
8: ¿Quién es Raiders?
7: Raiders es el Atlante.
8: Ah, ok, sí, sí, Necaxa. Sí, no, si no. Dices Necaxa, me paro y me voy.
7: No.
8: Dice Ángel Barrios, tengo una semana siguiéndolos y ya lo considero el mejor programa deportivo sin chicharrón.
7: Bueno, eso es sin duda, ¿eh?
8: Gracias, Ángel. Dice José García, Cora, ¿tú hubieras salido con los mismos jugadores que enfrentaron a Ecuador contra Inglaterra? Me imagino que se refiere a la selección mexicana.
7: No es cuestión de jugadores, a lo mejor yo no hubiera hecho los cambios que hizo. Sí hubiera salido con los mismos.
8: En el proceso del partido, dices
7: sí,
8: tú.
7: Claro. Yo okay. No hubiera hecho esos cambios.
8: Yo a ti te he escuchado muchas veces, alineación que gana, alineación que repite,
7: sí,
8: ¿no?
7: Claro. Entonces, aparte, antes de los errores, México era dominador. ¿Está jugando bien?
8: Antes, bueno, con el 2-0 era dominador, güey.
7: Por eso, pero antes del primero, era dominador. Lo agarraron dominando al equipo. ¿Vamos? Y el segundo gol cae muy rápido con un error. Yo no sé si los que hubiera, a lo mejor yo pongo otra lesión y el que lo, y tú imagínate esto, a ver, porque luego caemos en esta parte. Vamos suponiendo que no meta a Mora y meta, no sé, a quien tú quieras.
8: A Brian Gutiérrez.
7: Y que ese se hubiera equivocado. Ya ves, ¿para qué sacaste a Mora? Uh-huh. Ese es el comentario.
8: Sí, ¿qué hubiera pasado si el Memote mete gol?
7: Sí.
8: Ah, qué bueno que sacó a Quiñones. O sea, ese es el técnico de tribuna.
7: A ver, el técnico siempre está sujeto al juicio del resultado. Punto. ¿Te equivocas o aciertas?
8: Lo acabo de decir hace un rato, más allá de la fatiga, si existió o no existió, ajá, ¿qué hizo el técnico noruego?
7: Pues, ¿sacó a su goleador?
8: Sacó al mejor.
7: Cuando más lo ocupabas.
8: Más allá de si estaba fatigado o no, vale, si el jugador pidió el cambio, no lo sé.
7: No que te vas a morir en la cancha por ganar.
8: Sí, o sea, si el jugador te dice, estoy cansado, no manches, güey, eres el mejor. Pues, quédate, necesitamos.
7: Yo no lo saco.
8: Pero y esto va, qué bueno que lo estás diciendo, por el comentario del buen Roberto Acosta, en donde dice, no engañen a la gente diciendo eso de que México le ganaba a Noruega si no pudo ganar contra
7: ellos. Es que no lo sabemos, nadie lo sabe. Estamos haciendo un supongando, pues.
8: Es un escenario en base a lo que cada equipo mostró.
7: ¿Qué hubiéramos pensado si México elimina a Inglaterra? Hijos de eso, ya la hicimos. Y nos toca Noruega.
8: No, y lo estás diciendo desde el punto de vista motivacional.
7: Claro, cara. Nada más.
8: Desde el punto de
7: vista. Nadie tiene la certeza. ¿Le hubiéramos ganado a Noruega? No es así. Simplemente que creo que si hubiera llegado México sacando a Inglaterra.
8: Había altas posibilidades. Ahora, ¿qué fue lo mejor, Cora? No sé si estemos de acuerdo, que México mostró en este torneo. Johan Vázquez y César Montes.
7: Sí. ¿Solidez?
8: Contra un Haaland. Es Haaland, entiendo. Sí. A ver, no estoy diciendo que sean mejor Vázquez y Montes, porque luego así lo entiende la gente. No, lo que estoy tratando de entender es que si una de las líneas fuertes de México en este torneo existió, se llama defensa.
7: Uh-huh. Sí, claro.
8: Entonces,
7: tuvo las dos cosas. Y también contundencia. Lo que decía, antes nos quejábamos de que no teníamos gol, espérame.
8: Sí, y batalló esa selección, batallaba para tener gol.
7: Y mira.
8: Metió 9 goles, ¿no? No, y le metió 2 en Inglaterra.
7: ¿Cuándo los habíamos visto?
8: ¿Qué dice ahí México? Bueno, esta es una frase muy de un amigo tuyo. De dos amigos tuyos. Uno que le escribe, Pepe Luis de Houston, y otro que la dice. Ajá. ¿Qué dice ahí? ¿Cuántos Inglaterra? ¿Cuántos México?
7: Sí.
8: Y ahí se acabó, ¿verdad? Aguirre se equivocó en los cambios cuando Inglaterra se quedó con 10. Ya lo explicó el Cora, lo de los cambios. Ángel Barrios, Cora, vi tu documental, solo una palabra, con mayúsculas. Excelente.
7: Gracias.
8: Inglaterra jugó atrás 40 minutos y no pudiste hacer gol. ¿Qué pasó?
7: Pues eso.
8: Porque no pudiste hacer gol.
7: Pues no. O sea, Inglaterra te metió a lo que... ¿Ellos saben hacer mejor?
8: A ver, hay un ejemplo muy, muy básico para esto. España-Bélgica. Uh-huh. Y me tocó el viernes precisamente aquí, que lo estaba viendo yo de reojo. Yo nomás veía a los españoles llegar. Y pum, una, órale. Y los españoles, y llegaban. Y Bélgica llegó una, pum, gol. Ajá. Uh-huh. ¿Y cómo estaban en medio tiempo?
7: 1-1.
8: 1-1. 12 llegadas de España en medio tiempo, una de Bélgica y el marcador estaba
7: 1-1. Cada quien juega con sus recursos.
8: Ajá.
7: ¿Estás de acuerdo?
8: Sí,
7: y cada quien usa sus recursos.
8: Javier Aguirre se volvió loco, pues no sé, que si sea algo de Mirko Martos, bueno, pues está entrenando y peleándose. ¿Quién? El cornerback que trajeron los auténticos Tigres y el año pasado no lo dejaron jugar. Pues
7: está entrenando. Es el que no dejaron jugar.
8: Porque... porque venía de Estados Unidos.
7: Y tenía mucho que pasar un año.
8: Sí, y ya está ahí.
7: Ah. ¿Le tienes miedo?
8: ¿A quién, a Mirko?
7: Ajá.
8: No, les tengo respeto.
7: Okay.
8: Y reconozco lo que muchos otros no reconocen. Porque
7: no me gustó lo que tus compañeros dijeron de ti, mano.
8: Ah, siguen.
7: Hombre, te digo que tú vas en contra de todo lo que dice Quique. Si él dice blanco, tú dices negro. Y si él dice
8: pero
7: negro.
8: Pero no es ir en contra de lo que dice Quique.
7: Eso fuera. Digo. Se adornó, pues.
8: Está bien, lo voy a explicar para la gente que.
7: Se adornó, se adornó. Y ya sabes, otra. Sí, Quique,
8: sí. A ver, el señor Quique García dice: auténticos no es favoritos para ser campeón. Ah, cabrón. Y en los últimos 4 años, ¿quiénes han peleado las finales, Borregos y Auténticos? Y la diferencia ha sido una jugada.
7: Y que tú no le vas a ¿cómo se llama? A los Borregos. O
8: no, yo no le voy, yo trabajo
7: anda.
8: Narrando los partidos de los Borregos.
7: Y no, sí le va, ¿cómo no?
8: está bien. Cora, no hay vuelta de hoja. La única esperanza que tenía México se encargó de enterrar la Aguirre con su conocida incompetencia al hacer cambios en partidos de la
7: Qué feo, qué feo. No me gustaron los cambios, pero bueno.
8: Pues sí, no los cambios. Pero lo acabas de decir hace un rato, sí. Cora. O sea,
7: pero si hubiera
8: tú resultado... conoces tus fuerzas y tus capacidades. Sí. Sí. Estoy de acuerdo con José Luis, ok, mi querido Manzana 01. Con Aguirre retrocedimos. Bueno, ya si con tanta infografía que presentamos les queda claro no hay un retroceso, pues ya no sé qué hacer. El error de México es sacar a Quiñones, el error de Noruega es sacar a Haaland, porque esos jugadores te resuelven y es lo que dice el Cora. El VAR solo ayuda en Argentina. ¿Cómo explican que el sensor del balón detectó el roce del cabello con un jugador de Croacia en el gol que le anularon, pero dicen que no, esta no me la sé? Mi querido, un roce de cabello, no sé.
7: Sí, un roce de cabello, sí.
8: ¿Ah, sí?
7: Sí.
8: No, hay cosas que no. En el juego de Francia, árbitros y VAR, todos eran argentinos. Te hace pensar mal, todos.
7: Todos eran.
8: Y lo que es peor, el equipo que puede ser afectado, se hace güey, no deja salir el balón para que no paren el juego. Oh, están todos en contra de Argentina, Todos en contra, todo el mundo espera que Argentina sea eliminado.
7: A ver, es que hay que insistir y decirlo, Guerra. Sí. El problema no es Argentina.
8: No.
7: O sea, entiéndanlo. No es ni siquiera Messi. El problema no es Argentina ni el equipo argentino, no es cierto. El problema es quién maneja... los que han manejado los partidos de Argentina.
8: Las decisiones.
7: ¿Vamos?
8: ¿Y qué te hace?
7: A ver, ¿quién? Si hubieran querido, pues Egipto no se pone 2-0. No lo dejan ponerse 2-0 hasta el minuto 70.
8: Sí, o sea...
7: Pero luego vinieron otras decisiones. Y los argentinos hicieron goles bien hechos.
8: Y
7: vinieron otras decisiones que causaron... esta situación, pero no los argentinos, ojo con esto, que no se confunda. A ver, la decisión del árbitro de no expulsar a Messi, ¿de quién fue? ¿De Messi o del árbitro y del VAR? ¿De quién fue? Fue de ellos, no de los argentinos.
8: Sí, no le dijeron, hey, no me lo hagas, o sea.
7: O sea, eso no dijeron. ¿Era roja o no era roja? Sí. Y le hubiéramos quitado 4 goles a Messi.
8: Y un partido de suspensión.
7: Por eso. Hizo 2 en ese.
8: No se presenta solo con... A ver.
7: Hizo 2 en ese partido primero.
8: Sí.
7: Y luego hizo 2 en el siguiente.
8: Sí,
7: muy bien. Esos 2 no hubieran existido ni el siguiente partido.
8: Y te deja todo ese mar de dudas porque... Te deja todo ese mar de dudas porque luego se presenta lo de la situación de Estados Unidos.
7: Ah. Ese ya fue ya.
8: En donde dices... Bueno, acá Belardo Garza nos comenta algo. Ya lo confirmé. Y ahí te va, mi querido Cora.
7: A ver.
8: Gracias a Velardo, Diego Coca dejó de ser técnico del Atlas.
7: ¿Ah, sí?
8: Confirmando su salida hoy, 13 de julio, y su partida se debe a que la nueva directiva y el técnico no llegaron a un acuerdo sobre la renovación del contrato y el nuevo proyecto deportivo, marcando un cambio de timón a solo días de que inicie la apertura.
7: Está bien.
8: Así es que ahí está, gracias a Velardo por la información.
7: Y aguas, bueno, el técnico de Santos, aguas.
8: Con este Paiva.
7: Aguas,
8: Aguas para bien o aguas para
7: mal. No, aguas, porque este técnico que se va del Atlas, pues trabaja para esta gente, dueños del Santos.
8: Pero es separado, ¿no? Ya...
7: Bueno, sí, pero a ver, ahora está desocupado.
8: Okay.
7: ¿A quién van a llevar en un momento dado

0: vamos a continuar con esto. 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Pausa y continuamos acá leyéndonos. Bueno, gracias, Abelardo. Ya.
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6: Ya les dije, ya les expliqué, no se puede. Está todo controlado.
7: Aguas, Guido. Ahí viene el Coca.
6: No, aguas del técnico de Santos.
7: Después de lo que hizo Diego, dudo que la directiva lo ganche de nuevo. Pues ya es otra directiva para empezar. Saludos, Andrés, aplicar la de Ángel Correa. Andrés y Cora, ¿qué opinan que Argentina jugó todos sus partidos en el sur de Estados Unidos a diferencia de las demás selecciones?
6: Bueno, a ver, hay una cosa que también hay que decir. La FIFA, o el comité organizador, pues... hay algo que se ganan las selecciones o los equipos. A ver, Argentina es el último campeón del mundo.
7: Sí.
6: Algo debe de tener de por ser el campeón del mundo, y eso lo hemos visto en todos lados.
7: Y en todos los campeonatos.
6: ¿Verdad? O sea,
7: y el que la FIFA busque
6: precisamente. Vean ustedes, por ejemplo, en el tenis. No juega el 1 contra el 12 en el primer partido de round de eliminatoria, no. Hacen un calendario para que el 1 y el 2 lleguen hasta la final. Al 1 le ponen al 89, al 2 le ponen al 70 y tantos, o sea.
7: Ese ejemplo que estás manejando, o sea, lo vamos a ver en la segunda hora, porque esta es la tercera ocasión en el que solo se presentan que los que están como semifinalistas han sido campeones del mundo.
6: Sí.
7: Pero porque la FIFA lo que hace con los brackets es precisamente acomodar para llegar a este punto en donde estén las mejores selecciones ubicadas en su propio ranking. Tú agarras el ranking de la FIFA al día de hoy, uh-huh, y está en la selección, no me acuerdo en cómo están, pero están la 1, Francia, la 2, España, la 3 y la 4. Claro. No sé quién es cuál, pero están las 4 mejores selecciones en el ranking. Y lo que FIFA pretende hacer, como cualquier otra asociación o federación deportiva, ajá, es que lo mejor de lo que tiene esté en esta instancia.
6: Bueno, ya si después hay sorpresas y los dejan fuera, bueno.
7: Ah, sí, porque uno quedó en segundo lugar y no entró como primero de grupo y eso, ese es otro tema.
6: ¿Quién hubiera sido el pichón en este caso? Si hubiera llegado México en lugar de Inglaterra. México, si pasa por Noruega, hubiera sido el pichonzote.
7: Y la FIFA estaría diciendo, ah, chinga, ¿qué está haciendo México aquí? O sea, la idea era que estuviera en Inglaterra. Pues, la verdad me la llamaba porque Cora ya se está acabando la primera hora.
6: Sí.
7: Dame el teléfono. Bueno.
8: Buenas tardes, Guerra, ¿cómo estás?
7: Bien, Jorge.
8: Sí, Jorge, ¿cómo está el Corita por ahí?
6: Muy bien.
8: Oye, Corita, ¿cuál es? Bien decepcionado del Mundial.
6: ¿Ande?
8: Bien decepcionado del Mundial, Corita.
6: ¿Y eso por qué? Ha existido buenos partidos.
7: Sí.
8: Por lo de Argentina. Que
6: bueno. Es un granito en el arroz. Un granito negro.
8: Pero ese granito ya cada 4 años está apareciendo, Corita.
6: Pero en cuanto a fútbol, me parece que vimos muy buenos partidos.
7: Yo creo que sí.
8: Bueno, en cuestión de otros equipos, se puede decir que sí, pero eso hace que no sea un día legal. ¿Por qué? Porque a lo mejor no va a ganar el mejor.
7: Pues,
8: va a ganar el que se imponga, no el que mejor jugó o que mereció.
7: ¿Lo dices por Argentina o qué, Jorge?
8: Sí, por Argentina, lógico, pues no hay otro equipo que tenga este tantos señalamientos, guerra, o hay alguno que...
5: Por eso, es un granito en el arroz grandote, o sea, y estoy de acuerdo contigo. No hay alguien que no pueda estar de acuerdo contigo en esa... Ese es el comentario hoy en día de este torneo.
8: Mañana, imagínate que ya mañana, o ya que juegue con Inglaterra, pase otra situación. Ya sería
5: solo que aquí ya hay jerarquías, o sea, aquí ya no es el grandote contra el chiquito.
7: Sí, ya no es, no, Argentina aquí ya, contra Cabo Verde.
5: No, aquí no hay, ya no hay eso. ¿Ok?
8: Si mañana o pasado cuando jueguen sucede algo parecido, ya cómo se le podría ir a escribir a eso ahorita, o tú, Guerra, cómo lo verías.
7: No sé, mira, yo, como dice el Cora, no nos podemos negar o cerrar los ojos ante esos hechos que todo mundo está platicando y que tú también tienes en mente. Yo lo venía diciendo, a ver, Argentina y ahora contra Suiza, ya son tres partidos consecutivamente hablando que, si señalamos lo futbolístico, Argentina ha batallado, ¿eh?
5: Sí, claro.
7: Suiza estuvo ahí. Cabo Verde lo llevó, creo que a tiempos extra.
5: Sí,
7: y el después de Cabo Verde, no acuerdo contra quién fue, y también sufrieron los argentinos, o sea...
5: Egipto.
7: Egipto, correcto.
5: Claro.
7: Cabo Verde, Egipto y Suiza le pusieron los pies complicados. O
5: que
7: sea,
5: no sabemos si con las decisiones que tomaron, exacto, qué hubiera pasado.
7: Y que eso es lo que ha provocado lo que tú traes en la cabeza, ajá, Jorge.
5: No, y todos.
7: No, todos, lo correcto.
5: No, pero, es él, no es él nada más, es
7: pero
5: todos.
7: Pero no dejo de señalar yo lo que futbolísticamente le han presentado los egipcios, los de Cabo Verde y los suecos, los suizos, perdón.
5: Supuestamente eran presas fáciles.
7: Exacto. Eso se me hace más preocupante para esa situación.
8: Ahora, ya para terminar, Guerra, ¿por qué crees que después de tantos equipos nomás sea Argentina el elegido? ¿Por qué no pudo haber sido España, Holanda, Inglaterra, no sé, Portugal? ¿Por qué tiene que ser Argentina, Guerra? ¿Qué crees que pueda arrastrar atrás de ese equipo?
5: Esa es una parte, se tendría que hacer alguna investigación, porque sacar conclusiones nosotros o hacer un comentario nosotros seríamos muy irresponsables.
7: De acuerdo contigo.
5: O sea, porque obviamente el que acusa pues tiene que comprobar lo que acusa. O sea,
7: sí, claro. Y somos muy dados a decirlo. Mi querido George, tenemos que entregar esta hora, pero esperemos que sigas con nosotros en esta segunda hora del Pase del Fútbol.
8: Gracias.
7: Ánimo, gracias. Regresamos ahorita.
5: Ándale.

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1: Ya. Ajá. Escucha. Hoy el día pinta para que agarremos la fiesta.

0: Bien, estamos ya de regreso. Muchísimas gracias por continuar con nosotros en eso que es el pase del fútbol con Raúl.
1: Oye, yo te iba a hacer que viéramos una... Yo traía en mi cabeza esto, no sé si te parezca,
0: a ver, señor rector. Por favor, carajo.
1: Ya inicia nuestro torneo este jueves.
0: El jueves, sí, señor. Sí.
1: ¿Cuántos de los jugadores de que participaron en este campeonato?
0: Ajá.
1: Figuras, ¿eh?
0: Okay. ¿De todas las selecciones?
1: De todas las selecciones.
0: Ok.
1: Tenemos en México.
0: ¿Figuras?
1: Sí, sí, que hayan jugado este campeonato. Sí,
0: ya. Lo que pasa es que estoy empezando a echar a andar el hámster.
1: Camilo.
0: Es el primero que me vino, el arquero de Colombia.
1: Sí. El portero de las Chivas.
0: Tala.
1: Sí. Okay. ¿Quién más? Quiñones no está en México.
0: No, tendríamos que irnos a las selecciones sudamericanas, en este caso Paraguay. No sé si haya jugadores que hayan estado o que estén.
1: Pues, y que sean figuras del campeonato.
0: Ah, figuras, no solamente que estén en el plantel.
1: Camilo fue figura de Colombia, sí.
0: Es figura de Colombia.
1: Okay. El portero de las Chivas fue figura.
0: Fue figura, programa. sí. Pues no, Cora.
1: Nuestra liga, llegamos. ¿Aguirre fue figura con Uruguay? Pues no. Pero no, estamos hablando.
0: No, sí, te entiendo.
1: Pero es lo que tenemos.
0: Es lo que hay.
1: Es lo que tenemos. Mira los que van a regresar, por ejemplo, a la Liga de España, a la Liga de Inglaterra. Pues están todos los que están ahora en las finales, güey.
0: Todos esos están en esas ligas.
1: ¿Y nosotros qué tenemos? ¿Qué vamos
0: Camilo.
1: A ver? ¿Qué vamos a ver? Camilo es una de las grandes figuras en México. No ha sido el mejor portero últimamente.
0: No, pero sí lo podemos considerar
1: Ok. ¿Y luego? ¿Y después?
0: Después de ellos, estoy tratando de encontrarle y no. Y se me hace muy interesante.
1: Zendejas con Estados Unidos, pero no jugó.
0: Jugó minutos nada más.
1: Y mira, esa es la gran figura en el América. Entonces, ¿qué es el fútbol que tenemos?
0: Y ni siquiera es titular con su selección y la selección de Estados Unidos.
1: Mira, nuestra liga, ¿cómo es? Y tenemos jugadores que no son figuras en sus selecciones, que ganan $5 millones al año.
0: Ok.
1: Y que cuestan 8, 12, 14 millones de dólares.
0: Bueno, ni siquiera Ángel Correa estuvo seleccionado, ¿no?
1: Y lo queremos vender en 20 millones.
0: Y lo que
1: gana. Ni cuando jugó el Mundial valía eso.
0: No, y lo que gana, que lo diriges hacia esa línea en lo que gana como si fuera una gran estrella y ni siquiera estuvo en el Mundial.
1: O sea, ¿cuál es nuestra liga ahora lo que vamos a ver, dímelo.
0: No hay, Cora. No hay, y solamente
1: Camilo. ¿Qué daño nos ha hecho este campeonato?
0: ¿Eso es culpa de Aguirre también?
1: No, pero ¿cómo me acuerdo yo de que en los cafés que tomabas con don Carlos?
0: ¿Por qué?
1: Oye, nos vino a molar que transmitieran los partidos de la Champions League y que pasaran partidos en Europa. Nos vinieron a darle la torre. Porque ahora quieren ver que juguemos como ellos.
0: No, es que, a ver, después de lo que vimos, y yo personal el sábado con Noruega y todo eso, no.
1: ¿Cómo lo vas a ver?
0: No. Mira, aquí veía Bélgica-Senegal 3-2, 16avos de final. Buen partido. Angélica. Argentina Cabo Verde 3-2, 16avos de final, ya lo platicamos.
1: Ya.
0: El México-Inglaterra.
1: Buen partido.
0: Fue un buen partido.
1: Hombre.
0: Fue un buen partido.
1: Emocionante.
0: El Alemania-Paraguay. Uh-huh. Un partido interesante por lo que Paraguay, como llevó a el juego.
1: Marruecos-Holanda.
0: Aquí. No. Noruega-Brasil. Es otro. Portugal-Croacia. También ese partido estuvo bueno.
1: Hubo muchos partidos buenos.
0: Países Bajos-Japón, ¿te
1: claro gusta? Que sí, claro.
0: Ok, Uruguay-Cabo Verde. O sea, hubo muchos juegos muy, muy interesantes. Ya me dejaste tarea, porque sí voy a ver, yo quiero encontrar de todas estas selecciones y de jugadores superestrellas o
1: ¿Qué
0: estrellas,
1: tenemos?
0: ¿cuántos se quedan en la Liga MX?
1: ¿Qué tenemos?
0: Pues yo creo que ninguno. Yo creo que ninguno, Cora. De plano.
1: ¿De veras tenemos jugadores que podamos decir que nuestra liga es top 10?
0: En el
1: ¿Tiene
0: mundo.
1: más figuras la liga de Arabia que nosotros?
0: Posiblemente sí.
1: La
0: ¿Quién?
1: máxima figura de nosotros se llama Julián Quiñones. ¿Y dónde juega?
0: En Arabia y
1: No juega
0: ya.
1: aquí.
0: No. Y ya andan preguntando en Inglaterra por él, que están dispuestos a pagar incluso la cláusula de rescisión. Lo de Argentina ya no es un granito del arroz, es un
1: Sí, ya
0: gorgojo.
1: se pasaron. La verdad ya se pasaron. Ahora sí ya, pero no es culpa de ellos. Vuelvo a repetir, no es culpa de ellos.
0: Y mi querido Juan Salazar, no es que no estemos diciendo que no han ayudado a Argentina.
1: Ah, caray. Y estamos diciendo que lo han ayudado. Pero también hay que decir, a veces ni con ayudas ganamos. Ellos sí han ganado, ¿no? También hay que decirlo.
0: También, o sea, dice Tania Cora, no es necesario que humilles nuestra liga. Ya
1: No,
0: sabemos que
1: no,
0: las
1: sí.
0: grandes figuras están en
1: No, no,
0: Europa.
1: pero simplemente lo digo en el plan, a ver, ¿qué es lo que vamos a ver? Porque luego empezamos a exigir. Hombre,
0: A ver, Cora,
1: tenemos
0: ya
1: algo.
0: honestamente hablando, o sea,
1: Empezamos a exigir cosas que
0: sí,
1: no.
0: por eso te digo, y honestamente hablando, y vamos a quitarnos, o sea, Atlante Necaxa, o
1: Por
0: sea,
1: eso.
0: cuando
1: No.
0: vamos a acabar de ver un Inglaterra-Argentina que como partido se me hace interesante, más allá de todo el rollo, a mí se me hace un partido que se van a
1: A
0: ir con
1: ver,
0: todo.
1: no, no, no te vayas tan
0: Y
1: lejos.
0: luego el juego vamos a Atlante
1: No te vayas
0: Necaxa.
1: tan lejos, porque no te fuiste muy lejos.
0: Ok.
1: Si eso es Atlante Necaxa, no me pongas un Tijuana Tigres. ¿Dónde están, a ver, las figuras? A ver.
0: Pues ahí no, bueno, Morita.
1: A ver, me vas a poner un Santos Monterrey. El refuerzo más caro que has traído hasta ahorita, ni seleccionado era de Uruguay.
0: Rossi. Pero tenemos a Acevedo. Estoy tratando de encontrar algo,
1: No,
0: o sea.
1: estamos hablando de figuras,
0: No, no, ok. Bueno,
1: guerras.
0: Morita en Tijuana sí está, ¿no?
1: Sí,
0: Morita
1: sí, sí,
0: sí,
1: sí,
0: sí me
1: sí.
0: lo
1: Ajá, sí.
0: vales. Ok. Pero pues no, Cora. Es que como dice Tania, y Tania lo dice de una manera irónica, ¿verdad? O sea,
1: Sí, ya lo
0: no,
1: sé, pero.
0: no nos humilles, Cora.
1: No, es que, porque luego de repente empezamos a querer ponernos con esas ligas.
0: A ver, acá Pepe Luis dice: lateral de Uruguay secó a Yamal. ¿Quién es el? Y es de Pachuca. ¿Quién es Pepe Luis? Porque no tengo el nombre. Dice, sí, a ver, tenemos audios porque sí, sí es cierto. Adelante, a ver, dale. ¿Sí?
2: Buen día, señores. Oye, Cora, ustedes mismos repasaron las reglas que cambiaron
1: Sí.
2: para este mundial. Y una de las reglas fue esa. Las tarjetas amarillas sí se revisan cuando el jugador lo engaña. Cuando el jugador se tira un clavado, el VAR sí puede intervenir para que el árbitro lo reviste y lo amoneste por querer engañar. Me extraña que siendo araña, porque ustedes mismos checaron ese reglamento nuevo o esas reglas nuevas.
1: A ver.
3: Buen mediodía al pase del fútbol. Pues el fútbol es un negocio y en los negocios no hay casualidades.
1: Espérame,
3: Así
1: espérame.
3: es
1: A
3: que
1: ver, para
3: no es.
1: tantito.
0: Para el
1: Hay que
0: alto.
1: aclararle a este señor
0: Sí.
1: que no está así la regla como él está diciendo.
0: Estoy incluso buscando el.
1: ¿Verdad? No está así. Tú no vas a ir a revisar para sacar una tarjeta amarilla.
0: Correcto.
1: ¿Ok? ¿Qué fue lo que sucedió? Como ese jugador ya tenía una amarilla, fuiste a revisar una amarilla para sacarle otra amarilla. ¿Estamos?
0: Sí, sí, sí,
1: Es
0: sí, sí.
1: diferente. Yo, nomás para aclarar, porque luego se queda ahí en el tintero, Sí, si hubiéramos dicho algo mal.
0: Y ahorita a ver si encuentro ya realmente, porque no es exactamente así para, como lo decía el buen Chesco. Dale.
1: Ahora sí, venga.
3: Del arbitraje hacia la selección de Argentina y su figura Messi, que es el consentido de Infantino, máximo dirigente del fútbol mundial. Y pues a ver lo que sigue, a ver si sigue esta pudrición o ya se termina un poquito, a ver si le despistan. ¡Y arriba el Monterrey!
4: ¿Qué tal? Buenas tardes, José Luis. Digámoslos con todas sus letras. El Cora no lo dice porque es un caballero, pero Quique hoy dijo, palabras más, palabras menos, Guerra es un chaquetero. Es un chaquetero que me lleva a la contraria y que le va a ir al que se vaya a enfrentar al equipo que yo le vaya. Estoy citando, no estoy, digamos, calificando. Te mando un abrazo.
5: Buen día. Oigan, una pregunta para el Cora. Dos preguntas.
1: Venga.
5: Cora, ¿el fútbol mexicano se te hace corrupto o limpio? ¿Y el fútbol mundial se te hace corrupto o limpio?
1: A ver, ¿la contesto?
0: Sí, Cora, pues
1: se puede hacer con honestidad.
0: Como usted quiera.
1: Ok. Si yo tuviera los pelos de la burra en la mano, le diría que es corrupto o no es corrupto. Uh-huh. ¿De acuerdo?
0: Sí.
1: Pero como yo no puedo decir que alguno o los dos son corruptos, porque no tengo cómo acusar esta parte.
0: Uh-huh.
1: ¿De acuerdo? Es porque si yo lo digo que son, yo estoy obligado a comprobarlo.
0: ¿Tienes?
1: No tengo eso. Puedo suponer, puedo sacar conclusiones, puedo hacer muchas, como lo hacemos todos. Pero alguien que pueda afirmar que es, yo no tengo, no puedo, no tengo en mi mano el argumento para decirlo.
0: Yo pienso igual que tú, siempre lo he dicho, o sea, si no tienes cómo comprobar una acusación, pues no la lances, ¿no? Al menos que tengas las pruebas para decir aquí está esta situación.
1: Porque estamos muy acostumbrados a juzgar y a acusar, porque no pasa nada. Pero hay en ciertos países que si tú acusas, ay, cuidado,
0: man. Sí, habría que comprobar muchas cosas de las que se ven.
1: Porque se te puede revertir.
0: Correcto, habría que señalar muchas cosas de las que se ven y te hace pensar que existe eso.
1: Solo pensar.
0: Esa es la realidad.
1: Pero que te conste que a alguien le pagaron un dinero, que a alguien le dieron esto para... O sea, ahí
0: ya está, no hay.
1: Ahí, ya no.
0: Y más en nuestra Liga MX, porque hablaba tanto de la FIFA como la Liga MX. Uh-huh. De la Liga MX se han dicho tantas cosas, pero nadie las ha comprobado. Nadie las ha comprobado. Sí, veía yo ayer una entrevista que hizo Jordi Rosado con José Ramón Fernández y lo único que ha comprobado José Ramón Fernández fue los cachirules. Y todo lo demás es el que yo andaba en el medio, yo conocía.
1: Ajá. A mí me acuerdo que le dieron un dinero.
0: No, y yo veía y yo sabía y a mí me decían, o sea, pues todo está en el Ian, sí. Me decían.
1: Alguien
0: Ian,
1: me dijo.
0: Exacto, o sea. Y nadie duda de ese tipo de cuestiones. Pero para acusar ya, ahí sí necesitas tú comprobar.
1: Es que hay una cosa. A ver, Guerra. Alguien te dijo que le consta que lo vio. Ok. Alguien te dijo.
0: Uh-huh.
1: ¿Por qué ese que te dijo no pone una demanda o pone uno o lo dice públicamente?
0: Porque sabe que aunque existiera y que fuera real, el hecho de que yo lo dijera al aire ya le ocasionaría un mal a un tercero. Pero, pues, dame las pruebas, ¿no? O
1: sea, por eso, pero ¿por qué ese no lo hace? ¿Por qué lo tienes que decir tú? Porque alguien me dijo.
0: Porque lo hace nada más con ganas de que yo
1: queme. Para que tú lo digas.
0: Y que yo queme a esa tercera persona. Y se cree una bola de nieve. Ah, es que dicen que Enrique García es chaquetero.
1: Ajá. Y nunca lo fue.
0: Mira, respecto,
1: ¿nunca lo fue?
0: No, mira, respecto a eso.
1: ¿Tú eres chaquetero?
0: No, y es a lo que voy. Nada más voy a demostrar una vez más, ¿sí? No es que lleve la contra. Lo que pasa es que yo soy más pensante que Enrique, ¿sí? Ajá. Yo dije en el programa de las 10 de la mañana, si fuera nada más por darle la contra, a ver, yo dije que Titanes de Tenis y yo lo veo como un equipo que puede dar una sorpresa.
1: ¿Una?
0: A lo que me refiero, que tenga una temporada en la que mantenga su afición de, sí, como México, sí se puede, y ahí vamos, y mira, y sí. Okay. A Titanes yo lo veo así. Si yo fuera chaquetero, como dice el señor García, ajá, yo estaría diciendo ahorita, no, Titanes malísimo. ¿Verdad? Okay. Y no, creo que Titanes hizo cosas interesantes en el draft, ha hecho cosas buenas en el receso de temporada, como para postularlo de mi parte como un equipo que puede darle batalla a otros. ¿Ah, sí? Sí, claro. Okay. Entonces, lo que pasa es que yo veo un poco más allá de una simpleza de decir, es chaquetero, y ya, se acabó. Se acabó, ahí, ya. Entonces, no, pero yo es que siento que te estoy haciendo tus programas vespertinos incómodo, Cora.
1: Sí,
0: y sobre todo porque la... ¿Y sabes por qué? Porque la raza es bien chismosa y bien venenosa,
1: güey. No le digas así a José Luis.
0: No, yo no dije José Luis, yo sí dije... ok.
1: Porque él es el primero que chismea.
0: Sí, sí, y hoy en la tarde... Quique, Andrés dijo que no pensabas.
1: Ah,
0: ya los estoy escuchando, güey. Sí. Entonces.
1: Y no me vaya a meter
0: exacto,
1: a mí. ¿Y tú por qué no nos defendiste?
0: Sí, el único que se pone en una situación incómoda eres tú.
1: Pues sí, caray.
0: Fíjate, yo pienso en todo, cabrón. Ya no quiero yo hablar de eso. Yeah. Bien, ¿qué hacemos, ingeniero? Perfecto, bienvenidos al juego. 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Juega responsablemente, pausa y regresamos.
1: Oye, y el que no podemos nombrar.
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0: Y sobre todo a Roberto, ¿no? Ah, o sea, okay. A Roberto, que se dice rayado de cepa.
1: Capi.
0: El Capi, es el Capi, imagínate. Eso no lo puede hacer un aficionado en la casa del equipo al que dices que apoyas. ¿Sí? Pues no lo puede hacer. ¿Qué tenemos? Ah, ya estamos.
1: Oye, ¿y por qué Quiquecita lo hizo también?
0: Bueno, pero él es americanista de toda la vida, o sea, también. O sea, él lo que hizo fue lanzarle un reto, ¿verdad? Somos mejores.
1: Ah, sí, sí, ah, claro. Okay, ah, okay.
0: Pero tú que te dices capitán y rayado y todo, sí. Pues no sé si nada más fue porque ahí fueron los inicios del Chiquique, ¿verdad?
1: Ah, ok.
0: Ya vamos de americanistas.
1: ¿Ya es desde entonces?
0: Ya, uy.
1: Caray.
0: Las semifinales más exclusivas, porque estas semifinales que se van a jugar, Cora, por ahí lo tenemos, sería la tercera ocasión que solo se jugarían semifinales con quienes han sido campeones del mundo. Apenas la tercera. En el México 70 se jugaron Brasil y Uruguay, que ya habían sido campeones, e Italia y Alemania.
1: Sí, también.
0: ¿Verdad? Esa se jugó en el 70.
1: Pero, a ver, Argentina en el 70 ya había sido campeón. Ah, sí, 70. No había sido campeón.
0: No, Argentina. Pero es Uruguay.
1: No, pero Argentina...
0: En el 90.
1: Ah, en el 90. Es que acá sí. Fue Italia-Alemania.
0: Sí, exacto. Es Brasil-Uruguay y luego Italia-Alemania. Y la final es Brasil-Italia. Luego le subimos y encontramos que en el 90 sí juega Argentina, pero ya había sido campeón en el 78. E Italia, que bueno, pues ya también. Y la otra fue Alemania Occidental.
1: Ahora se está dando este fenómeno.
0: Ahora se está dando el que las cuatro selecciones que están disputando el pase a la final ya fueron campeonas, ¿no? Llama muchísimo la atención que apenas sea la tercera ocasión que esto sucede, ¿no?
1: Después de más de 100 años.
0: La última pues fue en el 90. Y fueron, échale, sácale cuentas, 30 y tantos años, ¿no? Sí. Entonces, bajo esa situación se presenta.
1: Pregúntame cuál va a ser mi final.
0: Vaya, a ver, te voy a preguntar tu final.
1: Sí.
0: Y luego con esto de la modalidad de la inteligencia artificial.
1: Sí. Ajá.
0: Voy a presentar, le pregunté hoy a la inteligencia artificial sus pronósticos. Sí. Pero primero danos tus pronósticos.
1: Mi final va a ser España-Inglaterra.
0: O sea, es una final que nadie espera.
1: Esa es, para mí, la final.
0: Ok.
1: El único equipo que puede vencer a Francia, y ojo, Francia es el mejor equipo, pero la única selección que puede vencer a Francia se llama España.
0: España ha estado cerrando bien el torneo. Sí. España ha estado...
1: Y tiene el fútbol, el antídoto para Francia.
0: España-Inglaterra es tu final.
1: Mi final, sí.
0: La inteligencia artificial, ¿qué nos dice?
1: A ver... No lo he visto yo,
0: pastor. No. Aquí está. Francia y España juegan. Y dice la inteligencia artificial, Francia vence a España, partido muy parejo, pero Francia llega con un poco más de contundencia ofensiva y la profundidad de plantel.
1: Ok, aquí...
0: Pone a Francia.
1: Si le gano a la inteligencia artificial, pues...
0: Sí, porque vas en contra de lo que
1: la inteligencia. La inteligencia natural es mayor que la artificial.
0: Dice, Argentina vence a Inglaterra porque tiene Infantino. No, no es cierto. Yeah. Argentina vence a Inglaterra por la experiencia de Lionel Messi y el equipo de Lionel Scaloni que suma a su fortaleza.
1: O sea, voy en contra de la inteligencia artificial.
0: Sí.
1: O sea, ¿y si le gano?
0: Pues es una muestra más de que... Yo te voy a decir una cosa. Yo en España... Se me hace que...
1: Va a ser España-Inglaterra la final.
0: Y me gusta la final. Me gusta. Pone como campeón la inteligencia artificial a Francia. ¿Ok? Y luego al final nos arroja, según la inteligencia artificial, la probabilidad del porcentaje que cada uno tiene campeón. Muy cerrado, ¿eh? O sea, entonces no está tan mal el pronóstico que das, porque... Es 35 Francia, 30 Argentina, 23 España, Y sí, Inglaterra quizás se va un poco más atrás con un 12%. Pero si tú ves, aunque sea una diferencia de casi 12 entre España y Francia, es alto el porcentaje que la inteligencia artificial también le da a España.
1: Mira, si llega España e Inglaterra a la final, Inglaterra sí tiene el antídoto para ganarle a España.
0: Ahora,
1: el estilo de fútbol.
0: ¿La final que más te gustaría es esa o por los estilos que tienen las cuatro
1: selecciones? La mejor final para mi gusto que debería de ser sería Francia e Inglaterra.
0: Ok, de acuerdo.
1: Okay, esa sería la ideal. Pero la que yo veo, la que creo, ya haciendo un análisis del fútbol de España con el de Francia, el fútbol español tiene ese antídoto contra el fútbol francés, punto. El que tiene un antídoto contra el fútbol español se llama Inglaterra.
0: Yo Inglaterra la veo cerrando muy fuerte, y como decías tú hablando hace un rato, como platicamos en la primera hora, emocionalmente crecida.
1: Ya pasó lo más difícil.
0: O simple y sencillamente demostrándose, decir, a ver, pues, somos nosotros los ingleses, o sea... Eso creo que también le puede ayudar mucho a todo esto.
1: El partido de mañana es, hijo, es de pronóstico reservado.
0: ¿El de España-Francia?
1: Sí, no, pues,
0: ¿a qué horas es el juego de España-Francia?
1: A la una.
0: ¿A la una? Ah, aquí vamos a estar viendo el primer tiempo. ¿Eh? Y también Inglaterra-Argentina a la una de la tarde. No, pues aquí los vamos a ver. ¿Me habías dicho otra
1: deberían
0: cosa?
1: Deberían de darnos el programa de 12 a 3 de la tarde. Para aventarnos todo el partido.
0: Todo el partido.
1: Y bien Paganini.
0: Ah, no, te dice Roberto Costa, en tu experiencia, Cora, ¿cómo, cuándo te enviaron un árbitro de la primera división? ¿Con eso no podrías responder la pregunta?
1: ¿Cómo?
0: No entiendo la pregunta, Roberto.
1: No entiendo.
0: Dice, a ver, pero en tu experiencia, Cora, como cuando te enviaron un árbitro de la primera división.
1: No, me enviaron los mundialistas para jugar el partido más importante.
0: Ok.
1: Cuando ellos no deberían de haber pitado las finales de la segunda división.
0: Ah, bueno, entonces yo creo que eso ya responde un poco más la pregunta a los de
1: Arabia. Tú imagínate, me mandan a la... Fíjate qué tripleta me mandaron. En el partido más importante y en Querétaro. El equipo de Cobras de Querétaro pertenecía a la empresa Televisa.
0: Sí.
1: En el México, 86. Y ese partido, si yo ganaba, yo iba a ascender.
0: ¿A primera?
1: A primera.
0: ¡Órale!
1: Sí, ¿no? El Coco Gómez era el técnico del equipo de Cobras de Querétaro.
0: Exportero de Guadalajara.
1: Y jugador del América.
0: Okay.
1: Bueno, justamente antes, en un acuerdo previo a las liguillas, se dijo, firmadito, todos los técnicos que estábamos en la liguilla, junto con los presidentes, comité directivo de la segunda división, y el presidente de la Federación Mexicana de Fútbol, se acordó en una asamblea que solamente la liguilla de la segunda división lo iban a pitar los árbitros de la segunda división, porque conocían a los jugadores de la segunda división.
0: El ambiente y todo.
1: No, todo.
0: Ok.
1: Le iban a dar el voto de confianza a los árbitros de la segunda división, que se habían partido la mandarina todo el torneo.
0: Ok.
1: Ya, listo. Todo iba bien. Todo. Justo. Ya estaban asignados los árbitros para el Mundial, que era R. Márquez, que iba a ser árbitro central, Codesal, abanderado, y ¿cómo se llama este? Guillén.
0: Mendoza Guillén.
1: Ellos ya estaban trabajando para el Mundial, ya. Ellos ya no pitaban ni en primera.
0: Ya estaban concentrados.
1: Ya estaban concentrados para
0: okay,
1: el
0: Mundial.
1: Ok. Y me los pone.
0: Siendo que ya estaba acordado. O sea, ahí, a ver,
1: y eran de mundialistas, ojo. Ah, pero la verdad, yo ya los conocía.
0: O sea, a lo mejor es a lo que se refería Roberto Costa.
1: Me acababa yo de retirar.
0: ¿Tú lo consideras ese acuerdo y todo como una prueba?
1: Les valió. Primero,
0: o sea, ¿eso fue corrupción?
1: A ver, esa es, me parece, no sé si corrupción, uh-huh. O sea, no me consta que les hayan dicho ellos.
0: Okay. Eso no me consta. Sí fue una jugada chueca.
1: Una jugada
0: por chueca. Por el acuerdo que ya es había correcto. Entendido. O sea, sí te están jugando.
1: Cualquiera diría, oye, te están poniendo la tripleta del mundial, güey.
0: Sí, sí, sí, o sea, el papel existe. Aquí me habías dicho que estaban los árbitros fulanitos. Me mandas otros, algo pasó. No puedo decir.
1: Y pues, justamente en ese partido, ¿por qué en ese partido?
0: Pues porque era el de la
1: que se iba a transmitir a nivel nacional. ¿Por qué ese partido? Que fue lo que yo peleé antes del juego. Ojo, antes del juego.
0: No corrupción, trampa.
1: Antes del juego.
0: Sí, sí, sí.
1: Y
0: sí.
1: Me metí al vestidor y se los dije.
0: Guille, o sea, ¿sí lo que, enfrentaste?
1: Bueno, sí, claro. Y al presidente de la segunda división.
0: O sea, no agachaste la
1: nada,
0: cabeza.
1: Para nada, para nada. Diga, a ver, ¿cómo está esto? A ver. Antes del juego. Uh-huh. Y me decía Mendoza, Guillén y Codesal, muy correctos, hasta eso, bien correctos. Confía en nosotros. No, sí confía en ustedes, ¿cómo no?
0: ¿En quién no confiabas, güey? O sea, dinos sí. Aquí en quién no confiabas. A ver,
1: en uno. Que es el que iba a pitar el partido.
0: R. Márquez.
1: Sí. Porque justo cuando yo me retiré, en un partido que ocupábamos dejar afuera al Guadalajara, ahí en el estadio de Nesa,
0: ajá.
1: Lo pusieron a pitar el partido, el más importante para Nesa y las Chivas. Si nosotros ganábamos, si nosotros empatábamos o ganábamos, claro. Avanzábamos a la liguilla.
0: Okay.
1: Y las Chivas, si perdían, estaban claro, fuera. Okay. Solo ocupaban ganar. Uh-huh. Íbamos ganando 1-0 en el primer tiempo. Se termina el primer tiempo. Y R. Márquez, el vestidor del Coyote de Nesa está pegado al de los árbitros. Uh-huh. Yo salí al último. Digo, llegué al último del vestidor. Casi adelantito de los árbitros. Porque los árbitros esperan que se metan todos.
0: Ok.
1: Justo cuando me voy a meter a mi vestidor, me dice, ni crean que van a ganar. Me lo dijo él, ¿eh?
0: R. Márquez.
1: Sí. Ni crean que van a ganar. Ay, me volteé. Y le dije al Gallo Jauregui.
0: Pero lo dijo en voz alta.
1: Para... Sí, lo dijo en voz alta. Ni crean que van a ganar.
0: O sea, para que lo escucharas, pues.
1: Sí, claro. No, okay. No, si me lo dijo.
0: Ah, te lo dijo.
1: Me lo dijo.
0: ¿Cara a cara?
1: Cara a cara.
0: Wow. ¿Ok?
1: Ni crean que van a ganar. Así, cabrón. Y le voy y le digo al Gallo, oye, me dijo esto.
0: Ajá.
1: ¿Cómo? Sí, me dijo eso. ¡Pum! Perdimos 2-1.
0: Eso, eso que tú viviste, ¿lo consideras como corrupción, trampa?
1: Lo considero deshonesto.
0: Ok.
1: Quédate callado.
0: Ok, sí, porque no tienes las pruebas. Vamos, o sea, porque la gente va a decir, a ver, y eso no es corrupto, Cora.
1: A ver.
0: No tienes pruebas.
1: Yo no, a ver. Corrupción.
0: Pero lo dijiste bien, es una deshonestidad y una trampa. A final de cuentas.
1: Y ¿cómo? Me lo ponen en el partido este, a ver. Yo no me dirigí a Guillén ni a Codesal, ¿eh? Fui directo con él. Y tú eres el menos que puedes pitar, porque me dijiste esto ese día. Y se cumplió lo que tú me dijiste.
0: ¿Y qué te dijo?
1: Nosotros somos los mejores árbitros de México. Sí, le digo.
0: Pero eso no te evita que me tengas mala vibra.
1: Pero justamente en este partido, si este equipo pierde, yo voy a la primera división, uh-huh. ¿De veras? ¿En serio? Y no me chupo el dedo, así se lo dije. Y te voy a decir por qué. A ver, yo estaba defendiendo a mi estado.
0: Uh-huh.
1: El equipo que me vio nacer como profesional fueron los Coras del Deportivo Tepic.
0: Así es.
1: Y yo los estaba dirigiendo. Y era mi primer equipo. Yo iba a pelear con todo por mi equipo de los Coras. A lo mejor si estoy dirigiendo tu equipo, ni me peleo.
0: Órale.
1: O sea, sí, pero ahí sí, le dije todo eso. Y se lo dije al presidente de la rama, ¿eh? Estaba ahí. Se metió al vestidor de los árbitros, el presidente de la rama. Es ¿usted qué está haciendo aquí? Se lo dije.
0: Aquí lo que puedo interpretar yo de fondo con todo lo que estás platicando, que hay intereses, ¿sí? Como lo de la final que te daba el ascenso contra Querétaro.
1: Yo no sé si le pagaron, yo no sé si lo arregló. Eso no lo puedo comprobar.
0: Pero te deja claro para pensar que hay intereses para pensar, pero que no se comprobó muchas
1: situaciones. ¿No? Yo no tenía los argumentos para decirle. Ah, sí lo sé, imagínate, un video, una cosa de esas. No, pues. Y después nos quiso vender uniformes a los Tigres. Porque yo me vengo en el 86, después de eso, me vengo con don Carlos de auxiliar. Ay, y él se retiró del arbitraje.
0: Dice Pepe Peña, estén listos y preparados, cualquiera que sea el resultado para Argentina, ellos van a politizar el partido. Jorginho, Corita, en cada generación de nuestra liga siempre han existido excelentes jugadores, solo nos han faltado ese técnico con propuesta ofensiva que sin temor nos potencialice.
1: Sí. Sí.
0: No se escucha desde la segunda hora, empiecen de nuevo. Sí. Roberto
1: Acosta. Oye, ya se fue la segunda hora también.
0: Ya vamos al 40. Corrección, Sanabria del Atlético de San Luis es el lateral que secó a Yamal, no el del Pachuca. Ok, bueno, pues ahí puede ser otro de lo que preguntaba el Cora. Pues entonces, ¿cómo explican que le quitaron la tarjeta roja al jugador de Estados Unidos? Ah,
1: ese
0: Trump.
1: Ese sí.
0: Bueno, nada. Es que sí, ya lo dijimos, y lo dijimos el viernes, Tania, fue una gestión política en el que queda claro. Escucho el nombre de José Ramón y de volada se me viene a la mente el pase del fuchibol. Pues así decíamos entonces, política. O sea que Quique no es pensante. Ya te digo, Andy, ya estás como el bicoro, tienes orejas de largo alcance. Quique es un vil simplón, ¿eh? 2026. Tania, haz del día a Pedriño, mándale saluditos en audio. Una pregunta, todo lo que hablan en línea de tres, ¿no lo podrían explicar con gráficas o no se puede? ¿Cómo en línea de tres? ¿Cuál línea de tres, güey? Es línea de cinco el programa, sí, si se lo vienen, es línea de cinco. Mira, Corita, esta actual camada de franceses es fantástica, imparable.
1: Muy, muy buena, muy buena. No, si yo no estoy diciendo que Francia sea malo.
0: No, es un pronóstico que tú estás dando.
1: Lo único que yo creo que el antídoto para Francia se llama el estilo de fútbol de los españoles.
0: Dice Mike, él va más cerca que Inglaterra le gane a Argentina que Francia le gane a España. Corrió una coca del Atlas, Mike. Sí, ya lo dijimos en la primera hora que por una situación de desacuerdos no se queda coca. Acá lo veremos por el noreste del país.
1: Acá cerca de Saltillo.
0: Los que tenemos con los Soul Raiders nos está prohibido usar otra playera hasta para atrapar
1: el pie.
0: Ahí está, lo dice Ángel Barrio.
1: Ahí está. ¿En serio?
0: Otro más, para que veas lo que es el sentimiento Raider.
1: O sea, un Raider no se puede poner ni una gorra de
0: nadie, y menos de Nueva Inglaterra, güey. Menos de Nueva Inglaterra. El Robe ya lo hizo, sí.
1: ¿Eso es ser chaquetero?
0: Eso es ser falto de identidad. Falto de identidad. Solo una pregunta. En ese 2-1, ¿tu equipo no tuvo fallas garrafales, errores de tus jugadores ofensivos que pudieron cambiar ese fatal marcador? ¿Te preguntan?
1: No.
0: Ok, el jugador mexicano es a nivel medianito para abajo. Dejemos de creer que tenemos jugadores del nivel de las potencias.
1: Ya. ¿Nuestra liga es cara a lo que tenemos?
0: Sí, yo creo que está sobrevalorada.
1: Es cara.
0: Es muy cara. RHC, ¿te suena? Roberto.
1: Ah, no lo puedo nombrar.
0: No, yo sí, ya me vale.
1: ¿Ah, sí?
0: Sí, ya me vale. Y si tiene algo que decirme, que me lo diga mañana en la mañana.
1: No, yo...
0: Par de maletas.
1: ¿Qué tiene?
0: No, pone.
1: ¿Eh?
0: Pone. Par de maletas. Porque,
1: ¿pero para qué?
0: Pues no sé. Pero aquí
1: ¿maletas para qué?
0: No sé, pero mira, aquí lo tenemos.
1: Sí,
0: aquí está. ¿Pones así, Cora?
1: Sí, sí, aquí estás, mira.
0: Estás aquí comiendo de nuestras manos.
1: Mira, al piste.
0: Tómale, aguilucho, porque es aguilucho.
1: Sí, sí, sí.
0: Al pistito. Al pistito para las águilas. Ahí está.
1: En la tarde voy a traer más al piste.
0: Sí, porque el otro está...
1: Para que coman los dos.
0: No, y el otro está...
1: Ah, no, sí.
0: Ese necesita un costado.
1: Va a traer varios kilos.
0: Sí. ¿A qué me dijiste que vamos, ingeniero? 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Pausa. Ya es...
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10: Te endeuda para comprar un abono de fútbol, ya sea de Tigres y Rayados, y en el béisbol surtes la despensa y te regalan el abono, no sé cómo está eso. Hablando de Raiders, Fernando Mendoza tiene una buena línea ofensiva que lo proteja, no tiene una buena para mí, no. ¿No? No, me voy a comprar la playera del Atlante siendo yo Rayado, eso es ser chaquetero.
11: ¿Me regalarías una playera de los Raiders?
10: Sí, playeras uso mucho de Raiders, no uso jerseys.
11: ¿O una gorra de los Raiders?
10: Pero es que tú también, Coral, empieza la NFL y una semana le vas a este y luego pierde y a la otra le cambias también.
11: Pero espérame, yo no estoy casado con ninguno.
10: Bueno, eso sí.
11: O sea, yo ando viendo a ver todavía no me decido para dónde me voy.
10: Pareces trapo de franelero, sí. Tú en la NFL, güey, sí. Andas de un lado
11: ando viendo a ver para dónde, o sea,
10: Entonces, como apenas... Te voy a regalar.
11: Tú sabes que me estoy empapando apenas.
10: Sí.
11: ¿Cuántos años duraste tú para empaparte del fútbol americano?
10: No, estoy, a ver, yo tengo todavía con el coach mundo aprendo muchas cosas.
11: Ahí está. Imagínate, yo soy un neofito para eso.
10: Fíjate, yo reconozco que todavía con el coach mundo aprendo muchas cosas. Si hay otros que vienen y se sienten aquí, se sienten neofitos.
11: Ya, sí, no.
10: Y se atreven a decir el coach mundo no sabe. No he visto la playera del Atlante, no tengo pruebas, pero tampoco dudas. Todas las federaciones y doña FIFA son idos de rats y corrupción. No pienso ver ni semis ni final, dice Alberto Gama, ¿no? Pues de lo que te vas a perder,
11: sí.
10: Porque estamos por ver buen fútbol. Estamos por ver muy buen fútbol. Jorginho, menos que Infantino vuelva a decir otra cosa como el mundial pasado. Bueno, ¿tenemos algo pendiente, ingeniero? A ver, suéltalos, manito.
12: ¿Qué tal, señores? Totalmente de acuerdo. Se debe acusar con pruebas. Desafortunadamente, a veces acceder a las pruebas es difícil. Uh-huh. Por ejemplo, cierto periódico de Avenida Washington, que hace reportajes de investigación, está sobre los rectores de cierta universidad pública de Nuevo León. No voy a decir nombres. ¿Por qué? Porque encuentran facturas o asignaciones de trabajos de mantenimiento a amigos, a parientes, etcétera. Cuando dicen, bueno, pues denuncien, el periódico de la Avenida Washington, su chamba no es estar poniendo denuncias, ellos se dedican a reportar. Sería cuestión de al interior de la universidad hacer una investigación de oficio, pero obviamente ahí es donde la burra torció el rabo, la puerca torció el rabo, porque ¿quién va a acusar, se va a atrever a acusar a sus jefes? Niéguenmelo.
13: Y Cora, si le ganas a la inteligencia artificial, ¿a qué moto, qué caray? Eres un...

0: genio.
1: Gracias.
0: Eres un genio.
1: Oye, eso
2: Oye, se oyó muy, se
1: a
2: oyó
1: ver,
2: muy cotorro
1: el hecho de que tú tengas una libertad de expresión y tengas una libertad de escritura y haces una acusación, también tienes la obligación de mostrar pruebas.
2: De acuerdo, a
1: O
2: ver.
1: sea, no porque seas periodista o seas un comentarista, tengas la libertad porque tienes
2: No
1: una
2: está,
1: libertad de
2: no estás
1: expresión.
2: exento. O sea, entiendo
1: O
2: la
1: sea.
2: parte que dicen, es que lo nuestro es
1: Sí,
2: informativo.
1: no,
2: Está
1: no,
2: bien,
1: espérame.
2: pero, o
1: No, no,
2: sea,
1: no, estamos mal.
2: hay periodistas que se manejan con y sin pruebas, ¿no? Pero ahí está claro.
1: Pero
2: Además, yo no le veo una relación de lo que hemos
1: yo
2: venido
1: tampoco, yo
2: hablando
1: sí,
2: con lo
1: yo
2: que sacó.
1: también, sí.
2: Me llamó mucho la atención ese último mensaje que pusiste, porque cuando dices, si le atinas a la inteligencia, entra la moto.
1: Sí.
2: Y pensé que te había echado una trompetilla, güey. Mira, ponlo otra
0: Eso de
2: vez.
0: inteligencia artificial. ¿A qué moto, qué caray? Eres un genio.
1: No lo,
0: Eres un
1: pensó que no se iba
0: genio.
1: a oír, ¿eh?
2: Sí, no, pero parecía que te había echado una tesina. ¿Atinas a la inteligencia artificial?
1: Ah, qué
2: Parecía
1: mozo.
2: trompetilla.
1: Sí. Oye, imagínate que le gane.
2: Pues es que, a ver, no deja de ser más que eso,
1: Pues sí, que
2: pura
1: nada más.
2: inteligencia artificial, o
1: Sí, claro.
2: sea, en donde hace un juicio, pues en base a muchas cosas, pero
1: Claro.
2: pues al final queda ahí, ¿no? Yo no veo.
1: Yo hago un juicio bajo mi razonamiento.
2: Claro.
1: La inteligencia artificial hace un juicio bajo lo que la información le meten ahí.
2: Y bajo una serie de
1: ¿Verdad? Información
2: factores
1: que le
2: de
1: meten.
2: correcto.
1: Yo bajo mi...
2: Pues bajo tu visión, tu
1: Claro,
2: observación, de
1: nada más.
2: conocimiento amplio, bajo, lo que sea, no, a ver.
1: Nadie me está metiendo una información para ayudar a un pronóstico.
2: Correcto. Si estuvieras en otro programa, te hubieran dicho, si quieres, yo te meto la información.
1: ¿Eh?
2: Sí.
1: Ah,
2: Sí,
1: sí.
2: pero si estuvieras en
1: Ah,
2: otro programa,
1: sí.
2: es para que veas
1: Sí,
2: la
1: nada, no,
2: diferencia,
1: sí,
2: ¿verdad?
1: ya.
2: Lo
1: ¿Eh?
2: bajo y.
1: Si quieres, yo te meto la información. Ah, sí.
2: Bro, sí,
1: Uy.
2: luego, nomás para que se den cuenta
1: Si
2: de.
1: digo eso en la tarde, eso es lo que van a decir.
2: Sí, ¿a poco no? Bueno, pues ya nos vamos, mi querido Colin
1: Sí,
2: Segovia.
1: vámonos.
2: Estamos prácticamente ya entregando esta última. ¿Hay otro qué? No, no,
1: Bueno.
2: no, no, el otro, no sé, mi
1: Sí.
2: querido. ¿Te parece a Pepe Luis de Cristo?
1: Sí.
2: Bueno, no sé de qué tiene que ver, que si nos vamos
0: Inteligencia
2: a ir en moto, no vamos a ir en
0: artificial.
2: moto. Es que sí se oyó, mira, otra vez, ¿polo?
0: ¿Qué caray?
2: No, pero todo.
0: ¿A qué moto? ¿Qué caray?
2: No,
0: Si le
2: no, todo,
0: ganas a
2: todo.
0: la inteligencia artificial.
2: Parece que
0: ¿A
2: te
0: qué
2: aviente
0: moto? ¿Qué caray?
2: una trompetilla.
1: Oye, ¿y si le atino a uno? Entonces que quedamos empatados la artificial y yo.
2: Es que, a ver, Cora.
1: A ver, si pasa España o pasa Inglaterra,
2: Es que si mal no recuerdo,
1: cualquiera de los dos
2: a ver, creo que la inteligencia artificial está
1: puso que la
2: dando
1: final es
2: un alto porcentaje.
1: Francia-Argentina.
2: No, y. Pero fíjate, ¿dónde quedó? ¿Dónde quedó tú?
1: Sí.
2: A ver.
1: Francia tiene el mayor
2: España tiene
1: porcentaje.
2: 23%,
1: Sí.
2: según la inteligencia
1: Es el
2: artificial.
1: segundo.
2: El tercero, porque Argentina es
1: Ah,
2: el 30.
1: ok. El
2: Pero España no está tan retirado, o
1: que
2: sea,
1: está alejado es Inglaterra.
2: con un 12. Y a mí me gustaría un Inglaterra, Francia
1: Va a
2: o
1: ser
2: España.
1: Inglaterra-España.
2: Yo con Argentina la agarré nomás por ir, porque ahí sí,
1: Era la contra, pues.
2: era la contra,
1: Sí.
2: porque
1: No que sea mal equipo, ¿eh?
2: no, porque ya se les olvidó a muchos aficionados, y que Argentina era una de las selecciones de opción B en estos torneos para la afición mexicana. ¿Sí? ¿Qué tuvo que hacer Alemania para ganarse a la gente en el 86 en la final? Se vistió de verde y blanco, güey.
1: Sí.
2: Así como, a ver si nos ganaba. Hasta le hizo una canción a México.
1: Sí.
2: México
1: No, hicieron
2: mío.
1: una fundación en Querétaro.
2: Ahí está, o sea, ¿por qué? Pues querían el
1: Claro.
2: apoyo.
1: Vámonos.
2: Bueno, ya nos vamos. Quédense aquí en ABC Deportes. Ya está el buen Alan preparando su programa a las 2 de la tarde.
1: Y mañana
2: Y
1: aquí nos vemos.
2: mañana aquí nos vamos a
1: España,
2: ver.
1: Francia.
2: Oye, ¿el viernes vas a venir o no? Todavía no sabes. Todavía no
1: No sé
2: sabes.
1: todavía.
2: Porque pues ya el viernes andamos,
1: Ya con el resultado de Tigres.
2: No, deja tú, ya a lo mejor nuestro último programa.
1: ¿Ah, sí?
2: Sí,
1: Ah,
2: sí.
1: entonces sí vengo.
2: Ah, bueno, ahí está para que lo cheques. Bueno,
1: ¿Pero ya es el
2: gracias.
1: último?
2: Tengo entendido que sí.
1: Ah, ok.
2: Tengo entendido que sí.
1: Muy bien.
2: Gracias, buenas tardes, provecho, usted está comiendo.
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0: Amigos del fútbol, ¿cómo están? Muy buenas tardes, bienvenidos sean todos ustedes a su programa Zona Mixta. Mi nombre es Alan Samaniego, un gusto que estén acá con nosotros, acompañándonos a través del 660 de AM, el 92.1 de FM y en todas las redes sociales. Estamos en YouTube como ABC Deportes MX, en X ABC-Deportes-MX y en Facebook aparecemos como ABC Deportes. Que tengan una muy bonita semana. Vamos iniciando con este bonito lunes y inicia también la semana del regreso de la Liga MX. Sí, señor, en esa liga tan criticada por muchos, pero tan amada por otros, y yo me uno a ese grupo, porque al fin regresa nuestra liga. El equipo de Tigres juega el día jueves contra Xolos de visitante, y Monterrey el sábado recibe al equipo del Santos. Así que vamos a meterle toda la actitud a esta semana. Viene Jonah, ya está acá llegando, y nos trae una noticia para el aficionado rayado, una actualización muy, muy importante, referente al centro de ataque. Más detalles, no es que no se los quiera dar, es que no lo sé. Pero estén muy al pendiente del programa, por favor, denle like y comparta la transmisión, y avísenle a todos sus conocidos que habrá noticias referentes al Club de Fútbol Monterrey. Y qué bueno, ¿no? Porque, insisto, desconozco qué es lo que nos vaya a brindar de información el buen Jonah Sigo, pero de que es necesario, ¿eh? Monterrey el fin de semana jugó y termina perdiendo de manera increíble, le dan la vuelta, iba ganando 1-0 con gol de Víctor Guzmán, le empatan el partido, y ya en la recta final del encuentro, en los últimos minutos, en un centro se pierde la marca y hay un cabezazo letal para que así el Monterrey perdiera su partido amistoso, partido de preparación, pero puerta abierta. Ahí estuvo la entrada del aficionado, y aunque es amistoso, no te puedes tú quitar de la mente el decir, seguimos igual, si no es que peor. Y el equipo de Tigres, no voy a andear ahorita mucho, pero digo, pues, también estamos igual. El fútbol regio estamos igual, no se le movió absolutamente a casi nada. Ahorita, pues Jonah nos va a traer información sobre el referente de ataque, de Rossi. Bueno, Rossi se pierde una, Rossi, increíble, increíble. Un centro, segundo poste, él prácticamente a unos cuantos pasos de la línea de meta, le pega muy abajo a la pelota y esto hace que la termine levantando. Ya el portero ni siquiera estaba todavía en posibilidad de poder hacer algo y falla de manera increíble, ¿no? Jugador que viene para eso, para la zona de definición. Y bueno, ahí está lo del equipo del Monterrey. Juegan como si no se conocieran. Te da mucho índice que todavía no termina por conectarse o concretarse muy bien la ideología que quiere plasmar Matías Almeida en el terreno de juego, o al menos en este partido amistoso, que yo sé, ¿no? Juegas diferente, no le metes igual, eso sí lo puedo entender, pero en la ideología de lo que quiere el equipo, yo no vi que estuviera todavía conectado. Vamos a ver el sábado, va a recibir al equipo del Santos. Equipo que fue tu último partido en liga en el torneo pasado, el cual cayó el equipo de el Monterrey, 3-0, y bueno, veremos cómo le va el día sábado el equipo de los Rayados del Monterrey. Saludos para Calypso, dice Alan. Jonah, saludos acá por esta zona mixta, y arriba el América, dice el Crimox, dice, ¿son mis bocinas o el micrófono se escucha medio raro? Bueno, no sé, creo que está todo bien, ¿no? Ahorita, como quiera, lo vamos a ir checando. Entonces, recuerda, ahorita ya está acá llegando Jonah, ya nos va a traer la información. Yo creo que a lo mejor está cerrando nada más los últimos detalles, porque hay novedades en el centro de ataque del equipo del Monterrey. En serio, desconozco lo que aparentemente puede ser una... si va a ser una contratación, van a reafirmar a alguien... ¿alguno del centro de ataque se va? No sé, solo sé que hay noticias en ese aspecto, así que estén muy, muy atentos, porque ahorita va a soltarse esta información. Dice por acá, Leo Hernández, son sus bocinas, saludos. Dice Pioner, seamos honestos, si no llegan refuerzos de peso con ese plantel actual, Rayados no calificará a la liguilla. Y si califica a la liguilla, lo mucho, califican séptimo o octavo y nos echan rápido en cuartos. José Guillén, ¿quién es el 9 de Rayados? Tranquilo, tranquilo, ya está aquí, pero insisto, yo creo que está cerrando los últimos detalles para que pueda soltarse esta información. Así que por lo pronto ayúdenos a compartir. Gracias por estar con nosotros. Estamos en ABC Deportes. Estamos ahorita también por el 660 de AM y por el 92. De FM. Así que usted que nos va escuchando en su radio, quédese en este programa, quédese muy atento porque habrá actualización. Esperemos que sea para bien y no sea para mal, porque en serio, el equipo del Monterrey, muy chato en el ataque del Monterrey, sigue siendo un equipo que no te inspira nada, no te proyecta nada de ilusión. Yo reitero, al menos que ojalá y la noticia sea realmente impactante. Yo reitero, yo creo que el único que en verdad está ilusionado con Tigres y Rayados para el torneo que viene, que va a arrancar ya este fin de semana, es el aficionado que no quiere ver la realidad y que tan solo se deja guiar por los colores, por el equipo, por el amor. Pero el que en verdad intenta analizar a profundidad lo que probablemente pueda pasar, nadie conocemos el destino, no puedes estar ilusionado, ¿eh? Ni con Tigres ni con Rayados. El cierre del mercado todavía no se da. Yo sé que va a haber tiempo para que haya contrataciones, pero, hijo su, mira, a pesar de la noticia que pueda traer el centro de ataque el equipo del Monterrey, yo reitero y lo dije creo que el viernes pasado y me voy a quedar con la misma ideología. Si Monterrey no trae un refuerzo en la zona defensiva, Monterrey no va a avanzar gran cosa. A lo mejor y puede ser un equipo que tenga gol. A lo mejor no sabemos el estilo de juego que vaya a implementar Matías Almeida. A lo mejor en ofensiva le va muy bien, pero en defensiva no. Monterrey sufre barbaridades. Monterrey le llegan por todos lados. No es de ahorita. Veo a muchos jugadores que no traen la confianza. No confían, traen una presión enorme. Y yo sí considero que si el Monterrey no trae un defensa, no hay motivo. Bueno. No va a haber algún motivo que te haga ilusionar que este equipo podrá pelear por el título, ¿no? Ahí va a estar compitiendo, a lo mejor ahora sí califica liguilla, pero no creo que le alcance para más. Así que, bueno, habrá información, ya en unos momentos está por darse la actualización con el ataque del Club de Fútbol Monterrey, pero dígame usted acá en los comentarios, ¿qué le pareció el partido del sábado? Yo sé que dejando un poquito al lado el resultado, que es lo principal, ¿no? En el encuentro. Pero en el funcionamiento hablo yo. ¿Ustedes ven lo mismo que yo? Yo en serio sigo viendo un equipo que no juega en conjunto. Yo sigo viendo que no hay entendimiento pleno en lo que quiere el técnico, ¿no? Sí le vi un estilo diferente al que tenía Dominic Torrent. Pero no tal cual. Y ya después de un par de semanas que viene trabajando el pelado Almeida con el equipo de Rayados, yo sí esperaba un poquito más. Para empezar, esperaba que ganara el partido. Eso va de cajón. Yo, para empezar, creí que el partido se iba a ganar. Segunda, sí, no al 100%, tomando en cuenta que es un amistoso, pero sí me imaginaba ver un equipo con un poquito de más idea. Y no. No, no, no. Veo a la zona defensiva con muchas inseguridades y desgraciadamente, el sábado el Monterrey ya va a tener un cierto porcentaje de aficionados en contra. El sábado el equipo del Monterrey tiene que salir a rápido e encontrar el gol. Porque entre más tiempo pase y el equipo de Rayados no le anote gol a Santos, el aficionado va a empezar a meterse con el equipo. Va a empezar a recordar todo lo que pasó antes del Mundial y va a recordar lo que pasó este fin de semana, donde el Monterrey cayó en un amistoso, lo sé. Pero todo suma. Y desgraciadamente es para mal. Así que lo mejor que puede hacer el Monterrey el día sábado es iniciar el partido, presión alta, lanzar el equipo hacia el frente y encontrar un gol mínimo. Un gol para que relaje el ambiente. Porque si pasan 10, 15, 20, 25 minutos, la cancha del Gigante de Acero podrá probablemente meterse en contra del equipo del Monterrey. Y ahí todo lo que hagas lo empezarán a ver mal. Te equivocas en un pase, te van a buchar. No sé, tienes una mala definición, te van a buchar. Si te vas al descanso con el 0-0, te van a buchar. Así que Monterrey deberá el sábado buscar rápidamente el gol contra el equipo de Santos. Vamos a la primera pausa en radio y nos quedamos acá en redes sociales. Esto es Zona Mixta a través de ABC Deportes. Ya viene.
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0: Pero no le tengo esperanza. Vamos a ver lo que pasa con el equipo de las Águilas, pero bueno. Dice Valeche, y que no caiga un gol en contra empezando en el juego, porque sí, ya valió. Sí, mala leche. Sí. No, que al Monterrey no le anoten primero el sábado, porque no. Para empezar, no sé cómo vaya a estar la asistencia del partido, A lo mejor no tan baja, porque sé que el aficionado, quieran o no, extraña a sus Rayados. Sé que el aficionado, como quiera, extraña ir a ver al equipo. Eso lo entiendo. Pero lo que sí sé es que la venta de los abonos está muy baja, Muy baja, no comparándolo con otros equipos de la liga, porque pues ahí sigue siendo superior, pero sí comparándolo con torneos anteriores. Bajísima la venta de abonos. Entonces, vamos a ver cómo está también la entrada el día sábado. Dice por acá, el
5: Grim Nox dice: Almeida es el mejor DT para Rayados, pero lamentablemente los jugadores se lo pueden cargar, así como a Dominic, que hizo un buen mundial de clubes, pero le quitaron a Deos. Luis Felipe Garfield: César Montes no me convence. Hijos, no, a mí sí, realmente sí. Israel: es obvio que se le tiene que abuchear a Alan, porque hasta el Puebla del Arcamón jugaría más al ataque y le ganarían a los equipos grandes, nominalmente hablando. Sí, sí, sí, o sea, yo no les estoy diciendo que no lo hagan, yo al contrario, yo tan solo estoy diciendo lo que muy probablemente va a pasar. A mí me gustaría llegar aquí el lunes y decirle: ¿sabes qué? ¿Saben qué, público? Tanto Tigres como Monterrey me callaron la boca. Los dos están jugaron muy bien y los dos se ven que sí traen la ideología que el técnico les está pidiendo. Pero realmente eso es más, para mí, un sueño. No es alejado, no es cercano a la realidad. Yo veo que los equipos, yo siento que a veces de Tigres se nos olvida un poquito y no recordamos que Tigres calificó en el lugar número 7 de la tabla en Liga y te eliminaron luego la primera, y lo hizo Chivas, que le quitaron piezas fundamentales. Entonces, yo realmente veo que va a estar igual que el torneo pasado, si no es que peor. No veo para nada una posible mejora. Vamos a terminar con los últimos tres comentarios, porque como usted podrá ver en redes sociales, ya está acá el buen Jonas Higo, dice Alejandro Montalvo: no, no es que no quieran traer a Montes, sino que FEMSA ya no va a invertir. Luis Felipe Garfield: la hormiga, que acá están pidiendo a la hormiga, dice José Ángel: el América y soportan, panzón. Dice Edgar Samaniego: Samaniego, como yo, saludos. Lamentablemente, tener dos plazas desperdiciadas en la portería, increíble que las altas esferas permitieran el desmadre que se hizo. Yo les comenté, increíble que tengamos dos porteros extranjeros y no son titulares. Francisco Salazar: buenas tardes, Alan, y al equipo de zona mixta. Gran parte del problema de Rayados está en el armado y en la estructura del equipo. ¿Cuándo fue la transición en FEMSA? Hace 4 años. Y bueno, ya la raza está preguntando por qué noticias se va a traer en el centro del ataque, porque en serio, y espero y sea para bien, espero y sea para bien, pero todo puede pasar. Y reitero, no es que yo no les quiera decir nada, es que no lo sé, y es una información muy importante. Estoy viendo que se están conectando más, qué bueno, muchas gracias. Por favor, comparte la transmisión y avísenle que Jonah nos va a traer novedades sobre el centro de ataque del Monterrey, que insisto, ojalá y sea positivo, porque después de ver el partido desastroso que se dio el fin de semana, que yo sé que es un amistoso, pero no te puede ganar un equipo que tiene menos de 15 años de vida, por favor. Y no es nada más que te haya ganado. Demostró las carencias que tienes desde hace un par de torneos. Ese último gol con el que le dan la vuelta, en ese balón aéreo donde se terminan volando varios y hay un remate certero, es una demostración que el Monterrey sigue sufriendo los mismos problemas. El juego aéreo, cómo le pesa el juego aéreo, cómo le duele al Monterrey. Bueno, le duele muchas cosas. Pero el juego aéreo, hijos, o sea, increíble. Entonces ojalá y sea un llamado de atención para Matías Almeida, que no se ha dado cuenta, y ojalá y pueda trabajarlo para el fin de semana. Bueno, ya está con nosotros el buen Jonas Higo, que trae actualizaciones. Esperemos sean buenas. Jonas, ¿cómo andas? Buenas tardes.
9: ¿Qué tal? Buenas tardes a todos. Estando aquí en un programa más de Zona Mixta, te iba escuchando en el camino, Alan, y varias cosas coincido, en otras no. Pero bueno, aquí saludando a la gente que ya metiéndonos al tema de la Liga MX, ¿no? Lo que tanto nos gusta, ya el sueño del Mundial se acabó, claro, hace ratito. Y quedan los mismos, pues los que uno piensa que iban a estar ahí. Uh-huh. Argentina estaba viendo que histórico el camino. Nadie había tenido un camino tan fácil,
5: sí,
9: como Argentina. La verdad es que, bueno, hablar que la FI. Bueno, que la FI.
5: Ajá, que Doña Fe.
9: Y que la Copa. Ajá. Está mañana, yo creo que es mucha suerte lo que ha tenido Argentina en cuanto al camino, porque pues, ellos no sabían que iba a quedar en primero, segundo, uh-huh, tercer lugar. Falló Portugal, falló Colombia, ya lo hemos hablado, y como quiera batallaron mucho, entonces pues, ahí está. Que ahora sí que, ¿cómo a México no le tocó ese camino?
5: Sí,
9: me hubiera encantado ese camino para México, y creo que ahí estaríamos todavía, pero bueno, Argentina está por ahí, va a jugar contra Inglaterra.
5: Va a estar bueno.
9: ¿Tú eres de los que apoya Inglaterra o Argentina?
5: No, Inglaterra.
9: ¿A Aunque te haya eliminado.
5: Sí, aunque haya eliminado. Yo Argentina no.
9: Yo que sea campeón y que sea menos Argentina. Ajá. Por favor.
5: Estoy de acuerdo contigo.
9: ¿Qué gente tan inmamable son los argentinos? Sí. En serio, yo creo que si yo he sido argentino, ya hubiera estado muerto. O sea, así soy inmamable, imagínense. Me van a matar.
5: No, ya lo dije.
9: Oye, y del otro lado, Francia-España, muy bien.
5: También.
9: El día de mañana. También. Ahí te mando la bendición porque no voy a venir. Miércoles, voy a ir a los juegos. Sí. Ahí te encargo. Te
5: no, carro.
9: Pero bueno, ¿qué? ¿Qué esperamos? ¿Francia-Inglaterra?
5: Sí, Francia-Inglaterra.
9: ¿Sí, no?
5: Sí. Va a batallar Francia, pero creo que sí.
9: Oye,
5: va a tener.
9: Y tiene mucho tema el Argentina-Inglaterra. De hecho, creo que es de alto peligro.
5: Ajá.
9: Pues ya se andaban peleando.
5: Ajá.
9: Y las Malvinas, pues, ya es tema. Sí es tema. Y creo que el argentino le puede dar ese extra, ¿eh?
5: El inglés está
9: No quiero, pero creo que el condimento extra lo trae Argentina. Pero bueno, la gente quiere saber del 9 rayado.
5: Sí, señor.
9: Que no es Rossi.
5: Ok.
9: Que no es Rossi. Vamos a porque lo... No, que juegan con él. Ya me pusieron ahí. Ah, el 9 Rossi. No, pues va a traer el 9. Ajá. Uh-huh. Pero no juega de 9, aquí lo desglosamos. ¿Te acuerdas? La semana pasada sacamos su mapa de calor de los últimos 5 o 6 años.
5: Ajá.
9: No de un año, ¿eh?
5: No, de
9: no estos nuevos que creen que le saben al fútbol. Y ven el año pasado, la temporada pasada y ya. No, sacamos 6 años y lo vimos muy claro, ¿no? Cómo juega de izquierda a derecha.
5: Sí.
9: Su posición más natural que tuvo en los últimos 6 años. También decir que cuando llega el Columbus cambia porque en el Fenerbahce y en el LAFC, creo que sí es el Fenerbahce, ¿no? Es un equipo turco, pero creo que es el Fenerbahce, no lo traigo ahorita muy así a la memoria, pero juegan un 4-3-3 y a veces 4-2-3-1, en el que Brian Rodríguez del América Güell jugaban por ahí, del otro lado jugaba Carlitos Vela y el Chicho Arango en punta.
5: Uh-huh.
9: ¿Okay? Sí. Ese era con el LAFC. Uh-huh. Y ahí se alternaban ellos dos, Brian y él. A mí me gusta más Brian.
5: Sí.
9: Honestamente.
5: Sí, la verdad.
9: Pero muy buen jugador Rossi, no voy a decir que no. Ya hice mis acotamientos, mis situaciones que veo raras. No hay dinero, dicen que no hay dinero. Uh-huh. 7.2 millones de dólares.
5: ¿Qué?
9: En enero venía gratis. Cosa que no te lo van a decir en otros lugares porque tienen convenios. Aquí sí te lo digo. Se le vencía el contrato a Rossi y lo sacamos, ¿te acuerdas?
5: Sí, aquí lo sacaste.
9: En diciembre, quiere decir que en enero venía gratis. Pues en vez, fíjate lo que hubiera hecho yo. Esos 7.5 millones, pues yo se los hubiera ofrecido de sueldo. Y me ahorro el sueldo.
5: Así es.
9: Y 7.5 millones, no te iba a decir que no. Le vas a pagar menos. Te hubieras ahorrado una lana. Entonces yo ahí cuando me dicen que no hay dinero, que no les venden esa mentira. Obviamente no hay como antes. Eso sí, pero si hay dinero en Monterrey, que no les digan que no. Por eso les vengo a traer el 9, que sí va a fungir de 9. Porque ya vimos que el Yuca o no lo quiere, o no le gusta, o pasan cosas raras con ese 9 que tiene hoy el Monterrey. Pero que el sábado primero metió al Monty Rayado, ¿no? El perro vaca, ¿cómo se llama?
5: Monty Rayado.
9: Luego metió al Monty Rayado que cayó, ¿no? Sí. El último lo metió. Y buscan un 9, y ya hay un nombre.
5: Ok.
9: Ya me pasaron hoy el nombre. Ya ves que yo he estado muy hermético.
5: Bastante.
9: Sacamos lo de The Clos, sacamos lo de Almeida, porque sí lo sacamos. Y no es albur, pero yo te lo enseñé.
5: Uh-huh. ¿No? Y también cuando se estaba... atrabando ahí la negociación. También
9: y les dijimos qué fue lo que estaba pasando con Almeida, ¿te acuerdas?
5: Sí.
9: Lo de los años.
5: Sí,
9: que ya después. Qué raro. Se dio lo que dijimos justo aquí, ¿no?
5: Es correcto.
9: Orbelín Pineda, que ya todos lo traen. Hoy no ha llegado. Yo no sé qué negocio. Obviamente se están pantanando, pero de que Orbelín Pineda es la opción número uno para complementar el medio campo del Monterrey, la opción número uno, que está cerrado. Es una cuestión de dinero. Pero yo les puedo asegurar que la familia ya tiene visto dónde va a vivir.
5: Es tema del representante. Es el representante.
9: Orbelín
5: el que no quiere
9: venir.
5: Sí, es el representante el que no quiere que Orbelín se venga para acá. Y por eso también se está trabando.
9: Entonces, un poquito. Ahora yo creo que se va a terminar dando, ¿eh?
5: Sí.
9: No más que pues estamos hablando de un milloncito más que... Uh-huh. Y que pues híjole, al Monterrey no lo quiere soltar y por allá está el estira y afloja. Vi a Merlo que dijo que le estaban ofreciendo más tiempo en Grecia.
5: En Grecia.
9: Yo sé que Orbelín ve con buenos ojos venir acá y cerrar un contrato de 4 o 5 años que termine su carrera.
5: Este va a ser su último buen
9: Así
5: contrato.
9: Así es. Orbelín ya lo comentó a su gente allegada. Él está buscando su futuro y que en Grecia le ofrecen 1 o 2 años.
5: Así es.
9: Acá vienen por 4 o 5.
5: Uh-huh.
9: ¿Sí?
5: Sí.
9: Monterrey le ofrecía 3, él está pujando por 4. Por ahí va la cosa. A mí me parece un gran jugador.
5: Yo sí quisiera.
9: A mí me parece un jugador que sí le cambiaría la cara a lo que vimos uh-huh. el fin de semana.
5: Oh, hombre, no, tristísimo.
9: O sea, realmente Monterrey necesita a alguien que cambie ese ritmo semilento que tiene. Uh-huh. Que creo que Rossi lo tiene. Que creo que Orbelín lo tiene. Y que el centro delantero no lo sea, Alan. ¿Tenemos pausa? Ya no. Ahorita vamos. Te fuiste a pausa.
5: Sí, me fui a pausa, pero vamos por la segunda para que te vayas.
9: Vamos por la segunda ya sí. Para que no nos vayan a interrumpir para y no poder dar todos sus generales. Les adelanto algo. No lo voy a decir hasta el último porque lo dicen. Siempre lo dice hasta el último. No, llegué tarde. Sí, vamos a ir a pausa. Les adelanto algo. ¿Qué quieres que te diga? ¿Dónde juega? ¿Nacionalidad o edad? La edad.
5: La edad. Dale con la edad. Órale. Quiero saber qué perfil andan buscando.
9: Se me hace grande.
5: Hijo.
9: 29 años. 29 Dios. Años.
5: Dios.
9: Te voy a decir dónde. Bueno, si del continente americano, el continente europeo es. ¿Te parece? Y ahora sí nos vamos a pausa con esa, mi querido
5: Leo.
9: Leo, perdón, se me fue el nombre. Voy a dar la nacionalidad también. No, nacionalidad no. ¿Qué zona? ¿De qué uh-huh. continente nació?
5: Continente.
9: Europeo. Vamos a pausa. Regresamos, zona mixta.
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9: Digo, refuerzo que acaba de llegar, que viene, estamos de regreso en ABC Deportes, zona mixta, estamos hablando de la pésima planeación que ha tenido esta directiva. Hoy, esta planeación ha sido peor que la del Tato Noriega.
5: Pero por culpa del propio Tato.
9: No, está bien, pero entonces aquí llegas, Alan, tú llegas a cambiar las cosas, ajá, no hacerlas igual.
5: Sí.
9: Hoy está sucediendo lo mismo, pero más barato, pero con menos calidad. Porque perdió el metajista Canales en aquel momento, que en ajá, aquel momento... Yo creo que era una bomba.
5: Ah, fue un bombazo.
9: Sí, ¿tú sí, crees claro que Rossi sí está al nivel de Canales?
5: No, no, no. Es lo que yo comentaba. O sea, no, no, no. Ahí estamos mal.
9: Mira, teníamos a Berterame. Ajá. Teníamos a De Osa.
5: Sí.
9: Teníamos a Canales.
5: El propio Sergio Ramos también.
9: Sergio Ramos. ¿Y hoy qué tenemos? ¿Y hoy? Pues el boleto cuesta más o lo mismo. Uh-huh.
5: ¿Sí?
9: Y a mí esos números no me dan. Y luego la camiseta parece de Fórmula 1. Y hasta le metieron marketing.
5: Sí, más. De pollo y de todo.
9: No, no, no, yo, está bien. Yo respeto todo, pero... ¿Tal dinero?
5: O sea, el sábado vamos a enfrentar con el mismo equipo, nada más sumándole a Rossi.
9: ¿Tú crees?
5: Al Santos, equipo que nos ganó en la última fecha 3-0.
9: ¿Tú crees? Este equipo se arregla con un entrenador nada más.
5: No, no, claro.
9: Este equipo lo que más le hace falta es actitud, y mientras no los quites, no va a pasar nada. ¿Tú crees que es malo Lucas Ocampos?
5: No.
9: ¿Tú crees que es malo Orellano?
5: No.
9: ¿Tú crees que malo es Yuca? Oliver.
5: No.
9: El Corcho.
5: No.
9: Malo. No, estoy diciendo malo.
5: Malo. Sí, no, no, no es malo.
9: Salcedo. Ah. Arteaga.
5: No. No, ninguno.
9: Es una cuestión de actitud. Uh-huh. Y si bien la va a cambiar Almeida, la mejor forma de cambiar las actitudes en un trabajo es decirles, mira, ya te corrí. Y traje nuevos para que vengan con nuevos brillos y nuevas situaciones. Entre le hace falta por lo menos 3-4 refuerzos más. Si quieres ser candidato al título. Hoy Monterrey no es candidato al título, ¿sí o no?
5: No lo es, no, para nada. No es candidato. Ni trayendo un delantero.
9: Bueno, eso no es una pésima planeación de claro, esta directiva. Porque claro con sí, el Tato Noriega yo creo que sí eran candidatos al título.
5: Sí.
9: Todavía esta pasada creo que eran... Yo decía que no, pero lo ponía en quinto lugar. Ahorita lo pongo como en octavo, ¿eh?
5: Uh-huh. Sí.
9: O sea,
5: claro,
9: ahorita está a nivel de Pumas.
5: Sí. Bueno, Pumas jugó mejor el torneo pasado.
9: No llegó a la final, ¿verdad?
5: Y Pumas jugó mucho mejor.
9: Bueno. Seguimos. El 9. 9 rayado. El verdadero 9. Este sí juega de 9.
5: Ok.
9: Ya te adelanté. ¿Europeo?
5: Continente europeo.
9: Nació allá.
5: nació allá?
9: 29 años.
5: 29 años. No tan joven.
9: Entonces, no es joven.
5: No es joven. Entonces, debe de ser un delantero calado, entonces.
9: Macho calado. Jugó en las inferiores de la selección de su nacionalidad.
5: Ah, ok. Okay.
9: Sub-19.
5: Ok. ¿Ya nos habías adelantado que no fue al Mundial?
9: No, no fue al Mundial.
5: ¿Ha ido a la Copa?
9: No, estuvo en la Sub-19. Uh-huh. ¿Qué más quieres que te dé? ¿Tiene contrato? ¡Ay, papá! Es que es increíble, ¿eh? Yo quiero ver cuánto van a pagar. Uh-huh. Entonces, le terminó el contrato en diciembre también.
5: Ok, entonces es el mismo caso.
9: Hey.
5: Lo pudiste haber negociado gratis para que te llegara en enero, pero por una necesidad quieres pagar a la IA y no te va a salir barato entonces, porque pues tiene contrato actualmente.
9: Ha estado, no te voy a decir su liga inicial porque de ahí ya van a saber su nacionalidad, uh-huh. Vamos a jugar un poquito todavía. Okay. Ha estado en la liga griega, uh-huh. En la liga francesa.
5: Ok.
9: Y en otra liga, o sea, regresó a su liga original. Okay.
5: Regresó a su liga de nacionalidad.
9: Y luego terminó en el equipo que hoy está, por 11 millones de euros. Pagaron 11 millones de euros por él. En el 23-24, la temporada 23-24.
5: Ok, entonces está la fecha, está ahí, llegó en el 23-24, sí. Y pagaron 11.
9: Sí. Ya estoy dando muchas pistas.
5: Ya está dando muchas pistas.
9: La estamos abriendo. Ajá. Dice la gente, a ver, ¿tiene un nombre ahí la gente o no?
5: A ver.
9: Dice la gente.
5: Digo el nombre que dicen acá.
9: Yo no voy a decir ni sí ni no, entonces no te detengas.
5: Ok, bueno, va.
9: O sea, nomás di...
5: Sí, me voy corrido, dice... bueno, ya descartamos lo de la hormiga. Peter, Musa, saludos, Jonah, Alan, saludos, ¿quién saludos. Para campeón? Dice, bueno, también nos recordaban a Barovero y Carrizo. ¿Sí? Nos recordaban también al Dida.
9: Más de 300 conectados en YouTube.
5: Sí, sí, sí.
9: ¿Y la gente, cuántos sabemos en Facebook?
5: 123.
9: Perfecto.
5: Está bien.
9: Muchas gracias a todos.
5: Nunca pudimos saber si Carrizo era buen portero. Bueno, ya tocándolo del tema.
9: Oye,
5: diga
9: Carrizo,
5: nombres.
9: Lo invité a hacer una mixta, güey. ¿Sí? ¿No te conté esa historia?
5: No.
9: En un campo de golf.
5: Y, ¿vivió aquí en la ciudad entonces?
9: No, vive.
5: ¿Vive todavía?
9: Vive aquí en la ciudad.
5: ¿Y por qué no quiere?
9: Y estuvimos a punto de cerrar a Carrizo.
5: Era una
9: de
5: las sorpresas.
9: ¿Quieres decir la otra? ¿Quieres que te diga la otra sorpresa que tenemos para acá? Joana Peña iba a sumar con nosotros.
5: Ah, también estuvo en negociaciones. No se dieron los tiempos.
9: Joana ya está cerrada. Uh-huh. Y la íbamos a traer. ¿Te acuerdas que yo decía
5: sí,
9: una mujer?
5: Sí, una mujer.
9: Cuando... pero bueno, hay planes diferentes. Uh-huh. Y ahí estamos todavía. Pero Carrizo también. Hubiera estado increíble sentado aquí a Carrizo. Y Piñeiro, imagínate los dos aquí.
5: No.
9: Las historias que han tenido uno, bueno, los dos de Libertadores. Uh-huh. Y el otro, imagínate que nos contara, ¿no? El Milan y el Inter y todo esto, las historias que no han tenido Carrizo. Ojalá un día.
5: No
9: que...
5: le dieron oportunidad a Carrizo.
9: Pero
5: yo,
9: bueno,
5: yo
9: ¿qué más? ¿Qué más? Seguidito.
5: Dice,
9: porque la gente quiere la información y hay que hablar de él, ¿eh?
5: Ok.
9: Dale, ¿qué más?
5: Cleomar Pires.
9: No sé. Es cuando está Tomás Boy de entrenador, ¿no? La Freyes.
5: Sí, no es Musa, entonces él sí estuvo en el Mundial, Musa.
9: Órale, sí, seguidito.
5: Sí, bien, bienvenido. No, pues es que Hugo Cupers tampoco.
9: ¿Qué más?
5: Todo lo demás es el tema de lo de Carrizo y cosas así.
9: Ok, bueno, entonces, y Facebook, saluda a la gente de Facebook.
5: Para no perdernos. Antonio Martial dice.
9: 350 ya en YouTube.
5: Dice Dudu, dice Luka Jovic, dice José Hausen, dice Borja, dice Arturo Carrizo, vive en La Rioja.
9: No digan, Dios.
5: Orlando dice, no le ganan a Inglaterra ni... Bueno, nada más, es lo de Facebook. Y luego estaban platicando de lo de Argentina y todo, pero bueno. Entonces, es eso lo
9: muchas
5: que está
9: haciendo
5: para
9: que
5: todos
9: se...
5: los que están en Denle Facebook.
9: Denle compartir, no sean desgraciados. Aquí, uh-huh. Mira, hablamos sin tapujos, decimos las cosas como son.
5: Sí.
9: Traemos las exclusivas. ¿Qué más quieres, hijo? ¿Ok? Bueno, ya hay que hacer el reel para que lo suban ahorita. Angelito, espero que esté atento porque ya ahora sí me voy directo para no estar jugando con la gente. Y para que la gente también le empiece a picar ahí a Google. Métese uh-huh. Google. Pónganle el nombre. No es un nombre muy conocido.
5: Uh-huh. Y pues ya es otra.
9: Es una liga, viene de una liga bananera.
5: ¿Nunca había sonado para venir?
9: No.
5: Ok, entonces ya descarto muchos que tenían.
9: No, viene de una liga bananera. Ya estoy dando pista.
5: Hijos.
9: Búsquenlo y quiero que comenten. Siempre lo dejamos hasta el último. Lo vamos a decir, vamos a tener 15 minutos para hablar. de él y ya está.
5: Ok.
9: Ok.
5: Perfecto.
9: Bueno, nos vamos directo. El 9 más adelantado que tiene hasta el día de hoy Monterrey para venir y reforzar a este equipo que le hace falta un centro delantero, juega en la MLS, Chicago Fire, y se llama Hugo Kuipers. Ahí la pronunciación, ahí discúlpeme, pero Hugo Kuipers es el nuevo, es el 9 que prácticamente Monterrey está cerrando y estaría llegando a reforzar esta plantilla que hoy cuenta solamente con Diego Rossi. Este jugador es centro delantero nato, es de origen belga.
5: Uh-huh.
9: ¿Sí?
5: Sí.
9: No, no se me va a llenar la boca. No, pero es de Bélgica.
5: Sí.
9: Tiene 29 años.

0: Okay, muy
1: prácticamente
0: avanzada.
1: se va a convertir en el próximo centro delantero del Monterrey. Me preguntas a mí, ¿te gusta o no te gusta? Lo he visto muy poco. 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Bueno, no sé si ya tengas ahí más datos, Alan, sí, que nos puedas aportar y ayudar para hablar un poquito más de Hugo Kuipers.
0: Sí, el delantero mide 185, bueno, o sea, son 1.85, centímetros, 1.85 uh-huh. es lo que termina entonces el fútbol aéreo, pues es fortaleza. Este jugador, viendo el mapa de calor, sí es.
1: No, jugador de yo ataque, lo he visto quizás, y sí es un centro delantero de nato.
0: Ajá.
1: ¿De dónde salió Alan? Por ahí, vámonos por ahí.
0: Bueno, vamos a ver.
1: Del
0: estándar, sí.
1: ¿Ok?
0: Sí, sí, sí.
1: Y terminó jugando en el Gant.
0: ¿Okay? Okay.
1: Antes de irse al Chicago. Estuvo en el Olympiacos, en el Ajaccio, en el Ergolitz. Puros nombres así medios complicados. Pero bueno, este es el jugador que es centro delantero nato. Sácame, si puedes, Alan,
0: ¿sí?
1: los goles por temporada. ¿Lo tienes okay. ahí?
0: Mira, tengo el de la última temporada. Échale. Te voy a sacar el de la última temporada. Un total de 11 partidos jugados.
1: Okay.
0: 13 goles.
1: Ok. O sea, tiene sí, gol.
0: Tiene gol.
1: La pólvora no está mojada.
0: Sí. Algo que luego fui a checar. Es un jugador que pocas veces se lesiona. No tiene muchas lesiones.
1: Ok.
0: Sí, al menos en este último, en nuestros últimos tiempos, no tiene muchas lesiones. Entonces eso va bien. Es un jugador, insisto, alto. Juego aéreo, en los últimos 11 partidos ha marcado 13 goles y no tiene muchas lesiones. Voy a sacar, déjame buscar el dato, yo no sé qué okay. sirve para buscar de más,
1: Hugo
0: de más goles.
1: Hugo Jean-Marc, así se llama, Hugo Jean-Marc Kuipers. ¿Okay? Yo estaba viendo su perfil y cómo juega. La verdad es que el Chicago Fire no es un equipo de los cuales estén en los primeros lugares de la MLS, por lo cual si no jugaba contra equipos que fueran un poquito más... Ah, mira, ahí tenemos la foto para la gente que estemos en redes sociales.
0: Uh-huh.
1: Es como les gusta.
0: Ah, sí, sí.
1: Güeritos, es como les gusta. Sí. Las muchachas acá en el BVA, ajá. se le van a caer las pataletas, hombre. De barba, de barbita sí, y todo
0: barbita,
1: esto.
0: Güerillo,
1: pues, alto. Y lo belga.
0: Sí.
1: No, pues va a sobrar.
0: No, oye, otro dato para agregar. Al Chicago se acaba de sumar Robert Lewandowski. Tito uh-huh. Lewandowski.
1: Uh-huh.
0: Ahí vemos, ¿no?
1: O sea, no, ahí está el sustituto. ¿Ah? O sea, ahí está. Están a Lewandowski. No.
0: ¿Ahí está?
1: No. El Monterrey es una pachanga. El Monterrey, ay, Diosito, o sea, no vamos a dejar de ser un equipo chico, Alan, ¿eh?
0: Y como bien lo comentaste.
1: En serio, no vamos a dejar de ser un equipo chico con estas contrataciones. Está bien, no está en Lewandowski, pero imagínate, están desechando a este muchacho.
0: Uh-huh.
1: Y te voy a decir algo, el nombre de Lewandowski es para vender boletos. Porque, pues, ¿cuántos años tiene Lewandowski?
0: Uno, ya está.
1: Pero bueno, sí, sácame los datos sí. de los goles, ¿no puedes? Ajá. ¿Estás batallando?
0: Estoy batallando, pero los últimos...
1: ¿Te está complicando? Sí. Ah, mira, es que a mí también...
0: Sí,
1: cuando
0: sí,
1: le
0: sí.
1: picas ahí, sí, no, no quiere. Bueno,
0: no está cargando.
1: Eso, a ver, recibiste mensaje yo a las 12 del mediodía.
0: Uh-huh.
1: A mí no tuve mucho tiempo para estar investigando. Aparte que si uno filtra el nombre, luego lo sacan en la competencia y todo esto. ¿Es un nombre? ¿Tú lo habías escuchado?
0: No.
1: O sea, es un nombre que es exclusivo de Zona Mixta. Nadie lo había sacado. Así como el de Dennis de Clos. Dime quién había sacado el nombre de Dennis de Clos.
0: Uh-huh.
1: El de Orbelín Pineda lo habían hablado mucho, asegurado, y hablado de que estaban buscando casa solamente aquí. Y ya se fueron de atrás todos.
0: Así es.
1: Hoy, este nombre va a empezar a sonar. Y me llama la atención cómo el Monterrey ya nada más voltea a la MLS. Por eso dije, es una liga bananera. Y es una liga que la tenemos dominada, Alan. Me van a hablar de esta copa que... Oye, ¿se va a suspender? ¿Sabes que se va a suspender otra vez la liga?
0: Ah, la liga, sí. Pues, otra vez.
1: ¿Cómo se llama esa?
0: La Leagues Cup.
1: La Leagues Cup. Es una liga que me van a decir la Leagues Cup y que México no gana. A México no le importa la Leagues Cup. La que le importa es la Conca y en los últimos...

0: veintitantos años solamente la gana una vez un equipo no mexicano. Y fue porque los mendigos Pumas, el equipo arrastrado ese, no debían existir ese equipo, perdió. Pero todos los demás le hemos ganado. Todos, hasta los Chiquitigres, hijo, le ganaron. Al LAFC, ¿no? Le
1: Sí,
0: ganó la final.
1: le ganaron la
0: Hasta los
1: final.
0: Chiquitigres, equipo chico que no sale del rancho. No lo conocen más allá de Gonzalitos. Ganó. A los Pumas es un fiasco. Oye, pero bueno, no me gusta. Te lo adelanto, no, no me gusta. O sea, no, no creo que sea el 9 que nos vamos a olvidar de esa posición en los siguientes 3, 4 años, que yo creo que Monterrey es lo que tiene que buscar. Y te voy a dar un ejemplo del cómo yo pienso y cómo ellos piensan. Ahí te vale. 7 por 3, 21. Ellos piensan que es mejor 3 jugadores de 7 millones que uno de 21. Yo digo que no. Y para mí es lo mismo. O sea, en gasto es lo mismo meterle 21 millones a 3 que a 1 en gasto. Pero en calidad jamás va a ser lo mismo. Te voy a dar un nombre. Y lo voy a ventanear. ¿A quién se lo dije? O no, no lo ventaneo. No, a Luis Miguel
1: Híjole.
0: Salvador no lo ventaneo. O sea,
1: No, pues ya lo dije.
0: ¿no?
1: No, pues ya
0: ¿Sí o
1: lo
0: no?
1: soltaste. Sí.
0: A ver, él me platicó de aquel entonces de lo de Yona. Y ahí vamos a hacer un ejemplo. Imagínate que le hubieras metido en aquel entonces que se fue Yona 10 millones de dólares. 12, ponle. Pero te hubieras traído a Muslera. Y Muslera jugó el mundial, güey.
1: Sí.
0: ¿Hace cuánto se fue Yona?
1: En el 2015. No, 2016 todavía alcanzó.
0: 10 años.
1: Sí.
0: Hubieras cubierto esa posición con Muslera y todavía estuviera jugando. O sea, sería tu Nahuel. ¿No? ¿Tú crees que se han gastado más de 10 millones de dólares en la portería desde que se fue Yona?
1: Claro. Sí.
0: No es lo mismo. O sea, para ellos, no, no, ¿cómo voy a gastar esa cantidad en un portero? Mira, tú gastas bien en algo y te dura, te olvidas de eso. Te olvidas de eso. Y ahí te va el nombre que yo di. Que hoy sigue jugando. Capitán de su equipo en Brasil. El Milan se quería deshacer de él. Prácticamente se deshizo de él. Gustavo Gómez, defensa central, capitán del Palmeiras. Vamos a suponer que te lo vendieran en 15 millones. Y hubieras olvidado esa posición. Hoy sigue siendo un dolor de huevos, discúlpenme, pero la defensa central de Monterrey ha sido un dolor de huevos los últimos 10 años.
1: Así es.
0: Tienen de ídolo a Nico Sánchez cuando es un tronco. Lo mejor de Nico Sánchez fue que remató en aquel de la Conca y que metía los penales. Pero tácticamente y defensivamente, torpe, torpe, torpe, torpe. Con todo respeto, yo no estoy hablando de su persona, a lo mejor es una gran persona y unos grandes ojos. Qué bonitos ojos tienes.
1: Sí.
0: Ah, no, no, no,
1: No,
0: no, no, no, no, no, no, no, esa canción no, esa canción no. Pero yo a lo que voy es que hay veces en las que ciertos sectores de la cancha no debes de gastar, debes de invertir. Y si tú le metes 20 millones, parece una locura. Pero si te olvidas de esa posición 4 o 5 años de eso, yo a estos contadorzuchos, bueno, ya no iba a ser yo así, bueno, yo a estos contadores que manejan el fútbol, es lo que se llama depreciación. ¿Sí? Y vas depreciando el costo. Y si tú te das cuenta lo que has gastado en esa posición en los últimos 5 años, pues probablemente te gasta más del número, o a lo mejor el mismo número, pero no ha resuelto la problemática. Y eso es lo que yo digo, Alan. Monterrey tiene que encontrar, al menos en la portería, al menos en la defensa central, en la contención y el centro delantero, jugadores que te olvides de esa posición 4 o 5 años. Que echen raíces aquí.
1: Que sean tu base.
0: Que sean los líderes del grupo. ¿No te suena? ¿De quién estoy hablando? ¿No te suena? ¿Uno es de amarillo? ¿No te suena?
1: De hecho te iba a decir que Tigres fue lo que hizo. Y así vivió, y así
0: Y eso
1: hasta...
0: tuvo sus logros, sus victorias.
1: Sí.
0: Yo no voy a inventar el hilo negro. No, que se preocupe el Querétaro que no tiene dinero. A veces sí, ¿cómo lo arreglas? No, pues mira, la bendición al Querétaro. Pero el Tata Urias se gastó más de 100 millones de dólares. Y Duilio Davino se gastó más de 100 millones de dólares. ¿Y qué dejaron? ¿Un campeonato de Bamba? Porque eso fue lo que dejaron. ¿Y te acuerdas cómo se ganó aquel el 19, no?
1: Sí.
0: El
1: Calificó
0: equipo
1: en
0: ni iba
1: los
0: a
1: últimos, no iba a
0: calificar.
1: calificar.
0: Llegó el otro y... ¡Ah! ¡Torta! ¡Torta bajo el brazo! Dice. Llegó con torta bajo el brazo y... Y quedó campeón.
1: Sí.
0: Y no lo han vuelto a hacer. Y en los últimos 16 años el Monterrey no ha sido campeón. Y Tigres va por el mismo camino, ¿eh? Yo... Mis amigos Tigres, prepárense. Lo que estamos viviendo los Rayados... Ahí les va. Ya les pasamos la estafeta. Lo único es que esos jugadores tienen...
1: Sangre caliente, para decirlo de otra manera, en el momento
0: Y ahí
1: que
0: está
1: se
0: la
1: juega.
0: diferencia. Acá... Parece que los jugadores del Monterrey es como llegar a una meta, güey. Ah, ya. No, no, güey, aquí gana. No, no, ya llegué. ¿Ya? Páguenme. Es como si llegara a una meta y se sientan. Y se aplastan hasta ver a qué hora los liquiden. Los cambian de equipo y les siguen pagando su sueldo. O los renuevan para no jugar aquí. Porque ahí estaba el truco del Tato Noriega. No voy a decir más.
1: Bueno, pues ahí está la información sobre Hugo, de un jugador que está un 85% ya en la negociación para ser el próximo refuerzo del Club de Fútbol Monterrey. Yo creo que hay que ir desmenuzándolo a este jugador. Así a primera vista, a mí me deja mucha incertidumbre el saber por qué el Chicago se quiere desprender de un jugador de 29 años por, yo sé que el nombre es importantísimo, pero aún así reemplazarlo por alguien de 38 años, que es la edad de Lewandowski. Y, o sea, y
0: Pues
1: ya
0: como
1: que...
0: allá no importan las victorias, ¿eh? Allá lo que importa es el merchandising.
1: No debería de ser tan fácil desprenderte un jugador de 13 goles.
0: Pues va a vender 10 veces más boletos el que lleva que el que está.
1: Pues bueno, pero bueno, vamos a ir desmenuzando buena información. Usted la supo acá en el Zona Mixta. Ya sabe, ¿no? Que ahora, después de que se ha mencionado, pues ya se va a empezar a ver en otros lados, pero recuerda dónde lo escuchó primero. Jonah.
0: Muchas gracias por haber estado en Zona Mixta. Yo los veo el
1: El
0: jueves.
1: jueves.
0: Y a ti te vemos mañana.
1: Sí,
0: Mañana
1: ya.
0: el miércoles le dejamos la estafeta al buen Alan
1: Entonces,
0: que nos
1: ya para
0: cuida.
1: cerrar, dijiste para la final de la Copa.
0: Inglaterra,
1: Ajá.
0: Francia.
1: Inglaterra, Francia.
0: ¿Tú?
1: Inglaterra. Es más, te veo nomás por llevarte la
0: Órale,
1: contra.
0: está bien.
1: Inglaterra, España.
0: No más Argentina, no.
1: Sí, no, no, eso sí no. Eso sí no.
0: ¡Vámonos!
1: Estamos de
0: Gracias por
1: acuerdo.
0: haber estado en Zona Mixta.
1: Puede ser.
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1: Ya. Ajá. Escucha. Hoy el día pinta para que agarremos la fiesta.

¿Qué tal? ¿Qué tal? Bienvenidos sean todos a La Botana del Verano, el programa de ABC dedicado para hablar de lo mejor que pasa en la Copa que paraliza al mundo, que ya lamentablemente estamos llegando a la última semana de actividad. Mañana empiezan las semifinales y bueno, para eso vamos a estar aquí platicando de los cuatro semifinalistas, de antecedentes que pueda haber, de quiénes son los favoritos y de lo que esperamos ver en estos dos partidos emocionantes que posteriormente derivarán en el juego por el tercer lugar el sábado y la gran final el domingo en Nueva York, donde uno de estos cuatro equipos será el nuevo campeón y levantará el trofeo más codiciado de todo el fútbol a nivel mundial. Ustedes, yo les recuerdo a todos nuestros radioescuchas y las personas que nos siguen en redes sociales que los teléfonos en cabina están abiertos y pueden comunicarse con nosotros para que nos den sus opiniones sobre las semifinales de esta Copa al 81-83-72-19-50 y al 81-83-72-26-50. También pueden comunicarse con nosotros a través de notas de audio por WhatsApp al 81-80-10-1-6-60, 81-80-10-1-6-60, para que nos den sus opiniones sobre lo más importante, lo que ustedes consideren que vale la pena hablar de este torneo que ya está llegando a su recta final, que justo hoy en algunos minutos va a comenzar la conferencia de prensa de la selección española y posteriormente será la de la selección francesa, las dos selecciones que abrirán las semifinales. Este primer partido entre Francia y España será mañana a la 1:00 p.m. tiempo del centro de México. Lo van a poder seguir a través de varios canales, televisión abierta, por servicio de streaming, para que no se lo pierdan, porque este es uno de los partidos más atractivos. El otro partido, que es el del miércoles, igual 1:00 p.m, Inglaterra contra Argentina. Algo que aquí en ABC ya comenzamos a manejar como un clásico de este torneo, porque ha habido muchos antecedentes y es el partido que, como siempre, atrae un poco de morbo, ¿no? La selección de Argentina siempre tiene un toque especial y más cuando juega contra Inglaterra, tomando en cuenta todos los antecedentes históricos, políticos y futbolísticos que tienen. Pero no nos adelantemos, hay que hablar primero del Francia contra España, que para los franceses es una revancha bastante rápida, ya que en la Eurocopa, la última Eurocopa, la del 2024, se enfrentaron también en semifinales y el resultado fue una victoria española por 2-1 con un golazo de Lamine Yamal, que en ese momento todavía era considerado más como una promesa que como una realidad, y termina marcando gol frente a Adrien Rabiot, que días antes había dicho que Lamine no había demostrado nada todavía en el torneo. Para este torneo tampoco ha demostrado gran cosa el futbolista del Barcelona, llamado a ser uno de los grandes en los próximos años en todo el mundo, que es de las pocas estrellas que no ha podido brillar en lo que va de este torneo. Sí, lo digo yo y lo dicen los datos también, solo un gol, poca participación en los goles generados por España, que tiene como héroe a Mikel Merino, mediocampista que suele entrar de recambio y que aparece en los minutos finales marcando in extremis, lo hizo contra Portugal en octavos de final y también lo hace contra Bélgica en los cuartos de final con colaboración del portero suplente tras la lesión de Thibaut Courtois. Del lado de Francia, que bueno, está de más decirlo, es el ataque más completo, podría decirse, tienen a Kylian Mbappé, que es el goleador junto con Lionel Messi, 8 tantos en lo que va del torneo, misma cantidad que había marcado en la edición pasada de Qatar 2022, con la que fue bota de oro. Hoy la pelea está bastante más pareja con el astro argentino. Los dos también tienen esa batalla encarnizada por ser los máximos goleadores en la historia de este torneo. Messi tiene 21, Mbappé tiene 20. Vamos a ver si alguno de los dos termina sacándose algo de ventaja. Y si no, creo que es para todos bastante claro y evidente que el futbolista francés terminará siendo el máximo goleador en la historia de ese torneo en el próximo en la próxima edición, en 4 años, cuando pues media de Sudamérica, parte de Europa y un poquito de África tengan esa próxima edición en 2030, con un Mbappé ya más maduro y una selección que ya lo tenga como uno de sus héroes. Hay mucho de lo que hablar, muchos temas de registros, de récords que se pueden romper. Uno de los que a mí me parece más interesante es de que en toda la historia de este torneo solo un jugador ha disputado 3 finales de Copa del Mundo, que es Cafú, que lo hace en el 94, en el 98 y en el 2002. Pero ahora hay varios futbolistas que pueden llegar a hacerlo. Uno de ellos es Leo Messi, que juega la del 2014, gana en 2022 y ahora está con la posibilidad de disputarla en 2026. Y del lado de los franceses
Están los casos de Mbappé, de N'Golo Kanté, de Dembélé y de Lucas Digne y de Lucas Hern no, de Lucas Hernández, no de Lucas Digne, de Lucas Hernández, que ellos ganan en 2018, pierden en el 2022 y ahora tienen la posibilidad de jugar esta final en 2026, que será el domingo en el estadio de Nueva York y Nueva Jersey. Bueno, por acá Luis Felipe Garfield, un saludo Garfield, que Lamine Yamal lo dice de otra forma, pero no lo voy a mencionar así como lo menciona, es puro marketing. Pues mira, si es uno de esos jugadores que actualmente destaca mucho, sobre todo en redes sociales, tiene su peinadito, tiene su paso de baile, su festejo particular, pero que a nivel de selección, por lo menos en este mundial, ha quedado bastante a deber. Ya lo decía, de las pocas estrellas que no ha podido brillar, porque si nos vamos a los grandes nombres, bueno, Cristiano Ronaldo mete 3 goles, eso está claro, termina no pesando de la forma que uno quisiera de Cristiano Ronaldo, pero se mantiene más o menos en el margen que ha tenido todos los mundiales, ¿no? Tampoco ha sido un jugador que devore en Copas del Mundo, un gol en fases eliminatorias, pero pues siempre marcando goles en todos. Y es el único jugador en la historia con gol en 6 mundiales, un récord que es prácticamente imposible de romper. Puede ser que se iguale, pero es imposible de romper. El Leo Messi, 8 goles. Mbappé, 8 goles. Dembélé, el Balón de Oro, 5 goles, varias asistencias y uno de los mejores jugadores del torneo. Está el caso de Erling Haaland, que guió prácticamente solo con un poquito de ayuda a Noruega hasta los cuartos de final. Bellingham y Harry Kane destacando bastante, con 6 goles cada uno, llevando a Inglaterra de regreso a la semifinal. Y algunos jugadores que también no tuvieron esa gran participación, como Vinicius, que fue de lo mejor que tuvo Brasil, Rafinha, que se termina lesionando, y Neymar, que pues viene a jugar casi semi-retirado, venía lesionado, juega pocos minutos, entra, anota un gol y provoca al portero, pese a que estás prácticamente fuera. No, no, no sería final consecutiva, no sé si dije consecutiva, perdóname Garfield, lo que él saca, pero sí sería junto con Cafú, el único en jugar 3 finales. O sea, serían los únicos en jugar 3 finales, no quise decir consecutiva, sino 3 finales en general. Por ejemplo, Pelé es el único con 3 mundiales ganados, pero él no juega la final del 62, solo juega 68 y 70. 58 y 70 son las que juega. Y bueno, ya decíamos, Cafú juega 94, 98 y 2002. Si Messi llega, habría jugado 2014, 2022 y ahora 2026. 3 finales, no consecutivas, pero sí 3 finales. Para finales consecutivas, en caso de que Francia logre eliminar mañana a la selección de España, sería la tercera vez en la historia que una selección juega 3 finales seguidas. Ya lo hizo Alemania de 1982 a 1990 y también Brasil del 94 al 2002, esa misma camada con Cafú. Para estos partidos, ya se conocen un poquito de las alineaciones, hoy ya entrenaron los equipos en Dallas los dos. Hubo una historia por ahí de Dani Olmo que causó bastante revuelo en redes sociales, después la borró, en la que se veía que estaba bastante rojo y bastante quemado. Dani Olmo, que pues no sabemos que es un jugador muy muy blanco, que le afecta bastante ese tema del calor y de la luz solar, ya la borró el bueno Dani Olmo, no, no alcancé a tomarle una captura, veré si la puedo encontrar por ahí para que la vean, pero esa temperatura puede ser un factor importante, especialmente para los jugadores que no están tan acostumbrados a estas condiciones, que bueno, la verdad ya para este momento deben estar más que acostumbrados. Esta semi será en Dallas, la primera de estas semifinales, y la segunda será en Atlanta, la de Argentina contra Inglaterra. Pero yo quiero que ustedes me comenten, me llamen, me digan por mensaje, aquí estamos viendo los comentarios en YouTube y también en Facebook. A quién, no solo a quién creen que sea favorito, sino a quién quieren ver campeón. Porque algo de lo que yo me he dado cuenta mucho en redes sociales últimamente es que todo el mundo está en contra de Argentina. No sé si sea algo, pues evidentemente el tema del arbitraje, que puede ser que mucha gente dice que a Argentina le han ayudado, mucha gente dice que han sido circunstancias. Yo creo que ha habido cosas en las que el árbitro se equivoca más a favor de Argentina y que hay jugadas en las que si no fuera Argentina probablemente no se marcarían de esa forma, pero así es como toca, ¿no? Para ser campeón hay que ganarle hasta los árbitros, es lo que mi padre me ha dicho toda la vida. Pero si ganas con ayuda de los árbitros debe ser también un poco más fácil, ¿no? A mí personalmente no me molestaría que ganara Argentina, realmente no me molestaría que gane nadie, pero pues somos del continente americano, vamos con los americanos, vamos con
Argentina por un tema meramente de que ahorita somos Team América, ¿no? No queremos a los europeos. Y si tuviera que elegir a un europeo, me gustaría que ganara Inglaterra. Creo que sería bastante más satisfactorio de ver a Jude Bellingham, Harry Kane levantando esa copa. Creo que Inglaterra es una selección que le han fallado mucho sus generaciones importantes. Tuvo en los 90 una bastante buena con Gascoigne, habían tenido a Gary Lineker. Después en los 2000 esa recordada generación de Premier League con Rooney, ya un poquito más a los 2000, con Lampard, con Scholes, con Gerrard, con Michael Owen, que estuvo cerca de lograr algo importante, por lo menos en nombres, pero siempre se terminó quedando un poco estancada, nunca terminaba de destacar como realmente se esperaba. Bueno, para la semifinal, la primera, la de España contra Francia, ya lo decíamos, ya habían entrenado hoy, entrenaron por la mañana los dos equipos y más o menos ahí se pudo ver qué podríamos ver en la alineación. Voy a repasar un poquito de lo que se vio, de lo que he podido revisar de reportes de medios franceses y españoles, de los videos que ha compartido FIFA de los entrenamientos. Y son alineaciones que prácticamente repiten lo que ya se vio en los cuartos de final. En Francia jugará o jugaría Mike Maignan en una línea de cuatro con Jules Koundé, Dayot Upamecano, William Saliba y Lucas Digne. Manu Koné y Adrien Rabiot en el medio campo. Y adelante, bueno, los cuatro monstruos que tienen ahí: Ousmane Dembélé, Mikel Olise, Désiré Doué y Kylian Mbappé. Bradley Barcola se quedaría en la banca. Otro jugador que destaca bastante cuando tiene la oportunidad de hacerlo. Y bueno, claro, el tema de N'Golo Kanté que está ahí, pero que realmente no ha tenido demasiada participación ni oportunidades. Del lado de España, vamos a ver la alineación que los españoles podrían presentar, que sería con Unai Simón, portero que había sido prácticamente imbatible hasta el partido con Bélgica, Pedro Porro, lateral por derecho, centrales Pau Cubarsí y Aymeric Laporte, Marco Gurella como lateral por izquierda, en el centro del campo Rodri Hernández. Y aquí la gran duda que tiene el entrenador Luis de la Fuente, o que podría tener, que es Fabián Ruiz o Pedri. Uno de los dos va a jugar. El partido pasado lo jugó Fabián, todo el torneo lo había jugado Pedri. Fabián me parece que lo hace bien, Pedri te da un poquito más de control, Fabián es más vertical y tiene más gol, llega más al área. Habrá que ver qué busca, si busca tener ese control o si busca sorprender más al mediocampo y a la defensa francesa. Esa es una de las dudas. Adelante estaría Lamine Yamal por un costado, Alex Baena por el otro, Dani Olmo que ya se gana la titularidad y Mikel Oyarzabal como centro delantero o como falso 9, que ha sido ahí donde lo ha utilizado más en los torneos que ha tenido, ¿no? Oyarzabal, recordemos, autor del gol del campeonato de la Euro pasada de 2024 y un jugador que en este mundial tal vez no ha destacado demasiado, pero que ha tenido partidos llamativos, como por ejemplo en el caso de contra Austria, que termina siendo un futbolista importante. Esas son las alineaciones que podríamos ver mañana en el partido, la primera semifinal de esta Copa, en la que al parecer Francia está marcada para ser como favorito por encima de España, una España que es bastante joven, que si bien tiene campeones de Europa, es un equipo que tiene mucho tiempo sin llegar a una instancia muy importante en Copas del Mundo. Copas del Mundo y que seguiremos viendo después a lo largo de este programa, ya esperando que se pueda conectar mi compañero Héctor Tello para platicar un poco más largo y tendido sobre lo que esperamos de esta semifinal. 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Vamos a ir a una pausa en radio, pero nos quedamos en redes sociales para seguir platicando de todo el tema de esta copa, de las semifinales y de lo que venga un poco más adelante también del fútbol regio, porque estamos a prácticamente nada del inicio del torneo de Apertura 2026. No hay demasiadas novedades en los campos.

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1: Nuestra red de infiltrados informa que la selección mexicana quedó eliminada del Mundial 2026 y la tregua deportiva terminó, por eso ya un grupo de alcaldes de oposición pretende ir a plantarse en el Palacio de Gobierno. Dicen los infiltrados que ya están apuntados el alcalde de San Nicolás, Daniel Carrillo, el de Apodaca, César Garza y el encargado de despacho de la alcaldía de Escobedo, José Antonio Quiroga, y cabildean la asistencia del resto de sus homólogos, incluyendo los de la zona rural. La convocatoria es para hoy a las 9:30 horas en la puerta del Palacio de Cantera y la intención es pedirle al gobernador, Samuel García, que libere los más de 1,000,000,000 de pesos que, aseguran los ediles, les han retenido.
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6: Que ha subido millones de seguidores por sus especiales y de repente se termina siendo un boom en redes sociales y destacando bastante, siendo uno de los héroes y de los protagonistas de este torneo. Ya estamos de regreso en radio, seguimos platicando del tema de las semifinales, seguimos hablando un poco de España contra Francia, repasemos un poco cómo ha sido el camino de las dos selecciones hasta la semifinal, que ya mañana, cuando sea la hora de este programa, lo tomaremos esperando que ya se haya terminado este partido. Si no, tal vez nos toque el tiempo extra, los penales ya iniciado el programa. Pero si todo sale como se espera, abriremos el programa conociendo ya el primer finalista de este torneo. Vamos a repasar primero lo que pasa con Francia, que es el equipo que será local administrativo para esta semifinal. Le toca en el grupo I, un grupo que parecía iba a ser un poco más complicado, especialmente con su gran rival que era Noruega. Abre en la Copa ganando 3-1 a Senegal, una Senegal combativa que casi elimina a Bélgica en 16avos de final. Ganan 3-1 en ese partido. Kylian Mbappé anota un doblete y rápido se posiciona como uno de los jugadores a seguir en este torneo, una de las grandes figuras. Era lo que se esperaba, pero termina consolidándose bastante rápido. Le ganan ese partido a Senegal, más complicado de lo que realmente parecía en papel, pero la selección francesa logra liquidar ese partido con solvencia. Segundo partido contra Irak, un encuentro que, si recuerdan, se pospone un poquito por temas de lluvia y de tormenta eléctrica. 3-0, otro doblete de Kylian Mbappé, un gol de Ousmane Dembélé. Ahí el Balón de Oro empezaba a levantar la mano también como uno de los protagonistas. Y Francia, que se mantenía como uno de los grandes equipos a seguir, uno de los candidatos para llevarse este torneo. En el tercer partido de la fase de grupo, se enfrenta contra Noruega, se jugaban el liderato de grupo, porque Noruega también había ganado sus dos partidos, primeros partidos contra Senegal y contra Irak. Parecía un mano a mano entre Mbappé y contra Haaland, pero Haaland termina yendo a la banca, la selección de Noruega hace cambios, no juega con el equipo estelar, y Francia le pasa por encima. 4-1, el único partido en el que Mbappé no anota. Son 3 goles de Ousmane Dembélé, un hat-trick para el futbolista del PSG, con otro gol de Désiré Doué. Y el partido acaba 4-1 para la selección gala, que avanza como líder, como uno de los pocos equipos que consigue 9 puntos, aunque sí recibiendo algunos goles. Pero se mantenía como uno de los más goleadores y como uno de los más atractivos de ver, aunque parecía que no terminaba por carburar del todo. La mejor exhibición de Francia en lo que va del Mundial, a mi parecer por lo menos, fue en la ronda de 32, en los 16avos de final, goleando 3-0 a Suecia. En ese partido vimos a una Francia desatada, 2 goles de Mbappé, 1 de Barcola, una exhibición completa. No hubo espacio para que la selección de Suecia pudiera reaccionar. Ya le había ido un poquito mal a Suecia en la fase de grupos, goleada por Países Bajos. Acá también le toca ser goleada por Francia. Y aquí la selección francesa parecía que ya mostraba su versión más goleadora. Pero lamentablemente para ellos, y lamentablemente un poco también para la afición, le tocan un par de partidos a posteriori que acaban siendo bastante más complicados y trabados de lo que uno esperaría para esas rondas. En octavos de final, 1-0 contra Paraguay, un partido más que trabado. Los paraguayos haciendo su juego, haciendo su lucha, muchas patadas, muchas faltas. Ganan con un penal solitario, gol de Kylian Mbappé. Pero parecía que Paraguay buscaba dar otra campanada como la que hizo eliminando a Alemania. Acaba cometiendo una pena máxima en el segundo tiempo. Mbappé anota, se mantiene en esa pelea en la tabla de goleadores. Y Francia accede a cuartos de final, mostrando un juego en el que sí era dominador, pero en el que ya se veía que le costaba un poquito más cuando los equipos realmente se encerraban demasiado. Y hacían esa tendencia de más patadas a los pies que al balón. Algo parecido le toca en cuartos de final contra la selección de Marruecos, una selección marroquí que parecía era el rival más complicado de los franceses, pero Marruecos juega con miedo, ¿no? No termina por ser la selección dominante, agresiva, con un poquito de intensidad, con un poquito de experiencia que ya hemos visto que había llegado a la semifinal de Qatar, justo en esa semi pierde contra Francia en ese 2022, con un equipo que en teoría estaba menos preparado, tenía un poquito más de nombre, y termina jugando un poco mejor el equipo de la selección de Marruecos. En ese mundial especialmente Sofiane Amrabat termina siendo uno de los jugadores destacados. Bono, gran portero, lo vuelve a demostrar acá. Sí termina por caer ante la potencia de la selección francesa. Y Francia se lleva la victoria 2-0. Goles de Mbappé y Ousmane Dembélé. Kylian falla una pena máxima en la primera mitad. La ataja Bono, que lleva 4 penales atajados. Y con eso se convirtió en el portero que más penales ha atajado en la historia de este torneo. Pero se termina despidiendo en estos cuartos de final. Y pues parece que la selección de Marruecos, que viene bien, tiene todavía jugadores interesantes, el tema de Hakimi, el tema de Brahim Díaz, pero ya no parece esa misma generación tan potente que había deslumbrado en el Mundial anterior y después en la Copa África, que acaban siendo campeones en la mesa, pierden la final contra Senegal, después Senegal abandonó ese partido como protesta y la Confederación Africana les entrega la copa de manera simbólica a los marroquíes, que terminan ganando en casa a pesar de haber perdido ese partido. Ese fue el camino de Francia, que tiene en Kylian Mbappé a su mejor futbolista, a su capitán, a su líder y al jugador que está llamado a ser, uno, el mejor jugador del torneo y dos, el máximo goleador en la historia. Un registro que puede empezar a conseguir ya desde este torneo. Le quedan 2 partidos, ya tiene 8 goles, está empatado con Lionel Messi. Y en el plano histórico tiene 20, y Messi tiene 21. Pero claro, habiendo jugado el doble de copas, Messi lo hizo esta, su sexta edición, Mbappé está disputando la tercera. Y ahora vamos a ver un poquito de lo que fue para España este torneo, porque a diferencia de Francia, ellos empiezan dando muchas dudas, ¿no? Si bien Francia comienza jugando bien o jugando agresivo y atacando bastante, dejando dudas, porque bueno, ya no está Griezmann, ya no tenían un enlace tan claro que conectara el centro del campo con la delantera. En España le termina pesando lo que le ha pesado desde que se fueron los grandes delanteros como Torres Villa y después Diego Costa. Ya no tienen un punta tan claro, ya no tienen un goleador que marque la diferencia, y se notó en el partido 1 contra Cabo Verde, en el que Bosigna termina atajando todo lo que le disparan. Aquí tengo la estadística para dimensionar un poco que España tiró 23 veces, 8 al arco, y el partido acaba 0-0, que fue la primera llamada de atención primero hacia Cabo Verde, para decir, ojo, aquí hay algo, aquí hay una selección que por lo menos no se va a dejar golear por nadie, termina por no perder ningún partido. Y para la selección española nos quedamos con esa sensación de un equipo que toca mucho, que parece que regresa al tiki-taka, pero no es vertical, no genera demasiado peligro y depende mucho de lo que puedan hacer sus individualidades. Y Mbappé estaba, perdón, y Lamine Yamal estaba lesionado, entonces le cuesta un poquito a España ese arranque. Después, ya en la segunda jornada contra Arabia Saudita, Lamine Yamal mete un gol a los 10 minutos. Y después ya aparece Mikel Oyarzabal con un doblete, todo en menos de media hora, el partido queda liquidado, acaba 4-0 con un autogol en el segundo tiempo, y España pues parecía que podía empezar a levantar, pero luego le toca el partido contra una Uruguay en crisis, Uruguay que termina siendo de los peores equipos, una de las decepciones de esta Copa. Gana España 1-0 con este gol de Baena en el primer tiempo, recta final del primer tiempo. 1-0 asegura el liderato, asegura la eliminación de los charrúas, y avanza, pero realmente no parecía que España fuera uno de los grandes candidatos, al menos en ese momento. Al menos todavía no parecía que fuera una selección que llamara demasiado la atención para ser un gran contendiente al título. Luego le toca jugar contra Austria en la ronda de 32, en los 16avos de final, y ahí España pues parecía que ya empezaba a tomar forma, ¿no? Lo habíamos platicado anteriormente con Héctor Tello, con el Rayo Reina, con Marifer Ibáñez, que todos estábamos de acuerdo en que cuando empezaran las rondas eliminatorias, los partidos más complicados, España iba a empezar a levantarse, ¿no? Esos tipos de partidos, esos escenarios, ya le gustaban más, y era ahí donde íbamos a ver a una selección más peligrosa. Aquí Oyarzabal hace otro doblete, Pedro Porro anota un gol más, Austria no opone demasiada resistencia, acaba cayendo 3-0. Y España ya pone rumbo a octavos de final, donde ya parece que empieza a encarrilar un poquito más su juego, empieza a hacerlo un poquito mejor. Le toca a Portugal de Cristiano Ronaldo, en el que es ya oficialmente el último partido del bicho, del monstruo lusitano en estas copas. Y acaba ganando España 1-0, gol de Mikel Merino, que Merino, pues estamos a nada de que le hagan una estatua en Pamplona, ¿no? Después de haber hecho lo que ha hecho en la Euro con ese gol contra Alemania en el tiempo extra, y ahora también en esta Copa marcando dos goles in extremis bastante importantes para llevar a España hasta la semifinal. Ahí en este partido contra Portugal entra de cambio, anota ese gol en el minuto 91, elimina a Portugal, España había sido superior, pero tampoco lo había reflejado con contundencia. Cuartos de final, un partido mejor jugado por los españoles. Bélgica ya no es esa Bélgica que daba miedo hace por lo menos 4 años en ese Qatar que terminan llegando, que caen en fase de grupos. Ya se habían ido Hazard, ya no estaba tampoco su hermano. Lukaku ya era suplente, De Bruyne ya no era indiscutible. Y jugadores como Charles de Ketelaere tampoco terminaban por pesar como debían pesar o como parecía que iban a hacerlo con el tiempo. El propio de Ketelaere anotó un gol. Por España marcaron Fabián Ruiz y después aparece Merino en el minuto 88 aprovechando un error del portero. Ya no estaba Courtois. En ese momento, cuando sale Courtois, fue cuando yo pensé, Bélgica está liquidado. No creo que pueda competirle a España a fútbol y sin el portero, sin el mejor portero del mundo, es todavía más complicado que pueda hacer algo. Y España termina por liquidar ese partido aprovechando ese rebote. para poner rumbo a las semifinales, que es la instancia más alta que han alcanzado desde que fueron campeones del mundo en 2010. Que recordemos, ganan ese mundial de 2010 en Sudáfrica, pero después en Brasil 2014 no pasan de la fase de grupos, se dan como una de las grandes decepciones. Para Rusia 2018 y para Qatar 2022 caen en la primera ronda eliminatoria, en octavos de final, las dos veces en penales, con una generación que parecía que daba para un poquito más, pero no termina por destacar tanto, que les costó mucho en euros y en euros y en estos torneos. Y ahora ya están de regreso en una instancia muy importante. Y ahora sí ya está conmigo mi querido Héctor Tello para acompañarnos en esta segunda media hora del programa. Tello, ¿cómo estás? Bienvenido a tu programa. ¿Qué tal?
7: Hola Juanito, gusto saludarlos a todos, la botana del verano. Sí, con información que va surgiendo, ¿no? En las últimas horas, ya en torno al arranque del torneo para nuestros equipos locales. Hoy me tocó estar, ya tenía rato que no tenía la oportunidad de ir al campamento de los Tigres. Hoy vimos a Carlos Valenzuela, vicepresidente del equipo, estar pendiente de la práctica. Gerardo Torrado estuvo muy poco tiempo, como que fue una visita ahí expresa y fue de los primeros en abandonar ahora ya no sé si es vicepresidente deportivo, con tantos vicepresidentes que hay ahí en el equipo, ya no sé en qué puesto es. Ya no es director, ya lo ascendieron creo como vicepresidente deportivo. Y también esto pues nos hacía suponer que se estaban dando ya algunas noticias que se esperaban llegaran de antes, esa es la realidad. O sea, a 3 días del arranque para Tigres, porque debutan el próximo jueves en Tijuana, el que tengan ya encaminado, acordado a su primer refuerzo, y no en la zona que mucha gente espera, Juanito. O sea, la gente quiere saber de un hombre que apuntale el ataque con la salida de André, con la inminente partida de Ángel Correa, aunque pues no haya una postura al respecto. El jugador ya hace algunas cuestiones que pues lo ponen más fuera que dentro, ¿no? O sea, esta reunión que tuvo hace un par de días con su hijo, su hijo deportivo acá en Monterrey, el Diego El Chicha Sánchez, estuvieron gente del staff del club, por ahí vimos a algunos amigos también del argentino, pues prácticamente diciéndoles, me tengo que ir. El tiempo que estuve acá me la pasé muy, muy padre, muy bonito con ustedes. Y él tiene su cabeza ya en otro lado, Juan. Esa es la realidad. Por eso es que creo que las cosas se han ido inclinando a que Tigres tenga que ir doblando poco a poco las manos. Yo sé que lo correcto y el deber ser cuando no tienes la intención de desprenderte un jugador es que te paguen la cláusula. Cuando tú no quieres negociar, cuando no está en tu cabeza desprenderte, es paguen la cláusula. Pero ¿de qué te sirve un jugador así? Un jugador que ya te da mensajes, que te da señales, que quita de sus redes que es jugador de Tigres. ¿De qué te sirve?
6: Okay. ¿Y qué falta, Tello, según lo que tú has podido saber para que Ángel
7: Mira,
6: Correa termine por
7: déjame
6: salir del equipo?
7: te comento algo que me enteré
6: A ver.
7: este fin de semana, preguntando con gente que está en el día a día con Correa. Dije, bueno, voy a estar de preguntón, a ver por qué realmente pasa este cambio de chip de hace unos meses ser esa piedra angular del proyecto de Tigres y ahora pues buscar su salida del equipo, porque habrá quien soltó la versión de que es porque Tigres no tiene refuerzos, que porque no tiene un plantel competitivo. Yo no creo que Correa se atreva a despotricar en contra de sus compañeros que los tiene el día a día, que quiera filtrar para ganarse pues el repudio de sus compañeros. Es un tipo muy querido, Angelito Correa. No creo que vaya por ahí. Lo que a mí me dijeron, y de dos lados, tanto de oficinas como la gente que está en el día a día que trata a Ángel Correa es que es otra cuestión. Ángel Correa se quiere ir porque no le cumplieron todo el contrato. Las pequeñas cláusulas que firmas por objetivos cumplidos, que él tuvo una plática con Mauricio Culebro, oye, no me está llegando este ingreso, este monto de lo que acordamos por esta cláusula, y pues no le resolvió, se fue Mauricio Culebro y no le resolvió, y él se siente molesto por esta situación, que no le cumplieron lo que se le prometió.
6: Pues ahí estamos.
7: Yo no
6: hablando
7: sé si el argumento también de Tigres para no cumplir con ese apartado, con esa cláusula del contrato, realmente tenga la razón Tigres, y que es un tema de interpretación que no lo está asimilando bien Correa, pero que no pasa porque no vea que puedan competir o no en el próximo torneo, sino que se molestó porque en lo que habían acordado, en lo que habían firmado, hay un apartado, hay una cláusula que no se le cumplió y el jugador dijo, me quiero ir.
6: Entonces, ¿estamos hablando de tema de primas, de bonos, como de, por objetivos y así, o es algo más?
7: Es correcto.
6: Sí, son bonos,
7: sí,
6: entonces.
7: Sí, sí, sí.
6: ¿Por goles, por minutos jugados, victorias, cosas así?
7: Sí, y por completar el monto que a él se le prometió con esos incentivos. Porque recuerda que hoy se hace un salario más los bonos, más objetivos cumplidos, ¿no?
6: Sino que son los bonos premios por resultados del equipo, ¿no? De que victoria tanto claro. para tal, pero si yo individualmente meto tantos goles, pues va un extra. Si hago tantas asistencias, van extra. Ese tipo de cosas, ¿no? O sea, a lo que te refieres, Tello.
7: O hay de pronto que por actuaciones en liguilla, cuántos partidos, okay, cuántos goles, por ser determinante de fase final. Hay muchas. A ver, cada uno hace su contrato de forma en la que cree conveniente, ¿no? Yo recuerdo de algún jugador que tenía incluso en su contrato, no voy a decir el nombre, el tener mayores días de vacaciones que otro, pero así lo estipuló en su contrato. Okay. Creo que era una cosa de 3 días, por eso siempre reportaba un poquito más tarde, pero él quería marcar esa jerarquía en ese contrato. Yo llego 3 días después de lo acordado, y así se lo firmaron.
6: Okay. Y más o
7: entonces,
6: menos
7: cada uno va negociando, uh-huh, por Correa en ese acuerdo que tuvo hace un año con la directiva de Tigres, ese entonces encabezada por Mauricio Culebro. Algo quedó y el muchacho no se siente cómodo, no se siente respaldado, y ese es uno de los argumentos que no se habían mencionado por los cuales Ángel estaría buscando salir y inclinando la balanza para no continuar en el equipo.
6: Que de hecho, Correa, corrígeme si me equivoco, no tuvo participación en los amistosos, ¿no? Él no ha tenido minutos todavía,
7: ¿no?,
6: con Tigres.
7: No está siendo contemplado, y yo creo que con esto del no ser contemplado para los amistosos, podría hacer el viaje, pero tampoco jugar.
6: Okay.
7: Ahora, si el miércoles no se sube el avión, el mensaje está claro.
6: Sí, sí, sí. Si ya no lo cuentas para el primer partido de liga, está claro que es porque ya no cuentas con él. Así de sencillo. Porque también,
7: bueno, y de esta información que está surgiendo, uh-huh, de Alan Franco, no, ojo, no confundir con el seleccionado ecuatoriano que jugó la Copa del Mundo, el contención, que en su momento también sonó para Tigres. Cuando se fue Rafa Carioca, era de los nombres que tenían ahí en la lista para sustituirlo. Pero es Alan Franco, que jugó 6-7 años en Independiente, defensor de 29 años, que estuvo en el Atlanta United, lo compraron, y ahora viene del Sao Paulo, que tiene un porcentaje ahí sobre el defensor, va a llegar a préstamo. Yo, a ver, no quiero ser amargado, ni quiero que la gente de Tigres se moleste, pero díganme, ¿qué jugador de calidad destacada que venga a marcar una diferencia, lo consigues en vía préstamo, Juan?
6: No, es muy complicado, ¿no? Los jugadores importantes salen a billetazos, ¿no? O en rebeldías, en todo caso. Pero así a préstamo,
7: a ver,
6: no.
7: Y hagan un poquito de, hagan un poquito de memoria hacia atrás. ¿Qué jugador argentino, defensor central, han estado buscando desde hace año, año y medio? ¿Quién había sonado?
6: A Mónaco, ¿no? Era el que más sonaba
7: para Tigres. Kevin Mónaco. Sí. ¿Tú crees que a Kevin Mónaco lo hubieses traído a préstamo?
6: No, para nada. O sea, a menos que el préstamo fuera por 15 millones y otros 15 el siguiente torneo.
7: Entonces, ¿a qué te suena esto, Juan?
6: ¿A qué te suena esto? A mí me suena más a un parche, ¿no? A que ocupamos a alguien.

0: hicieron, que es la artroscopía, que es la limpieza, y después viene ya la cirugía. Hoy lo vimos ahí en el set, en recuperación, en rehabilitación, no cuentas con él todo el torneo. Entonces, ¿quiénes son tus titulares? Rómulo y Joaquín. ¿Vas a quitar a uno de los dos para darle el puesto a Franco, que por cierto, no es zurdo? El que se te lastimó es zurdo. El Stitch es zurdo.
1: ¿Y quién?
0: Franco es central por derecha.
1: Ya no quedan centrales zurdos en Tigres, ¿no? Ya no tienes más.
0: Pues tienes a Paquito Reyes, que...
1: Rayo no estaba cedido, no se va. Todavía se queda, ¿no? No se va a ir de regreso
0: No,
1: a.
0: no. No,
1: ¿Ya
0: Tigres
1: lo
0: lo
1: compra?
0: compra.
1: ¿Ah, ya lo compra?
0: Sí.
1: Ok, entonces Reyes es de Tigres, definitivamente. Está bien, fue una buena revelación el torneo pasado.
0: Pero, a ver, como para hacer la
1: No.
0: garantía de, ¿no? Por, yo creo
1: No,
0: que por
1: no.
0: eso traes a Franco, ¿no? Pero...
1: Sí, no. No es ese lo que esperas como refuerzo, ¿no? De Tigres. Para poder competir más, porque pues uno de tus centrales va a ser un contención, ¿no? Vas a seguir poniendo a Rómulo ahí improvisado. Y ahora pues ya sea con Joaquín o con Franco. Pues tampoco
0: Sí.
1: parece que Tigres haya reforzado. Sé que Tigres prácticamente no se ha reforzado, ¿no? Se deforzó más de lo que se refuerza. Sobre todo en ataque, ¿no? Estás buscando un central. Porque sí, no va a estar Angulo. Pero, ¿y en ataque, Tello? ¿Qué vamos a hacer en ataque? Que.
0: Eso es lo que yo creo que la gente está más ansiosa por saber.
1: Porque ya se fue, se te
0: Primero,
1: fue Guiñac. El Gacelo se va porque se
0: claro.
1: acaba el préstamo. Y se te va a ir Correa. Y Aguirre no mete goles. Entonces, ¿qué vamos a hacer entonces?
0: Y no compraste al Gacelo, que ahí lo tenías,
1: Ahí
0: mínimo
1: estaba.
0: para alguna situación de
1: Sí,
0: emergencia, algo.
1: para jugar el
0: Trajiste a este
1: X-Cobo, para
0: muchachito
1: jugar
0: de
1: lo que sea.
0: Cimarrones, Emir Pérez.
1: Emir Pérez.
0: Tienes a Toño de María, que lo trajiste de Gallos hace 6 meses y que lo vas a tener que subir, ¿no?
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0: ofensiva de forma importante. Se fue un jugador clave, como lo es Kevin Castañeda, pero a ver, yo creo que todo apunta a que Gilmour ahorita, no, al menos 6 meses más, a que cumpla la mayoría de edad.
1: Pero Mora no va a estar en el inicio, o sí, porque está de vacaciones, ¿no? Está en Miami.
0: Tiene vacaciones. Pero no es un equipo que se haya descuadrado, que se haya desforzado. Yo creo que va a ser un rival que en su casa, con la condición de su cancha, es una buena prueba para el arranque de Tigres, ¿no?
1: Sí, una cancha siempre complicada, y que recordemos que Cholos jugó prácticamente todo el torneo sin Mora, el torneo pasado, que tenía ese problema de la pubis, y pues cuatro meses sin él, me parece que se aventaron para que llegara justamente al Mundial. Y ahora ya, pues Mora no va a arrancar. ¿Sabes quién sí está entrenando? Nada, así como dato. Eric Lira. Eric Lira ya reportó con Cruz Azul. Reportó que está entrenando bien.
0: Ahí está el profesionalismo, ¿no?
1: Eric Lira, que se hablaba de que podía ser una opción para Rayados. Yo lo veo poco viable. El precio es muy elevado. Y él ya está entrenando ya con Cruz Azul. Me preocupa que no tenga ofertas de equipos extranjeros, por ahora. Que no se hayan sabido, por lo menos.
0: Yo creo que son sondeos. Mucha gente espera que inmediatamente termine el Mundial y que se dé a conocer los movimientos. También el representante tiene que hacer su chamba, ¿no? Empezar a ver de dónde pueden venir los acercamientos. Yo había escuchado que incluso de Arabia lo estaban sondeando, pero yo creo que Eric Lira la tiene clara. Si se mueve de Cruz Azul, se va a mover a Europa. No creo que se vaya a un mercado exótico. Mire lo que pasó con Montes, con Chávez. Pues sí, hicieron un gran contrato, pero están en el exilio. ¿Quién les da seguimiento en la Liga Rusa?
1: Sí, también. Y aparte es complicada la negociación, ¿no? Con todas las restricciones que tiene Rusia como país, el tema del pago, que tienes que pagarlo tú individualmente, claro, para poder salir, que por eso mismo se les complicaba llegar, se les va a complicar igual regresar, ¿no? Y en Rayados, ¿te parece si hablamos un poquito de Rayados? ¿Cómo está el tema con los porteros? Porque sabemos que Mele ya está entrenando, que seguramente va a ser él el que se vaya del equipo, pero pues por lo pronto nada, ¿no? No se ha dicho nada del portero uruguayo recién llegado del Mundial también.
0: De Mele tiene un sondeo de Colombia. Uh-huh. Su representante quiere ver la posibilidad de acomodarlo en MLS. Y creo que algo también de Argentina le estaban preguntando, sí, a su representante de esa posibilidad.
1: Eran Independiente, ¿no? El equipo que lo estaba buscando.
0: Sí.
1: Independiente de Argentina.
0: Sí. Entonces, yo creo que sí se va a acomodar, sobre todo porque, aunque no jugó, pues el que tengas estatus de portero mundialista, que hayas contemplado, lo van a acomodar. Pero el tema acá, Juanito, es el tiempo. O sea, tuviste mucho tiempo para dar a conocer que no entra en planes, y que apenas estés buscando acomodarlo, y de ahí pensar en traer a alguien en otra posición para liberar el cupo, ¿no?
1: Sí, de hecho se está empezando a mover el nombre de Hugo Kuipers, delantero del Chicago Fire, que podría ser un refuerzo de Rayados. No sé si te han comentado algo de eso. Es un jugador que había sonado un poco antes y que ahorita está tomando fuerza como potencial refuerzo, y pues ahí sería la salida de Mele e incluso de Yuka, ¿no? Que tendrías tres delanteros extranjeros si se concreta esta llegada.
0: Bueno, lo de Yuka creo que es más la intención del club por acomodarlo que del jugador. Uh-huh. El jugador quiere quedarse, está cómodo en la ciudad, pero lo cierto es que no está en el plan A de juego, en su once de Matías Almeida. No, no lo ha puesto de titular en los ensayos.
1: Y pues todavía en el último amistoso meten antes a De La Rosa y luego meten la 10 cambios y ya al final meten a Yuka, nada más porque se lesiona a Bustos, ¿no? Pero no estaba contemplado ni para jugar, parece.
0: Pues que cuando te dan esos mensajes, tú como jugador tienes que saber que vas a batallar, ¿no? En el torneo, que te van a dar pocos minutos. Si te quedas por un tema contractual, porque acabas de llegar y tu contrato es largo, pues te estás poniendo una venda en los ojos. Ya se cambió el entrenador, se cambió al presidente, ya son otras intenciones, ya tienes que buscar tú. tu salida.
1: Claro, de todos los que te buscaron y todos los que te querían ya se fueron, ¿no? Y parece que no encajas en el sistema de Almeida, pues evidentemente o te vas o no juegas. Es lo que
0: Y ese
1: parece que va a
0: mercado del
1: pasar.
0: MLS para Rayados pareciera que lo tienen muy presente. Hace 6 meses estaba sonando este croata que lo vimos ahora en la Copa del Mundo, Peter Musa.
1: Musa, sí. Y pues
0: Vimos
1: de ahí
0: a
1: traes a Orellano y ahora traes a Rossi.
0: claro,
1: Es un mercado que ya
0: claro.
1: manejas
0: Parece que
1: bien.
0: lo tienen muy presente ahí
1: El propio
0: la gente
1: Brandon
0: de
1: Vázquez hace poco, igual.
0: ¿eh?
1: Entonces ahí
0: Pues
1: ese nombre también
0: está
1: está
0: bien.
1: empezando a sonar.
0: Hay quien se inclinaba por irse a Sevilla cada 6 meses. Ahora estos se están yendo por ir a los Estados Unidos, ¿no?
1: Está más cerca el viaje, ¿no?
0: Yo creo que sí.
1: Te queda más cerca.
0: Los viáticos ya no alcanzaron.
1: Pero bueno, te ayudo, nada más para despedirnos. Favorito de la semifinal de mañana, ¿España o Francia?
0: Francia.
1: Francia, yo también voy con los franceses. Muchas gracias, Tello. Mañana te esperamos aquí para platicar del primer finalista de esta copa.
0: Con mucho gusto, Juanito. Saludo afectuoso para todos.
1: Realmente, nos vemos mañana. Aquí los esperamos para conocer al primer finalista del 2026. Nos vemos.

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0: Señoras y señores, ¿cómo están? Muy buenas tardes. Feliz inicio de semana para todos. Mandamos saludos a toda la gente que nos va escuchando por la 92.1 de FM, 660 de AM. Y en todas nuestras plataformas de redes sociales, en Facebook, en YouTube, en Instagram y en X. Por el link de abcdeportes.mx, aquí estamos en vivo a todo color, para que comenten y compartan con nosotros los temas que vamos a hablar el día de hoy. Bendito Dios, ya empieza la liga, ya empieza lo que nos gusta. Y la verdad, hablar de nuestros equipos, que no hay mucho que hablar. Uno perdiendo con refuerzos y el otro perdiendo sin refuerzos. Pero bueno, así nos tocó. Vamos a ver que se pongan las pilas estos señores, y si no, estaremos todo el torneo buscando culpables ante las cosas. Y aparte, mañana ya empiezan las semifinales de la justa de verano, que la verdad, cada vez, a raíz de que se fue el equipo mexicano, cada vez se le va viendo menos interés. Grandes partidos, Francia contra España, mañana a la 1:00 p.m, y miércoles a la 1:00, la guerra de las Malvinas empieza de nuevo. Inglaterra contra Argentina. Así que ahí vamos a estar viendo cómo quedan, quiénes pasan, pero antes, el jueves ya Tigres debuta en la Liga MX, jornada número 1, ante los Cholos de Tijuana, y el equipo Rayado el día sábado 7:00 p.m, aquí en el Estadio Monterrey, o cómo que a decirle, o qué rollo, ante Santos de la Laguna. Presento a mi amigo, mi compañero, que ya está en cabina de nuevo, Marco Antonio Pérez Alvarado, el joven Maravelo. Comparito, ¿cómo estás? Buenas tardes.
1: ¿Cómo está, mi querido Boli? ¿Cómo están, señores? Gusto saludarlos. Ya andamos en cabina, bendito Dios, mi querido Boli, y con todo, compadre, ya sabes. Así es que, ya lo dijo mi compadre, ya arrancan las semifinales del fútbol de cada 4 años. Ya sabemos quién contra quién, lo que va a decir mi compadre. ¿Quién contra quién? Partidazos ambos. Ojalá y no gane el de las ayudas. Es lo que deseo, que no gane el de las ayudas. Y arranca Monterrey Tigres con muchos, entre comillas,
0: dudas.
1: Con muchas dudas, es correcto. Como lo acabas de decir, uno sin refuerzos, mismo equipo, con buen técnico, porque trae buen plan de juego, ¿cómo se llama, compadre?
0: Sistema.
1: Buen sistema, mi querido Tigres. Juegan, saben a lo que saben. Y otro con refuerzos, cae de local también. Donde decía, ayer no lo curamos de Tigres, se perdió el local 2-0. Y luego nos damos cuenta que Monterrey pierde 2-1 de locatario. Con cuadro de lujo, ¿eh? Porque es lo que hay. Cuadro, lo que veíamos el torneo pasado, el mismo. A excepción de Canales. Pero la incorporación de Rossi, que muchos dicen que llega por Canales, compadre. Pero, como yo lo vi, hay que ver qué trae el muchacho, porque lo compraron muy arriba y lo traen de allá de la MLS, que porque jugaba bien donde estaba, que vacunó a Tigres, que vacunó a Rayados, pero la gente ya empezó.
0: Jugaba en el Columbus, ¿no?
1: Sí.
0: Columbus.
1: La gente empezó. Con esa falla que tuvo, no sé si la viste, Boli.
0: Ya la vi.
1: Falla que tuvo, es amistoso, take it easy, tranquilos, estamos viendo a ver qué onda. Técnico nuevo, sistema nuevo, claro. Todos atacan, todos defienden, todos hacen la presión alta, hacen la presión acá abajo, pero vamos a ver qué pasa. Muchas dudas, sí, porque es el mismo equipo el torneo pasado. Problemas defensivos tuvimos el torneo pasado, son los mismos. No teníamos nada arriba, hombre gol, tampoco. Híjole, compadre, y ya, el sábado contra Santos Laguna, a ver qué se hace, compadre. No vaya a pasar, no digo nada, compadre.
0: ¿Qué?
1: La última jornada, ¿te golearon allá?
0: No.
1: ¿Te goleó Santos?
0: ¿Cómo?
1: Compadre, el torneo pasado, la última jornada que decía, bueno, terminas un poquito más arriba, Santos era de los malitos, y creo que fueron 3-0,
0: no sé cómo quedó, compadre. No me acuerdo,
1: no, compadre. No sé cómo quedó, pero no, sí, cómo no. Yo me acuerdo y dije, ándale, viene Santos, aquí nos vengamos de Santos, ¿cuál? Vamos a ver qué pasa el sabadito, 7:00 p.m, Estadio Monterrey, no sé qué diga aquellos, compadres, si ya le van a quitar el nombre. O ya nomás era por el...
0: Nada más por la justa.
1: Por la justa futbolera. O no sé, compadre. Pero bueno, señores, bienvenidos a Barnazos Nice. Paso los teléfonos.
0: ¡Chale!
1: 81-83-72-19-50. y 81-83-72-26-50. Y los audios de WhatsApp,
0: ¿sí?,
1: al 818-0101-660.
0: Otra vez, compadre.
1: 818-0101-660. Así es que, semanita de arranque de la Liga MX con los equipos regios grises, pero grises, Bolí.
0: Muy grises.
1: Muy grises. Así es que, a ver qué pasa, compadre.
0: Pero a ver.
1: Por
0: a
1: cierto,
0: ver.
1: Buena peña ayer, compadre.
0: Ah,
1: felicidades,
0: sí.
1: Lalo. Felicidades, mi querido Bolí. ¿Quién era? Era
0: Arnoldo.
1: Arnold de la Monja.
0: Y el Vampi, el
1: Le
0: Vampiro.
1: Saludos. Y al Vampi. Al Vampi también. ¡Ah! Y a Juan Manuel García, compadre.
0: El güerito.
1: ¿Sabe que se la presa, mi querido Juan Manuel García?
0: ¿Y a Carlos Ledesma?
1: Carlos Ledesma. Ah, sí, sí.
0: ¿Ya son dos?
1: Cuatro y los dos de este lado. Carlos Ledesma, el hijo del chango Ledesma.
0: Es correcto.
1: Saludos a todos ellos.
0: Saludos para ellos y gracias por la invitación. Y bueno, sí, estuvimos la noche de anoche ahí en la Peña Futbolística viendo ya lo del arranque de jornada número uno. Y la verdad, ahí entramos en debate, que sí, que no, que Monterrey, que Tigres, que qué trajo, que no trajo, que para qué lo traías, que porque no sé qué, que en lugar de Rossi hay que decirle Rosado, y que porque dicen que corre bien raro.
1: ¿Qué te dije? Para que vean.
0: Pues yo no sé. Oye, ya.
1: Así era. ¿Cómo le hace?
0: ¿Está Rosado?
1: I don't know.
0: Ok. Diego Rosado en lugar de Diego Rossi, pero bueno. Ahí está, racita. Tigres. ¿Qué es el primero que juega?
1: El jueves.
0: Está. No han traído nada, güey. Tienes dos bajas en el equipo, que es Marcelito Flores y Angulo.
1: Angulo.
0: El Steve. Y tienes salidas del Gacelo y de Guiñac. Me imagino que vas a incorporar jóvenes de las fuerzas sub-21, no sé, sub-20, que los trae Carlos Urrubiates. Y si no, ayer mencionábamos que el cuadro ya está, pero entonces ahora el equipo sí está limitado.
1: Ándale, por ya, ahí, fíjate.
0: Ya pues, la banca ya no está.
1: Ándale, porque exactamente lo mismo. A ver, porque los que me mencionaste, titular, ¿quién era? ¿Se acaso Angulo?
0: ¿Sí?
1: No más, a veces, por lo mismo la lesión que
0: así
1: tenía.
0: Es, así es.
1: Ok, bueno, entonces eran banca. Entonces estás bien corto de la banca ahora sí.
0: Ahora.
1: Porque el cuadro adelante es el mismo.
0: ¿Es el mismo?
1: Es el mismo. Por eso yo les digo, espérame, por eso es lo que te dije ahorita. Los Tigres, gris entre comillas, porque no hay refuerzos. ¿Qué le faltaba? Goleador, compadre.
0: ¿Sí?
1: Un goleador. Porque muchos piden que defensa y que contención y que no ha llegado aquel. Para aquí a Tigres lo que realmente le faltó, el gol.
0: Claro.
1: O sea, ocupas un 9. Un Cookie Silvera, otro Gaitán, que va a estar bien canijo conseguirlo, compadre.
0: Pues,
1: pero alguien de esos que se dedique no va a hacerlo al gol.
0: Es correcto.
1: No andar armando y centrando en la nave. Alguien que mete el gol.
0: Por eso el viernes, en la charla que teníamos después de lo de la Peña, compadre, les comentaba, a ver, sí quedaste en séptimo lugar, sí hiciste pocos puntos, sí, lo que tú quieras. Pero hay que analizar cada juego, güey.
1: Claro.
0: Y entonces, esto nos lleva a lo que tú estás diciendo. Faltó contundencia. Sí. ¿Por qué? Porque hubo muchos partidos que no debiste haber perdido.
1: Mínimo tres.
0: Y los perdiste.
1: Mínimo tres.
0: Bueno, súmale los puntos,
1: claro,
0: a esos.
1: Claro, pero ¿qué? No, Tigres me de 25 puntos.
0: Sí me explico.
1: Sí.
0: Entonces ahí es donde es muy fácil nada más matar por el número, sin analizar juego por juego. Por ejemplo, el de
1: Pumas.
0: El de Tijuana, que es el que viene, que estuvimos viendo ayer en el programa. Oye, mínimo le conté así en el ratito ese 5-6 al Tigre Toño. A Toño González.
1: Hey.
0: O sea, entre fallas, entre paradas, entre defensas, postes, el de Pumas, otro.
1: Sí. ¿Donde la figura fue el portero?
0: Totalmente de acuerdo. Y luego hubo dos, tres juegos que perdiste en los últimos minutos. Errores puntuales como el de Cruz Azul. Que Joaquín, en lugar de dejársela a Nahuel, se la quiere tocar y es autogol.
1: Errores puntuales.
0: Son errores puntuales. Son muchas cosas que hay que analizar. Pero bueno, esperemos que con este cuadro. Pero sí, ahora sí, el equipo está muy limitado. Ahora sí quiero ver a Chicha Sánchez ya por ese lado izquierdo. Más continuamente.
1: Claro.
0: Ahora, si quieres, ahorita vamos a las llamadas. Pero sigue la novela de Correa, güey.
1: Sí, compadre. O sea, ahora resulta que le deben lana.
0: Vamos a la llamada.
1: Vamos a la llamada, ahorita platicamos de eso. Llamadita, buenas tardes. Otra llamada, Leo. Buenas tardes, señores.
2: Muy buenas tardes. ¿Qué tal? ¿Cómo están ustedes? Habla César.
0: Muy bien, César, ¿tú?
2: Muy bien, también, gracias a Dios. ¿Qué me cuenta, maravilla? ¿Cómo andas?
1: No, de maravilla, compadre. Muchas gracias, César. Gusto saludarte, compadre.
0: Yo pensé que te iba a decir, bien, César, bien.
2: No, me da mucho gusto verte, digo, al boli, claro que sí, pero a ti ya recuperado.
1: Gracias, compadre.
2: Con esta sonrisa, con la camisa bien puesta y con la fe en un nuevo torneo.
1: Es correcto.
2: Mi boli.
0: Sí.
2: Tigres, habemos refuerzo. De lujo. Pues ahí está Emilio. No trajeron que regalar el chinglado.
1: Pasó, boli. Yo pensé que ya iba a ser una bomba.
2: No, pero a ver. Otra vez, cuando llegó el ingeniero Rodríguez, dijo: nomás no quiero nada que ver con la junta de aquellos que venden cementos. Y fue lo primero que hicieron ahora. Se trajo un ejecutivo de 20 años en SM, muy exitoso. Pero no sabemos si sabe de fútbol.
0: No, no sabe, lo dijo que no sabe.
2: Porque el enlace, cuando llegó Doener, dijo que no sabía. Y Emilio, pues andaba abriendo grandes negocios allá en Europa, en el sur de América, y poniendo cementeras y cuanto. Pero que te sepas, el balón por lo redondo, yo no lo desconozco. Si así empiezas tus refuerzos, si así está la cabeza, pues ¿cómo van a estar los pies? Estamos a 4 días, bueno, 5 si incluyes este, para iniciar el torneo. Se te están yendo unos por acá, se te lesionan unos por acá, y no traes a nadie. Pero sí son muy buenos para hacer negocio. ¿Qué te anunció la directiva? Tú sabes, Bolí, tú eres abonado. ¿Qué te dijo la directiva para renovar?
0: Ah, ¿quieres ir a pisar la cancha?
2: No.
0: ¡Hacete socio!
2: No, te puso, renueva tu ilusión. O sea, nos están vendiendo ilusiones. Ellos mismos no te engañan, te están diciendo, renueva tu ilusión. Así que, amigos Tigres, yo soy el más apoyador, pero también me inscribo en la lista de los críticos del club que no se está trabajando, al menos a tiempo. Yo lo dije, hay que tener paciencia porque nos van a sorprender en la fecha 2, fecha 3. Sí, pero ya lo dijiste, Bolí. Para superar lo pasado debimos haber estado ya filositos hoy. Filositos para no dejar pasar esos 6, 7, 9 puntos. ¿Qué va a pasar? No puedo decir que no vayan a traer 2, 3 jugadorazos para la fecha 2, 3, de aquí que se acoplen para la fecha 5. Señores, este campeonato es corto y va rápido porque va a haber fechas muy, muy prontas. Y aparte tenemos otro compromiso ya con los güeros. Bueno, van a venir aquí 2 veces.
1: 2 veces.
2: Pero eso nos debieron haber previsto hace mucho, mucho tiempo. Ahora bien, termino ya con esto para dejarlos en paz. Ahí enfrente tampoco se cosen tan mal las habas. Tienen un portero que no saben si va a ser suspendido o no. Extranjero. Y tienen otro portero extranjero encartado. Traen un técnico que los pone a jalar de veras. Y los señores pues no pueden con las piernas porque no están dispuestos a jalar. El señor este, el tío Domen, pues les da 3 días de vacaciones cada 15 días. No están acostumbrados a jalar.
1: Por eso dijo aquel, estos chavos no traen nada de condición, nada.
2: No, pues nada. Imagínate cómo van a arrancar los 2 equipos locales. Y me duele por el fútbol de aquí de la región. Toluca ya levantó la mano 2 veces y nosotros aquí sentaditos.
1: Correcto.
2: Pero bueno, vamos a ver de qué nos toca, apoyándonos el próximo jueves, 9 de la noche, otra vez nuestro flamante directivo permite que le hagan lo que quieran, porque el próximo jueves, según la directiva, el juego inaugural es en viernes, tópates, según la directiva el sábado, pero según la federación el viernes, y el clásico nos lo ponen un domingo a las 9 de la noche,
1: no, hombre. Vayan,
2: hijos de la chilindrina, pero así están nuestros directivos, señores. Que tengan un buen día a pesar de todo esto.
1: Ándale, compadre, saludito.
0: No, no. Vamos a la otra llamada.
1: Otra llamadita, buenas tardes.
2: Bueno.
0: ¿Qué pasó, mi tigre?
1: Tigre de acero, mi compadre.
3: ¿Cómo andamos? La semana de aniversario es una semana donde podemos tener con muchas noticias buenas dentro de toda esta pues cortina y esta bolita de nieve que se hizo desde años anteriores al momento de no contratar como antes, al no tener el presupuesto como antes, el no hacer bien las cosas como antes, Porque antes teníamos hasta para aventarte arriba, teníamos hasta para prestar. Pero bueno, por ahí a alguien no le gustó, se respeta, ¿verdad? Porque Miguel Ángel Garza, me pongo de pie y me vuelvo a poner de pie, junto con don Ricardo Tuca Ferretti, hicieron la mejor dinastía que ha tenido el fútbol mexicano. Hoy ya es diferente. Pero bueno, dentro de esta diferente forma de tener un equipo, tal vez bueno, tal vez no, tal vez un bueno a secas, tal vez bueno para ser los primeros lugares, se tiene que dar con calidad, Bolí. Y creo que si Tigres, por ahí se habla de la llegada de un defensa central, pues se ve por ahí buenas hechuras, refuerzo la central, pero lo más importante...
0: Pero a ver, mi Tigre, vamos a ser francos.
3: Sí.
0: ¿Necesitan más un central que un centro delantero?
3: No. El central lo traen como opción, es préstamo. Se habla de préstamo. O sea, no estás desembolsando ni 5, ni 10, ni 15 millones de dólares. El fuerte, el cañonazo fuerte debe ser el centro delantero. Este viene a préstamo. Nomás le vas a pagar el sueldo. Entonces, ahí va a estar la vara como va a entrar esta nueva administración con Tigres. Porque la anterior administración entró con el bombazo de Florian Tubá. Que por ahí Miguelito, el que Herrera, hijo de su máquina de coser, no supo aprovechar. Esta directiva va a entrar con este centro delantero nuevo. Vamos a ver qué tal. Tienes toda la razón. El central no lo ocupábamos con gran interés como un centro delantero, pero ahí va. En teoría viene el centro delantero bonito. Ahí van a estar las cartas y van a estar los ojos más enchufados en eso. Pero bueno, pues esto, de esto se trata este fútbol, y ojalá, Bolín, que esa contratación, como tú la has visualizado bien, el centro delantero es la pieza fundamental para que este torneo no tengamos que rascar el séptimo, octavo lugar y 25, 26 puntos.
0: Así es.
3: Nos aspire para estar mínimo rascando cuarto y tercer lugar, porque creo que Cruz Azul está muy arriba, por encima de nosotros, y Toluca.
0: Pero pues mira, ya ni sabemos, ya ves, en esta justa de verano, todos decíamos este está arriba de aquel y resulta que nos daban una sorpresota. Ya ni sabes.
3: Yo sigo a Cruz Azul muy, muy bien, para mi humilde punto de vista, pero bueno, también se puede errar uno.
0: Vas a ver a muchos equipos jugando a lo que vistes ahora en la justa que está por terminar.
3: Claro. Claro que sí. Pues excelente semana, señores.
1: Gracias. Dale, compadre, te vemos el viernes, compadre.
0: Semana de aniversario.
1: Si Dios quiere, compadre, claro.
0: Un abrazo. 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
0: 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Salud para todos ellos, racita. 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
0: 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Vámonos al corte, pero antes, semana de aniversario.
1: Es correcto, compadre. Aniversario número 7 de Balonazos Night.
0: Así es, el viernes en vivo en directo desde el Chagoyos Sport Bar. Vámonos al corte.
1: Y regresamos.
0: Esto es
1: Balonazos Night.
0: ¡Vámonos!

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3: No, que la...
4: ¿Y lo viste? ¿No así como que corre?
3: ¿Pollo empinado? Ajá.
4: No, ¿dito qué? ¿Dito que lo veas?
3: ¿Espinado o empinado?
4: Yo creo que espinado, para que no se oiga feo.
3: ¡Echa la llamada!
4: ¡Buenas tardes!
5: Buenas tardes, tío Boli.
3: ¿Cómo estás, Manuelito?
5: El Canavaro de ABC.
4: ¡Ay, juezú!
3: A sus órdenes.
5: Apodo que le puso Manuelito. Qué gusto, Boli. En realidad nada más hablé para darle la bienvenida a mi hermano, mi compadre Maravilla, que ya lo veo ahí. Se le extrañó, Maravilla, como siempre, con su dinámica en la voz y todo. Le pone candela ahí en conjunción con el Boli. Y de los temas que están tratando... yo nomás voy a hacer una apreciación, porque ya ves, Boli, que se ha estado diciendo mucho de que el Monterrey está interesado en Edwin Mira, jugador que fue el mejor en la selección mexicana, Maravilla.
4: ¿Es correcto?
5: Pero hasta donde yo sé, hasta el día del presente, Edwin Mira ya se reportó con el Cruz Azul, no hay ninguna oferta, lo que yo sé, de ningún equipo del extranjero. El más interesado es Rayado, pero la cláusula está muy elevada. Aparte de esas posiciones de medio, yo creo que Monterrey ya las tenemos muy saturadas. Sí sería una contratación bomba en caso de que Monterrey la lograra, pero necesitaría darle salida a Boli a jugadores como Oliver y el mismo Corcho. No por la plaza, sino por la saturación en esas posiciones de la media cancha. Y el caso de César Montes, pues dice que está más avanzado con Cruz Azul que realmente que quiera venir a Monterrey.
4: Oye,
5: te mando un abrazo, Boli. Perdón.
4: Oye, compadre, para eso de Eric Lira, los que mencionaste son mejores que Eric Lira, con el temporadón que tuvo Rayados el torneo pasado. O sea, ya están ocupando las posiciones de Eric Lira. Pero, compadre, por favor, compadre, gran torneo que hizo Lira en Cruz Azul y gran torneo
3: de
4: fútbol.
3: A ver, yo no sé quién sacó a Lira. Pero
4: no, en realidad quién sabe si
3: Lira,
4: venga, pero...
3: Lira, si se queda en México es con Cruz Azul. Y si se va al extranjero. O sea, sí, a Monterrey, sí, olvídense de Lira. O sea, no se hagan de estas mentales.
5: Yo por eso lo comento, tío, por eso, Maravilla, porque yo sé que son solo rumores. Yo creo que Lira no va a preferir a Monterrey, con todo el respeto, a una oportunidad del gran mundial que hizo al extranjero. No solo por lo económico, sino también yo creo que Eric Lira quiere aprovechar que está en su try para irse a un equipo del extranjero, un buen equipo, al igual que Gilbertito Mora, que el mismo Quiñones, que fueron jugadores sobresalientes de la liga. Entonces, digo, a veces no es malo escuchar, pero tenemos que analizar bien lo que escuchamos. Les mando un abrazo, Boli.
3: Ajá.
5: Me dio gusto nuevamente, maravilla, escucharte, mi hermano.
4: Ya está, compadrito.
5: Y próximamente estaremos por ahí en el aniversario de Balonazo Night.
3: Ándale, Manolito, nos gracias, daría mucho gusto. Gracias.
4: Otra llamada. Buenas tardes.
6: Mi Boli, buenas tardes.
3: Licenciado La Rosa, ¿cómo está usted,
4: licenciado,
3: señor?
4: Licenciado, bienvenido, Milik.
6: No, aquí andamos, escribiendo ya. Boli, pues yo creo, pues, primeramente, pues la justicia mundialista, pues ya nos acaba, así que todavía no le pueden llamar Estadio de los Rayados.
3: Estadio Monterrey.
6: Sí, el Estadio Monterrey no puede decir, tienes que llamarle Estadio Monterrey, no, porque la justicia mundialista no se acaba.
3: No, pero ya...
4: Como
3: ya
4: no hay juegos.
3: Pero ya Monterrey jugó ahí en su estadio, ya FIFA ya se desligó de ese estadio.
6: Ah, ok. Oye, otra de las informaciones que han dicho de que viene un cuate de Rossi de allá de la MLS, cuando llegó Farfán aquí hicimos la burla de los Rayados, ¿eh?
4: ¿Cuándo llegó quién?
6: Cuando llegó Farfán. De la MLS.
3: Ajá.
4: Farfán, pero fue buen jugador en Tigres, ¿eh?
3: No, Farfán al lateral, el lateral.
4: Ya.
3: Marco Farfán.
6: ¿Te acuerdas que decían que de dónde venía, que qué clase de refuerzos, y ahora traen a un cuate y ahí no pasa nada?
3: ¡Tírales, tírales, licenciado!
4: ¡Es lo suyo!
3: ¡Con todo, tírales!
4: ¡Es lo suyo, dele!
6: No, pues es que lo que pasa, que mira, antes de la justa mundialista, hubo un cuate que le llaman yo no siconeo, que dio por un hecho y aseguró y apostó que Overeem ya estaba firmado.
3: ¿Con Rayados?
6: Con Rayados.
3: Ah, ¿fue el que apostó el avión y el helicóptero?
6: Exactamente. O sea, lo aseguró, nomás que pues, lo que pasa es que no puedes hacer comentario porque es medio violento el señor, pero a mí me va. ¿No?
4: Espéreme, ¿cómo que es medio cabulín?
3: Es muy buen amigo. ¿Qué pasó, licenciado?
4: Oiga, Lick, ¿pero ya se cerraron negociaciones o qué?
6: Bueno, es que él aseguró que ya estaba Berrín Pineda.
4: Ah, ok.
6: Hasta firmar.
3: Pero bueno, no, tú tírales, búrlate de Rossi.
4: Oye,
6: me estoy burlando el rosado.
3: ¿Ay?
6: ¿De dónde viene? ¿De la MLS?
4: Es uruguayo, señor.
6: ¿Y luego qué tiene que
4: ver? No, pues lo que es uruguayo, claro. Te metió gola Tigres. Metió gola Rayados.
6: Yo tengo un uruguayo que me se lo han acabado los mismos Tigres a mi compadre, el vestidor.
4: El arrimón, ¿eso cómo le dijeron? Una embestida.
6: Oye, Bolí. Bolí. Los horarios de la liga. Esto es un comentario muy personal. El que le caiga el seco que se lo ponga. Los horarios, los días, ya están asignados. Si te gusta o no te gusta, nadie te obligó a comprar tu abono para estar osiconeando. Así de fácil. Nadie te obligó a decir que yo quiero el juego a las 7 de la noche el sábado porque el domingo voy a ofrecer flores. Yo no quiero el viernes porque batallo mucho con las clases para entrar a la universidad. Aquí los horarios ya están estipulados desde antes. Así que si compraste su abono, disfrútalo de los desventajas que te da y nada más.
3: Pero y si no,
6: diciendo que compraste dos abonos.
3: Y si no, chicken go.
4: O sea que si compraste abono, ya te ingaste.
6: Así de fácil. El abono es por comodidad. No te ofrecen que vas a ver todos los juegos. Bolívar, te dije una cosa muy importante. ¿Cuántos partidos no debió haber perdido Tigres? Que por el portero, porque la salió, por la contundencia. Más de 3 partidos.
3: 4 partidos.
6: Y luego, nomás que la gente, no, es que hizo 25 puntos, pero no analizan.
3: No.
6: O sea, son los insaciables carroñeros, son resultadistas.
4: Oye, pero, oye, qué buen comentario, ¿eh? Pero en la paella no dice nada, ole.
3: ¿Eh?
4: En la paella no dice nada, en la paella tiene miedo el señor.
3: ¿Ah, sí?
4: Pues yo eso, lo hubiera dicho.
3: No, pero se habló, estaba, poco, se habló.
4: Sí les tiró cara a cara, licenciado.
3: No.
6: No le escuché.
4: Sí les tiró cara a cara el viernes a los insaciados, digo, a los Tigres.
6: Pues lo que pasa es que pues sí, y hay que poner reglas ahí porque el Boli nomás le da bola a dos personas.
3: ¡Oh!
4: Dale, compadre. De esos que no suelten el micrófono, compadre.
6: No, pues es que lo que pasa es que el Boli, pues, necesitas poner orden.
3: ¡Orden!
6: Orden porque... Y luego de esa me acabaron en redes sociales a mí porque 2 intervenciones del licenciado y 20 de cadena y 20 de la tuna. No, pues
4: oye, y luego ya productores nuevos y...
3: No, ya valió.
4: Al rato van a presentar el programa ellos.
3: Al rato vas a estar tú y yo de pellizcas, güey.
6: El viernes, Boli.
3: Ey.
6: Te exijo.
3: Sí.
6: Te exijo.
3: Sí.
6: Fíjate lo que estoy diciendo. Te estoy exigiendo un lugar en... si no es al lado tuyo, al lado del Maravilla, por favor.
4: Ya está. Ay. Llegué a las 3:20, iniciado.
6: No, a mí me da alegría el horario. Puedo llegar a la 1 y como lo he estado otras veces.
4: Voy a poner ahí apartado.
3: Licenciado La Rosa.
4: Eso.
6: Advenedizos, que no van y no van a estar ahí a la 1 de la tarde. No, espérame.
3: Ya está,
4: oye, Billy. Licenciado, ya sabe. XL y mediana.
6: Compadito. Sí, ¿me está viendo o qué?
4: No, pues que ya de cuenta, aquí tengo yo el video donde estoy viendo.
6: Estoy dejándolos aquí para... Boli, bueno, ya me descubrió el... Alguien le dijo que estoy aquí en Los Bordados. No,
4: nada que ver.
6: ¿Qué le debo poner?
3: ¿Eh?
6: ¿Qué le pongo? Estoy aquí en Los Bordados.
3: Ay, güey.
4: Balonazos nice.
3: Séptimo aniversario. Nada más.
4: Maravilla, bueno, un lado y Boli de otro lado.
6: No, espéreme, lo que pasa es que es Balonazos nice y en medio séptimo aniversario no se puede poner el nombre.
3: Así es, séptimo.
4: Del otro lado,
3: no, y luego abajo, aniversario no, nomás el 7, y luego abajo nomás le pones Maravilla y Boli, no Boli Tigre.
6: Boli. Perfecto.
4: Mediana.
3: Ya está, no, Larch.
4: Larch, ahora sí Larch, dice.
3: Sí, güey, este ya me dice, está mal amarrado el güey, pero oye, bueno, ya está, Mili.
6: Oye, Maravilla, ese chorizo mal amarrado, pero tiene para ser joven.
3: Ah, está bueno, vaya, adiós, güey, que te va bien.
4: Gracias, Lick. Otra llamadita, mi Leo. Llamadita. No hay llamadita, compadre.
3: Ya se fue. Bueno, caso de Correa.
4: ¿Qué onda con Correa, compadre? Anda de chifladito, ¿eh?
3: Güey, la culpa la tiene la directiva. La culpa la tiene la directiva.
4: Sí.
3: Yo, si fuera directivo, Carlos Emilio González... Yo le digo, a ver, señor Correa, venga a mi oficina, señor. Preséntese. Inmediatamente. Usted tiene hasta una semana antes de que inicie el torneo para poderse ir y que me paguen los 18, 19, 20 millones de dólares que vale su cláusula. No acepto otra negociación. Esa es la única. Así si que anda usted de chiflado, vaya y dígale a su representante y el representante al otro representante... Que vayan y chiflen.
4: Así de sencillo.
3: Sí, güey.
4: Es que él de vacaciones, al escuchar que el River Plate lo quiere, dije, de aquí soy.
3: No, güey.
4: De aquí soy. Pero sabemos de antemano, Boli, que no van a soltar ni 10 ni 15 millones, hombre.
3: Pues entonces ya, rúmbale, claro. Y ponte a entrenar, güey.
4: No quiero ni entrenar. Llegó tarde aquí con Tigres cuando todos ya estaban ya puestos. Ni siquiera alineó ni fue a ver el partido de Tigres, este último que tuvo ahí. Va a ser la jornada 1 el jueves, no ha ni entrenado. Y luego anda chiflado que porque se quiere ir el señor. Y luego sale que ahí no me han pagado. O sea, ¿qué onda?
3: ¿No le han pagado qué?
4: Según dice en una entrevista que no le han pagado, que le deben dinero, que por eso está poniéndose así.
3: ¿Qué le deben?
4: I don't know, compadre. Don't meet him, no. ¿Qué hacemos con el chifladito este?
3: Vamos a la llamada, si quieres.
4: ¡Llamadita! A lo mejor es Correa, como dice el igual, compadre. ¡Buenas tardes!
6: ¿Cómo estás? ¡Buenas tardes!
3: ¡Mi Charlie!
4: ¡Mi Charlie de oro! ¿Qué onda, mi Charlie?
6: ¡Saludos! Oye, apenas los voy sintonizando.
3: Hombre, Charlie, ya vamos a terminar. Charlie, ya ni la haces.
6: Ya sé, pues no sé cuándo sea el aniversario, el séptimo. ¡Muchas felicidades!
3: ¡Va a ser el viernes!
6: ¡Ah, este viernes!
3: ¡Sí!
4: ¡Cáile al chagón, compadre!
3: Es como Garfield, no va a caer, güey.
4: ¿Cómo que no va?
3: ¡No va!
4: Ya pasó el 1, 2, 3, 4, 5, 6, el 7, que vaya, mi compadre, de la suerte, güey.
3: ¿No hay séptimo malo?
6: Estoy bien entrado, he querido ir por X o mandas, pero bueno, pues a ver si sobre una camisita no le hace que sea.
4: Mira, te voy a pasar el número de tarjeta, compadre. Para que... Oye, mi Charlie, ¿pues dónde vive mi compadre? Que no puedes ir, ¿qué pasó?
6: No, hombre, es mi pasada, iba a regalar, hombre, ahí me queda.
4: Neti, ¿luego? Son malos, no. ¿Voy o no voy?
6: No, pues de repente,
3: A decir, el Boli es bien borracho, güey.
4: Tiene miedo, mi compadre.
6: No, sí me gusta, pero no, tranquilo.
3: Yo ni tomo, güey. Si ustedes me ven en el programa, puro agua, es todo.
6: Ah, es que tú estás trabajando, Boli.
3: Es correcto.
6: Por eso, pero por fuera de cámara, pues una dos cervecitas no
4: se ¿Dos?
3: ¡Ya está, mi Charlie!
6: Qué bueno, Boli, que sea un gran festejo con toda la comunidad que habla y opina y la rebana, y a final de cuentas, pues somos Tigres y Rayados, y ustedes que hacen el programa, y pues muy entretenido, la verdad, se nos pasa la semana un poquito más agradable, y lo bueno es que ya esta semana tenemos Liga MX y vamos a empezar a ver cómo nos va.
4: A ver, ¿qué onda, mi Charlie?
3: Jueves y sábado, mi Charlie.
6: Sí, ya vi que juega Tigres el jueves y el sábado. Oye, nomás que la bronca así ya va a terminar. Van a ir muy poquitos juegos por tele abierta. Estaba diciendo, no sé qué día escuché, Quique García, y que bien poquitos.
3: Acuérdense que ya viene lo mismo que pasó en la justa. O sea, ya va a ser mucho por aplicación.
6: Exactamente.
4: No batalles, compadre, contrátate uno de esos, hombre, que andan por ahí bien
3: ratito,
4: y con eso tienes.
3: ¡Rocu!
4: Yo te paso el teléfono a mi compadre Rola.
3: ¿Eh?
4: Y de volada, compadre, ves todos los partidos, Tigres, Rayados, Real Madrid, que para nada, tenemos al Barcelona, al Manchester City, a Dodgers, no más.
3: Puro equipo.
6: Fíjate que también en el béisbol han quitado muchos jugadores,
3: Bolivia,
6: ya casi no veo béisbol de Estados Unidos, también restringieron mucho.
4: Una vez a la semana, sábado, domingo, pasa Dodgers, compadre.
6: Pero antes era de lunes a jueves.
4: Es correcto.
6: Viernes había béisbol en las tardes, ahí en el sistema que tengo tradicional.
3: Así
6: no,
3: es.
6: Ahora casi ya no hay ni un juego, pero bueno.
3: ¡Ya está, mi Charlie!
6: Pásenla bien y a darle con todo.
3: ¡Gracias! ¡Vámonos al corte! 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
3: Es correcto.
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4: Eso, compadre.
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3: Vámonos al corte y regresamos.
4: Esto es
3: Balonazo Night.
4: Eso, compadre.
3: Vámonos.
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4: Dice Arturo Ibarra. Que no se hagan, a Manolito le pasan de la casa de frente todo. Por eso habla ahí con ustedes.
5: Ah, ya dejen a Manolito, hombre. Es mi compadre. Bolly. ¿Cuándo se cierran los registros? Pregunta el Benjas. ¿Septiembre, no por ahí?
4: Sí, porque todavía viene en agosto la Leagues Cup. Y luego ya se va a jugar. Los que pasen van a jugar entre semana la Leagues Cup.
5: Ya.
4: Sí, y de venida, y de venida, y de venida. Ya. Y ya, es
5: correcto.
4: Y luego en septiembre, ¿qué crees?
5: ¿Qué crees?
4: Primera fecha FIFA.
5: ¡Ay, juez! Primera fecha FIFA.
4: Con el mandato de Rafael Márquez Álvarez.
5: Correcto. Primera ficha FIFA ya tan pronto.
4: ¿Eh? En septiembre.
5: En septiembre.
4: Dice, pero
5: dice el Benjas, los sultanes no batean ni en el Chagoyo, fíjate.
4: Oye, ya quieren 64 equipos, güey.
5: Yo sabía que el siguiente Mundial iba a ser más equipos todavía.
4: 64, güey. Ya si no calificas, ya es porque estás bien.
5: No. Yo creo que si metemos un equipo en el Río,
4: es que, a ver, wey, está bien, te voy a decir por qué. Porque no me gustaron que pasaran 8 terceros lugares. Porque pasaron 8 terceros lugares.
5: ¿Tú crees que habiendo más equipos, puros segundos lugares? Primero 1 y 2.
4: Sí, sean 16 grupos por 2, 32.
5: 32. Bueno, ¿sí? Gracias a que hubo más equipos, conocimos a Cabo Verde.
4: Sí.
5: Conocimos a los de ¿cómo se llama este chavo? Noruega, que no ha venido a ningún
4: Senegal.
5: Mundial. Senegal.
4: No, Noruega sí, güey.
5: ¿Ya había ido?
4: Sí, Estados Unidos. Nos ganó 94. 1-0.
5: Ya.
4: El primer juego nos ganó 1-0.
5: Varios. Por ejemplo, Cabo Verde, qué sorpresota, digo.
4: Senegal, Cabo Verde, Costa de Marfil, yo sí había ido. O a lo mejor es en las inferiores. Pero, a ver, ayer lo dije, compadre. Un grato sabor de boca haber visto a todo el continente africano. De la forma en que encaró todos los partidos.
5: Claro, claro, todos, compadre.
4: La verdad.
5: No hubo alguno que diga, ¿este para qué viene? Ese no está haciendo nada. No. Jugaron muy bien, compadre.
4: Es más, Haití, güey, de CONCACAF.
5: Sí.
4: Oye, aguas, güey.
5: Sí. No, vienen buenos procesos de estos, ¿eh? Vienen buenos procesos.
4: Sí, Panamá no lo hizo mal. Sí.
5: Atacando y perdiendo el último minuto, o sea, jugando bien al fútbol.
4: Entonces, pues, ahí está. Pero bueno, eso es parte de lo que ahorita entraron. Volviendo a lo de
5: Correa, compadre.
4: Este batito, güey. O sea, no puede ser que el año pasado hicieron una ceremonia, fueron a traer a mi compadre el patrulla desde Italia.
5: No, el recibimiento, como nadie, güey.
4: Ah, papá, entrega, tú eres, y ahora andas de rajón y ya te quieres ir, güey.
5: O sea, quitar la camisa a una persona como el Jerónimo, el Pantera Barbadillo, como o el Patrulla, Barbadillo, no manches, compadre, o sea, todo lo que tardó para que tú llegaras, en un año te quieras ir.
4: Y lo firmaron por 4, güey.
5: Muy contento y agradecido con la afición, que era mejor y que es, ahora, ¿ya no es la mejor o qué, compadre? La gente te sigue queriendo mucho, compadre.
4: Chicha.
5: Pero ya con esto, no manches, güey.
4: Chicha, llévalo a la Indepe para que lo alivianen ahí.
5: Yo creo que sí, güey.
4: Le
5: conozca lo bueno,
4: güey. Ahí le laven el cerebro, ahí en la Indepe.

0: y se lo lavan al vato. Es que no, güey, no, no. Sí, o sea, si estás diciendo lo que te acabo de escuchar, que anda molesto que porque le debe la prima.
1: Es correcto.
0: No, güey, no, no, no. No, no, la neta.
1: No, y deja tú. Ya lo dijo al público y ya la gente está más acá todavía. Ah, entonces es por eso, entre comillas, por eso dijo ahorita el mensaje. ¿Por qué no lo habló antes? Porque ahorita tienes que decir lo que ya te quiere decir, va. Para mí es una barra mala onda, mala onda, compadre.
0: Y ahora dicen, ah, no, pero si se queda es peor. Porque la afición lo va a reventar.
1: Pues es la bronca, compadre. No sabes dónde estás metiendo.
0: La afición, ¿verdad?, lo va a reventar.
1: Ahora, si no haces buena temporada como la subiste, si te quedas, qué bueno, es que está inconforme, güey. O sea, son muchas cosas, güey, que se vienen a la mente luego, güey.
0: Ah, estamos bien jodidos. La neta.
1: Sí, la verdad, sí.
0: Estamos bien jodidos. O sea, no puede ser que una persona a una institución le mueva el dedo, la boca, y un representante venga y abra el hocico para que haga eso. A ver, Carlos Emilio.
1: Ahí eres, te quiero ver.
0: Eres negociador, vato. Y te estás tardando.
1: Oye, ¿algo pasó así, compadre, con don Alejandro Rodríguez?
0: Nunca. No, güey, al contrario. Con Alejandro Rodríguez y Miguel Ángel Garza.
1: Miguel Ángel Garza.
0: Tenían reserva, ya tenían el ¿cómo le llaman? El backup. Ya tenían una serie de ecuatorianos y...
1: ¿Ah, sí?
0: Colombianos y este y
1: lo otro. Aún no se acabó la temporada, ya tenía dos o tres refuerzos, güey.
0: A ver, vente para acá, te lo presto, vente para allá, vente para acá, vente para acá, vente para acá, ya, vente para acá. Ahí nos trajeron a Keylova.
1: ¿A qué loba?
0: Que después vino a Rayado. Pero bueno, vámonos al corte, compadre.
1: Es correcto, compadre. Vamos al corte, señores, y regresamos.
0: Esto es...
1: ¡Balonazo Night!
0: ¡Vámonos!
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1: Tienes todo, hermano, te puedes ir. Aquí está, compadre. Son 4 años en Tigres. Ahora, que la paguen la cláusula. ¿Llamadita?
0: Échale.
1: Antes de irnos. Buenas tardes. Bueno. Bueno, bueno. Audio.
0: Audio.
12: Buena tarde, Balonazos Nice. Pues en mi opinión, el asunto de Correa, pues Tigres debe verlo, negociarlo y agarrar los 13, 14 millones.
0: Pero
12: por el
0: ya
12: bien
0: no,
12: del
0: wey.
12: Equipo.
0: Ahorita
12: porque
0: ya
12: si
0: no.
12: El jugador se queda... El jugador ya
0: ¿cómo
12: no está 13, conforme,
0: 14 si vale 18?
12: Tiene la mente ya en el
0: líder, claro, güey.
12: En el mate, en los asados, allá con su gente, con su familia, con sus amigos, por el bien de Tigres.
0: Que Leo, se vaya córtalo, Correa. Leo, córtalo. No me está diciendo puras
1: pavadas.
0: Pavadas.
1: Puras pavadas. Otra, buenas tardes.
13: Saludos, Boli, maravilla. Aquí, Cristian, el grillo.
0: Grillito.
13: ¿Cómo es el dicho? Si el río suena, es que agua lleva. Y aquí no está sonando ni más. ¿No va a venir nadie o qué? De refuerzos.
1: ¡Vente tú, compadre!
13: ¿Qué pasó?
0: Pero
13: bueno.
0: Dicen que maravilla.
13: Nos vemos el viernes.
1: ¡Para mi grillo! ¡Saludos, compadre! ¡Vale! ¡A lo vamos, compadre!
0: ¡Nos vemos! Mañana nos vemos en punto a las 4 de la tarde.
1: ¡Esto fue!
0: ¡Balonazo Night!
1: ¡Vámonos, compadre!
0: ¡Vámonos!
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0: Liga MX. Ya estamos a unos 4 días para que tengamos los primeros partidos de fútbol y los corajes a todo lo que da. Monterrey anuncia, bueno, no anuncia, el pitarra que está ahí en el club me dice que van por 2 jugadores, 2 delanteros, señores, se va a armar la delantera con todo. Así es que vamos a platicar de eso, de la justa futbolera que está por terminar ya. Ya mañana y el miércoles se enfrentan las semifinales, salen los 2 finalistas y el domingo le chispan y queda campeón Francia y se acabó el Pancho. Así es que vamos a hablar de eso. Tigres, ¿qué trae Tigres? No trae nada, Correa ya se quiere ir y creo que armaron un defensa central ahí, lo están amarrando Tigres para refuerzo. Ahorita vamos a platicar de eso. También tenemos... pues ya nomás. Aquí están los invitados, rápidamente vamos a saludar al Cascarita, bienvenido.
1: ¿Qué ha habido, raza? Aquí estamos otra vez. Pues sí, con las novedades, pues especialmente que se conecte toda la raza por vía Facebook, YouTube y por los radioescuchas. Aquí estamos, Limón, te dejo para que presentes a nuestro...
0: Ah, loco, ya produce, señor Cascarita.
1: Ya produzco.
0: Muy bien, del otro lado, señores de la directiva, viene el señor Mendoza, bienvenido.
2: ¿Qué onda? ¿Cómo están, gente de Limón? Muchas gracias por invitarme nuevamente. Feliz porque se viene la mejor parte de lo que esperamos cada 4 años, semifinales y finales de la justa, como tú dices. Y listos para eso. Obviamente también tocar un poquito el tema de lo de Tigres, como dices. Al parecer ya tienen a un defensa que amarrado. Alan Franco es el que suena. Igual también tocar un poquito cerca de él. Y digo, en Rayados ya no se ha movido mucho desde que llegó Rossi. Pero yo creo que sí valdría la pena tocar un poquito lo que se viene en las semifinales porque, digo, si lo esperamos cada 4 años, y aparte un mundial tan bueno como ha sido esto, de hecho por eso me traje la de Argentina, para que...
0: ¡Ah, con razón, güey! ¡Ah, con razón!
2: Yo quiero que ahorita me llamen, miren, empiecen a inventarse que el mundial está comprado. Por eso me traje esta camisa, se lo admito.
0: ¡No, con razón, quiero hablar del mundial, tú!
1: ¡No, está bárbaro! Ya quiere sacar la cantiflora a flote. No, pues sí, Limón, a lo que hablamos, el día de mañana, si vamos a empezar con el tema mundial, pues el día de mañana es la primera semifinal, entre España y Francia, y mira, ahí están en vivo, aquí lo estamos viendo todo color, que ya están en las conferencias, vamos a ver qué es lo que depara, y pues a meternos de lleno con la Liga Mexicana, que es lo nuestro, va a jugar Tigres en Cholos, en Tijuana, y pues luego Monterrey el día sábado.
0: Fíjate que es tan grande la Liga MX que va a ser primero que la final del mundo. ¿A quién se le ocurrió eso? No sé, pero se la bañaron. Pero bueno, va a jugar en Monterrey el próximo sábado, Tigres juega el jueves. Así es que agárrate porque empiezan lo bueno, 2 equipos que realmente les falta jugadores, les falta refuerzos, porque Monterrey con el plantel que tuvo la temporada pasada, menos el Canales, yo creo que vamos a batallar, vamos a hacer corajes, llegó Rossi, pero pues falta más, güey, faltan 2 más, así es que yo estoy hablando con los directivos del Monterrey porque urge 2 refuerzos más, ¿o no?
2: No, yo creo que a Monterrey, más que refuerzos, lo que le faltaba era técnico. O sea, a mí me parecía claro que el equipo de Monterrey nunca fue malo. Y ya teniendo a un técnico que supuestamente Almeida es el que viene a solucionar todo, podría estar un poquito más tranquila la gente de Monterrey. Si hay movimientos que se tienen que hacer, pero sí hay que tener expectativas de que Monterrey y Tigres este torneo van a empezar más débiles de lo que empezaron en el torneo anterior. Y el torneo anterior del anterior. O sea, han ido rebajando el presupuesto de las plantillas, han ido saliendo jugadores importantes y la verdad lo que ha llegado... El año pasado en Tigres nada más Araujo y este año Monterrey que se traía a Rossi, Tigres no ha firmado a nadie, entonces hay que tener las expectativas muy claras. Las figuras que llegaron en los últimos años se están yendo, ya se fue Canales, se va a ir Correa, esperemos que se quede Bruneta mínimo para tener a un referente, porque si no para Tigres, imagínate, aparte que se te va un referente que a lo mejor y ya en la cancha no pesaba tanto como Gignac, pero seguía siendo Gignac, seguía siendo el 10, seguía siendo el referente. Entonces empiezas muy disminuido a comparación de los torneos anteriores. Entonces las expectativas, la verdad, bajas.
0: ¡Correcto! 2 equipos que se están desarmando.
1: Es que la verdad, Limón, entre las 2 plantillas, como te lo comentaba antes de que iniciáramos, Pues yo no los veo ni a Monterrey ni a Tigres terminando en los primeros cuatro lugares. Esa es una realidad. Los dos equipos están pues mal en lo general, con los jugadores que tienen, más los refuerzos que llegan. Yo opino que en lo más personal es que Monterrey tenía que hacer una limpia de jugadores para ver un cambio de verdad. Y Tigres se tenía que reforzar con calidad, porque el equipo que tiene realmente ya no le da para más. Ah. Ya el Nahuel Guzmán se acabó, para mí. Ya terminó, ¿eh? Para mí ya terminó la
3: Nahuel época. Guzmán ya terminó.
1: Mira, y te lo decía ahorita al inicio, Limón, del programa. ¿Y cuándo vamos a cuestionar a Guido Pizarro? ¿Cuántos torneos lleva? Yo creo que este es el definitivo. Si en este torneo Guido Pizarro no saca al equipo campeón, se tiene que ir. No me digan que lo van a sostener con no dando los resultados y nomás porque llegó a las finales que llegó. No, perdóneme. Para Tigres, para lo que es el plantel, si no eres campeón, pues para lo menos de eso no sirve.
2: Oye, no sirve. Te acabas de decir que el plantel está disminuido y le estás pidiendo el campeonato.
1: Oh, pero al equipo anterior, al que llegó a las finales, pues se veía un poco mejor. Este ya no se le ve nada. Este ya no se le ve nada. Claro que sí.
2: Y en esos dos torneos, en los torneos que ha estado Guido Pizarro desde que tomó el mando de Tigres después de ser jugador, digo, hay que tomar en cuenta que se jugaron dos semifinales de Conca, se jugaron una final de Liga, se jugó otra final de Conca. La que sí no es rescatable son los cuartos de final contra Chivas, que fue patético. Pero fuera, hay que ver también, o sea, no le podemos echar la culpa a Guido, porque llegó y con un equipo que él no armó y un equipo que estaba mal hecho, los llevó a semifinales y te eliminó el eventual campeón del fútbol mexicano. Siguiente torneo, ¿quién te volvió a eliminar? El eventual campeón del fútbol mexicano. Y el siguiente torneo no te eliminó, pues llegaste al... me refería a cuando llegan a la final. No te eliminan, pues te ganan la final, vaya. Chivas te elimina, esa sí no tiene justificación, esa sí hay que decirlo, se fue totalmente de Guido, muchísimos errores. Y pues la parte de la Conca, ¿qué haces? O sea, pues simplemente llegaste a la final, dos veces llevas al mejor equipo de México en su cancha, a penales, no solamente a penales, a muerte súbita, pues simplemente no ha contado con suerte. Yo creo que ahora que a Guido le están reduciendo el plantel, hay que ver qué puede hacer, pero no le podemos exigir cómo se le va a exigir al Toluca, cómo se le va a exigir al América y cómo se le va a exigir al campeón Cruz Azul, porque son plantillas infinitamente superiores a lo que tiene Tigres ahorita. Incluso si llegan a venir dos o tres jugadores más, aparte de Alan Franco, que yo no entiendo para qué necesitan Alan Franco, yo creo que si llega Alan Franco, que es un central, para los que no lo conozcan, jugaba en la Liga Brasileña, sale de Independiente, pintaba para mucho, es como ahorita lo Mónaco, que es el típico defensa que sale de equipo grande y lo están preparando para venderlo a Europa, pero con un torneo bueno. Ahora, lo Mónaco ya se pagó, lo mismo pasó en 2017-2018 con Alan Franco, que llegó a esta selección. Ahorita ya no existe Alan Franco. Alan Franco no es un jugador importante para el Sao Paulo, por eso están listos para venderlo, y también es un jugador que ya es de la parte veterana.
0: Entonces, ¿qué le decimos a la gente de Tigres, a los aficionados, al pagante, al que va a pagar el boleto, al que va a pagar el abono, la camisa? Que el equipo, pues, está limitado, güey, y aguántense los marcadores que tengan, el fútbol que vayan a desempeñar, porque dice el señor que el equipo está muy limitado y hay que perdonar al técnico, güey.
2: No es perdonar al técnico. Yo lo que digo es nada más, preocúpense después. Tenemos mundial, tenemos semifinales, tenemos la final.
0: Ya va a empezar el jueves. Ya el jueves tienes tu primer partido, compadre.
2: Pretemporada todavía. Ahorita hay que preocuparse por Messi. Mira,
0: ya están anunciando la San Luis Cruz Azul. Ya está la jornada. No tengo mi cabeza en Tigres, en Rayados, en América.
2: Yo todavía estoy pensando en mundial. Y ya.
0: Fíjate, antes de que se termine el mundial, Tigres ya jugó.
2: No, yo sé que sí. Pero gente, no se preocupen todavía. Ahorita disfruten, sean felices por ahora. Ya jornada 2 nos empezamos a preocupar y ahora sí, ya les tiro con todo.
0: Y una vez, compadre, y una vez para que vayas tirando. ¡Tú habla, cobarde!
1: No, es que mira, como dijo ahorita Mendoza Limón, pues digo, pues que se queden así, mira, de brazos cruzados. Así, con vasos cruzados, que les pongan las esposas y que así vean los partidos y que nadie se queje nada. Perdóname, pero a lo que es el plantel de Tigres y a lo que paga un aficionado por ver tanto a Monterrey y Tigres, perdóname, Mendoza, pero te estás equivocando. Feísimo.
2: No, yo lo
1: Porque
2: quiero,
1: yo,
2: no.
1: yo lo que yo veo es que si Tigres no califica entre los entre el del 1 al 6. Yo no le voy a pedir del 4 al 1. Del 1 al 6 o del 1 al 8. Para mí es un fracaso.
2: Un fracaso. O sea, incluso con este plantel, del 1 al 4, Tigres tiene que quedar. O sea, ¿por qué? No por plantel.
1: Con este equipo.
2: Con este equipo, ¿por qué? Hay maneras en lo cual se puede lograr. Para empezar, una cosa que Tigre sufrió mucho el torneo pasado, y es importantísimo que retome, es que la localía no se puede perder un punto. Para empezar, el Volcán tiene que empezar a pesar nuevamente, que la temporada pasada no pesó. Uno anterior sí, solamente se perdió un partido. En la temporada pasada vinieron y te pusieron baile más de un equipo. A partir de ahora, de este torneo, cuando tu plantel está limitado, tu casa se tiene que respetar. No te pueden sacar un punto. Y ya con eso, empiezas a armar un colchón para cuando salgas ir a empezar sacando empates, ir poder, tal vez, y ganarle a los abajeños, poder sacarle 2-3 puntos al Puebla. Iba a decir el Mazatlán, pero Mazatlán ya no existe, para poderle sacar los 3 puntos a Juárez, y ahí poco a poco ir rescatando puntos. Pero con el simple hecho de sacar todos los puntos de local, Tigres tiene la obligación de quedar en los primeros 4 lugares. Porque la cancha tiene que pesar.
0: Mira, el plantel que estamos diciendo de Tigres no es mejor que Toluca, no es mejor que América, no es mejor que Cruz Azul, no es mejor que Chivas, no es mejor que el Monterrey. No, o sea, ya son 5, güey. Ya tienes 5, o sea, vas en el 6. Y el Pachuca y el Pumas.
2: A ver, de esos que me dijiste, Tigres tiene mejor plantel.
0: ¿A quién?
2: Mejor plantel que Tigres. Toluca, Cruz Azul y América.
0: ¿Pumas? ¿Pumas hizo mejor para mejor? Oye, Pumas llegó a la final, compadre, y tú tienes mejor plantel que ahorita.
2: Pero a ver, vamos a ver a Pumas. Pumas tuvo muchísimo que ver a Efraín Juárez. El plantel de Pumas es bastante limitado. Hay que darse cuenta de que Pumas, su principal jugador, era el jugador suplente del Toluca. Era Robert Morales, que en Toluca jugaba.
0: ¿Y dónde llegó Pumas?
2: No, yo sé, pero ya no está la persona que los llevó hasta allá. Ya no está Efraín Juárez. Vamos a ver cómo le va a Pumas. No creo que le vaya
0: a ir. Pachuca también jugó mejor que Tigres. Es más, vino y te ganó aquí, güey. Pumas y Pachuca te ganaron aquí en el Estadio Universitario, güey. Con mejor plantel, con mejor equipo.
2: Es correcto. Pero en plantel no es mejor que el Tigres.
0: ¿Sí o no?
1: Mendoza, ¿sabes qué es lo que maquilló toda la historia de Tigres en este último torneo?
2: ¿Me vas a decir que la final de Conca, pero no es maquillar?
1: Sí, lo maquilló todo. Lo maquilló demasiado. Al plantel, lo que era el equipo felino, llegar a la final. Eso es todo. Eso es toda la algarabía que traes de que no, pues es que
2: es para esto, lo que juegas, no, para llegar
1: es
2: a
1: que
2: finales.
1: Pues es aquello. No, es que pues. ¿Y de qué te sirvió? De que llegaste a igual a la misma instancia de penales y no te la pudiste llevar.
2: No pudiste, pero tienes que estar llegando constantemente.
1: O sea, para ti entonces este torneo llega Tigres a la final.
2: Debería.
1: Pero llega para ti, tú lo estás confirmando porque dijiste. No. Tú dijiste, no. Ya va a llegar, llegará.
2: Yo dije, debe de llegar, porque es la obligación, la única obligación que tiene un equipo de los principales, como lo es Tigres, Rayados, América, Cruz Azul y Toluca, es llegar a la final. No, ya si la ganas, la pierdes, ya es diferente.
1: Yo opino que tanto como Monterrey y Tigres, ninguno de los dos va a llegar a la final, ninguno. Yo de una vez te lo fijo, ninguno de los dos
2: llega. No, pues es más fácil decir que no va a llegar que sí, pero a mí me gusta tomar el riesgo y confiar en mi equipo. Yo también pienso que puede llegar, o sea, no hemos jugado ni un partido. Estoy de acuerdo que el plantel está disminuido, pero el mismo Pumas llegó a la final el torneo pasado como basándose en defenderse. Tigres puede llegar a una final defendiéndose, siendo la mejor defensa como lo fuimos en 2011.
0: Así saliste con Chivas y te sartó dos, güey. Te eliminaron.
2: Pumas así llegó a la final.
0: Pero tú no.
2: No, pues Tigres no.
0: O sea, Tigres también se defendió con Chivas, ¿y qué pasó?
2: Sí, igual ya le habías ganado, o sea, es diferente las circunstancias. O sea, al final del día, hay maneras de llegar que no es simplemente metiéndole más dinero. O sea, normalmente el que mete más dinero no siempre gana.
0: Nunca.
2: Entonces, pues hay que mantenernos con esa fe porque no hay más. No lo hemos visto jugar el plantel.
0: Entonces vamos a
2: no
0: con fe. Va a venir. Con fe, pura fe. Con fe, vamos con fe.
1: La pura fe.
0: Pura fe.
1: Y échate agua bendita, güey.
2: A ver, ya que empieza a rodar la pelota, ya me voy a poner a criticar. Oye, qué mal, Ociel Herrera. Oye, Lainez no es el mismo porque ya no hay mundial y ya no quiere llegar. Ya le voy a tirar al Búfalo porque no ha metido un gol en 4 o 5 jornadas. Hasta ahora no ha rodado el balón. No puedo criticar al equipo.
0: Para criticar a un equipo y exigirles ahorita, que antes de que empiece, correcto, porque ya que empiece, correcto, tienes que apoyar, güey.
1: Es correcto.
0: Ahorita que puedes, exígeles,
1: ahorita les exígeles todo.
2: ¿Qué les puede vas a exigir ahora?
0: Va a haber boletos, sí, para el Tigre, nos van a mandar boletos, güey. ¡Fíjale!
2: ¿Pero qué les puedes exigir ahora si no están mal? O sea, no han empezado, están en ceros.
0: Pero no, tampoco están bien.
2: No, pues no hay. Ahorita todos están en ceros.
0: A ver tú, Saros, vámonos a corte a tu estilo.
1: Aquí, seguimos aquí en Balonazo Relax con Limón y con el buen experto. No, es que es de los expertos, güey.
0: Ah, sí, es de los expertos.
2: Como debe ser.
0: Vámonos a un experto comercial.
1: ¿Un experto comercial?
2: A levantar el nivel, claro.
0: ¡Vámonos! 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
3: 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La moneda está en el aire.
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2: ¿Verdad?
3: Y ya sabes, estamos hablando del 2026.
2: Pero, en toda su historia ha sido manchado esas teorías de Argentina. No es de ahorita, es de siempre, vaya.
3: Siempre al ganador se le va a tirar algo, se le va a inventar algo, se le va a decir algo. Así como Argentina se le saca la del 78, la del 86. También en Italia se puede decir la parte, se puede hablar de... espérate, es que me se están yendo al 90, yo no me puedo ir al 34 con la de Mussolini, ¿ok?
4: Ah, no, sí, pero...
3: Ahí está, y así también...
4: ahorita ni calificamos.
3: No, estamos hablando
4: y
3: de...
4: Y ni así los has podido alcanzar, güey.
3: ¿Sí? No, bueno, vamos a ver. Vamos a ver cómo termina el...
4: Espérame, Argentina, Italia y Camerún, ¿o qué le vas?
2: ¿Dónde?
4: ¿A quién eras tú? ¿O Honduras o qué?
2: No, yo dije que mi gallo era... Mi gallo era Costa de Marfil, pero pues me lo echaron de...
4: Costa de Marfil. Hay una llamada acá, hay un mensaje. A ver, ¿qué dice Leo?
5: Buenas tardes, doctor Limón.
4: Buenas tardes, compadre.
5: Hable mucho ahora por acá.
4: Adelante.
5: Oiga, doctor, ahí el programa ese de usted, ahorita nomás le falta ahí un guacal, una noria, unos gallinitas, unos chivos, ¿verdad? Unas pacas ahí de pastaje.
2: Caray, ¿y eso por qué?
3: ¿Por qué?
5: Pues para que termine de hacer el programa de rancho, doctor, pues estamos en pleno mundial, de en la Copa Internacional, ¿verdad? Y usted hablando acá que del arroz y que si del hilo y todo eso, ¿verdad?
3: Correcto.
5: Pues estamos acá con la élite del
4: ya va a empezar la Liga MX, ¿tú, compadre?
3: Sí, un aplauso a esta llamada, por favor.
4: Fíjate, va a terminar la jornada 1 y el mundial todavía no se acaba.
2: Es correcto.
5: Imagínese si México hubiera llegado a la final, ahí estaríamos con todos los...
4: Ahí es otra cosa.
2: Ahí hubiera sido diferente, pero como no estamos, ya nos arrumbaron, pues nosotros a lo nuestro.
3: Que ya viendo
2: hablar de Rayos y de Tigres.
4: Correcto.
2: Si no te gusta, pues...
4: Chíspalo.
2: No, quédate.
3: Ahorita yo le voy metiendo poco a poco el tema, no te apures.
4: Pues este es porque es argentino, dice el vato, güey.
2: Falta que digas, es argentino. Soy experto de fútbol.
5: Sí, se ve que los muchachos estos sí conocen, ¿verdad? Y don con Cascarita, pues mi nieto de licenciado de la Rosca, ¿verdad? Y este don,
2: pues claro, mi abuelito sabe fútbol, pues yo también, señor.
5: Don Mendoza, ¿verdad? Entrenado ahí de donde ex, sí se ve que traen buen entrenamiento, Sí, doctor, a ellos dos son los que debió haber usted mandado ayer a la pipilista, ¿no? Que mandó ahí a Chano y Chon, creo que eran ahí la
4: yo no lo mando a él, o sea, invita a mi compadre el güero de García.
5: Haga de cuenta que le dice el ahí los dos estaban, ¿qué hubo tú, Nachano? ¿Qué hubo Boli Chon? Ya supiste que los tigres amarraron a Correa. Dice, pues ya lo amarraron, pero se quiere zafar para irse a River.
4: ¡Ángelo, vámonos, ábrele, güey! No le tire gente que no está. Muy bien, ¿no hay llamada?
2: ¿Otra llamada?
4: Okay. Perfecto, y tenemos? Luego sigue el miércoles ese Argentina contra Inglaterra, aquel del 86, ¿te tocó verlo?
3: Por supuesto, sí. Yo no sé.
4: Te lo platicaron. ¿Cuántos años tienes?
3: Nací en el
4: 94,
3: no, para nada.
4: Ándale, compadre.
3: Pero obviamente.
4: Yo sí lo vi en vivo, güey.
3: Obviamente. ¿Estabas en el estadio?
4: No, en vivo quiere decir en la tele, güey.
3: No, en vivo, yo pensé que estabas ahí en el Azteca viendo la
4: mano. ¿En la tele no es en vivo, qué?
3: O sea, antes no sé. En ese tiempo. Claro, que tengo el contexto.
2: Oye, Mr. Mendoza.
3: De lo que significa ese partido.
2: Tengo una duda, güey.
3: A ver.
2: Dice aquí Mariana Violante. cuando Mr. Mendoza habla, todos escuchan. Pues, ¿qué es tuya, güey? ¿Es tu mamá, es tu tía o es tu novia, güey?
3: No, no, no, es...
4: Más respeto,
3: la, es la esposa de mi mejor amigo. Un saludo, Mariana.
4: Che, güey. Un audio mejor. Te voy a hacerme la riega.
3: Anda metido, anda.
2: No, pues es que yo dije, pues es que le he echado muchas flores y pues...
4: Por eso, es de los de la directiva, güey.
2: ¡Ay, ay, ay, ay, ay! Ya la capté, ya la capté. ¡Adelante! ¡No, estoy por aquí, mira!
6: Buenas tardes, licenciado Limonete e invitados... Pues el equipo del Monterrey anda en busca de los servicios de la hormiga González y hay pláticas avanzadas, están esperando llegar a un acuerdo con el ariete, con el atacante, el goleador mexicano, y pues esperemos que lleve, que llegue a buen puerto estas negociaciones. Y arriba el Monterrey.
2: Arriba.
4: Te menciona más, no, hombre, este está para el perro, güey. La hormiga no, güey.
3: No.
4: Son otros dos extranjeros.
3: ¿Cuánto te lo van a querer vender a la hormiga ahorita?
4: No,
3: tiene ni 25 años, acaba de jugar un mundial. Es el campeón goleador, bicampeón goleador.
2: Mira, mira, mira el limón.
4: Hay una llamada, sí, dijeron que el señor lo hizo así.
2: ¿Hay llamada?
4: Ahorita hablas. ¡Bueno!
7: Bueno, buenas tardes, limón. Habla David Vargas.
4: ¿Qué pasa, compadre?
7: Bien, bien, oye, aquí para saludarte y también para decir a tu señorita que yo no sé qué tiene que andar haciendo bien ese programa si no se decide. No sé si es
2: poder
7: el fútbol, no lo analiza, nada más se pone a hablar a lo que él tiene.
2: Caray.
7: No se
2: permítame, pero ¿de qué estamos hablando o de qué juego estamos hablando? Porque pues últimamente todo le está opuesto, poniendo atención por lo mismo, porque la gente dijo, Cascarita tiene éxito, no, tiene talento, es el Sócrates del fútbol. Pues lógicamente le tengo que poner atención, señor.
3: Ya había un Sócrates en Brasil.
7: No, Cascarita, no te sientes dos horas a ver un partido de fútbol.
2: Perdóname, pero ¿de qué partido estamos hablando? Ahorita, no. Si le quiere le comento lo que pasó el día sábado con Monterrey contra el equipo costarricense.
7: Estuviste la semana pasada
2: con Limón
7: y no
2: portaste nada. La semana pasada, pero pues de que estuvimos hablando de un poco de todo, de los refuerzos de Ángel Correa, de los Rayados, de la selección, de que cuando Mbappé metió el gol. ¿De qué está hablando usted, señor? ¿De qué? Dígame el tema, porque no le entiendo lo que quiere decirme.
7: No quieres entender lo que te estoy diciendo, pero...
4: O sea, que no trae nada.
2: No se preocupe, todo suma. Si usted dice que no traigo nacha, pues no traigo nacha.
4: Ya está, nachas. Está bueno. Ahí está.
3: Oye, Limón. Estaba checando en cuánto anda tasado la hormiga González. 15 millones para el mercado general. Imagínate cuánto se lo quisieran vender a Monterrey.
4: No.
3: O sea, 20, pero bajita la mano. O sea, imposible.
4: Yo también digo que no creo que vaya por ahí. No creo que vaya por ahí, compadre.
2: No.
3: Difícil, está muy complicado.
2: Lo hablamos la semana pasada, todo eso, Limón. Y lo de Eric Lira, los 20 millones, no, eso es ridículo. O sea, es ridículo. También, y es falso. Es falso, de una vez se los digo todos, eso es falso, los 20 millones por él y Lilian, pues Monterrey no los va a pagar cuando tiene 5 o 6 jugadores en esa posición.
3: Es correcto, sí, muy 100% bien. De acuerdo.
4: Pues ahí está ya, le estamos hablando de la Inglaterra contra Argentina, que en el 86 estaba lo de las Malvinas, estaba todo lo que daba.
3: Poco tiempo había pasado.
4: Y se dio el partido ese y una manota de Maradona, güey, que ahí no dicen nada.
3: No, para nada, claro que fue mano, pero fue altamente satisfactorio, no solamente para Argentina. Para todos los pueblos que habían sido colonizados por Inglaterra y que le robaron territorios, en todo el mundo se celebra la mano de Dios.
2: Oye, Mr. Mendoza.
4: Todavía le ponen la mano de Dios. Por
2: supuesto. Oye, Mr. Mendoza, yo te voy a decir algo que la gente se quedó callada, ¿eh? A ver. Pero en el juego contra los egipcios, el jugador McAllister hizo esto, mira. Y estuvo hablando. Se supone que si tú haces esto en el mundial, te debes de ir expulsado. ¿Por qué no se fue expulsado? A ver, platícanos.
3: Eso es algo que hace el VAR. La verdad, yo no vi eso. O sea, yo vi el partido completo. No vi esa.
2: Y dicen que yo no veo el fútbol. ¿Tú ves lo que dijeron?
3: Yo la verdad no lo vi.
2: Le puse todo la atención.
3: O sea, podemos hablar de lo que sí vi. Yo no voy a hablar. Digo, no sé si te la estás inventando. No sé si habrás visto un video de IA, porque he visto muchos.
2: Caray.
3: Entonces, no voy a opinar de algo que no vi.
4: Mira, algo que sí vio fue en el primer partido de la jornada 1, la patadota de Messi.
3: Que no era para nada roja. Pero para nada.
4: Uy, que era la roja.
3: A ver, se le ha preguntado a...
4: Es la roja, sí,
3: a ver, tenemos a la gente en Facebook, en Instagram, en YouTube y en TikTok platicando y diciendo que es roja. Pero ¿roja? Se le pregunta a Pierluigi Colima y que no fue roja. Se le pregunta
4: italiano,
3: a Wayne Rooney,
4: es italiano,
3: no fue... de quien, de donde sea. Se le pregunta a Wayne Rooney, inglés, No roja. Fue roja, y si jugaste fútbol...
4: Te la estoy preguntando a ti, no, Mendoza.
3: Para mí tampoco fue roja. Bueno, para nada. Mira, te la voy a comparar con una jugada.
4: Mira, una llamada. Vamos a aceptar 5 llamadas que me digas si esa jugada era roja, sí o no.
3: No funciona así, Limón, no es democracia.
2: Y se va a llevar una promo de
3: pedo y da un democracia.
4: Estás diciendo que Colina y que no sé qué.
3: A ver, pero esa gente que estuvo en la cancha, gente que se dedicó a eso.
4: Por favor, a ver la llamada. Bueno.
2: Chale.
8: Muy buenas tardes. Mira. ¿Qué tal? ¿Cómo están ustedes? Habla César, ¿cómo les va?
2: Saludos, César.
8: Saludándolos antes que nada, y antes de brincar el tema, quisiera regresarme a lo de los refuerzos. Estamos fritos los dos equipos. Digo, por lo menos ustedes ya trajeron un fallador, pero refuerzo al fin y al cabo, ¿no? Pero acá en Tigres, nada, nadita, nadota. Está muy oscuro el panorama. Puede amanecer en la fecha 2, fecha 3, ya amanecer tarde, pues ya... Este torneo va rápido y con doble torneo, yo creo que ya deben haberse movido. Sin embargo, digo yo, ¿ustedes saben qué tiene Chicago que no tenga Nuevo León? Pues a Lewandowski.
4: Ándale.
8: Oye, se fue como agente libre sin gastar un solo dolarito. Correcto. Porque llama la atención el desarrollo de la Liga MLS, mientras la Liga MX no le interesa ni le importa un chícharo casi a nadie. ¿Por qué? Por las traspasadas que hacen, por las guarreadas que hacen, por las onceras que hacen, por su arbitraje, por su VAR, y hasta por tantas cosas. Oye, ¿cómo es posible que no sea una liga atractiva ya, que sea más atractiva que la MLS?
3: Yo sé cómo. Ahí... una cantidad de dinero en la cual se puede pagar a un jugador franquicia en Estados Unidos que es impagable para cualquier jugador en México. Ellos no se van por el desarrollo de la MLS, ellos no se van porque quieren ir a jugar contra el DC United, ellos no se van porque quieren tocarle la camiseta a Messi que va a estar jugando allá también, no, se van porque les van a pagar muchísimo más dinero de lo que le pagarían en Europa, de lo que le pagarían también en México y en cualquier otro país, a su edad.
8: Está bien, correcto lo que dices tú. Pero a ver, ¿tú crees que un equipo como Rayados o como Tigres no tenga 15 millones para pagarle a Lewandowski?
3: Es que no son 15 millones, hermano. 15 millones sería lo que tuvieras que pagar tú para un jugador de 39, 40 años que tiene Lewandowski, que es un jugadorazo, es probablemente de los mejores nueve de los últimos días. Espera.
8: Sí sabes que la MLS no esconde nada y declara todo, ¿verdad?
3: A ver, dímelo.
8: Está declarado 15 millones anuales por Lewandowski.
3: Anuales, ¿sabes? Ajá, dale, perdón, te interrumpí.
8: Viene sin cobrar porque era gente libre. Okay. Ese dinero, más o menos, solo que le pagaron a Jürgen Damm, imagínate Jürgen Damm.
3: Eso no es cierto, porque a Jürgen Damm eso se le pagó al Pachuca para que llegara a Tigres. Ese no era el salario anual.
8: Es lo que dinero sí hay. No hay capacidad de un directivo inteligente que busque, oye, de los gargantones, ¿quién está por quedar como gente libre? Como sucedió solo una vez. Dice la canción, solamente una vez, con André Pierre Gignac, ahí sí se volaron la barda.
3: Hay una diferencia muy grande en lo que tú puedes gastar anualmente en un presupuesto para poder fichar jugadores a lo que tú puedes gastar como nómina en un equipo. O sea, tú no puedes contratar a un jugador y decirle, te voy a pagar 15 por año. No es lo mismo, porque si juega 3 años, ahí ya se suman 15, 15 y 15. O sea, ya son ahí 45 millones. Y en el otro caso tú pagaste 15 y ya después nada más te pago 3, 3 y 3. En México no existe ningún jugador que se acerque a los 15 millones que me dices que va a ganar Lewandowski.
8: Pues
3: el
8: debería más cercano, de haber, porque nos cobran nosotros millones de pesos para llenar el estadio, para vender las camisetas, para comprar la cerveza, para comprar las palomitas, las tortas, las pizzas.
2: Pero
8: debería de haber.
3: Es que no es lo mismo.
8: Mientras haya gente que consumamos eso, pues nos van a seguir dando pan con el dedo, atole con el dedo. ¿Por qué? Porque lo consumimos, porque están llenos los estadios, porque consumimos los programas de televisión, porque consumimos los programas de radio, porque consumimos que el pago por evento, consumimos todo, claro, y mientras tengamos ese pensamiento, no merecemos un jugador grande. ¿Cómo
3: no? No lo mereces, es que no lo puedes pagar. De merecerlo échale casca.
2: Ya le vamos a cortar.
4: ¿Ya acabaste?
8: No. Oye, no, nada más para decir, está interesante, qué bueno que un lunesito se entre en esta plática bastante constructiva y un debate bastante agradable. Ya nomás al final, métanle porque estamos en lo último del Mundial.
3: De acuerdo.
8: Todos esperábamos, obviamente, que levantara la mano España, pero yo lo veo un poquito floja, veo con más empaque a Inglaterra, no sé cómo lo ven ustedes. Y por el otro lado, pues bueno, ya sabes, el favorito de quién va a estar en la final.
4: ¡Ah! ¡Ya está!
8: ¡Ay, perdón, si me chiqué dedo!
4: ¡Ahora, órale, órale!
3: ¡No!
4: ¡Ese Infantino se va a llevar a Messi!
2: ¿Infantino argentino será?
4: Por 20 vez, mándanos a corte. No han dado ni una, güey.
2: No, no, no, pues aquí no, seguimos en Balonazo bueno, Relax con Limón y el Experto.
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1: No se los digo, ¿sí? No sé, les voy a decir que no sé.
2: También tarjeta roja por tirar mucho chopo. Muy bien, estamos de regreso en radio, señores.
3: Estamos de regreso.
2: Pues bueno, ya vamos a platicar de las semifinales, porque el señor quiere...
3: Hay que aprovecharlo. Oye, esa jugada, te la puedo... Nomás es tantito esa jugada contra Inglaterra.
1: A ver.
3: Con México, a ver, sí, muy experto aquí,
1: Mendoza.
3: Mendoza. ¿Eh? A ver, Mendoza, ¿tú sabías que esa jugada que hace Bukayo Saka? Uh-huh. Yo le voy al Arsenal, y yo lo sé muy bien, ¿eh?
1: Qué triste.
3: Esa jugada... Siempre que la hace allá en Inglaterra, lo marcan de dos, porque saben que va a jugar pegado. ¿Tú ya lo sabías o no? Te lo pregunto bien.
1: Digo, la marca, pues depende del equipo. Claro. Sí, yo sé que a Bukayo Saka lo marcan de dos, pues es un crack, obviamente.
3: Sí, y no puedo entender que aquí no lo hicieron.
2: Audio llamada, audio primero.
3: Chalo.
4: Buenas tardes, Limón. Saludos a todos. Sabes que te escucho todos los días.
2: Sí, señor.
4: Excelente programa. Ya están... consiguiendo refuerzos los Tigres y los Rayados, ¿cómo ves? Y ya viene lo bueno del Mundial.
2: Correcto, ya
4: ¿a quién le vas, Limón?
2: Ya dije yo, no le voy a ni uno, pero voy a Francia.
4: ¿Qué opinas? Buenas tardes, gracias, me manda saludos.
2: Ah, chica, pues nada, saludos tú, me llamo ahí.
1: De una vez, ¿verdad?
3: No aprovechó el micrófono, no supo qué decir.
2: Una llamada. Vamos a ver qué dice la raza. Ah, perfecto, no hay. Otro audio, venga. Ah, ya, no hay audio.
1: El mudo.
2: Oye, ¿cuál ha sido el ridículo de este mundial? A ver si saben, si se acuerdan. El ridículo así que se la bañaron, güey.
1: Pues digo, está Uruguay. A mí me parece que fue un ridículo muy grande. No puede pasar en ese grupo.
2: Es de México.
1: Nah, para nada. México hizo un gran mundial, honestamente. O sea, te sacó Inglaterra, uno de los semifinalistas y campeón del mundo.
2: Oye, hay el gol de... No sé si fue a Inglaterra, güey. Y el vato que va a sacar, creo que era Raúl... Sacas,
1: no,
2: solo
1: sí,
2: es una vergüenza.
1: Pero bueno,
2: saber que no puede sacar.
1: Se vieron muy verdes ahí. Estaban muy desesperados.
2: ¿Este ni la vio?
3: No, la vi.
2: A ver, ¿cuál?
3: Sí la vi. ¿Cuál? ¿Al saque de banda?
1: No, pero mete gol a Inglaterra cuando salen del medio, se adelantan y el árbitro tiene que cambiar quién va a sacar la jugada. Entonces saca Inglaterra como hubiera sido gol.
2: Sí, cambia.
1: Fue ridículo, la verdad. Pero bueno, también hay que entender... las pulsaciones del partido en ese momento, o sea, si te fijaste, Raúl se quitó a la banda que traía, o sea, estaban desesperados por tratar de empatar ese partido, y honestamente, si nos vamos a ridículos en ese partido, Edson Álvarez al agacharse, todavía me da un coraje acordarme de él escondiendo la... No sabes qué coraje me dio, Limón. Aquí en Monterrey somos muy afines a hablar mal de la selección o simplemente de decir que no nos interesa, pero yo voy a decirlo abiertamente, yo no voy a volver a decir eso, voy a seguir criticando a la selección porque normalmente hacen las cosas mal, pero yo no voy a volver a decir no me interesa la selección porque de la manera que me dolió ese partido contra Inglaterra es similar o hasta por arriba que cualquier fracaso que haya tenido Tigres en los últimos 10, 15 años, así lo digo.
3: Pero Mendoza, pero si a ese error vamos, yo creo que viene desde el Vasco, ¿eh? De meter a ser central a Edson cuando no juega ahí. Juégatelo con... Estaba Reyes en la banca, güey.
1: Es que...
3: ¿Por qué no lo metiste? Estaba Israel Reyes en la banca y te la quisiste jugar con Edson, que no es central. Yo no lo entiendo, güey. No entendí y todavía no lo entiendo.
1: Mira, ya viéndolo con el periódico de lunes te puedo decir lo mismo. Hay que entender una cosa. O sea, el cambio de Edson fue obligado. Montes no podía seguir, está dando un muy buen partido. Honestamente, Montes dio un excelente mundial fuera de la expulsión contra Sudáfrica. ¿Por qué meter

0: Metiste la cabeza cuando estabas en contra del mejor centro delantero del mundo. ¿A quién se le
1: Correcto.
0: ocurre? ¡Qué coraje me dio otra vez! ¿No? ¿Por qué me lo recuerdan?
2: Ya está, compadre. No hagas corajes tú,
0: No,
2: compadre.
0: no, no. No,
2: Vamos a dar saludos a don Polito, hombre. Mi suegro, don Polito, que está un poco enfermito, compadre. Pero échele
0: bueno,
2: ganas, don
0: Polo.
2: Polo. ¡Échele ganas! Vamos a salir adelante, cómo no.
1: Bendiciones.
2: Tomas el medicamento, échele ganas. Aliviánese, don Polito, porque lo queremos de pie y echándole ganas, como
1: Correcto.
2: usted sabe. Usted no se sabe rajar. Así es que échele ganas, don Polito. Saludos.
1: Saludos.
0: Saludos a don
2: Muy
0: Polo.
2: bien. Seguimos con el...
0: Oye, tú me dijiste entonces tus favoritos. ¿Tú
2: Fíjate.
0: dices pasa Francia y pasa Inglaterra?
2: Para mí Francia es el campeón, pero bueno,
0: Yo también, o
2: Francia.
0: sea, en plantel.
2: Y del otro lado, si las cosas se dan normales, Inglaterra.
0: Mira.
1: Si no hay ayuda FIFAL, va a ser
2: ¿Cómo que sin sal?
1: Inglaterra. Inglaterra, o sea, si no hay ayuda divina de las cantinfloras, como siempre ha sucedido,
0: No, y si no hay,
1: va a ser natural,
0: como
1: va a ser
0: quieras.
1: natural.
0: No, y si no
2: Va a
0: hay,
2: ser bueno. Inglaterra.
0: como quieras las van a inventar, no se preocupen, o sea, van a
1: Caray.
0: decir que hubo ayuda. Siempre dicen, no pasa nada, está bien, o sea, si nos queremos escudar en brujas y en hechiceros, lo podemos hacer, no pasa nada. Pero lo que yo sí les digo, en el Francia-España, claramente Francia ha sido el mejor equipo del mundial y tiene el mejor plantel. Nada más les recuerdo, las últimas dos eliminatorias que han tenido en Euro. 2 a 1 pasó a España y en Nations League empate y
2: En
0: en
2: penaltis
0: penales
2: ganó.
0: vuelve a pasar a la final
2: Es
0: España.
2: correcto.
0: Entonces, ojito, que la kriptonita de Superman Mbappé se llama España y se llama Luis de la Fuente. Cuidado con eso. El juego de España que es tan lento, no, no, no lo diría lento, es de estar tocando la pelota, de estar buscando el espacio, no es nada explosivo, le pesa mucho a Francia que necesita empates. Perdón, necesita espacios. Y del otro lado, lo que yo veo es una Inglaterra que por arriba lo va a intentar todo. Pero hay que recordar, partido contra México altamente demandante porque juegan en la altura. Y después contra Noruega acabaron hechos trizas. Físicamente ya no podían más y siento que eso le va a pesar bastante a Inglaterra. Aparte que es un equipo que normalmente es pecho frío.
2: Muy bien, pues vamos a ver, porque Argentina batalló con los equipillos balines y ahora
1: Sí.
2: que le va a tocar uno bueno, a ver si quiero ver
1: A ver si muy
2: eso.
1: salsas con los
2: Y que no se meta
1: ingleses.
2: el árbitro ni el Infantino, güey, que no
1: Ese güey,
2: roben este
1: cómo me
2: mundial,
1: cae
2: porque
1: gordo.
2: mucha raza ya se agüitó,
1: Ese
2: güey,
1: güey,
2: que
1: cómo.
2: ese
1: Hombre,
2: mundial
1: chido.
2: arreglado, güey. Pero vamos a ver si Francia hace la buena y se lleva
0: ¿Han
2: la
0: ayudado más a
2: Copa.
0: Francia?
2: No, ¿quién,
0: ¿El penal
2: Francia?
0: contra Marruecos fue un
2: ¿Lo
0: invento
2: falló?
0: total? No,
2: ¿Lo
0: pues
2: falló?
0: independientemente
2: No
0: la
2: pasa nada,
0: falló,
2: güey.
1: ¿no? Pues fue
0: O
1: falla,
0: sea,
1: o sea, no pesó en el marcador.
2: no
1: ¿Dirías
2: pesó,
0: peso?
2: ¿no?
0: Independientemente, fue
2: No
0: un
2: falló.
0: penal que no debió haberse marcado, pero nadie dice
1: Pero
0: nada.
1: al
0: A
1: contrario.
0: España contra Bélgica también se le debió haber marcado un penal, pero nadie dice
1: Pero al
0: nada. ¿Por
1: contrario.
0: qué? Porque Francia y España no nos tienen de hijos a México y nos duele mucho que Argentina los tenga de
1: Mendoza,
0: hijos.
1: Mendoza, pero al contrario. ¿Cómo pesó el primer juego, de Argentina con lo de Messi?
0: No,
1: Te
0: hombre,
1: habían
0: era
1: expulsado.
0: Ah,
1: Y luego
0: mira.
1: después de eso, mete hat-trick. ¡Ay, Dios mío de
0: Y
1: mi
0: había
1: vida!
0: metido uno.
1: Pero bueno,
0: A ver,
1: eso no les gusta. Eso no les
0: eso
1: gusta a
0: lo. Mira, esa te la comparo mucho. Digo, vamos a un árbitro mundialista. El criterio, vamos a compararlo en la final. Tigres contra Toluca en diciembre. La misma jugada. ¿Qué pasó? Te mete la plancha idéntica, Paulinho. Y no hay amarilla, no hay roja, no hay nada. Fue lo mismo.
2: Pero era roja, güey.
0: Para mí no, ninguna, el problema con la de Paulinho es que era una amarilla y ya estaba amonestado. Esa es la diferencia. Error, sí fue un error. Se le debió haber sacado amarilla a Messi y ya. Pero ni siquiera en Argelia se quejaron. O sea,
2: ¿O
0: si
2: cómo
0: vieron el
2: sabes,
0: partido.
2: compadre?
0: No, no, no, no, no. Los
1: No sé, estuvo
2: jugadores
1: ahí, güey, le digo
0: argentinos.
2: allá todo el país
0: No,
2: hicieron
0: no, no.
2: huelga, güey. Huelga de hambre, güey, porque lo robaron.
0: Los jugadores argelinos no se quejaron de esa jugada, no reclamaron. Y también hay que tomar en cuenta las intenciones del jugador. Si es un jugador malintencionado, pues sí, a lo mejor fue a pegar. Pero era Messi. Messi jamás ha sido expulsado, pero jamás ha sido un jugador que llegue a pegar. Y no tenía sentido que pegara tampoco.
1: Pero si era
2: Muy
1: rojo
2: bien.
1: o no era roja.
0: No. No era
1: Ah, cara,
0: roja.
1: no era roja. Dice que
0: Sí,
1: no.
0: insisto, no era
2: Sí,
0: roja.
2: si me preguntan a mí quién quiero que sea campeón, yo creo que me conviene Inglaterra, güey.
0: ¿Por qué?
2: Porque además tiene un campeonato y tendría dos. Está
1: Hombre.
2: muy lejos. Argentina llegaría a cuatro, güey. Empataría a Italia. Francia llegaría a tres, ¿o qué es?
0: Sí, a tres.
1: Sí, a
0: Tres.
1: tres.
2: Y cerraría cerca de Italia, güey. Y España llegaría también a tres o a dos.
0: A
2: A
0: dos.
2: dos.
0: A
2: A
0: Pero
2: dos.
0: Limón.
2: Ah, está bien. España o Inglaterra, güey.
0: Estamos de acuerdo que incluso con solo tres mundiales, podemos decir que objetivamente Argentina es más importante en el fútbol.

0: Volca Italia.
1: ¿Quién dice?
0: No, no, no. Te estoy preguntando. Digo, ahorita te doy mis argumentos.
2: Mira, yo te voy a decir algo. Pregunto.
1: Ah, no. Ahorita sin ir a Italia a tres mundiales, pues claro,
0: históricamente.
1: Bueno, a Italia en tres mundiales, pues no aparece en el mapa.
0: Porque Argentina nunca se ha perdido el mundial.
1: ¿Y aún así no nos ha alcanzado?
0: No. A lo mejor no nos ha alcanzado. Hay muchas aristas en las cuales se puede ver. Pero hay que tomar en cuenta, Argentina está a punto de ganar su cuarto...
2: Huele a FIFA. Está diciendo ya. huele a FIFA.
0: Huele a revancha, dice.
1: Huele a revancha, güey.
0: Bueno.
1: FIFA, di Fafa.
2: Fafa.
0: No se puede decir.
2: Ah, sí, cierto, es correcto.
0: ¿Qué te iba a decir? Se me fue la onda. Ah, ya. O sea, sí, obviamente, Italia tiene más campeonatos del mundo, tiene cuatro. Pero si nos vamos a las ligas, a las copas, perdón, la Euro y la Copa América, Argentina tiene más. Figuras históricas, Argentina tiene, se lo lleva.
1: Pues es que con quién juegas, allá Italia se tiene que rifar con España, con Alemania, con...
0: Oye, esos, correcto.
1: Y aquí tú juegas con Honduras,
0: ¿eh? Sí, no, Honduras no, Venezuela. A ver, ahí también juegas contra Liechtenstein, juegas contra San Marino y juegas contra Finlandia.
1: Juegas contra Alemania, güey, contra España, contra Inglaterra.
0: Aquí juegas contra el equipo con más mundiales en la historia.
1: La Euro de Italia se la ganó a Inglaterra, güey.
2: Así es correcto.
0: Sí, y Argentina se la ganó a Brasil. Y a Colombia también. O sea, las últimas dos a Brasil, al pentacampeón.
1: Ah, pero Brasil anda para el perro, güey, también. ¿Ya ves, tiene cinco hace cuánto?
0: No, de 2002.
1: Ya no ha tenido nada, güey. Ya no se los ha ido. Pero bueno, va a empezar la Liga MX.
0: Vamos a ir hablando del Mundial.
1: Ya.
0: 7 minutos para seguir platicando.
1: Ya más esta semana para el Mundial y se acaba. Vamos a por la 30ª vez. Vamos a corte.
2: Pues seguimos aquí con el balonazo relax con limón y con el experto que dice que Argentina no tiene ayudas.
0: No tiene.
2: Argentina sin ayudas arbitrales.

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2: Continuamos con más en Balonazo Relax.
3: Espérate, güey, pues si estoy con el mundial.
4: No, menos cuando eres.
3: Te voy a dar chance. Ándale, o sea, y a jugar, va a decir, es México, ya lo eliminaron, güey. Y luego ya no hay ningún jugador de la liga jugando.
4: Pero lo que decía ahorita Cascarita.
3: Dos audios.
5: Otro Limón y a sus invitados aquí al Eugenio. Saludos a Mr. Mendoza, uno de los pianitos de la directiva. Saludos a Cascarita, Sócrates de fútbol. Pedimos atentamente la incorporación de Cascarita a Fantasías Deportivas. Esos conceptos futbolísticos no los tiene nadie. No hay, no existen. Saludos.
6: ¡Oli!
3: ¡Ah!
6: Hoy andan muy estresaditos. Mándame los limonatos para darle un buen masaje para que queden como nuevos. Tranqui, niño, ya lo pasado, no me interesa, dijo Pepe. ¡Saludos, mi gordo!
3: ¡Órale, Cascarita!
7: ¡Ah, caray! ¿Quién fue esa?
3: Muy bien, ya casi nos vamos, compadre. ¿Algo que quiera terminar?
4: No, nada, muy feliz, que un mundial muy bueno, probablemente los mejores que he visto, y feliz de que va a haber una final con dos campeones del mundo. O sea, dos campeones lo van a disputar.
3: Es correcto, adiós, compadre.
7: ¡Que ya viene la liga, hombre! ¡Que ya nos importa el mundial, hombre! ¡Ya viene la liga, lo bueno! ¡Ya vamos por aquí, rayados!
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2: Ya. Escucha. Hoy el día pinta para que agarremos la fiesta.